0: Se necesita persona mayor para limpieza de patio, dirigirse a 9 de julio 1544. Se ofrece persona para trabajos en general, limpieza de patio, albañil, pintura. Pueden comunicarse al 388-471-8769. Se ofrece señora para trabajar en cuidado de adulto mayor. Pueden comunicarse al 297-528-9061. Se ofrece señora para trabajar en limpieza, ayudante de cocina, atención al público, también como niñera. Comunicarse al 297-580-4337. Se ofrece señor para realizar tareas en construcción y carpintería. Comunicarse al 297-439-8842. La parroquia María Inmaculada, Reina de las Victorias, organiza un viaje en comunidad para acompañar la visita del Papa León XIV a nuestro país los días 8, 9, 10 y 11 de noviembre, salida desde Perito Moreno. Para informes, enviar mensaje al 297-400-4186. El clima en Perito Moreno, la temperatura actual es de 7 grados centígrados, la sensación térmica 2 grados 4 décimas. El cielo está algo nublado, humedad de 72%, el viento sopla del sector oeste a 34 kilómetros por hora. Recuerden, si desean dejar un mensaje, pueden comunicarse al 43 22 33. También tienen la posibilidad de enviar un mensaje vía WhatsApp. Recuerden la característica 02963 40 32 33. Con esta información, llegamos al final de esta edición del Servicio Rural. Muchísimas gracias y que pasen una muy buena noche.
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3: Soy yo quien me sirvo. Pongo al cielo por testigo. Ni lo respeto, ni lo obedezco, pero aparento hacerlo para conseguir lo que quiero. Pero vamos, vamos, vamos, no pierdas el tiempo. Llama al padre de Desdémona, que ya hemos llegado a la puerta de su casa. ¡Vamos! ¡Llámalo! ¿Bien sabes para qué?
4: Sí, lo haré y a los gritos. ¡Eh, señor Brabancio! ¡Despertad, señor Brabancio!
5: ¿No escucháis, Brabancio? ¡Eh! ¡Hola! ¡Ladrones! ¡Ladrones!
3: ¿Qué es lo que pasa?
5: Es que no os importa que vuestra hija, señor Brabancio.
3: ¿Qué es lo que pasa?
4: Está dentro vuestra familia.
5: ¿Y cerradas vuestras puertas?
3: ¿Por qué lo preguntáis?
5: ¡Levantaos, señor Brabancio! ¡Que os han robado! En este preciso momento un viejo carnero negro está topeteando a vuestra blanca oveja. ¿O queréis que el diablo os haga vuelo?
3: Te arrepentirás de su traje. Rodrigo, no creas que no te he reconocido, ¿eh? Te advertí que no rondaras mi casa porque mi hija Desdémona jamás será tuya.
5: ¿Cómo es posible, señor Brabancio? Venimos a haceros un servicio y nos tratáis como a rufianes mientras un caballo moro está cubriendo a vuestra hija. Tendréis nietos que os relinchen.
3: ¿Quién eres tú, pagano grosero?
5: Soy uno que viene a deciros que vuestra hija y el moro están haciendo ahora la bestia de dos espaldas.
3: Eres un infame.
5: Y vos sois un senador.
3: Responderás por esto, Rodrigo.
4: De todo lo que queráis, señor, pero comprobadlo con vuestros propios ojos. Si está en vuestra casa, entregadme a la justicia del Estado.
3: Dadme la vela. ¡Despertad a todos! Temor que sea cierto, ya me oprime el corazón. ¡Luz, digo! ¡Luz! ¡Quiero luz! Adiós, Rodrigo.
4: Sí.
3: Como comprenderás, no puedo quedarme a declarar contra el moro. De todos modos, aunque esto le cree algún problema, sé que el Estado no puede privarse de sus servicios. No hay otro a quien la República pueda confiarle las guerras de Chipre contra los turcos. Si quieres encontrarlos con certeza, lleva a Brabancio y a quienes lo acompañen hasta donde te indique, que allí estaré con él.
6: ¿Escuchaste?
4: Sí, sí, adiós, señor Rodrigo. Adiós, adiós.
5: ¡Se ha ido! ¡Mi hija se ha ido!
4: Lo que me queda por vivir será insoportable. ¿Crees que se han casado, Rodrigo?
7: Lo creo, señor.
4: Condúcenos a mí y a mis hombres hasta donde pueda encontrar al moro.
7: Vamos.
8: En otra calle de Venecia, no lejos de la anterior, vemos entrar a Otelo, a Yago y a gente del séquito del Dux con antorchas.
5: He matado hombres en la guerra, pero jamás podría cometer un asesinato con premeditación. Debo admitir mi falta de maldad. Que en estos casos me vendría muy bien. 9 o 10 veces pensé en apuñalar al viejo Brabancio.
9: Es mejor que no lo hayas hecho.
5: Es que se expresó en términos tan injuriosos respecto de vos. Pero decidme, mi señor Otelo, ¿es verdad que os habéis casado? Mirad que este hombre es un senador muy influyente.
9: Que obre como su enojo le indique. Los servicios que he prestado a su señoría reducirán al silencio sus querellas. Pero mira.
5: ¿Sí?
9: ¿Qué luces son aquellas?
5: Debe ser el padre de vuestra esposa que viene con sus amigos. Deberíais ir adentro.
9: No, Yago. Mi dignidad, mi estirpe y mi conciencia sin reproches me mostrarán tal como soy. Otro, espera. Espera, Yago, no son ellos. Son los servidores del Dux, con mi teniente Casio a la cabeza.
10: ¡Entendeo!
9: ¿Qué novedades hay, Casio?
11: Ah, señor. El Dux requiere vuestra presencia ya mismo.
9: ¿Sabéis de qué se trata?
11: Supongo que es algo referido a Chipre, señor.
9: Y enseguida estoy con vos, Yago.
12: Si la presa es declarada legal, se hace rico para siempre.
11: No entiendo.
12: Se ha casado Casio.
11: ¿Con quién?
12: Pues con... Por cierto que habéis sido rápido para regresar, mi señor Otelo. Vamos, teniente Casio, en marcha.
10: ¡Frente
12: en
10: marcha!
11: Un momento. Parece que viene otra tropa a buscaros.
5: ¡A él! ¡Al ladrón!
10: ¡Eso es!
5: ¡A vuestras órdenes, mi señor!
9: ¡Aguardad vuestras espadas! ¡O las oxidará el rocío! Buen señor, se obedecerá mejor a vuestros años que a vuestras armas.
4: ¿Dónde has escondido a mi hija? ¡Odioso ladrón! Debes haberla hechizado o drogado. ¡No hay otra explicación! ¿Qué esperáis?
5: ¡Apoderados de él!
9: ¡Quietas esas manos! ¡La de los míos y la de los vuestros! Debo ir a satisfacer al Dux. Sus mensajeros están aquí para conducirme ante él por un asunto de Estado.
11: Es cierto, señor. Están en consejo. Y el Dux también os debe haber enviado a buscar a vos.
4: ¿El Dux en consejo? ¿A esta altura de la noche? Está bien. Vayamos todos, que no es poca cosa lo que me ha pasado.
8: La acción se traslada a la Cámara del Consejo, donde sesionan el Dux y los senadores.
13: Las noticias son demasiado contradictorias.
14: Son muy divergentes, es verdad. Mis informes hablan de 107 galeras y otro de 200.
13: Todas confirman, sin embargo, la presencia de una flota turca navegando hacia Chipre.
14: Señores, un oficial me ha dicho que un mensajero de las galeras trae un testimonio directo.
13: ¡Hacedlo pasar! ¿Qué esperáis?
15: Los otomanos, ilustre Dux, van rumbo hacia la isla de Rodas. Pero 30 velas han puesto proa hacia Chipre.
13: Lo que temía. Chipre no tiene los recursos de Rodas.
14: Aquí llegan Brabancio y el valiente moro.
13: Valeroso Otelo.
9: Sí.
13: Necesitamos cuanto antes vuestros servicios contra los turcos. Perdonad, señor Brabancio. No os había visto. También vuestra ayuda es imprescindible.
4: Y la vuestra, para mí, ilustrísima. No son mis funciones los que me han levantado del lecho, porque mi dolor particular es tan terrible que ahoga el resto de las penas. Es mi hija. ¡Mi hija!
13: ¿Ha muerto?
4: Sí, para mí. Ha sido seducida con sortilegios, pues la naturaleza no podría haberse engañado sin el auxilio de la brujería.
13: Sea quien fuere el que lo haya hecho, sufrirá todo el rigor de la ley. Lo será aún cuando la acusación recayera en nuestro propio hijo.
6: Agradezco humildemente a vuestra gracia. He aquí al hombre, este moro.
13: ¿Qué respondéis a esto, Otelo?
9: Mis muy nobles señores, es por demás cierto que me he llevado la hija de este anciano. Tan cierto como que me casé con ella. Soy rudo en mis palabras y poco bendecido con el dulce lenguaje de la paz. No obstante, os diré que mágico poder he usado para seducirla.
14: Hablad, Otelo. ¿Habéis conquistado por medios indirectos o violentos a esta joven doncella?
9: Os suplico que la enviéis a buscar y que sea ella misma quien responda esa pregunta.
13: Traed a Desdémona a nuestra presencia.
9: Será mejor que mi alférez Iago los guíe.
6: Sí, seguidme por aquí.
9: Entre tanto, os explicaré cómo gané el amor de esa bella dama y ella el mío.
13: Os escuchamos, Otelo.
9: Su padre me invitaba a menudo e insistía que le contara la historia de mi vida. Fue así que le hablé de accidentes patéticos por mar y tierra, de cómo fui hecho prisionero por el enemigo y vendido como esclavo, y de cómo me rescaté a mí mismo. Desdémona se mostraba muy interesada por estas historias y devoraba mi relato con oídos ávidos. Habiéndolo observado, poco me costó hallar el momento oportuno para arrancarle la súplica de oír de mi propia boca los relatos que tanto la conmovían. Acabada mi historia, me dio las gracias y me dijo que si tenía un amigo que la amara, me invitaba a contarle mi historia y que con eso bastaría para que ella se casara con él. Animado por esta insinuación, le hablé y ella me amó por mis desventuras y yo la amé por la piedad que mostró ante ellas. Esta fue mi única brujería.
7: Con permiso, señores.
9: Aquí viene la dama. Veamos qué dice.
13: Pienso que un relato así hubiera vencido también a mi hija.
6: Ven aquí, Desdémona. ¿A quién en esta noble compañía debes obediencia más que a nadie?
7: Os estoy obligada por mi vida y mi educación, noble padre. Mas he aquí a mi esposo. Y la misma obediencia que os mostró mi madre prefiriéndoos a su padre, declaro debérsela al moro, mi marido.
6: ¡Dios mío! Si vuestra gracia quiere, ocupémonos de los asuntos del Estado. ¿Qué más me hubiera valido adoptar un hijo? Ven acá, moro. Te doy con todo mi corazón lo que te negaría con todo mi corazón si no lo tuvieras ya.
13: Sea. Volvamos a lo nuestro. El turco navega contra Chipre. Ótelo. Y conocéis por demás la pobre capacidad de resistencia de esta plaza. Lamento tener que deciros que debéis resignaros a salir cuanto antes.
9: No lo lamentéis, vuestra gracia. Es bien sabido lo que el peligro de la aventura significa para mí. Solicito, eso sí, disposiciones en favor de mi esposa. Un lugar de residencia y un sueldo en consonancia con su condición.
13: Puede ser en casa de su padre, si accedéis.
6: No lo consiento.
9: Ni yo.
7: Ni yo tampoco. Os ruego, noble Dux, que me concedáis un favor muy especial.
13: ¿Qué deseáis, Desdémona?
7: Amo a mi esposo con toda mi alma, vuestra gracia. Y si se me deja aquí como una mariposa de paz, mientras él marcha a la guerra, se me priva de participar en los ritos de esta religión de lucha por la cual lo he amado. Dejadme partir con él.
9: Y bien, ilustrísima,
13: decididlo vos, Otelo. Solo os digo que el asunto reclama urgencia.
14: Debéis partir esta noche.
7: ¿Esta noche, señor?
13: Esta noche.
9: Con todo mi corazón.
13: Volveremos a reunirnos mañana, señores. Otelo,
9: sí.
13: Dejad aquí a alguno de vuestros oficiales para que os lleve en nuestro despacho.
9: Si place a vuestra gracia, dejaré a Iago, mi alférez. Es un hombre honrado y fiel.
13: Sea. Buenas noches a todos.
6: Vela por ella, moro. Ha engañado a su padre y puede engañarte a ti.
9: Va mi vida en prenda de su fe. Honrado Iago.
13: Sí.
9: Te confío a Desdémona.
13: Sí, mi señor.
9: Pon a tu mujer a su servicio y llévala a Chipre en la primera ocasión favorable.
13: Así será.
9: Ven, Desdémona. Solo tengo una hora para emplearla contigo en el amor.
7: Quitadle el solo, esposo mío. Quitadle el solo.
4: Yago, ¿qué piensas que debo hacer?
6: Simple, Rodrigo. Irte a la cama y dormir.
4: ¿Dormir?
6: Sí.
4: Ahogarme, eso es lo que quiero. La amo tanto.
6: ¿Será posible que seas tan estúpido, Rodrigo? ¡Vamos! ¡Compórtate como un hombre! Sabes que soy tu amigo y jamás podría servirte mejor que ahora. Echa dinero en tu bolsa y síguenos a la guerra. Eso sí, cambia tus rasgos con una barba postiza. ¡Va! Echa dinero en tu bolsa, te digo. No puede ser que Desdémona siga enamorada del moro. ¡Echa dinero en tu bolsa! Ni él de ella. Esos moros son inconstantes. Ella es joven. Cuando se harte de él, sabrá que eligió mal. Por consiguiente, echa dinero en tu bolsa. Todo el dinero que puedas. Mala peste con ahogarse. Trata de que te ahorquen después de satisfacer tu deseo y no de ahogarte y partir sin ella.
4: Es verdad. He cambiado de idea. Venderé todas mis tierras.
6: Qué fácil es llenar mi bolsa con imbéciles. Odio al moro. Tiene buena opinión de mí, tanto mejor. Veamos un poco. Para conseguir el puesto de Casio y vengarme del moro con una doble canallada debería... ¿Qué? ¿Qué? Veamos. Así, claro. La cosa es engañar los oídos de Otelo susurrándole que Casio es demasiado familiar con su mujer. El moro juzga honrada a la gente, a poco que lo parezca, y se dejará llevar por la nariz como si fuera un asno. Ya está. Aquí lo tenemos recién engendrado. Que el infierno y la noche se encarguen de sacar este monstruoso plar a la luz del mundo.
8: Estamos en una explanada muy cerca al muelle de un puerto de mar, en la isla de Chipre. Montano, el gobernador, se acerca velozmente a los preocupados caballeros de su comitiva.
14: Las olas están demasiado altas. No sabemos qué habrá pasado ni con los turcos ni con los venecianos que vienen a ayudarnos.
10: Noticias, amigos. La tempestad consiguió que los turcos renunciaran a sus proyectos.
14: ¿Cómo? ¿Es verdad?
10: Sí, tanto como que acaba de llegar una nave con Casio, el teniente del valiente Otelo.
11: Oh, gracias por hablar en esos términos de mi general, señor Montano.
14: ¿Me parece a mí o estáis muy preocupado?
11: No os engañáis. La tempestad ha separado nuestras naves y no sé qué ha sido de él.
16: ¡Una vela a la vista!
10: ¡Saludan a la ciudadela! Es evidente que son amigos.
16: Veré de qué se trata.
10: ¿Es verdad que vuestro general se ha casado?
11: Y con toda felicidad.
10: Ajá.
11: Ha conquistado a una doncella absolutamente excepcional.
16: Es un tal Yago, alférez del general.
11: Bendito sea el cielo. La tempestad ha respetado a la divina Desdémona, la reciente esposa de quien os hablaba. El alférez fue el encargado de traerla hasta aquí. Oh, gran Júpiter, protege a Otelo e hincha sus velas con tu propio aliento. Pero mirad, mirad, hombres de Chipre. Permitid que ella os tenga de rodillas. Salve a ti, Desdémona, y que la gracia divina te rodee por todas partes.
7: Os agradezco, gentil Casio. ¿Qué noticias podéis darme de mi señor?
11: Solo sé que se encuentra bien y estará aquí dentro de poco.
7: Dios mío, sin embargo, tengo temores.
16: ¿Oís? ¡Otra nave!
11: ¡Tiene que ser Otelo!
14: Al menos es amigo. De eso no cabe duda. ¡Corro a buscar noticias!
11: Bienvenido, alférez. Y también vos, mi buena Emilia.
17: Así es.
11: Espero que vuestro marido aquí presente no se incomode por este beso de cortesía que os doy.
6: Señor, si os regala con sus labios tanto como me da con su lengua... os alcanzará de sobra.
7: Por favor, si apenas habla.
17: Tenéis pocos motivos para hablar así.
18: Ah, vamos, vamos. Sois pintura fresca de casa. Santas en vuestras injurias. Haraganas en la economía doméstica. Y activas en la cama.
7: ¿No te da vergüenza, calumniador?
18: ¿Es la verdad o soy turco, acaso?
7: Amigo Casio, ¿qué hacéis allí? Estáis casi tan impaciente como yo. No estoy alegre, pero prefiero engañar la disposición en que me encuentro. Decidme, ¿no pensáis que Yago es un censor muy licencioso?
19: No, habla a su modo, señora. Os agradará más como soldado que como hombre de letras.
20: Desde aquí veremos mejor la llegada de vuestro esposo.
18: Le toma la mano, cuchichean. Con una telaraña así de fina atraparé una mosca tan grande como Casio. Sonríele, eso. Sonríele, eso es. Otra vez sus dedos a tus labios. Magnífico, magnífico. Esto va de bien en mejor. El moro.
7: Vamos a su encuentro.
20: No, no hace falta, señora. Aquí viene.
18: Mi hermosa guerrera.
7: Mi querido Otelo.
9: Ha llegado antes que yo. Mi asombro es tan grande como mi alegría. Podría morir en este instante, porque mi alma es absolutamente feliz.
7: Permitan los cielos que vuestro amor y nuestra dicha no dejen de crecer hasta el último de nuestros días.
9: Amén. No puedo hablar. Me ahogo. Es demasiada felicidad.
7: Esposo mío.
9: Que este beso y este otro, esto, sean las mayores discordias que conozcan nuestros corazones.
19: Ahora sí que estáis bien atentos.
18: Pero a mi fe de hombre honrado que aflojaré las clavijas que producen esa música.
9: Venid, esposa mía.
7: Sí.
9: Vayamos al castillo.
7: Sí, vaya.
9: Buenas noticias, amigos. Está confirmado que hemos ganado la guerra contra los turcos. Mi dulce amor.
7: Sí.
9: Veréis qué bien recibida seréis en Chipre. Buen Yago.
18: Sí.
9: Ve a la bahía y desembarca mis cofres.
18: Sí, señor.
9: Una vez más, Desdémona, bien hallada en Chipre. Es que se puede ser más feliz. ¿Verdad que no?
7: No.
9: Vamos, no. Vamos todos. Tengo mucho para contaros.
18: Ven, Rodrigo.
21: Sí.
18: Te queda hermosa la barba, ¿no te lo dije? Acércate y escucha atentamente. Veremos si eres tan valiente como supones. Antes que nada, te diré que Desdémona ya está enamorada de Casio. Dadlo por hecho.
21: No es posible.
18: Sus ojos tienen que alimentarse. Qué placer encontrará en mirar al diablo. La naturaleza misma será su institutriz y la obligará a hacer una nueva elección. Y el tunante de Casio es guapo, joven y posee todos los requisitos que buscan la ligereza y el poco seso. ¿Pero lo viste recién?
21: Sí, pero era solo por cortesía.
18: ¡Liviandad! ¡Liviandad! ¡Puedo jurarlo! Sus labios estaban tan cerca que sus alientos se abrazaban. Espera mis órdenes. ¿Escuchaste?
21: Sí.
18: Espera mis órdenes. Deberás estar muy atento. Casio no te conoce. Tienes que buscar una manera de encorelizarlo.
21: Lo haré si encuentro la ocasión.
18: La encontrarás, Rodrigo. La encontrarás. Y ahora vete, va. Vete, vete. Tengo que desembarcar las pertenencias del moro.
21: Adiós.
18: Adiós. Que Casio la ama, no me cabe duda. Que ella lo ame, es fácil de creer. El moro, aunque yo no lo soporte, es noble y constante. Pero en este momento la quiero yo también. No, no por deseo carnal, desde ya. Aunque el sentimiento que me guíe sea un pecado tanto o más cruel que aquel. Quiero que el moro me dé las gracias, me ame y me recompense por haber hecho de él un asno insigne y por haber turbado su paz y su quietud hasta volverlo loco.
22: Más tarde, Otelo, Desdémona,
8: Casio y varios servidores hacen su entrada en una sala del castillo.
9: Mi buen Casio, si bien hice proclamar en toda la isla que el doble festejo por el triunfo y mi boda durará hasta bien avanzada la noche, quisiera que atendiera la guardia. Sepamos poner a nuestros placeres los honrados límites de la discreción.
20: Bien, Yago ha recibido las instrucciones necesarias, pero inspeccionaré todo con mis propios ojos.
9: Yago es muy honrado. Vámonos, mi dulce Desdémona. Amor querido, nos espera la inmensa aventura que está por llegar. Buenas noches a todos.
20: Buenas noches.
0: Buenas noches. Buenas noches.
20: Ah, Yago, bienvenido. La guardia nos espera.
1: No, todavía, mi teniente. El general aún no se ha regocijado con su esposa de noche y es un bocado digno de Júpiter.
20: Es una dama exquisita, ¿verdad?
1: ¿Verdad que sí?
20: Sí. Y que sus ojos, qué sí. Ojos. Aunque su mirada es tan modesta.
1: Bien. Que la felicidad sea entre sus sábanas. Ahora, mi bravo teniente, ¡a beber!
20: Oh, no, esta noche no, buen Yago. Mi cabeza es muy débil y desdichada para el vino.
1: Pero, señor, brindaremos por la salud de nuestro Otelo. Una copa, por lo menos.
20: Ya la bebí, mi amigo. Y fíjate que no las tengo todas conmigo.
1: ¿Y qué dirán nuestros colegas de guardia, los valientes soldados de Chipre?
20: ¿Dónde están?
1: Allí, en la puerta. ¿Qué le diremos?
20: Bueno, está bien, pero conste que lo haré a disgusto.
1: Mi plan va viento en popa. Con una sola copa más y la que lleva puesta, Miguel Casio se pondrá agresivo y pendenciero como el que más. El loco imbécil. Rodrigo, a esta altura debe estar borracho como una cuba y ni hablar de los mancebos de Chipre.
22: ¡Hola! ¡Bien llegados! ¡Bravo Montano y valiente caballeros!
20: A fe de Dios que ya me han dado un vaso lleno, ¿eh?
22: Bien poco para mi gusto.
1: ¡Que corra el vino! Que el soldado es solo un hombre y su vida es solo un instante.
22: Es así.
20: Buena frase por el cielo, ¿eh?
1: Cierto.
20: Bien, a la salud de nuestro general.
1: Salud.
22: Acepto, teniente. Y beberé antes que vos.
1: Ah, eso está por verse, bravo Montano.
20: Señores.
22: Sí.
20: De nuestros asuntos, ¿eh? Debemos ocuparnos de nuestros asuntos.
1: Muy bien.
20: Hay almas que se salvarán y almas que no se salvarán.
22: Ah, ¿cómo es eso?
20: ¿Cuáles eran nuestros asuntos? Claro. Sí. Que el teniente se salvará antes que el alférez.
1: No,
20: será al revés. Bueno, no creáis que estoy borracho, señores, ¿eh? Puedo tenerme muy bien.
1: Sí,
22: perfectamente bien.
1: Sí.
20: De manera que esta es mi mano derecha y esta mi izquierda. Es que a nadie se le ocurra pensar que estoy borracho. No.
22: Caballeros, a la explanada, a montar guardia.
23: A las órdenes, señor. Nos vemos luego.
1: Pobre Casio. Tan buen soldado y sin embargo, mirad qué vicio.
24: ¿Pero está así con frecuencia?
1: Casi siempre.
22: El general debería ser informado de esto.
1: Corre, Rodrigo, corre detrás del teniente. Pero no seré yo quien se lo diga, señor.
24: No es posible que el noble moro arriesgue un puesto tan importante como el de su segundo en las manos de un hombre así.
22: ¡Socorro! ¡Socorro!
24: ¿Qué ocurre?
20: ¿Cómo vaya a pretender enseñarme mi deber? ¡A mí, eh! ¡Voy a aplastarme, Jaco!
22: ¿Aplastarme?
20: ¡Sí, matarme! ¡Ay! ¡Excelente tritón!
22: ¡Teniente, calmaos, os lo ruego! ¡Calmaos!
20: ¡Calmadme, señor honor, al fondo de mí!
22: ¡Vamos! ¡Estáis ebrio!
20: ¿Ebrio?
1: ¡Rápido, Rodrigo!
23: ¿Qué hacéis, señor?
1: ¡Ve y grita! ¡Un motín! ¡Grita! ¡Por favor, caballeros! No sé cómo suplicaros que terminéis con este lamentable episodio. ¡Señor Montano! ¡Mi teniente! La campana. Por todos los santos, la ciudad entera se va a levantar. ¡Basta, teniente! Os veréis deshonrado por siempre.
22: ¿Qué pasa aquí? ¡Dios!
0: Estoy herido de muerte.
2: ¿Cómo ha ocurrido esto? Nos hemos vuelto turcos y hacemos contra nosotros lo mismo que el cielo nos ha salvado de hacer contra los otomanos. El que dé un paso para satisfacer su furia tiene en poco su alma. Muere al primer movimiento. ¿Pero qué sucede, señores?
0: Honrado Yago.
3: Sí, mi señor.
24: Tú, que tienes todo el aspecto de morir de pena, habla.
3: No lo sé, señor. Hasta hace un instante se comportaba como buenos amigos.
24: ¿Cómo es posible, Miguel Casio, que os hayáis olvidado de vos mismo hasta este extremo?
0: Perdonadme, os lo ruego. Yo... No puedo hablar.
24: Digno Montano. Siempre habéis sido correcto. ¿Qué ha sucedido para que deslustréis así vuestra reputación?
0: Noble Otelo, estoy malherido. El oficial Yago podrá informaros.
24: El cielo, que es ahora la sangre la que me rige y no mis facultades más tranquilas. Venir a levantar una rencilla particular y doméstica en una ciudad de guerra todavía agitada, con el corazón de sus habitantes aún henchido de miedo en plena noche y en el cuerpo de guardia y de seguridad, es monstruoso.
2: Yago.
24: ¿Quién empezó?
0: No. Si por camaradería faltas a la verdad, no eres soldado.
3: No, es que... preferiría que me arrancaran la lengua antes que ofender a Casio. Sin embargo, con la verdad no lo perjudicaré en nada. Estábamos charlando con Montano.
0: Sí.
3: Cuando entró el teniente golpeando a un individuo, este caballero se interpuso rogándole que se contuviera, y yo mismo también lo hice ante el peligro de que con sus clamores, como en efecto ocurrió, se sembrará el terror en la ciudad. Pero los hombres son hombres, señor.
24: No hay más. Sé que tu honradez y tu amistad te inducen a atenuar el hecho. Te estimo, Casio, pero nunca más serás mi oficial. Has despertado mi gentil desdémona. Haré un buen escarmiento contigo, Miguel Casio.
7: ¿Qué pasa?
24: Todo acabó, mi bien. Volvamos al lecho. Llevad a Montano y hacedlo curar de sus heridas. ¿Y tú, Yago?
3: Sí.
24: Recorre la ciudad procurando apaciguarla.
3: Así se hará, mi señor.
0: ¡Reputación! He perdido mi reputación, la parte inmortal de mi ser. ¡Mi reputación, Yago! ¡Mi reputación!
24: La reputación, Casio, es un prejuicio estúpido. No habéis perdido ninguna reputación a menos que vos mismo la reputéis perdida.
3: ¡Qué hombre, por favor! Aún hay medios para recobrar el favor de Otelo. Suplicadle. Suplicadle y será vuestro.
0: En todo caso, le suplicaré que me desprecie. Emborracharme. Parlotear como un loco. ¡Por Júpiter! Que los hombres introduzcan un enemigo en la boca para que les robe los sesos.
3: Vos y todo hombre viviente puede embriagarse en un momento dado, amigo. Voy a deciros lo que tenéis que hacer. La mujer de nuestro general es ahora el general. Confesaos a ella, francamente. Pedidle... hasta mostraros inoportuno su ayuda para recobrar vuestro puesto. Ella es tan generosa que su virtud considera como un vicio no hacer más que lo que se le pide.
0: Es un buen consejo, en verdad.
3: Cierto. Os lo doy con toda la sinceridad de mi afecto y mi honrada bondad. Ahora, mi teniente, os ruego que vayáis a descansar. Por favor. Debo atender mi guardia.
0: Buenas noches, honrado Yago.
3: Buenas noches, teniente.
18: ¿Alguien se atrevería a decir que represento el papel de malo cuando el consejo que doy es el único medio real de aplacar al moro? Pues mientras este honrado imbécil le pida a Desdémona que interceda y ella abogue pasionadamente en su favor, insinuaré en los oídos de Otelo la pestilencia de que intercede por Casio debido a su lujuria incontrolable.
4: Claro. ¿Qué hay, Rodrigo? ¿Qué hay?
21: Y todavía lo pregunta.
4: ¿Qué hay?
21: Mi dinero está casi agotado y he sido apaleado de lo lindo. Me vuelvo a Venecia, lo quieras o no.
18: ¡Qué pobreza! Careces de paciencia. ¿Qué herida se ha curado sino poco a poco? ¿Me quieres decir? Casio te ha apaleado. Sí, es cierto, pero tú lo has dejado cesante. Vete, vete y no me importunes más, ¿quieres?
21: ¿Cómo es posible que siempre me convenzas?
18: Ahora, solo resta llevar al moro aparte y conducirlo precisamente en el momento y en que pueda encontrar a Casio solicitando a su mujer. No descuidemos el plan por dejarlo entibiar demasiado.
8: Frente al castillo, al día siguiente, Casio se encuentra con Yago.
20: Ah, mi buen Yago.
24: ¿Sí?
20: Me he tomado la libertad de poner en sobreaviso a vuestra esposa para que me procure acceso a la virtuosa de Desdémona.
18: Muy bien, muy bien. Os la enviaré inmediatamente mientras procuraré algún medio para alejar al moro, para que podáis conversar con entera libertad. Ya veré cómo me las ingenio.
20: Os lo agradezco humildemente. No he conocido a nadie más amable que este hombre.
17: Buen día, gentil teniente. Os veo muy preocupado, pero confiad en que todo se arreglará. El general y su esposa hablan del caso y ella aboga por vos con inusual vigor. El moro dice que el hombre al que habéis herido es importante en Chipre y no podía dejar de destituiros, pero que os estima y volverá a llamaros con cualquier pretexto.
20: Sin embargo, os suplico que me procuréis una breve charla solas con Desdémona.
17: Descuidad, señor. Así lo haré.
20: Os quedo muy agradecido.
8: Poco después, en uno de los jardines del castillo.
7: Ten la seguridad, mi buen Casio, de que emplearé todas mis facultades a tu favor.
17: Hacedlo, buena señora. Os garantizo que esta desgracia aflige a mi esposo como si fuese suya.
20: Bondadosa dama, suceda lo que sucediera conmigo. Jamás sería otra cosa que vuestro más fiel servidor.
17: Aquí llega vuestro esposo, mi ama.
20: Señora, me despido.
7: No, quédate para oírme.
20: No ahora, señora. Es demasiada mi angustia.
17: Ay, a fe mía que le sobra razón. Mirad, mi lady, ¿qué? Cómo ha florecido este rosal.
7: ¿Y en qué poco tiempo?
17: Los pétalos.
18: Esto no me gusta nada. ¿Qué dices?
20: Nada, señor.
9: ¿No es Casio el que acaba de separarse de mi mujer?
20: ¿Casio, señor?
9: Sí.
20: No, de ningún modo. Es incapaz de escapar así en cuanto os vea llegar. Como si fuera culpable de algo.
7: Hola, esposo mío. Acabo de conversar con alguien que pena por vuestro desagrado.
9: ¿A quién os referís?
7: A vuestro teniente Casio, mi buen señor. Si tengo algún poder para conmoveros, aceptad la sumisión que os ofrece para reconciliarse con vos. Reintegradle su empleo.
9: ¿Es el que se alejaba de aquí hace un momento?
7: Sí. Llamadle, mi querido amor.
9: Ahora no, dulce Desdémona, otra vez será.
7: Pero esa otra vez será pronto.
9: Lo antes posible para agradaros, querida.
7: ¿Esta noche a la hora de cenar?
9: Esta noche no.
7: ¿Mañana a la hora de comer, entonces?
9: Mañana me reúno con los capitanes en la ciudadela.
7: Señalad el momento, por favor, pero que no exceda de los 3 días. Me pregunto con asombro, ¿qué podríais pedirme que yo os negase? Y justamente Casio, que os acompañaba cuando me cortejaba.
24: Por favor, basta, que vengo cuando quiera. No te negaré nada, pero déjame solo unos instantes.
7: Pues no seré yo quien te lo niegue. Adiós, querido esposo.
24: Adiós, mi Desdémona. Al punto nos veremos. Ay, adorable criatura. Que mi alma se condene si no te quiero.
3: Mi noble señor...
24: ¿Qué dice, Yago?
3: ¿Conocí acaso vuestro amor cuando le hacíais la corte a la señora?
24: ¿Por qué lo preguntas?
3: No, por nada especial.
24: Y a menudo nos hizo de intermediario.
3: ¿De veras?
24: De veras, sí, de veras. ¿Te parece raro? ¿No es Casio un hombre honrado,
3: Casio? ¿Honrado, señor?
24: Honrado, sí, honrado. ¿Por qué? ¿Tú qué piensas?
3: ¿Pensar, señor?
24: Pensar, señor, por el cielo, Yago. Que estás haciéndome de eco.
3: No,
24: como si encerraras en tu pensamiento algún monstruo demasiado horrible como para mostrarse. Hace un rato te escuché que decías que esto no te gustaba nada cuando Casio se fue de aquí. ¿Qué era lo que no te gustaba? Si me estimas, di lo que piensas.
3: Señor, sabéis que os estimo.
24: Lo creo. Y es por eso que me asustan tus reticencias. Vamos, exprésame lo que sientes, tan como lo rumias por dentro.
3: ¿Revelar mis pensamientos? Nunca, señor. ¿Y si son viles y falsos?
24: Conspiras contra tu amigo, Yago, si privas a su oído de tus pensamientos.
3: Os suplico, general, que no le concedáis la menor importancia a alguien que, como yo, lo confieso con toda humildad, sufre de la enfermedad de la naturaleza que consiste en sospechar el mal.
24: ¿Qué quiere decir?
3: Mi querido señor, en el hombre y en la mujer, el buen nombre es la joya más importante de sus almas. Sí. Quien me roba la bolsa, no me roba nada. Pero el que me hurta mi buen nombre, ese sí que me empobrece.
24: Ah, por el cielo, Yago, que conoceré tus pensamientos.
3: No, no podríais, aunque mi corazón estuviera en vuestra mano.
24: ¡Yago!
3: Mi señor. Está bien. Cuidado con los celos. Es el monstruo de ojos verdes que se divierte con el alimento que lo nutre. Qué condenados minutos vive el que ama y sin embargo duda.
24: Ah, suplicio terrible, en efecto. Pero te equivocas, alférez. ¿Crees acaso que yo podría vivir algo así, cambiando de sospechas a cada fase de la luna? No. Una vez que se duda, el estado del alma queda fijo para siempre. No, Yago. No me convertiré en celoso porque se diga que mi mujer es bella. Ni la insignificancia de mis propios méritos me hará concebir la menor duda sobre su fidelidad, pues ella tenía ojos y me eligió. Uh-huh. No, Yago. Será necesario que vea antes de dudar. Cuando dude, buscaré la prueba, y cuando la encuentre, le diré adiós al amor y a los celos al mismo tiempo.
3: No hablo de pruebas, mi señor. ¿Quién habló de pruebas? Vigilad a vuestra esposa. Observad a Casio. Haced uso de vuestros ojos, tal como lo hacéis, sin celos ni confianza. No quisiera que vuestra noble naturaleza fuera engañada por su misma generosidad. Pensad que engañó a su padre casándose con vos.
24: Sí, así fue. Perfecto.
3: Pero no me hagáis caso, señor. Soy muy de censurar. Os pido humildemente perdón por este exceso de cariño. Veo que todo esto ha confundido un poco vuestro
24: ánimo. No.
3: Sí, lo ha confundido.
24: No, para nada. No, Yago, no, para nada. No. No creo que Desdémona no sea honrada. Sin embargo, cuando la naturaleza se desvía...
3: Sí. Ese es el problema.
9: Ahora, vete.
18: Sí.
9: Por favor.
18: Sí, mi señor.
9: Si adviertes algo más, no dejes de comunicármelo. Déjame ya.
18: Con su licencia, señor.
9: Ay, maldición del casamiento. Que podamos llamarnos dueños de estas mimadas criaturas y no de sus apetitos. Preferiría ser sapo de un calabozo a tener que guardar para uso ajeno un mínimo rincón de lo que amo. Oh, Dios mío, aquí llega. Así de malvada. El cielo se burla de sí mismo. No, no puedo creerlo.
5: ¿Qué pasa, mi querido Telo? Vuestros invitados aguardan vuestra presencia.
9: Sí, inexcusable de mi parte, sí.
5: ¿Por qué habláis con voz tan débil? ¿No sentís bien?
9: Me duele aquí, en la frente.
5: Oh, dejad que os vende la cabeza así, con mi pañuelo, y veréis qué pronto os mejoráis.
9: No, vuestro pañuelo es demasiado chico. Pero no os preocupéis, os acompaño.
5: Me aflige tanto que no estéis bien.
10: Esto sí que no me lo esperaba. Encontrar así, tirado en el césped, el pañuelo que tanto me rogó Yago que robara a mi señora para dárselo. Cosa que me fue imposible, por cierto, ya que fue el primer regalo que recibió de su marido y él la conminó a que siempre lo llevara consigo.
12: ¿Qué haces aquí sola, mujer? Ay.
10: A ver si me tratas con más respeto, Yago. Que tengo un obsequio para ti.
12: Ah, ¿de qué estás hablando?
10: Mira.
12: Parcés. El boquero del moro. Dámelo.
10: ¿Qué intentas hacer con él?
12: No,
10: dime.
12: No es asunto tuyo. Vete. Vete y déjame en paz.
10: Oh, habráse visto, esposo desagradecido.
12: Si alguien te pregunta sobre esta prenda, di que no sabes nada. A esto le llamo yo tener suerte. Dejaré el pañuelo en la habitación de Casio a ver qué pasa. Algo interesante, sin duda. ¿Qué?
9: Por fin, en una sola mujer.
12: ¿Pero qué pasa, general? ¿Otra vez?
9: Atrás,
12: lo mismo.
9: Atrás, vete. Pero me has puesto en el potro del tormento. Juro que es mejor ser engañado mucho que saber solo un poco. ¿Qué sabía yo de sus horas furtivas de lujuria? Yo no las veía, no pensaba en ellas, no me hacían sufrir, no hallaba en su boca los besos de Casio.
12: Ay, no sabes cómo me apena oíros hablar así.
9: Adiós para siempre la tranquilidad de espíritu. Adiós al corcel embravecido y las potentes guerras que hacen de la ambición una virtud. La carrera de Otelo ha terminado.
12: ¿Pero qué estáis diciendo, señor?
9: Ten por seguro que me probará que mi mujer me engaña, perro. O por mi vida entera, te juro que más te valiera no haber nacido.
12: Pero mi noble señor...
9: Si la has calumniado, puedes dejar de rezar el resto de tus días. Peca todo lo que quieras y puedas pecar. Pues nada podrás agregar a tu condena eterna más terrible que esto.
12: Por la gracia divina. No se puede creer en nada. Quedad con Dios, señor. Aceptad mi renuncia a mi cargo. Miserable imbécil que vives para que tu honradez transformada en vicio. Toma nota, mundo monstruoso del peligro que significa ser honrado. Os doy las gracias igual, ¿eh? Os doy las gracias por esta provechosa lección, señor. ¿De aquí en más? No volveré a tener un solo amigo, ya que esta es la consecuencia del afecto.
9: No, quédate.
12: No, debo ser prudente.
9: ¡Quédate! Tú debes ser honrado.
12: No, señor. Prudente, he dicho. Debo ser prudente. La honradez es una tontería.
9: ¡Por todo el universo! Yo creo que mi mujer es honrada y creo que no. Pienso que tú eres justo y pienso que no lo eres. Una prueba. Quiero una prueba.
12: Ay, no sabéis cómo me arrepiento de haberos arrojado a este estado. ¡Pruebas! ¡Pruebas! ¿De qué pruebas habláis? ¿Querrías
3: ser espectador y quedaros con la boca abierta mirándola bestialmente topeteada.
11: ¡Muerte y condenación! ¡No! ¡Por mi vida! No.
3: ¡Bueno! Si lo que buscáis es una fuerte evidencia circunstancial que conduzca directamente a las puertas de la verdad...
24: Dame la prueba concreta de que me engaña.
3: Ay, mi señor. La otra noche...
24: Sí.
3: Cuando un fuerte dolor de muelas me dejó desvelado, lo escuché hablar en sueños.
24: Sí.
3: Encantadora Desdémona. Ocultemos nuestros amores, decía. Seamos prudentes. Y después pasó su pierna sobre mi muslo y me besó. Y enseguida agregó: maldito sea el destino que te ha entregado al moro.
11: ¡Ah, monstruoso! No. ¡Verdaderamente monstruoso!
3: ¡Ah, no era más que un sueño, señor!
24: ¡La haré pedazos!
3: No perdáis la prudencia, mi buen señor. Puede que todavía sea honrada. Una sola cosa os pido que me respondáis. ¿Habéis visto en manos de vuestra mujer un pañuelo con fresas bordadas en él?
24: Sí, fue mi primer regalo.
3: No lo sabía. Pero hoy Casio se limpiaba la barba con un pañuelo de esas características.
24: Oh, si fuera ese. Tendrá el miserable 40,000 vidas. Ay, una sola es demasiado pobre para mi venganza.
3: Alma.
24: Entonces, es verdad. Mira. ¿Eh? Mira, Yago. Mira bien, ¿eh? Todo mi amor apasionado lo soplo así. Al cielo. ¿Lo ves? Voló. Cede tu corona, amor, a la tiranía del odio.
3: Señor, serenaos, serenaos,
24: sangre,
3: señor.
24: Sangre, sangre. Y ahora, por este mismo cielo y de rodillas, empeño aquí mi palabra para la ejecución religiosa de un juramento sagrado.
3: No, no, no, no os levantéis todavía. Aquí, Yahoo. También de rodillas pone su inteligencia, sus manos y su corazón al servicio del ultrajado Otelo.
24: Te pondré a prueba, Yahoo. Dentro de 3 días que te oiga decir que Casio no vive.
3: Dalo por muerto, general.
24: Ahora, ven conmigo a un lugar apartado. Quiero buscar algunos medios de muerte rápida para la hermosa endiablada. ¡Ay!
3: Sí.
24: Desde este momento eres mi teniente.
3: Soy por siempre vuestro, mi señor.
8: Sala en el interior del castillo. Hacen su entrada Desdémona y Emilia.
7: ¿Dónde pude haber perdido ese pañuelo, Emilia?
17: Lo ignoro, señora.
7: Hubiera preferido perder toda mi fortuna, créeme. Porque si mi noble marido no estuviera exento de la bajeza de la que están hechos los seres celosos, podría despertar en él malos pensamientos.
17: No es celoso.
7: ¿Quién? ¿Él? En absoluto.
24: ¡Oh, mi Desdémona!
17: Mirad, señora, justamente aquí llega.
7: Pues esta vez no lo dejaré hasta que consiga que llame a Casio. ¿Cómo estáis, mi señor?
24: Bien, mi querida. Oh, qué difícil es disimular. Dadme vuestra mano, señora.
7: Sí.
24: Esta mano está húmeda, señora.
7: Aún no ha sentido la edad ni los pesares.
24: ¿Cálida? Cálida y húmeda. Esta mano requiere renunciar a la libertad, ayunos y plegarias, pues hay en ella un diablo joven y sudoroso que suele rebelarse. Es una mano tierna y franca.
7: Es verdad, pues fue ella quien nos entregó mi corazón.
24: Una mano generosa.
7: Vayamos a vuestra promesa, esposo mío. Mandé avisar a Casio que venga a hablar con vos.
24: Tengo una molestia en la garganta. Prestadme vuestro pañuelo. No, no, no, no, no.
9: el que yo os he dado.
7: No, no lo llevo encima.
9: ¿No?
7: Por cierto que no, mi señor.
9: Es una lástima. Ese pañuelo se lo dio mi madre a una maga egipcia.

0: actitud me parece un ardid para desoír mi demanda. Haced llamar a Casio, os lo suplico.
1: El pañuelo.
0: No hallaréis un hombre más capaz que él.
1: El pañuelo.
0: Por favor, habladme de Casio.
1: El pañuelo.
0: No os entiendo, en verdad.
1: ¡Atrás! ¡Atrás!
2: Ese hombre está celoso. No me digáis que no.
0: Jamás lo vi así. Ese pañuelo debe ser mágico. No me cabe duda.
2: Mirad.
0: Hola, buen Casio. ¿Qué noticias tenéis para mí?
3: Ninguna, mi señora. De ahí que insista con mi pedido. Solo vuestra intervención podrá obrar en mi ayuda.
0: Ay, tres veces, noble Casio. Vais a tener que ser paciente, pues mi insistencia en abogar por vos me ha hecho blanco de su disgusto.
4: Mi señor está encolerizado. Debe ser por algo grave. ¿Queréis que vaya a buscarlo?
0: Hacedlo, Yago, por favor.
4: En el acto, señora.
0: ¿Es posible que algún asunto de Estado lo haya perturbado?
2: Quiera Dios que sea eso, y no alguna quimera celosa respecto de vos.
0: Nunca le di motivo.
2: Las almas celosas no necesitan motivo alguno, señora. Son celosas porque son celosas.
0: Iré a hablar con él. Quedaos aquí, Casio. Si lo encuentro de mejor ánimo, volveré a interceder por vos.
3: Os lo agradezco humildemente, señora.
5: Dios os guarde, amigo Casio.
3: Oh, Bianca, ¿qué hacéis fuera de casa? Iba a buscaros precisamente.
5: Pues lo hacía lo mismo yo. Curioso, ¿no?
3: Sé que os tengo algo abandonada, pero las preocupaciones me han abrumado últimamente. Bianca, ¿serías tan amable como para hacer una réplica de este pañuelo?
5: ¡Ah, caramba! Ahora entiendo.
3: Sí.
5: ¿Algún regalo de una nueva amiga, quizás?
3: ¡No! No, Bianca, a mi fe, no, no. Lo encontré en mi habitación y como me gustó mucho, quisiera tener una copia.
5: Bien, prefiero creer en lo que me decís. ¿Nos vemos esta noche a la hora de la cena?
3: Solo un momento, pero allí estaré.
5: Me acomodaré a las circunstancias. ¿Qué otro remedio me queda?
6: La acción en la entrada del castillo. Otelo y Yago entran a escena conversando.
1: El pañuelo es lo de menos, señor. Me parece que puede dárselo a quien le plazca.
7: ¿También puede dar su honra?
1: Creo que exageráis, general. Todo lo que Casio ha dicho no son más que bravuconadas.
7: ¿Qué dijo?
1: Pues... que había... No sé qué palabra usar.
7: ¿Qué?
1: Bueno, que se había acostado con ella.
7: ¿Con ella?
1: Sí, con ella. Encima de ella, como queráis.
7: ¿Acostado con ella? ¿Encima de ella? ¡Qué asco! El pañuelo confesó. Que confiese y lo ahorquen por lo que hizo. Que lo ahorquen y después confiese. Tiemblo. Tiemblo de solo pensarlo. Sus narices, sus orejas, sus labios. ¿Será posible? Confesó el pañuelo. ¡No! ¡No!
1: Eso es, condenado Moro. Mi veneno actúa y cómo. Así se atrapa a los imbéciles crédulos.
8: Señor.
1: Mi teniente Casio, qué suerte que habéis llegado y podéis verlo con vuestros propios ojos. Mirad a vuestro noble general preso. Se ha descompuesto.
8: Pero hay que frotarle las sienes.
1: Sí, me parece bien. Dejadme con él, os lo ruego. Y luego, cuando él se haya alejado, regresad, que necesito hablar de un asunto con vos.
8: Así lo haré, buen Yago, así lo haré.
1: Gracias, señor. Gracias, teniente. Buen señor. Señor, ¿cómo estáis? ¿Os habéis lastimado la cabeza?
7: Te burlas de mí, ¿eh? No. Sería natural que lo hicieras. Un cornudo es un monstruo y una bestia.
1: Entonces, hay mucha bestia y mucho monstruo en cualquier ciudad. Debéis ser fuerte, mi señor.
7: ¿Ya lo ha confesado?
1: No todavía, pero no tardaréis en comprobarlo. Todo a su tiempo, mi señor. Ahora, procurad que Casio no os vea. Acabo de llamarlo para que repita lo que dijo. Sabréis entonces.

0: dónde, cómo y cuántas veces ha copulado y se propone volver a hacerlo con vuestra esposa. Solo os pido un poco más de paciencia, un poco.
1: La tengo, bien, Yago, lo bien. Sabe bien. Soy muy paciente.
0: Bien. Así viene.
1: Escondeos, tan paciente escondeos. Como sanguinario.
0: Perfecto. Ahora le preguntaré a Casio por Bianca, esa prostituta que bebe los vientos por él.
2: ¡Salud, teniente!
3: Oh, no me lastimes, Yago, no. Dándome un título que ya no tengo.
0: No tenés más que rogárselo a Desdémona. Claro que sería más fácil pedírselo a Bianca, ¿no es verdad?
3: La pobre infeliz me tiene harto.
1: Mal comienzo, canalla.
0: Nunca vi una mujer más enamorada.
3: Mucho más que yo, debo decir.
1: Vamos, Yago, sonsácale la verdad.
3: El otro día, delante de todo el mundo, ¿sí? Se abrazó a mí gritando: ¡Oh, querido Casio! Acariciándome y llorando como una poseída.
1: Veo ese gesto insolente, pero no el del perro, el que debe arrojarlo.
0: Dios nos proteja. Aquí viene Bianca.
4: ¡Que el diablo te lleve, Casio!
3: Pero...
4: me estás evitando a cada paso. Y encima pretendes que te copie este pañuelo. Más aún. Supones que puedo creer esa tontería de que lo encontraste en tu propia habitación. Tómalo. Te lo devuelvo si es que tanto te gusta. Me voy.
1: Por el cielo, debe ser mi pañuelo.
3: Pero ¿qué sucede, mi dulce Bianca?
0: Seguidla, mi amigo. Os costará bastante convencerla.
3: Pero, espera, Bianca. Espera.
1: ¿Cómo la mataré, Yago?
0: ¿Visteis el pañuelo, mi señor?
1: Era el mío, ¿verdad?
0: El vuestro. Lo juro por mi mano derecha.
1: Quisiera estar 9 años matándola. Tan bella mujer. Tan amable mujer.
0: Debéis olvidar eso, señor.
1: ¡Sí, que se pudra! Que baje al infierno esta misma noche porque no vivirá. Mi corazón se ha vuelto de piedra. Lo golpeo y me lastimo el puño. No existe en el mundo criatura más adorable que ella. Podría estar al lado de un emperador y dictarle órdenes.
0: Estáis cambiando de tema, general.
1: Sí, que la ahorquen. Solo digo que es tan delicada, tan refinada, tan admirable.
0: Tanto peor, ¿no os parece?
1: Sí, 1000 veces peor. Prepárame un veneno, Yago, para esta misma noche. No quiero explicarle nada para que su hermosura no me desarme el alma.
0: No, no uséis veneno, señor. Estranguladla en el mismo lecho que mancilló.
1: Bien, bien, Yago, bien. Es una justicia que me place. ¿Qué trompeta es esa?
0: Algún mensaje de Venecia, seguro. Mirad, general, es Ludovico que viene de parte del Dux. Y vuestra esposa llega con él.
5: Dios os guarde, general.
1: La voz de todo corazón.
5: El Dux os manda este despacho.
1: Ya, me disculpáis un momento, lo leeré de inmediato.
5: Por supuesto, general. ¿Y cómo está el teniente Casio?
0: Vive, señor.
4: Justamente, primo, ha surgido una desavenencia entre él y mi esposo, pero estoy convencida de que vos arreglaréis las cosas.
5: ¿Estáis segura?
4: Lo estoy. Y me agradaría que se reconciliaran por el afecto que siento por Casio.
1: ¡Cállate, maldita seas!
4: No entiendo vuestro enojo.
1: ¡Entonces has enloquecido, sin duda!
4: ¿Cómo?
5: Mi señor, es demasiado. Dadle una reparación. Está llorando.
1: ¡Lágrimas de cocodrilo! ¡Fuera de mi vista, mujer!
4: Me voy para no ofenderos.
5: Señor, vuestra señoría, llamadla. Os lo ruego.
1: ¡Señora!
4: Mi señor...
1: ¿Para qué la queríais, caballero?
5: ¿Quién? ¿Yo?
1: Sí, ¿no me lo pedisteis? Puede irse y volver, señor, y seguir adelante y volver una vez más. Y puede llorar, señor, sí, llorar. Y es obediente, muy obediente. Seguid con vuestras lágrimas, señora.
4: ¿Qué pasa?
1: Y en cuanto al despacho, señor Ludovico, recibo la orden de regresar también yo.
5: Bien.
1: ¡Marchaos, Desdémona! Ya os mandaré llamar. Obedeceré el mandato y volveré a Venecia. ¡Fuera de aquí, andando, maldita! Casio ocupará mi puesto. Os ruego que más tarde me acompañéis a cenar. ¡Bienvenido a Chipre! señor Ludovico.
2: ¿Es este el noble moro a quien todos aman y respetan?
0: Es que está muy cambiado. No me animaría a decir que este es el primer golpe que recibe su esposa.
6: Entretanto, en otro aposento de Otelo.
2: Vamos, Emilia, a mí no podéis negármelo. Los habéis visto juntos.
7: Pero escuché cada una de las sílabas que pronunciaron y no escuché nada malo.
2: Es extraño.
7: Juro por mi alma que es honrada. Y si algún miserable os convenció de lo contrario, que el cielo lo maldiga para siempre.
2: Decidle que venga.
7: Como el señor lo disponga.
2: No es poca cosa lo que dice, pero no es más que una astuta alcahueta.
4: ¿Qué os place mandarme?
2: Quiero ver vuestros ojos. Mírame la cara.
4: ¿A qué se debe esa terrible humorada, señor?
2: Dejad solos a los que quieren procrear y cerrar la puerta, Emilia.
7: Bien, señor.
2: Y tosed, para avisar si alguien se acerca como manda vuestro oficio.
7: Sí, señor.
4: Os suplico que me expliquéis vuestras palabras. No entiendo a qué se debe vuestra cólera.
2: Vamos a ver. ¿Quién eres?
4: Vuestra sincera y leal esposa, mi señor.
2: Vamos, jura que eres honrada y condénate.
4: El cielo sabe perfectamente que lo soy.
2: El cielo sabe perfectamente que eres pérfida como el infierno.
4: ¿Hacia quién, mi señor? ¿Con quién? ¿Cómo? Ay,
2: mi Desdémona. No, no, aparta, aparta, aparta.
4: ¿Por qué me tratáis así? ¿Por qué lloráis?
2: Creí que todo podía soportarlo. Todo. Pero ser arrojado del santuario en que deposité mi corazón.
4: Espero que mi noble señor me crea honrada.
2: ¡Oh, sí, honrada! ¡Sí! Como las moscas en el matadero que apenas nacidas se reproducen zumbando. Esta flor, tan graciosamente hermosa que mis sentidos se embriagaban con ella. Ojalá no hubieran nacido.
4: Decidme, por Dios, qué pecado de ignorancia he cometido.
2: Si dijera lo que has hecho, mis mejillas se enrojecerían como fraguas. Este soberbio pergamino, este libro admirable, se hizo para que escribieran encima la palabra puta.
4: No lo soy, tan cierto como espero salvar mi alma.
2: ¡Ah! No sois una puta. Oh, os pido perdón, entonces. Os confundí con esa astuta cortesana de Venecia que se casó con Otelo. ¿Y tú, Emilia?
7: Sí, señor.
2: Que guarda las puertas del infierno. Ven aquí. ¡Tú! ¡Sí, tú! Ya terminamos. Toma el dinero por tu trabajo y guárdanos el secreto.
7: Pero... ¿qué se imagina este hombre? ¿Cómo estás, milady?
4: No lo sé. No pude reaccionar.
7: ¿Pero qué problema tuviste con el señor?
4: ¿Con quién?
7: Con mi señor, milady.
4: ¿Y quién es tu señor?
7: El vuestro, señora.
4: No tengo ninguno. No me habléis, Emilia. No tengo otra respuesta que las lágrimas. Te ruego que esta noche coloques en mi lecho mis sábanas nupciales.
7: ¿No queréis decirme qué os pasa?
4: Y ve a buscar a tu marido, Emilia.
7: Ya mismo, señora.
4: Era justo que me tratara de ese modo. Muy justo. Debo haber hecho algo tremendo para merecer este horror.
0: Señora.
4: No puedo decirlo.
7: Ay, Yago, el señor la ha llamado puta.
0: Oh, maldito sea por esto. ¿Cómo le dio esa locura?
7: Que me ahorquen si aquí no hay un canalla que le ha metido esa idea en la cabeza.
0: Ah, no digas tonterías. No puede existir alguien así.
4: Si lo hubiera, que el cielo lo perdone.
7: Que lo perdone la horca y que el infierno roa sus huesos.
0: Habla más bajo, ¿quieres?
4: Yago, ¿cómo podré ganar de nuevo el corazón de mi esposo?
0: Paciencia, señora. Tened paciencia. Es solo un momento de mal humor. Con toda seguridad son los problemas del Estado los que lo alteran y se desquita con vos. ¿Oís, mi señora?
7: ¿Qué?
0: Las trompetas convocan a la cena con los embajadores de Venecia. Venid. Sí. Venid. Dejad que os acompañe hasta la puerta. Sí. Ahora llévala tú, Emilia. Y sécale esas lágrimas.
7: Sí, voy.
0: Chao. ¿Qué haces aquí, Rodrigo? ¿Estás loco?
8: No sé si loco, pero sí cansado de que te burles de mí hasta este extremo. Las joyas que te di para Desdémona habrían alcanzado para corromper una monja. Y solo recibo a cambio tus falsas promesas.
0: ¿Terminaste de hablar?
8: Terminé de confiar en ti, puedes jurarlo.
0: ¿Ah, sí? Veamos qué dices si te cuento que ha llegado una comitiva del Tux para poner a Casio en el puesto del moro.
8: ¿Qué?
0: ¡Eso!
8: ¿Otelo y Desdémona regresarán a Venecia?
0: No, querido mío, no. Otelo se la lleva a Mauritania. Como verás, no te queda otra salida que eliminar a Casio.
8: ¿Qué?
0: Ah, si es que te atreves, claro. ¡Vamos! No te quedes estupefacto, que no hay tiempo que perder. ¡Vamos! ¡Ven conmigo!
6: Un par de horas después, Desdémona y Emilia entran a otro de los aposentos del castillo.
7: Al menos vuestro esposo se ha mostrado algo más amable después de la cena.
4: Dice que regresará a Venecia. Me ha ordenado ir a la alcoba y pedirte que me dejes sola. Dame mi camisón y despidámonos, mi buena Emilia. Será mejor no contrariarlo.
7: Ojalá no lo hubierais conocido nunca.
4: No digas eso. Lo amo tanto. Y hasta en su mal humor y sus reproches. Desabrocha, ¿me quieres? Veo gracia, finura y grandeza.
7: Puse en el lecho las sábanas que ordenasteis.
4: Todo me da igual. ¿Qué ocurrencias tiene nuestra mente? Quiero pedirte que si muero antes que tú, me envuelvas en una de esas sábanas.
7: Vamos, vamos, no digáis tonterías.
4: ¿Sabes? Mi madre tenía una doncella cuyo galán enloqueció y la abandonó. La pobre solía cantar una canción tristísima y murió cantándola. ¿Por qué será que no consigo que esa melodía sea parte de mi cabeza? Vamos, Emilia.
7: Sí.
4: Démonos prisa. ¿A dónde vas?
7: A buscar el camisón.
4: No, no, no, no. Desabróchame aquí.
7: Sí. Date la vuelta.
4: Sí.
7: Te desabrocho. ¿Oyes?
4: ¿Eh?
7: ¿Quién llama? Es el viento.
6: Una calle en Chipre. Esa misma noche.
0: Aquí, Rodrigo, aquí. Escóndete aquí. Desnuda tu espada que casi no tardará en llegar.
8: Bueno, quédate cerca.
0: Sí.
8: Que puedo fallar el golpe.
0: Sí, ya sabes que puedes contar conmigo. Ahora, ponte en guardia. Ahora, que mate a Casio. O que Casio lo mate a él. O que se maten entre sí, a mí me da lo mismo. No. No, ¿qué estoy diciendo? Deben morir ambos, o mi vida corre peligro.
8: ¡Muere, maldito!
0: Todavía, seas quien seas.
8: ¡Muerto soy!
0: No puede quedar vivo, lo mataré yo mismo, o el moro acabará conmigo.
8: ¿Qué esperas, Yago? Las sombras de la noche te protegen. ¡Ay, diablos! ¡Mi pierna! ¿Me han herido? ¡Socorro! ¡Al asesino!
9: ¡Ayuda! ¡Ayuda, por favor! ¡Ay, nadie viene! ¡Me desangraré hasta morir!
10: ¿Qué está pasando aquí?
0: Señor Ludovico, soy vos. ¿Sabéis de dónde vienen esos gritos?
10: ¿Yago?
0: Sí, soy yo.
10: No os había reconocido, alférez.
0: Sí.
10: Estoy tan asombrado como vos. La noche está tan cerrada que los ojos resultan inútiles.
0: Aquí hay alguien.
8: Ayúdame, Yago. Algún miserable me ha herido y no puedo moverme.
0: Imposible.
9: Socorro, me muero.
8: Ese es el bastardo que quiso asesinarme.
0: ¡Oh, miserable traidor! ¡Muere, desgraciado!
9: ¡Ay! Maldito Yago. ¿Te atreves a llamarme traidor?
11: ¿Cómo estáis, hermano Casio?
12: Ay, mi pierna está partida en dos.
4: Casio, mi dulce Casio.
1: Ven aquí, mujer. Casio, mi gran amigo. ¿Qué problema tenías con él?
4: Yo, sí. Ninguno. ¿Por qué habría de tenerlo?
1: Es que está pálida. ¿No lo advertís, señor Ludovico? Os ruego que digáis a vuestros hombres que retiren de aquí a Casio y a ese otro.
13: ¿No habéis oído? Llevadlos y haced atender al buen Casio cuanto antes.
1: Como os decía, señor, la culpa le ha quitado el color a esta prostituta.
4: ¿Qué decís?
1: ¡Ah, mi buena Emilia!
4: Aquí estoy.
1: El cielo te envía. Haz el favor de averiguar dónde se lo casó hoy.
4: En mi casa. ¿Por qué?
1: A pesar de la noche, todo se aclara cada vez más. Ve a informar al general Otero de estos acontecimientos, esposa mía.
4: Sí,
1: ¿me acompañáis, señor Ludovico?
13: Sí.
1: Debemos hacer curar al noble Casio.
13: Bien.
6: En el aposento de Otelo, poco después, Desdémona duerme y Otelo entra con una antorcha en la mano.
1: Debo recordar la causa que me obliga a matarla, porque no quiero hacerlo, pero tiene que morir o seguirá engañando a más hombres. Ay, quiero besarla así, así, así, así, así. Ese aliento tan amado está a punto de persuadir a la justicia para que rompa su espada. Otro beso más, otro. Quédate así cuando esté muerta. Otro más, lo último. Se despierta.
4: Soy su oso, Telo. Venid al lecho, mi señor.
1: ¿Ha rezado, Desdémona?
4: Sí. ¿Por qué lo preguntáis?
1: Si recuerdas algún pecado, pide perdón cuanto antes. No quiero matar tu alma, Dios no lo permita.
4: El cielo tenga piedad de mí.
1: Amén. Con todo mi corazón.
4: No debería sentir miedo, porque soy inocente de toda culpa. Y sin embargo, lo siento. Tengo miedo.
1: Inocente. Aquel pañuelo que te regalé se lo diste a Casio.
4: No, no es verdad. Por mi vida y por mi alma. Haced que ese hombre venga y que confiese la verdad.
1: Ya lo ha hecho.
4: ¿Pero qué ha confesado, mi señor?
1: Que te ha... usado.
4: No puede decirlo.
1: En eso tienes razón. Porque el buen Yago se ocupó de matarlo.
4: No es posible. Ahora sí que estoy perdida.
1: Oh, pero quieres hacerme creer que no eres una puta y lo lloras en mi cara.
4: Desterradme, señor, pero no me matéis.
1: Es demasiado tarde. Dame tu garganta. Blanca y lisa como el alabastro de un sepulcro.
4: Señor, mi señor Otelo. Señor, abrid la puerta. Pero, ábreme la puerta, señor. ¿Por qué no abrís?
1: No quiero prolongar tu sufrimiento.
4: Mi alta
1: tierra del tormento de Desdémona. Así, así, así.
4: Señor, abridme. Soy Emilia.
1: Me he olvidado de ti. Me voy enseguida. Imposible. Me pareció verla mover. No está muerta.
4: Abridme.
1: ¿Qué? Emilia. Traerá la noticia de la muerte de Casio. Quizá, pero si entra querrá hablar con mi mujer. ¿Qué mujer? ¿Qué mujer? Yo no tengo mujer. Corramos las cortinas.
13: ¿Qué sucede?
1: ¿Qué quieres decirme a esta altura de la noche?
4: Mi buen señor, Casio ha dado muerte a Rodrigo, un joven veneciano.
1: ¿Se han matado el uno al otro?
4: No, señor, Casio está vivo.
1: ¿Cómo? Casio vivo.
4: Sigo injustamente asesinada. Oh, yo veo la voz de mi señora. Hablad, dulce Desdémona. Muero inocente. ¿Pero quién? ¿Quién ha cometido este crimen? Nadie. Yo misma.
14: Vendadme a mi bondadoso Señor. Adiós.
1: Bajó al infierno como embustera. Fui yo quien la mató.
14: Murió como un ángel. Mintió para proteger.
1: ¿Un ángel? ¿Un ángel? Era una puta lasciva, eso es lo que era. Pregúntale a tu marido, si no...
14: ¿A mi marido?
1: Y él fue quien me advirtió. Yago es un hombre honrado que detesta el fango, que se aferra a las acciones inmundas.
14: ¿Mi marido?
1: ¿Es que no entiendes, torpe mujer? Tu marido, sí, he dicho.
14: Si dijo eso, que se pudra su alma perniciosa.
1: ¡Cállate!
14: Miente desde el fondo de su corazón. Haz lo peor. Haz lo peor que quieras conmigo. Esta acción es tan poco digna
1: de... ¿Qué haces, amigo?
14: Como tú de ella. No me asusta tu espada. Diré quién eres, aunque pierda 20 vidas. El moro ha matado a mi señora. ¡Al asesino! ¡Al asesino!
1: ¿Qué son esos gritos?
15: ¿Qué está pasando aquí?
14: Yago, bienvenido seas. Desmiente a este hombre. Dice que le has contado que su esposa lo engañaba. Sé que eres incapaz de semejante maldad. ¡Habla!
15: No. Le dije que su mujer era desleal.
14: Ha mentido. Criminal.
1: Cuidado con lo que dices.
14: Lo diré. Lo diré porque es mi deber hacerlo. Mi señora yace ahí, asesinada en su lecho.
1: ¡No puede ser! Era impura, señor. Ahí yace Desdémona, es cierto. Y fueron estas manos las que cortaron su aliento. Sí, da lástima, es verdad. Pero Yago sabe bien que me engañó mil veces con Casio.
14: No.
1: Casio mismo lo ha confesado.
14: No.
1: Y ella recompensó sus trabajos amorosos.
14: No.
1: Con la primera prenda de amor que yo le entregué.
14: No.
1: Un pañuelo que mi padre le había dado a mi madre.
14: No, por el cielo, no.
15: ¡Cállate, mujer!
14: ¡Callarme! Hablaré con más libertad que el viento. Ah, moro imbécil. El pañuelo del que hablas lo encontré yo por casualidad.
15: ¿Qué?
14: Y se lo entregué a mi marido.
15: ¡Miente, basura!
14: ¡Por el cielo que no miento!
1: ¡Oh, oh Yago! ¡Infame bastardo!
15: ¡Cuidado! ¡El maldito alférez se escapa! ¿Pero qué ha hecho? ¡Ha matado a su mujer! ¡Ire tras él!
1: ¡Hacedlo! Ya ni valor me queda. El más débil de los hombres puede arrebatarme la espada. Mi espada. Ha visto días en los que con ella me abría camino a través de todos los obstáculos. Alarde inútil. ¿Quién puede oponerse a su destino? No temáis, aunque esté armado. Bastaría un junco contra el pecho de Otelo para hacerlo retroceder. Ay, ay, mujer nacida bajo una mala estrella. Cuando nos encontremos ante Dios, le bastará al verte como te estoy viendo para precipitar mi alma fuera del cielo y arrojarla a los demonios. Fría. Fría. Mi bien. ¡Ah, bastardo! ¡Infame, maldito seas!
14: ¡Oh, Desdémona! Desdémona muerta.
15: ¿Dónde está el desventurado?
1: ¿El que fue Otelo? Aquí está.
15: Avanza a su presencia, Yago.
1: Miro sus pies, pero no tiene pezuñas. Le pediré a mi espada un esfuerzo más. ¡Eso es! Pero no sé para qué te he herido. Si eres un diablo y no puedo matarte.
0: Sangro, señor. Sangro, pero no estoy muerto.
1: Mejor. Quiero que vivas. Morir es una dicha que no mereces. En cuanto a ti, Casio...
12: Nunca os ofendí, querido general.
1: Lo sé. Y te pido perdón. ¿Cómo fue que llegó a tus manos el pañuelo?
12: Lo hallé en mi habitación, donde él mismo acaba de confesar que lo puso.
1: ¡Necio de mí!
5: Señor, es preciso que vengáis con nosotros. Se os ha quitado vuestro poder y vuestro mando. Y Casio gobierna en Chipre. Conducidle, caballeros.
1: Poco a poco. Una palabra antes que os vayáis, o dos. Os suplico que cuando narréis estos desgraciados hechos, habléis de mí tal como soy. No quiero que nada se atenúe, pero tampoco agreguéis nada. No actué por odio, sino por amor. No amé con cordura, sino demasiado. Hablad de un hombre que no fue fácilmente celoso, pero que apenas se dejó envolver por la sospecha, se dejó llevar hasta las últimas consecuencias. Pintadme así y agregad que una vez, cuando vi un malvado turco golpeaba a un venusiano e insultaba a la república, lo agarré por la garganta y le di muerte así.
12: ¡No!
1: ¡Ah! ¡Oh, cielos! Se ha matado con su propio puñal. Todas las palabras sobran. Debes, antes de matarte, Desdémona, solo me quedaba el recurso de matarme para morir con un beso.
12: Me lo temía, pues era un hombre de gran corazón.
5: ¡Ah! ¡Miserable Yago! Más cruel que la angustia, el hambre o el mar. Mira la trágica carga de este lecho. A vos, señor gobernador, incumbe fijar el tiempo, el lugar y la sentencia de su condena. ¡Y que sea terrible! Yo me embarco de inmediato, con el corazón destrozado, a llevar a Venecia esta dolorosa historia.

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3: Héctor.
4: ¿Qué haces, Flores?
3: Escuché el timbre y sabía que era Ud.
4: Ud.
3: Y estoy hablando con lenguaje así,
4: Yo leía así los chistes cuando era chico, chico.
3: Ah, pues decía Wood.
4: Claro, había abreviaturas.
3: Sí, sí.
4: Y mi mamá me enseñaba, no mi madre. Claro. Me leía los chistes. La familia, sí. Conejín, de Pilliquen. Entonces yo decía, vengo a decirle a Ud. No, no, eso quiere decir usted. Ud es la abreviatura.
3: Sí, sí.
4: Seguí, bueno. Y una cosa que había visto yo por televisión hace poco, donde tratan de incentivar a la gente para que lea con los niños. Es decir,
3: claro,
4: vos le lees una parte de la frase,
3: sí,
4: y el chico la completa.
3: Sí.
4: Esa es una linda manera de interesarse. O el niño empieza y vos la completás.
3: Sí.
4: Pero el hecho de incentivar al niño a que lea,
3: sí,
4: es un bien que le estás dando, es un bien intangible,
3: sí,
4: intelectual, cultural, un bien de vida, porque si el pibe se acostumbra a leer, yo tuve esa felicidad, ese regalo de mis padres,
3: que
4: me enseñaron a leer. Eran dos personas muy modestas, pero el viejo se interesaba mucho por la lectura. Me hacía leer los títulos de los diarios.
3: Ah, que cualquier cosa leía.
4: Cualquier cosa, leíamos a medias.
3: Claro.
4: Y después, ya en Buenos Aires, ya grande, ya sin padre, un compañero me dijo, si querés leer bien en la radio, lee todo lo que tengas fuera de la radio.
3: Claro.
4: Lee en voz alta, lee folletos, lee el diario, lee todo en voz alta, en voz alta, en voz alta.
3: Sí.
4: Y yo lo hacía.
3: Claro. Bueno, Tony Carrizo decía siempre que, bueno, para hablar en la radio lo primero que hay que leer mucho. Después, recién de leer mucho, puedes hablar en la radio.
4: Claro.
3: Sí, sí.
4: Porque además hay cosas de las que no podés desconocer.
3: No.
4: Si trabajás en un medio.
3: Claro.
4: Vos decís, ¿para qué voy a conocer historia de la filosofía? No es para hablar de historia de la filosofía.
3: No, no.
4: Es que te va a enseñar a pensar. Y trabajando en esto, vos vas a decir, mirá quién habla.
3: No, bueno.
4: Vas a tener más responsabilidad para el razonamiento. Estar en un micrófono es una responsabilidad linda y seria.
3: Sí.
4: No podés decir lo que se te viene en gana, lo que tu ánimo te indica.
3: Serasuolo me decía a mí.
4: Ahí tenés un buen ejemplo.
3: Serasuolo, Marcito querido, me decía que nosotros, los que estamos en la radio, siempre nos denigrábamos un poco, ¿no? Y decía, pero lo que tenemos es un freno extra.
4: Ah, sí.
3: Es un freno extra.
4: Qué buen razonamiento.
3: Claro, uno, voy a leer bien esto, a ver si está bien lo que voy a decir.
4: Sí, sí, sí.
3: Porque
4: sí,
3: el papelón después lo paso yo.
4: Claro, y además las opiniones. Sí. La lectura, hay que leer para ser escritor.
3: Sí.
4: Eso, desde ya.
3: Sí.
4: Abelardo Castillo decía que no ni se podía pensar que una persona escribiera dos líneas sin ser buen lector.
3: Claro. Bueno, Borges se la pasaba hablando de lo que había leído.
4: Pero claro.
3: Sí, sí.
4: Pero claro.
3: Y después íbamos nosotros a leer eso.
4: Sí.
3: Y ya íbamos juntando gente en la cabeza.
4: Claro. Y todo eso es necesario para este trabajo.
3: Claro.
4: Hay que hacerlo. ¿Qué me trajiste, Flores? Hablando todo un poco. ¿Trajiste algo? ¿O vamos a conversar?
3: No, mire, podemos conversar mucho. Pero le traje... tengo un vamos por Jamaica, ¿sí?
4: Sí.
3: Ernest Ranglin, Ernestito, para todos los que somos fans, porque nos buscábamos a veces nosotros en las disquerías, los amigotes de musicalizadores de radio y yo, que a ver qué andábamos buscando, ¿no?
4: Sí.
3: Y un día me encuentro uno, Nicholson, del Agujerito, la disquería del Agujerito, la que estaba en la Galería del Este.
4: Sí.
3: ¿No escuchás Ernestito? ¿Qué Ernestito? Le digo yo. Ernest Ranglin, me dice. Este disco lo habrá grabado a los 81, 80, ¿sí? ¿Qué hizo? Es jamaiquino. Él llega a Estados Unidos, a Nueva York, a fines de los 50. ¿Sí? Cuando uno dice Jamaica en la música, uno piensa siempre en el reggae, en el ska y todos esos ritmos que vinieron en los 70. Este 20 años antes estuvo en Nueva York, con su propio estilo, acompañó a mucha gente.
4: Hay un impulso afro ahí en
3: sí,
4: detrás,
3: sí.
4: ¿Eh?
3: Sí, ¿eh? Sí, él bueno, él tocaba,
4: a mí me gusta mucho.
3: Él tocaba mucho con Carl Jader, con Tito Puente, y cruzaban shows. Ernest Ranglin, que es un guitarrista con un estilo único. En este disco, que es uno de los últimos que apareció de él, se junta con productores jamaiquinos de la nueva era de la música jamaiquina, ¿no? Que lo tienen a él como un referente esencial, casi como un prócer musical, y él mira a las nuevas generaciones diciendo, bueno, parte de esto lo hice yo. La puerta por la que entraron estos muchachos la brilló en parte, ¿sí? ¿Quiere escuchar algo de Ernest Ranglin?
4: Sí, señor.
3: ¿Y su estilo inigualable para la guitarra?
4: Sí, señor.
3: Ahí va.

0: sacar la habilidad para los acordes.
1: Que, sí, sí, también. Esto era el Stay Together de Al Green.
0: El hombre, ¿no?
1: Sí, era un, es un maestro, un estilo único.
0: Qué linda, no, como se dice siempre a veces en broma, no llegan de gusto esos tipos.
1: Claro, no.
0: La saben, tienen amor por la música y además del amor por la música, logran encanto.
1: Sí, y sabe que me gusta también de esta gente que generalmente estos grandes instrumentistas ya grandes, la discreción con la que tocan.
0: Ah, sí.
1: No quieren
0: circo.
1: No quieren decir. Le dan hasta que termine la melodía.
0: Con todo respeto, eso dicho. Pero de ellos, claro. El músico le llama circo a una cosa que exagerada.
1: Sí, ese que sé.
0: No desdeña el circo.
1: No. Ese te toca sentado así, sí, mira, sí, para
0: sí,
1: abajo.
0: Tranqui, sí. Claro. Sí, sí.
1: Ahí tiene.
0: Bueno, yo traje a Celia Cruz.
1: Bueno.
0: Hablamos de Celia Cruz con relación a Willy Colón.
1: Sí.
0: Y yo te dije, te mencioné, usted abusó.
1: Sí.
0: Iba a traer usted abusó. Pero ajá, pensé que había algo para nosotros más interesante. Y que además había hecho carrera. El dueto de Celia Cruz con los Fabulosos Cadillacs.
1: Los Fabulosos Cadillacs.
0: Claro, porque ¿qué pasaba? Esas son cosas que para mí fueron sorpresas. Celia Cruz, que no cabe duda, en la primera línea de las grandes artistas cubanas populares, tenés que poner a Celia Cruz.
1: Claro.
0: No podés evitar poner a Celia Cruz. Después vienen las discusiones que fulano era mejor, que esto, que el otro, que lo demás.
1: No, pero está, sí.
0: Pero Celia Cruz es, sin duda, primera línea. Celia Cruz, ya lo sabemos, arrancó con la Sonora Matancera,
1: sí,
0: primero en Cuba, después en el exterior. Se discute si es que no quiso volver o no la dejaron volver. No se sabe cómo es eso.
1: No, pero no volvió.
0: No volvió. Entonces, está con la Sonora Matancera un tiempo, se enamora de Pedro Knight, un afrodescendiente músico de la Sonora Matancera, se casa. Y Pedro pasa a ser su asesor musical toda la vida. Era Pedro Knight, a quien conocí y traté, un encanto de personalidad. El músico sensible que lo traduce a través de la sensibilidad personal. Porque hay músicos que no traducen la misma sensibilidad para la música que en lo personal.
1: No transmiten.
0: Pedro Knight transmitía eso. ¿Qué ocurría con Celia? Que la salsa era muy popular, pero acá no terminaba de entrar.
1: ¿A qué se refiere acá?
0: La salsa.
1: ¿En dónde? ¿En Buenos Aires?
0: En Buenos Aires y distintos puntos de Latinoamérica. Misteriosamente la salsa no entraba. Y Jerry Masucci, que era el no sé si el dueño o el...
1: Era el dueño de Fania.
0: O el CEO de Fania.
1: De Fania, sí, el dueño.
0: Bueno, Masucci dijo, bueno, hay que vincular a Celia con artistas de distintos lugares, incluso los que asoman al rock de alguna manera.
1: Sí.
0: Y los Cadillacs, que eran eso, ellos lo tomaban como un conjunto de rock, lisa y llanamente.
1: Claro.
0: Entonces dicen, vamos a mí me llamó mucho la atención que viniera Celia Cruz a grabar con los Cadillacs a Buenos Aires.
1: Sí, a ellos también.
0: A ellos también.
1: A ellos también, sí, a los Cadillacs.
0: A ellos también.
1: Para los Cadillacs era un paso gigante.
0: Viene a la mañana un día y se va al otro día a la mañana. Anduvo todo el día, le armaron un paquete de promocional en el que estábamos nosotros también.
1: Iba a la radio.
0: Y yo la conocía, conocía discos de Celia Cruz y la admiraba, porque a mí me gustaba buscar discos de los que llamaban salsa. Que los mismos salseros decían, es un híbrido la salsa. La salsa es el son cubano, la guaracha, es el mambo, es el chachá.
1: Sí.
0: Y todo lo demás son los arreglos que ya no sabemos qué hacer con los arreglos. Hicieron cosas muy lindas.
1: Sí.
0: Entonces, para imponer a Celia, que no terminaron de imponerla nunca. Nunca fue Celia Cruz un artista demandado y pago por él lo que le cobren. No fue así.
1: ¿No?
0: No.
1: No.
0: Nunca, no.
1: Tuvo un nivel de popularidad alto.
0: Sí, acá un nivel considerable de popularidad.
1: La vida es un carnaval y esa última época de ella.
0: Se vendían discos.
1: Sí, sí.
0: La vida es un carnaval es un tema que a mí personalmente no me gusta.
1: No es gran cosa.
0: La letra no me gusta. Es decir, vivir no es fácil. No es, olvídate de los problemas de vida, chico. No es así. No te podés olvidar del problema.
1: Claro.
0: Bueno, pero que a mí no me guste una canción no quiere decir que esté mal cantada.
1: Obvio.
0: Está bien hecha. Y a mucha gente le gustaba.
1: Estaba muy bien hecha.
0: Entonces viene un día Dijeron, bueno, a ver a qué programas hay que ir. Radio y televisión, pobre, anduvo todo el día y va a la noche a grabar. Vasos vacíos, que es un lindo tema, agradable tema. Es impresionante. Él llegó al estudio, se enteró de la letra, le dijeron cómo era la melodía, tenía un oído grande como una casa. Y graban. Y vas a ver vos, seguramente te acordás, están cantando los chicos de los Cadillacs. Y de pronto tiene que entrar ella, y entra con una nota alta
1: arriba
0: y sostenida, que vos decís, es un artista. Vasos vacíos hizo carrera.
1: Sí.
0: Hizo mucha carrera acá y en el exterior, y fue el más popular de los temas de la última época de los Cadillacs.
1: Sí.
0: ¿Crees que lo escuchemos?
1: ¿Cómo no? Me encantaría.

0: Eso lo hizo Masucci para grabar también con Oscar de León, con Tito Puente, Celia, ¿no?
1: Sí.
0: Con Willy Chirino.
1: Duetos.
0: Duetos. Con Ángela Carrasco, ¿ves? ¿Ves?
1: Amplio.
0: Claro, muy amplio y distintos lugares. Matildo Díaz, Johnny Ventura, Cheo Feliciano, Caetano Veloso.
1: Sí.
0: Sí,
1: sí, sí lo tengo. Sí.
0: Soy loco por ti, América. Tratando de ampliar y algo ampliar.
1: No se puede hacer con muchos artistas.
0: No.
1: Esta serie de duetos tan no. Antagónicos.
0: Pero
1: a
0: además
1: veces.
0: Decirle a Celia Cruz que venga a Buenos Aires por un día. Ella estaba grande y su salud no estaba del todo bien.
1: Claro.
0: Ella tenía una gran presencia de ánimo. Era una mujer que a mí me contaba Pedro, el marido, a quien te digo, me gustó tanto tratarlo, que se sobreponía a cualquier dificultad de salud con su amor por la música.
1: ¿Quién?
0: Celia.
1: ¿Quién no? Con un gran amor por la música.
0: Se claro, cosas claro, porque la música sana y eso.
1: Yo creo en el valor terapéutico de
0: yo
1: la
0: también,
1: música.
0: Desde luego.
1: Sí, sí.
0: Si no, yo no estaría acá, te lo puedo asegurar.
1: Y yo tampoco, me parece. Bueno, Héctor, hablando de gente que está acá, vio que recién le traje a Ernestito Ranglin.
0: ¿Cómo metía mano izquierda ahí para armonizar? ¿No?
1: Sí, sí.
0: ¿Qué tonalidades?
1: Bueno, este es más jovencito, se llama Pete Escobedo. Lo vi a Pete Escobedo, ¿sabe a qué edad lo vi yo? A Pete, ¿qué edad mía, no? 13 años. Yo tenía 13 años, me llevan a ver a Santana, y el percusionista de Santana, uno de los tres percusionistas...
0: ¿Acá?
1: Sí, acá en Buenos Aires, en San Lorenzo lo vi yo. Uno de los tres era Pete Escobedo. Pete Escobedo con el tiempo tuvo una hija que se llamó Sheila. Sheila Escobedo. Artísticamente Sheila I, Sheila E. Percusionista de Prince, esposa de Carlos Santana, ella.
0: No sabía eso.
1: Sí, sí, Sheila Escobedo es hija de Pete Escobedo. Uh-huh. Los cinco o seis hijos de Pete Escobedo son músicos. Uno toca el piano, el otro el trombón, el otro la percusión. Él es percusionista. Puso un estudio de grabación con los hijos, grabó un disco. Con los hijos, algunos están casados con cantantes de primera línea, como C. Smith, a quien ya traje haciendo una canción aquí, si se acuerda.
0: Señor.
1: Es la mujer de uno de los hijos de Pete Escobedo. En este disco, entonces, llamaron amigos de Pete Escobedo, porque él no canta, para que cante las canciones.
0: No.
1: Él no compone tampoco, él es percusionista. Así que en esta canción que vamos a escuchar, que se llama What You Won't Do For Love, ¿Qué no harías por amor?, que ya hemos escuchado en la versión de su autor, Bobby Caldwell, lo llaman a Bobby Caldwell. Le dicen, ¿querés cantar con nuestro padre esta canción? Encantado, le dijo él. Y entonces vamos a escuchar Pete Escobedo, Bobby Caldwell, la familia Escobedo, todos haciendo ¿Qué no harías por amor? ¿Le interesa?
0: Ah,
1: vamos.

0: por su defensa del pueblo judío. Por su parte, mañana miércoles espera su discurso ante la Asamblea General de las Naciones Unidas. La información deportiva con Nicolás Álvarez.
1: La Asociación del Fútbol Argentino pondrá un nuevo título en disputa para el 2027. Se trata de la Recopa de Campeones. Se jugará un torneo con formato de triangular entre los campeones de la Copa Argentina, la Supercopa Argentina y la Supercopa Internacional.
0: El tránsito con Ernesto Arriaga.
2: Totalmente liberada la ruta 8 de Pilar hacia Río Cuarto. Por favor, circular con precaución por algunas llovinas en un tramo. La ruta 3, desde la rotonda de Cañuelas hacia la General Paz por Riccieri, normal, recordar que indica 90 la máxima para combis y micros. La General Paz, totalmente normal, la máxima es 80 kilómetros por hora, los 25 kilómetros recorridos entre el Río de la Plata y Puente La Noria. Bueno, Parque de Seis operan con normalidad.
0: En Comodoro Rivadavia, en donde nos escuchás por AM670, la temperatura es de 9 grados, cielo nublado. Aquí en Buenos Aires, 7 grados, humedad 54%, cielo despejado.
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1: La vez pasada, escuchando algunas grabaciones de este programa,
2: sí,
1: que guardo,
2: sí,
1: porque es una experiencia muy linda para mí.
2: Están igual, ¿eh? Están en el blog, sí, de la radio.
1: Sí, por eso, ahí lo guardo.
2: Ah, la guardo. Ah, pensé que lo... No, pensé
1: lo guardo de la radio.
2: No, lo guardo de la radio.
1: Ya se me va a arrepentir.
2: Claro.
1: Van a decir, che, hay que conseguir espacio para más grabaciones, limpien todo,
2: sí,
1: eso.
2: Sí, ya lo van a sacar. Sí. Yo igual los guardo, ¿eh? Yo igual los tengo guardados.
1: Y escuché que hablábamos de canciones que habían pasado de ciclo. No es fácil,
2: ¿no?
1: Si vos sos del 50, por ende, de 1950, 1940, 1970, y pasás el 2001, ¡epa! Es una carrera.
2: Han quedado cosas atrás.
1: Sí, sí. Y hay artistas que conocen la importancia de lo verdadero, que conocen el valor semioculto de algunas cosas, que recurren a ellos y los reflotan.
2: Ah.
1: Este es el caso de Lila Downs, hija de padre norteamericano y madre descendiente de habitantes originarios de México. Lila Downs.
2: Sí.
1: Una hermosa morena.
2: Sí.
1: Una hermosa morena. Muy buena cantante.
2: Ha venido acá a Buenos Aires.
1: Ha venido acá a Buenos Aires, ha tenido y tiene gran éxito.
2: Sí, sí.
1: La gente compra sus discos.
2: Sí, sí, yo la vi una vez.
1: Saca un disco cada año, cada dos años.
2: En la trastienda hace años la vi.
1: Sí, sí, yo también la vi en la trastienda.
2: Sí, la primera vez que vine.
1: Después vino y grabó con Soledad y con una artista española, que no me acuerdo, ¿no?
2: Sí,
1: que también muy buena cantora. Y ella, que recurre a temas casi siempre nuevos, fue a uno tradicional que pasó de siglo y que vos te vas a acordar enseguida, que se llama Cucurrucucú Paloma.
2: Cucurrucucú Paloma.
1: Cucurrucucú Paloma es de tal éxito que ha estado en muchísimas películas.
2: ¿De quién es ese, sabes?
1: No me acuerdo.
2: Yo creo que es popular, ¿eh?
1: Cucurrucucú Paloma.
2: Julio Iglesias lo cantó.
1: Sí, lo cantaron.
2: Pésimo, pero...
1: Horrible,
2: pero tuvo tanto éxito.
1: No esperaba semejante indirecta.
2: Pero, me acuerdo.
1: ¿En qué sentido?
2: ¿Se acuerda usted de la versión de Cucurrucucú Paloma?
1: Sí,
2: bueno,
1: sí. Sí, no,
2: bueno.
1: Pero lo de Lila Downs,
2: sí,

0: francamente asombroso.
1: Sí,
0: lo que hace, lo que es una mujer, no diría perfil bajo, tampoco puedo decir que es una mujer modestísima. No, porque no la conozco.
1: No, simplemente
0: he escuchado, nunca hablé con ella, simplemente he escuchado reportajes, la he visto por televisión.
1: Tiene un estilo muy particular,
0: sí,
1: para todo, para cantar, para vestirse, para hablar.
0: Para hablar, para pensar.
1: Sí.
0: El padre, que era, entre otras cosas, antropólogo, crítico musical, era un tipo muy inteligente.
1: Muy preparado.
0: Sí, y además era un contestatario total y absoluto. Y ella heredó esa parte del padre. Y ha inclinado las mayores energías de su vida, Lila Downs, a defender el respeto por los habitantes originarios de México.
1: Claro. Bueno, la madre, claro.
0: Claro, la madre es originaria. Y además demuestra, te repito, no sé si lo hace para asombrar, circo no hace, de eso te lo puedo garantizar, pero encontrás recursos que te dan una idea acabada de que ella fue dotada de toda una paleta de herramientas técnicas que permiten a la persona de talento expresar mejor ese talento. Esto lo digo porque hay gente que desdeña la técnica.
1: Sí.
0: Sin embargo, la técnica te da mayores posibilidades.
1: Sí.
0: Yo te invito a escuchar esta canción que, según me contaban días pasados, está como en 20 o 30 películas. Entre ellas una película de Almodóvar, Paloma, que además es muy original como melodía y como idea.
1: Como idea.
0: Romántica, sí. Es muy linda.
1: Sí, sí.
0: Además, verás, si quieres escucharlo,
1: sí,
0: lo que hace Lila Downs con esta canción.

0: nota que es mexicana hasta el hueso.
1: Sí,
0: a mí me gusta en todo tiempo que aprenden.
1: Claro.
0: Y eso les permite manejar mejor la respiración, expresar mejor los sentimientos, ¿no? Que de eso se trata, ¿no?
1: Sí, pero yo no sé, ya si hay, yo, Héctor, yo entiendo lo que usted dice, pero yo no sé si ya hay gente que desdeña el academicismo.
0: ¿Te puedo decir que sí?
1: Sí.
0: Claro, cuando tratan a
1: sí, puede ser,
0: que cuando sí. tratan a la gente que lo hace, se dan cuenta que hay otros recursos que ellos no tienen.
1: Claro, ahí se dan cuenta. Ahí se dan cuenta. Sí, sí.
0: Sobre todo si llegan a rozar a alguien o a alguien sí. que cultive el arte lírico. Ahí no podés.
1: No, ahí no podés esquivar el academicismo.
0: No podés esquivar la escalerita de aprendizaje.
1: Ah, bueno.
0: O hacer la escalerita de aprendizaje, no podés cantar ni el arroz con leche.
1: Claro, claro. El autodidactismo ha sido sobrevaluado muchas veces, ¿eh? En pos de un esfuerzo que a veces es.
0: Y hay gente que sostenía, y no te diré quién es, pero me lo dicen hoy día. No, dice, porque con el. Si vos te metés mucho en la técnica.
1: Sí.
0: Vas a minimizar la transmisión del sentimiento. Yo creo que es al revés.
1: No, claro. Es que uno ve tipos dotados ya naturalmente, como Miles Davis, sin ir más lejos, a quien nombramos siempre, que ya estaba de por sí dotado, pero fue y sumó estudiando un montón de cosas, desde armonización hasta autoría, todo.
0: Y mira, esas texturas sí. se consiguen con el talento natural. Claro. Y con la preparación.
1: Mucho ensayo y mucha academia, como decía.
0: Sí,
1: como decía Thelonious Monk.
0: Sí.
1: Mitad ensayo y mitad academia.
0: Hay que darle. ¿Y entonces,
1: bueno,
0: Flores?
1: Le traje un español, que uh-huh. es un tipo que, si bien está dentro de la cultura rock, ha tenido sus bandas de rock, incluso de rock duro, ¿sí? Bandas de rock, lo que se llama rock pesado. Uh-huh. Un cantante sensacional, Enrique Bunbury. Uh-huh. que ya tiene su carrera solista hace muchos años, y a mí me gusta mucho, porque a veces hace discos que a mí me gustan mucho, y a veces hace discos que yo no entiendo nada. Lo cual me lleva a un ejercicio que no cualquiera. Porque yo sé que es Bunbury, por algo está haciendo esto. Soy yo que no entiendo qué. Bueno, Enrique Bunbury, que tiene... Viene
0: es un... como Internet, que te dice, sí. estás ignorando algunas cosas. Entonces, cosas. Es bueno, porque
1: claro.
0: te metes a averiguarlo.
1: Sí. Hizo un disco hace un tiempo, que yo creo que algo de Cantinas, el Capitán Cantinas, algo así se llama, no sé. Yo muchas veces no me fijo mucho en el disco, porque la verdad es que cualquier cosa que uno agarre de Bunbury es interesante. Entonces, a veces creo que es hasta contraproducente decir de qué disco es. Mm. A veces, usted sabe, en la radio... Uno dice Enrique Bunbury nada más como para no sectarizar ni siquiera la búsqueda en ese tipo, ¿sí?
0: Sí, señor, es así.
1: Bueno, yo quiero que escuche esta canción que a mí me han discutido mucho, yo la he puesto en otras radios, me la han discutido mucho, y creo que llegó el momento de ahora ponerla verdaderamente en arriba de la mesa. Uh-huh. Quiero que usted la escuche. Aquí está uno de los últimos trabajos discográficos de Enrique Bunbury, donde bucea en canciones que no le son familiares, que no le son, no tienen nada que ver con su historia personal, uh-huh. pero que por algún lado lo han seducido, como para hacer una versión muy propia de canciones que no son de él. ¿Quiere escuchar?
0: Pero claro.
1: Enrique Bunbury.

0: Te traje a un cantor que a vos te gusta.
1: Sí.
0: Hugo Marcel es uno de los cantores más
1: Sí.
0: afinados que he conocido en mi vida.
1: Qué voz.
0: Una voz única, una calidez especialísima y una carrera a la que él ha hecho honor con su máxima dedicación y
1: Sí,
0: seriedad. Es
1: sí.
0: un artista
1: Serio.
0: muy responsable.
1: Serio.
0: Empezó de muy chiquito, no digo de 3 años,
1: No,
0: pero
1: no.
0: empezó muy joven y en ese tiempo estaba Romay con su Radio Libertad, que recién se
1: Radio Libertad,
0: le
1: claro.
0: habían otorgado la licencia, Radio Libertad.
1: Sí.
0: Estaba originalmente, cuando era de los ingleses tenían Mundo y Libertad en el edificio que ahora está Radio Nacional.
1: ¿Estaba acá, Radio Libertad?
0: ¿Quieres que te diga una
1: Sí, cómo
0: cosa?
1: no.
0: En este estudio en el que estamos nosotros, en este estudio estaba Radio Libertad, uno de los
1: No.
0: estudios de Radio Libertad. Sí, primer piso era Radio Libertad. Eran dos emisoras completamente
1: Claro.
0: diferentes. Y había en Radio Libertad una, no digo segunda categoría, porque estaría mal, pero había orquestas, por ejemplo, que militaban en Radio Libertad, eran contratadas para Radio Libertad y no para Radio El Mundo.
1: Sí, entendí, sí.
0: Era, nene, si te gusta bien y si no,
1: Sí.
0: esto es lo que nosotros decimos que tiene que ser. Y tenían siempre razón, porque analizaban mucho.
1: Claro.
0: En Radio Libertad pasa a ser del gobierno
1: Sí, en la dictadura.
0: en los 50,
1: Ah, en los
0: en los
1: 50.
0: 40, perdón,
1: Ah.
0: en los 40. Y después empiezan a lanzar de a poquito.
1: ¿En esa época ya estaba Romay?
0: Aparece Romay.
1: Aparece.
0: Aparece,
1: Claro,
0: no
1: claro.
0: en el 50 y pico,
1: En
0: en el 40 y pico.
1: el 50.
0: Romay empieza en el 50, mitad de los
1: Mitad de los
0: 50.
1: 50, claro.
0: Viene con la propaganda de un aceite, que él era el realizador publicitario de un importante aceite con el que pone grandes valores del tango en Radio Libertad y en televisión. Y tiene una idea, Romay, muy metido en la música de tango. Dice, vamos a hacer, venía con gran popularidad Elsa Rivas con la orquesta de Ricardo Tanturi. Empezó a Brujos, todo. Una gran cantora. Dice, vamos a juntar a Rufino, Roberto Rufino,
1: Roberto Ruffin.
0: Elsa Rivas y Hugo Marcelino, que así se llamaba quien después fuera Hugo
1: Hugo
0: Marcel.
1: Marcel.
0: Esa no tuvo demasiado éxito, la presentación de todas esas figuras, muy importantes todas.
1: Bien.
0: Leopoldo era una gran elección y los tres cantores también, pero no era el momento.
1: Pasa,
0: Fíjate vos, ¿no?
1: pasa, pasa muchas veces.
0: Sucede, no es el momento adecuado y las cosas no funcionan. No obstante, Hugo deja de ser Hugo Marcelino, el niño, el adolescente casi niño, y comienza a ser Hugo Marcel. Y entonces todo el mundo se disputa a Hugo Marcel, graba una canción como invitado con Mores.
1: Ah,
0: Extraordinario.
1: entró por arriba el
0: Entró por
1: muchacho.
0: arriba y lo invita Osvaldo Fresedo a cantar, antes
1: Ah,
0: de ser el solista.
1: nada menos.
0: Estuvo con la orquesta de Osvaldo
1: ¿Fue
0: Fresedo,
1: cantor de Fresedo, Hugo
0: fue
1: Marcel?
0: cantor de
1: Claro,
0: Fresedo,
1: sí, tiene,
0: Hugo Marcel.
1: sí, fue
0: Y
1: cantor.
0: es de una sensibilidad tan notable la de Hugo que te hace inolvidable. Las versiones de él son inolvidables en cuanto a esa canción que él
1: Y
0: interpreta.
1: como a mí me encantaban los arreglos de Fresedo.
0: Sí,
1: Me encantaba, eran tan salidos del manual,
0: muy
1: no,
0: lindos
1: no, no
0: arreglos.
1: eran de manuales, eran raros los
0: ¿Sabes quién
1: arreglos.
0: era? Roberto Pancera,
1: Ah,
0: bandoneonista y
1: bandoneonista.
0: pianista.
1: Sí.
0: En estas ediciones
1: Sí,
0: que vas a
1: sí.
0: escuchar hoy, está Roberto
1: Sí.
0: Pancera como pianista y arreglador.
1: Sí, mi viejo era muy fan de Fresedo, muy fan.
0: Y yo también, porque,
1: Ah, te...
0: claro, y además, Fresedo tuvo la suerte de encontrar a Pancera, porque supo interpretar. ¿Cómo tenía Fresedo
1: Eso es
0: que reinventarse?
1: como
0: Eso es
1: es
0: fundamental.
1: esencial, sí.
0: Entonces, juntos elaboran esto, juntos, ¿eh?
1: Sí, está Fresedo,
0: Porque
1: sí,
0: estaba
1: obvio.
0: Fresedo y no podía dejar de estar Fresedo y la idea directriz de Fresedo. Graba dos o tres versiones, creo que tres. Acá está la letra como es, que es muy cortita. Después del carnaval, un tango de Amuchaste Guiquín. Que va a cantar con Osvaldo Fresedo, Hugo Marcel, un gran torcan.

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1: Bueno, Ud, a Ud me refiero. Veo que yo soy un tipo que busco mucho.
2: Uy, soy, Ud soy yo.
1: Sí, busco mucho. Yo soy un busquero.
2: En realidad en esto se busca siempre, ser curioso como un gato.
1: Sí.
2: Y en la curiosidad está el encanto.
1: ¿Sabe qué encontré así curioseando? Se cumplieron 50 años del Festival de Woodstock. Ya sabe.
2: Ah,
1: ¿sí?
2: Años que no se pudo hacer de nuevo.
1: No se pudo hacer de nuevo, pero queda más hippies. No, ese era un festival de hippies.
2: Claro.
1: Ahí tiene, bueno.
2: Falta el contexto cultural.
1: Claro, faltan los hippies. Y eso se pudo hacer porque
2: era repetir el año 40 del tango en Buenos Aires. No tenés el contexto cultural.
1: Oh, imagínese, 500.000 personas, no se peleó nadie. Nadie fue en cana, Héctor, no pasó nada.
2: ¿En serio?
1: No. Junte hoy 500.000 personas.
2: Pero dice que había gente sin ropa, inclusive.
1: Incluso hubo gente, sí, que procreó. Sí, bueno, bueno, es otro problema. Sí, esto.
2: Es muy profundo eso, ¿no?
1: Es muy sí, más vale. Sí, sí, sí, hay una película muy interesante sobre un tipo que vivía en Woodstock, que no le cabía otra que participar del festival, porque si estaba
2: ¿Y qué iba a ser
1: un pueblito de
2: que vivía en Woodstock?
1: Claro, un pueblito de 4.000 personas, de repente entran 500.000.
2: No se iba a ir a Córdoba.
1: No, no se podía ir, porque no se podía ir. Se iba y le tomaban la casa a los muchachos, no tenían donde dormir.
2: Claro, y entonces vio cosas que no sabía que podían suceder en público, ¿no?
1: Y sí, vio cosas y también...
2: Pero hay motivaciones, debe haber, sí, seguro que hay motivaciones muy serias para que esas cosas sucedieran, ¿no?
1: Y era la época, Vietnam.
2: Claro.
1: Los muchachos estaban peleando.
2: Imagínate lo que sería vivir allí en esos tiempos.
1: Y bueno, y la juventud estaba en ese momento, los jóvenes.
2: Que no probaba para nada la guerra.
1: Claro, y si los mandaban a ellos, lo de siempre, esto. Bueno, sí. Cuestión que ahora.
2: No lo vamos a solucionar ahora.
1: No, tarde, no. Como diría Papo. cuestión que ahora apareció, yo vi esto, lo vi el anuncio y me anoté. Dije, bueno, me anoto. Salió una caja con todos los temas de Woodstock, no los que salieron en la película, los que salieron en el disco, sino todo lo que tocaron.
2: ¿Cuánto duró?
1: 3 días. yo no calculé eso, son 150, son 15 discos.
2: Sí.
1: Tardaron un poco en bajar, digamos.
2: Sí,
1: sí. Sí, porque son 15 discos, es un archivo bastante pesado para una computadora común, estuve un rato. Bueno, y hay un montón de canciones, imagínense. Hay canciones que dice desconocido, no sé quién es el que está, pero cantó esto. O, ¿no? Porque subía gente en algún momento, estaba el señor vacío y subió alguno.
2: Uh-huh.
1: Lo que encontré, que es lo que nunca salió, y que mucha gente daba mucho dinero, ofrecía mucho dinero para, y los de Creedence no querían, es el show de Creedence. Creedence tocó en Woodstock.
2: ¿Y?
1: Se pelearon con los productores, no sé por qué, entonces no aparece ni en la película ni en el disco original de Woodstock.
2: Pero existe.
1: Pero que ahora está.
2: Ah.
1: Y se lo traje. ¿Quieres escuchar Creedence?
2: Yeah.
1: En Woodstock.
2: Pero claro.
1: Suena raro, ¿eh?
2: No,
1: pero
2: no,
1: es festival.
2: No. Dale, bueno, dale.

0: Creedence en gusto.
1: Creedence, qué bueno. ¿Vio? Qué bueno.
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0: ¿Cómo anda, Tito?
1: Me parece que usted lo vi recién.
0: Sí, sí, soy yo el mismo que estaba acá hace rato.
1: Es el mismo, ¿no?
0: Sí, sí. Bueno, ¿cómo anda, Tito?
1: He traído algo...
0: Estoy ansioso por su música y está muy inspirado hoy usted.
1: A mí me gusta mucho el asunto este de Let It Be. Déjalo ser.
0: Déjalo ser. ¿Usted era el que decía en la tele, ten bonito?
1: Sí, yo...
0: Ah, me acordé, ten bonito. Le vi la cara y me...
1: Porque si aparecía un monito en el sobre, tenía un premio extra. Bueno, Déjalo ser es un... ha tenido derivados.
0: Sí. Let It Be.
1: Let It Be ha tenido derivados en castellano.
0: Sí.
1: Como sea. No, no digo que sea copias, ¿eh? No.
0: Sí. No, no.
1: Pero eso de... hay cosas que no la podés parar, que te va a ser mejor...
0: Sí.
1: Dejar que sucedan y acompañarlas.
0: A mí, ¿sabe cómo me lo tradujo uno en inglés? No te calentes.
1: No calentar un largo un vivir.
0: No te calentes,
1: amigo mío.
0: Let it be.
1: Que te lo voy a decir en latín.
0: Claro.
1: No calentar un largo un vivir. Dice, cuando me veo en problemas, mi madre viene hacia mí y me habla sabiamente. ¿Y qué me dice? Déjalo ser.
0: Vale.
1: Y en mis horas de oscuridad, ella se para justo enfrente de mí, hablándome sabiamente, y me dije, déjalo ser, deja que suceda.
0: No.
1: Y cuando la gente de corazón roto que vive en este mundo se pone de acuerdo, allí habrá una respuesta. Déjalo ser. Aunque quizá ellos puedan estar separados, igual hay una chance que ellos verán. Mm. Habrá una respuesta. ¿Cuál es? Deja que las cosas sucedan, no trates de controlar todo. Esto lo agrego yo, ¿no?
0: No te calientes.
1: Eso lo dicen mucho, está en el ABC de la... De los tratamientos de psicología, ¿no?
0: Claro.
1: De las terapias.
0: Sí, sí.
1: El tipo que trata de controlar todo.
0: Bueno.
1: Y quiere saber si va a tener plata dentro de 25 años.
0: Y relajate, qué sé yo.
1: Déjalo ser, habrá una respuesta, déjalo ser. Y cuando la noche está nublada, todavía hay una luz que brilla sobre mí. Brilla hasta la mañana. Déjalo ser.
0: Mm.
1: Me despierto con el sonido de la música. Mi madre viene hacia mí, hablándome sabiamente. Déjalo ser, déjalo ser, déjalo ser. Ahora, esto tiene una historia.
0: Sí.
1: ¿Querés que te cuente la historia?
0: Sí, sí.
1: Bueno, no me la sé de memoria esta historia. Voy a leerla. Esta hermosa canción fue grabada en 1969, cuando los Beatles ya se presentaban con grandes problemas y su separación era inminente. El autor de Let It Be es Paul McCartney, quien después de una noche de bebida soñó con su madre, la que había fallecido cuando Paul tenía 14 años. ¿Me seguís?
0: Sí, sí.
1: La madre de Paul era muy trabajadora y preocupada por su familia, además era enfermera. En el sueño, Paul vio claramente el rostro de su madre, anteriormente tenía recuerdos muy borrosos de su rostro, y ella dulcemente le señaló, Let it be, déjalo ser, deja que las cosas sucedan, no controles todo. Para McCartney fue como escuchar, sé amable, no pelees, intenta ir contra la corriente y todo se resolverá. Esto de intenta ir contra la corriente no lo puedo canalizar muy rápidamente yo.
0: Pero se puede ir contra la corriente sin pelear. Eso
1: sin
0: lo decía
1: pelear.
0: Yo.
1: Está bien.
0: Es el camino más largo, pero...
1: Está bien, está bien. El nombre de la mamá de Paul es María. Los más cristianos han señalado que la letra se refiere a la Virgen María, ¿no? María es la madre de...
0: Obvio.
1: Pero ya ustedes saben su verdadera historia. Posteriormente, McCartney declaró, me encantaría que me volviera a visitar, me sentí bendecido por tener ese sueño. Eso me hizo escribir Let It Be.
0: ¿Qué sueño?
1: ¿Qué cosas bárbaras han escrito estos tipos? Digo, con lo valioso que es una buena melodía, no cualquiera.
0: No. Bueno, pero estos hacían... Estos tocaban el piano y en 2 minutos hacían...
1: Pero hacían genialidades a patada.
0: Y son genios.
1: Y dice, les dejo esta hermosa canción con una versión subtitulada. Al leerla no olviden lo que pasaba con los Beatles en ese momento. Ah, claro.
0: Ese sí.
1: La madre le aconsejaba... Estaban en crisis. Y además, supongo que serían amigos.
0: Sí.
1: Que habría habido amistades.
0: Ya estaban separados ahí.
1: Ya sé. Pero había una gran turbulencia.
0: El mundo no quería que se separen, ¿eh?
1: El mundo no quería que se separen.
0: Cuando digo el mundo, le estoy hablando del manager, del director de la empresa, del director de la compañía, de los amigos, de nadie quería que se separen.
1: He visto que tengo 60 versiones de Let It Be.
0: Sí, puede ser.
1: Y entre ellas, una que quiero traer por un personaje por el cual ambos sentimos gran admiración, que es Ray Charles.
0: Ray Charles, sí.
1: Le falta un sentido, el de la vista, y sin embargo, yo lo que siento como un gran mérito de esa gente es superar esas barreras. Sí, ahí sí que déjalo ir y acompaña tu ceguera. Claro. Y él la acompañó con talento, con creatividad, como demostración de que, como dice Borges, siempre el coraje es mejor, la esperanza nunca es vana. Disculpe, disculpe, pero me acordé de la milonga de Jacinto Chiclana. Sí, sí. ¿Querés que escuchemos a Ray Charles cantar Let It Be, amigo mío?
0: Yes.
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0: Let It Be. También hay una canción que se llama Déjalo Ir y Sea, que es el mismo concepto filosófico, ¿no?
1: Sí.
0: Deja que las cosas ocurran. O deja que la vida dibuje. Esa expresión me gusta mucho.
1: Claro,
0: no sé
1: sí.
0: de dónde lo aprendí. Pero me gusta mucho. Deja que la vida dibuje. Y no tratemos de controlar todo, porque si no...
1: No se puede.
0: Nos deshacemos, y sí.
1: No se puede.
0: No se puede. Deja que las cosas se desplacen.
1: Sí.
0: Tenemos que tener, por ejemplo, los cuidados elementales, ¿no?
1: Sí.
0: De una buena conducción de nuestra vida.
1: De uno.
0: Y claro.
1: De otro ya no.
0: Porque si no, de uno. Porque si no, las cosas se te suben encima, te tiran al suelo, te derrotan, te pisan como un camión.
1: Sí.
0: Entonces, hacerse un lado. ¿Qué dice Flores?
1: Ay, usted...
0: Let It Be, Flores.
1: Sí. Ud lentamente está dejando de ser un héroe para mí para convertirse en un sabio.
0: Un sabio, sí.
1: Sí. Usted...
0: Lo mismo pensaba mi profesora de matemáticas.
1: Sí, sí. El camino del héroe...
0: ¿Quién lo metió en un colegio este tipo?
1: Bueno, sí, sin pendejo.
0: No lo podía comprender la pobre mujer.
1: El camino del héroe y el sabio, según la literatura oriental, parten del mismo lugar, ¿no? Parten de una idea. Después empiezan a desarrollar la idea. Hasta ahí van parejos, el héroe y el sabio.
0: El héroe y el sabio.
1: Y después se separan, ¿dónde? Cuando socializan la idea. Porque al héroe... al sabio lo entiende la gente. Y al héroe capaz que no lo entiende.
0: Sí.
1: Y ahí siguen los dos su derrotero.
0: Siguen su derrotero.
1: Y el sabio quizás consigue reconocimiento en vida y el héroe capaz que consigue reconocimiento.
0: Sigue ahora después. Que decís, Einstein, qué sabio, ¿eh? Pero de eso vamos sí. al otro día.
1: Sí,
0: querés.
1: Qué sabio que era.
0: Estuve sí. viendo cosas de Einstein y fotos de jóvenes, gran pinta.
1: Sí, y muy gracioso era.
0: Y era muy gracioso.
1: Era gracioso, tenía mucho humor.
0: Sabio, ¿eh? Sabio, ¿eh?
1: Y, sí.
0: Qué amplitud conceptual sí. de lo que es la vida, las cosas. Bah. Era sí. Einstein.
1: Un día vamos a hablar nada más de sus influencias, porque a mí me gusta mucho Cioran, que no era gracioso.
0: No era gracioso.
1: Cioran era muy amargo.
0: Sí.
1: Pero lo que escribía tenía algo de humor, muy rebuscado, ¿no? Pero un tipo que escribe, bueno, uno soporta la vida porque sabe que existe la muerte. Ya es un humor medio...
0: sí, okay. Bueno, pero es válido.
1: Es válido, sí.
0: Como concepto es válido.
1: Imagínese Ud viviendo 400 años.
0: Ah.
1: Dios...
0: Por favor. Bueno, a mí con 300 me alcanza.
1: Le traje algo nuevo, Héctor.
0: A ver.
1: Modern Nature. Naturaleza moderna. ¿Sí?
0: Uh-huh.
1: Que son dos. Jack Cooper y y William. Dos pibes. Que ya tenían sus banditas, pero no había pasado nada por el momento. Con esta parece que la pegan, ¿eh?
0: Uh-huh.
1: Le voy a decir algo, ¿sí? Este disco se llama How to Live, Cómo Vivir. Gran nombre para un Cómo Vivir. Es Cómo Hacer para Vivir. Son 10 canciones.
0: ¿Es una canción de autoayuda?
1: Mire, le voy a decir...
0: ¿Le divide de autoayuda?
1: Sí, esto también. ¿Cómo no? Mire, todas las canciones tienen una sola letra, ¿sí? Una sola palabra tienen como título.
0: Sí.
1: ¿Sí? Ahorran los tipos.
0: Bloom.
1: Sí.
0: Footsteps.
1: O sea, no le dice nada al título de la canción, hay que escucharlo. No hay bueno, otra que escucharlo.
0: Habrá.
1: Le voy a decir algo, sin ponerse a la altura, ¿no? ¿Vio esa gente que le gusta Pink Floyd y hay que darlo? Ya no hubo nada como Pink Floyd.
0: Y es una lástima perderse todo lo otro.
1: Esto les puede abrir una ventana, ¿eh? A esas cabezas de bodoque que se creen que no se inventó nada.
0: No te podés perder todo lo otro.
1: No, estos pibes saben hacer muy bien las cosas. Esta canción se llama Criminal. Criminals. ¿Quiere escuchar a Mother Nature?
0: Sí, señor.
1: ¿Inglaterra?
0: Sí, señor.

0: una belleza, ¿eh? ¿Repetimos el título?
1: El tema se llama Criminals, el disco se llama How to Live y la banda se llama Modern Nature. Nuevos, nuevitos, vivitos.
0: Muy interesante, te digo.
1: Muy interesante.
0: Muy delicado, muy...
1: Saben.
0: Estéticamente lindo.
1: Saben mucho estos tipos.
0: Bien, señor.
1: Yes.
0: Remitiréme a mis años preadolescentes. Cuando yo tenía 14 años, hacía tu trabajo.
1: ¿Qué trabajo hago? Discúlpeme, no
0: estaba
1: enterado.
0: Me hacía el jockey.
1: Ajá, está bien.
0: Entonces, había un club que se llamaba Club Americano.
1: Ay, qué lindo nombre.
0: Y yo, como tenía amigos ahí, les dije, che, ¿por qué no me ponen de presentador?
1: Claro.
0: Y en los intervalos paso los discos. Porque en los intervalos se pasaba. Entonces le digo, y si querés, yo vengo antes, vengo a las 9 de la noche, el baile empezaba a las 10. Era locutor de bailes ahí.
1: Claro.
0: Tendría 14 yo.
1: 14 años era locutor.
0: Sí. Toda la vida jorobé la gente.
1: Sí.
0: Entonces, iba y ponía discos. ¿Qué ponía? Lo que me gustaba a mí.
1: Claro.
0: Esto viene porque traigo uno de los tangos que pasaron de siglo. Que todo el mundo, de una manera, grande o chica, lo va a reconocer. Entonces yo ponía los tangos que a mí me gustaban.
1: Qué lindo.
0: Claro. Como yo no tenía tocadiscos.
1: Claro. Claro.
0: Y encima me daban unos mangos.
1: Bueno, yo empecé a hacer DJ que para escuchar la música fuerte.
0: ¿Viste? Y bueno.
1: Iba a las 3 de la tarde, me metía en la cabina y ponía todo para mí solo.
0: Lo primero que ponía al llegar era algo que arrancaba con un solo de piano. Tan, ta, tan, tan, ta, tan, tan.
1: Buenos Aires, mil.
0: A Paniagua. Muy bien, así Flores.
1: Qué oído tengo.
0: D'Agostino empezaba, gran pianista, te digo.
1: Sí.
0: Tan, tan, tan, tan, tan, tan.
1: Buenos Aires.
0: No, después.
1: Fue un recitado eso.
0: Canta Vargas, sí.
1: Ah,
0: canta Vargas.
1: Sí, mi viejo.
0: Eso es inolvidable. En realidad, es un tango de Cadícamo y Cobián, pero nunca se. Nadie más, yo no escuché a nadie más, excepto D'Agostino y Vargas, que tocaran y cantaran este tango.
1: Es verdad.
0: Lo arreglaron, porque antes los músicos se ponían la camiseta de la orquesta con la que estaban. Era una actitud de pertenencia, ¿no?
1: Sí.
0: Como se dice ahora, era identitaria. Tu identidad era la de la orquesta.
1: Sí, sí.
0: Y hicieron el arreglo cuando volvieron de un baile de madrugada en la casa de D'Agostino, que estaba el piano.
1: Qué arreglo raro tiene ese disco.
0: Tiene un arreglo de cuarteto de la Guardia Vieja o de trío de la Guardia Vieja que va por ahí por la mitad.
1: Sí,
0: de aquellos
1: sí,
0: bohemios
1: sí.
0: del tango.
1: Sí, sí.
0: Es muy bello.
1: Qué
0: este
1: lindo
0: tango.
1: Que sí.
0: Tiene
1: sí.
0: un encanto.
1: Sí,
0: ¿querés
1: sí.
0: que lo escuchemos?
1: Claro.
0: A Paniagua.
1: A Paniagua.
0: En un arreglo de todos los músicos de D'Agostino.
1: Sí,
0: con
1: sí.
0: D'Agostino Vargas.
1: ¿Cómo
0: que no puede ser de otra forma.
1: Déjale.

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0: Hola, ¿cómo están? Bienvenidos, aquí estamos, desembarcando en la madrugada del miércoles. Y este frío que no se va, y el invierno que se perpetúa, y la primavera que ruega, que intenta, que hace todo lo posible para aparecer, pero el invierno no lo deja. ¿Cómo les va? Bienvenidos. Llegamos a Día 2, este programa menos descontracturado, divertido, el que intenta robarte una sonrisa, el que busca que encuentres el sol de un nuevo día de una manera distinta. El programa que busca que dejes atrás lo tedioso del día y que puedas a esta hora relajarte y sonreír. Buenas historias, buena música, lo de siempre. Ya lo sabes, desde la Puna a la Antártida y de la cordillera a las Toninas, 50 radios junto a Nacional Buenos Aires y dispersas en todo el país, llegando a los lugares más recónditos, ahí donde solo llega Nacional. Nos tenés que buscar en el dial, nos tenés que sintonizar en tu pueblo, en tu paraje, en tu ciudad, en tu provincia. Ahí nos vas a encontrar. Si no, tenés una manera mucho más sencilla, si se quiere. En el celular te bajás la aplicación de Radio Nacional Argentina y ahí nos podés escuchar también. No solo acá, sino en el resto del planeta, en todo el mundo, como muchos de nuestros amigos de distintos lugares, desde Europa, desde África, desde Oceanía, desde Asia, desde Medio Oriente, desde Norteamérica. Para nosotros es un verdadero placer poder hacer este programa y llegar a todos ustedes, este programa que nació por y para ustedes. También tenés otras chances y otras maneras de poder sintonizarnos o buscarnos o interactuar juntos, como por ejemplo, según la compañía de cable que tengas, en la grilla de canales, canales de radio, y ahí desde la cama y desde el televisor nos escuchás. Por ejemplo, esto no es streaming, no nos busques, no, esto es radio. A esta hora no hay nada más lindo que la radio, irse a dormir con la radio encendida, porque a esta hora se escucha, no se siente. A esta hora la radio, vieja compañera de emociones, te acompaña a conciliar el sueño. Para los noctámbulos, para los que sufren de insomnio, o para todos aquellos que están desarrollando alguna actividad, y empiezo a recorrer cada una de las que nos han mandado a ustedes, como por ejemplo los que están ruteando, tractoreando, cosechando, sereneando, estudiando, veterineando, panadeando, sanando, panadoreando, altamareando, recorredoreando, computadoreando, amasando, locutando, enamorando, insomniando, kilometreando, tejiendo, despertando, escuchando, rasqueteando, apicultureando, costurereando, insomniando, chateando, noctambuleando, remiciando, talabartereando, calefaccionando, taximetreando, parrilleando, empalagando, madrugando, hermoseando, plomereando, colectiveando, pisteando, mamando, refrigereando, sorrentineando, lidiando, timbeando, chambeando, chamullando, amazando. Para todos ustedes, queridos amigos, oyentes, que nos acompañan en cada madrugada. Y recuerden, nuestras vías de comunicación tienen el WhatsApp. Hasta pueden mandar un audio por WhatsApp. No más de un minuto, ustedes ya lo saben. Superado el minuto, la máquina corta y borra. Por eso le pedimos, no porque seamos tiranos y que no nos guste escucharlo, simplemente porque es una cuestión de tiempo. Y así está programado, ¿no? Tiene que ver con tiempos de radio. 11-38-70-74-85. 11-38-70-74-85. Ahí nos escribís. También tenés la posibilidad de llegarnos a través del Facebook de DA2, Fabián Codevil y Sonia Ferrari, Radio Nacional AM870. DA2, Fabián Codevila y Sonia Ferrari, Radio Nacional AM870. Ingresen, se van a encontrar con un lindo video de Ivo Cucharida diciendo algo que es tan importante que por eso me atreví a subirlo a nuestro Facebook. Pasen y vean. Escuchen y analicen y verán cuánta razón tienen sus palabras, en sus dichos, el querido Ivo Cutsarida. Acá estamos, ustedes ya lo saben, los esperamos a todos, como a Osvaldo Linares, que nos escribe y nos bendice y nos manda besos desde la provincia de Río Negro, a Graciela Guglielmi, un beso grande para ella, a querido Marito Echeverri, que está siempre presente, a Eli Páez, la gente que se va acercando a través del Facebook y que me encanta mencionarlo, ¿no? Porque se toman su trabajo de poder estar con nosotros y nosotros debemos, tenemos el deber de devolverles a ustedes con el mismo amor que ustedes nos escriben cada uno de sus mensajes, ¿no? Por eso nos encanta poder recibirlos, sentirlos tan cerca y poder responderles de la misma manera, ¿eh? Sin ningún lugar a dudas. Así que ahí estamos, haciendo el programa, contestando los mensajes, leyéndolos. Ustedes saben lo que van a encontrar y de qué manera nosotros los vamos a recibir y vamos a tratar de darle lo mejor, ¿eh? Gloria Paolini, le mando un beso muy grande, dice, te escucho todas las noches, hermosa música en la madrunoche. Gracias, Gloria, hermosa, gracias, ¿eh? Por acá también nos escribe Ariel Giara. Hola, saludos. Estoy furiando, dice hoy. Vaya a saber por qué el querido Ariel Giara nos dice lo que nos dice, ¿no? 15 minutos han pasado de la medianoche y hasta aquí ya tenemos una gran cantidad de mensajes que voy a empezar a leer. Renato de Bahía Blanca, Sonia está de vacaciones, Renato, te mando un abrazo, ¿eh? Alili, Altair Suárez Coelho, mi amigo, du Brasil, dice, buenas noches, Fabián, siempre estaremos juntos, nunca te dejaremos solo, excelente programa, un fuerte abrazo. Desde Sao Paulo, con mucho frío ahí, mucho frío. Acá también, en este momento quiero ver la temperatura exactamente que me va a marcar el monitor. Están ahora con la humedad. Estamos buscando la posibilidad de ratificar la temperatura en un rato. 7 grados 8 en Buenos Aires. Mucho, mucho frío. Por aquí también nos escribe el querido Héctor, de la provincia de Salta, la linda. Viva el programa de A2 y Discoteca Nacional. Llegó el miércoles, Fabián. Y el querido Héctor del barrio Tres Cerritos, que nos escucha a través de FM 102.7. Le mandamos un beso muy grande. El Osmar, de Fray Ventos, Uruguay. Buenas madrunoches, Fabián. Feliz miércoles, bendiciones. Abrazo, querido Osmar. Yo digo Osmar porque me parece que al uruguayo le gusta que le digan el Osmar, ¿viste? Es una forma muy típica de el Rubén, el Osmar, ¿viste? En Uruguay son muy así, ¿viste? Mi gran ídolo, el de siempre, ustedes lo saben, es el señor Rubén Walter Paz, ¿eh? Aquel 10 que brillara con la camiseta de la Academia de Peñarol y de la selección uruguaya, además del Genoa, del Racing de París y, bueno, del Internacional de Porto Alegre. Un abrazo grande a todos mis amigos uruguayos, a los que los quiero muchísimo. Ana María, como no podía ser de otra manera, desde la provincia de Santa Fe, dice, hola, hola, buenas noches, ¿cómo andan? Muchas, muchas vacaciones, dice, ahora vienen con el frío, esperemos que tengan buena música y muchas ganas de que pasemos lindo. Claro, es nuestro objetivo, Ana, que ustedes la pasen de la mejor manera posible, ¿eh? No tengas ninguna duda. Gracias por estar siempre, Anita hermosa, un beso muy grande. El querido Policarpo Urbano Martínez de Caseros, hola, buenas, y espero escucharlos. Hoy me prestaron una radio por unos días, buen programa. Bueno, bueno, vamos, Policarpo, carajo, ahí tenemos radio otra vez, y acá estamos haciéndonos mutua compañía. El querido Marito de San Luis, siempre presente, como no podía ser de otra manera. Les mandamos un beso muy grande, ¿eh? Gracias, Marito, por estar. Querido Mario, Echeverry de San Luis, y por aquí aparece Juan Manuel de San Miguel de Tucumán. Muy buenos días, estimados madrunocheros, sea este el mejor de los programas, con buena vibra, sea pum para arriba. Gracias, querido, muchas, muchas gracias. Hola, Ezequiel, de la panadería en Margarita Belén Chaco, a esta hora ya seguramente preparando el horno. ¿Cómo están? Gracias por estar, Ezequiel, de verdad, ¿eh? Un beso muy grande. Tiago y Ezequiel, que ya están trabajando, ya están amasando a esta hora de la madrugada. A ver, si me parece oler ese aroma a pan caliente y a la factura, ¿eh? Me recuerda a mis tiempos de juventud y adolescencia, que cuando salíamos de bailar pasábamos por la panadería, mientras otros estaban boludeando, nosotros parábamos en la panadería a buscar el pan y la factura. Los que estaban boludeando y se perdían esa parte. Después se arrancaban, ¿viste? Pero ya era tarde, ya nos habíamos quedado con la factura y el pan. Pero bueno, lindos tiempos esos que recordamos con mucho afecto. ¡Nelly! ¿Cómo estás? Hola, Fabi, gente linda, acá disfrutando de esta primavierno, podría ser, o primienverno, bueno, o inviaverna, o inviavera. ¡Qué lío hiciste, Nelly! Estamos todos locos, claro, por esta temperatura, es increíble, ¿no? Feliz miércoles. ¿O es jueves? No, estamos en miércoles, Nelly. Te queremos, Nelly, te queremos. Ahí en San Benito, Entre Ríos. Cecil Hughes de Esquel. Hola, Fabián. Aquí, como siempre, presente. Te paso una más para el vagón. Ajedreceando. Muy bien. En eso me encuentro en este momento con mi viejo librito armando partidas. ¿Alguna vez, allá por mi juventud, adolescencia, tenía un vecino que se sentaba conmigo, un gran ajedrecista? Poníamos y armábamos el tablero con las piezas, y ahí él me enseñaba un poquito las viejas partidas de Anatoly Karpov, Kasparov, todos aquellos grandes maestros de entonces. Y les digo, y debo confesar que aprendí poco, ¿eh? Tendría que haberlo aprovechado mucho, mucho más, querido Cecil. Abrazo grande para vos. Por aquí, Normita. Titi, hermosa, ¿cómo estás? Buenas madrunoches, equipo de Día 2, qué alegría reencontrarnos, gracias por la excelente música y compañía, gracias por estar. Desde Jujuy, muchos cariños y un abrazo enorme que nos llega al fondo del corazón, Titi. Raquel de Humboldt, Santa Fe, otra de las grandes amigas de este programa. ¿Cómo estás? Ya estás acostada, muy bien, esperando de nuestra compañía nocturna. Buen miércoles para vos también, Raquelita, abrazo enorme. Un beso gigante. ¿Hace mucho frío? Sí, claro. Y acá también. Según un señor del campo me contó de una terrible helada de hoy en muchos lugares. Hasta en algunos ha nevado fuertemente y ha quedado gente varada. Raquel, un beso gigante. Leo de Córdoba Capital. Buenas madrunoches. Qué linda noche para resfriarse. Cosa de loco. Cosa de mandinga, querido Leo. A no descuidarse y que disfrutemos de la música. Y abrigados, ¿eh? Porque estos fríos son los que te terminan complicando siempre. Hola, Violet, hermosa mía, ¿cómo estás? Un beso grande desde Salta Capital. Violeta nos escribe. Ayer hizo un calor hermoso y hoy amaneció todo nublado. Y otra vez a ponerme buzo, dice Viole. Un beso grande, Viole. Gracias por estar. Hola, Isa, de San Rafael Mendoza, nuestra querida Isabela. Buenas madrunoches, Fabián, es un gusto escucharte. Para mí es lo mismo leerte, querida Isa. ¿Dónde está Sonia? ¿Está bien? Está bárbara, disfrutando de sus merecidas vacaciones. Me encanta de adiós y a mí me encanta que te guste. Un abrazote grande, gracias por estar con tu risa hermosa. Buen miércoles, gracias, Isa, desde San Rafael Mendoza, nuestros amigos que nos hacen llegar su mensaje, como Sandra de Zapala, Neuquén. Hola, Fabi. Hola, Sandra. Acá, costurereando mientras te escucho. Saludos para todos. Gracias por la música y gracias a ustedes por el amor, por el cariño, por el afecto, por la complicidad. También nos llegan, querido amigo Jorgito Falcone, mensajes de voz. ¿Los podemos escuchar?
1: ¡Vamos, Radio Nacional! ¡Acá andamos peñando! Saludos para Peña, los especuladores, que siempre escuchamos firme la radio junto al pueblo. ¡Vamos, Nacional! ¡Aguante River Play!
2: Hola, Pomelo. Hola, Sonia, que todavía no ha hablado. ¿Cómo andan? Acá Jimmy, el uruguayo. Me pasó algo rarísimo hoy. Estaba cansado del laburo. Me dormí a las 5 de la tarde, me acabo de despertar. Es muy temprano para el mate, vamos a esperar al programa de Sonia para tomar mate, no sé, a la hora del especial, a las 3, por ahí. Acá en Uruguay está re frío también. Entró la primavera, no sé qué hora, pero no se hace ver. Nada, para decirle que estoy presente. Saludos y se los quiere, gente linda. Besos y abrazos de Río Negro, Fray Ventos, Uruguay, cruzando el puente que recién cumple 50 años. Que unió dos países, hermano. Vamos arriba, se los quiere.
0: ¡Vamos arriba a la celeste! ¡Jimmy! Que un uruguayo diga que es demasiado temprano para el mate. ¡No lo puedo creer! Si ustedes andan con el termo bajo el brazo todo el tiempo, se ponen un traje, se ponen el termo. Se ponen una malla, se ponen el termo. Se ponen la ropa para jugar al fútbol, se ponen el termo. El ovino lo tienen incorporado, Jimmy. Abrazo grande. Y para Matías, que a los gritos... está con Nacional siempre, y nosotros encantados, Mati, de que estés con nosotros. Un beso grande para todos, como lo hace Cristian desde La Rioja. Buenas noches, Fabi, soy Cristian, prendido con ustedes, gracias, Cristian. Acá estamos, y vamos a empezar a andar el camino de la música bien ochentosa. Una buena elección hicimos detalladamente con algunos temas que hace mucho no escuchamos, como solemos decir aquí, una muy buena selección ochentosa, que arranca con el número uno de los 80, enorme, talentoso, ya no está entre nosotros, lamentablemente se fue temprano, se fue muy rápido, había mucho para disfrutar, pero nos deja su legado, su música, y el señor Michael Jackson interpreta Bad, para abrir la madrugada.

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0: Hola, hola, hola, buenas noches, Fabián, ¿cómo estás? Acá Dante reportándose a la cofradía madruchera. Acá vamos ruteando. Carmino a Menucos. Abrazo para todos.
1: Call Me España, sonando en Nacional. Y Dante desde Bariloche, ruteando y mandándonos un mensaje. Cuídate, Dante, buena ruta, ¿eh? Y siguen llegando los mensajes, Norberto, querido Norberto, del sur de Tel Aviv, en Ashdod. Gracias, Norberto, por el mensaje, por estar, por seguir ochenteando con nosotros. Un gran abrazo. El querido Roque Massat, de Guadalupe Norte, Santa Fe, dice: hola, Fabi, acá pisteando y ya casi llegando a casa. Lástima que no tengo... que tengo que seguir para llegar a Villa Guillermina. Buen programa, gracias. Bendiciones, pibe. Y bendiciones para vos también, querido Roque. Isabela, hola Isabela, ¿cómo estás? Decime, Fabián, esto es hermoso. Mucho oro y todo de Argentina en los juegos. Sí, un gran juego sudamericano está haciendo Argentina en Santa Fe. Es para destacar, ¿eh? Gracias por estar, Isabela. Y claro que sí, es bárbara la presentación y la participación de Argentina en los Juegos Suramericanos. Juancito de Montecomán. Hola, Juan. Hola. Buenas madrunoches, presente, esperando. Buena música y lindas historias. Abrazo grande a la distancia de Juan y Mabel. Acá estamos, ¿eh? Con todos ustedes, llegando a cada rincón de la Argentina y disfrutando de cada uno de sus mensajes. Siempre bien rodeado con Jorgito Falcón en los controles, con la querida Jackie Carol Macarevici, nuestra productora ejecutiva comercial estrella. Estamos aquí para llevarles a ustedes este programa con mucho amor y con mucha pasión. Momento de emular a la querida Sonia Ferraris, que nos trae siempre sus historias. Y en este caso, en primera persona, realmente emotivo. Y tiene que ver con el señor Sylvester Stallone y el querido Dolph Lundgren, conocidos por todos por su papel en Rocky IV, haciendo de Iván Drago. Y mientras el querido Jorgito Falcone va musicalizando esta historia, nos vamos metiendo en lo que fue aquella película y todo lo que vino después, en esta relación tan particular de tanto afecto y tanto cariño entre los dos protagonistas.

Sylvester Stallone es una de las estrellas que participan del Dolph Unbreakable. Y es nada más ni nada menos que un documental biográfico de la vida de Dolph Lundgren, el querido y recordado Iván Drago. El nuevo documental biográfico que repasa la increíble vida del actor sueco, tanto delante como detrás de las cámaras, destaca su personalidad, destaca su humanidad. Amigos, familiares y compañeros de la profesión como Arnold Schwarzenegger, Jean-Claude Van Damme, ayudan a construir un retrato muy íntimo del actor, recordando algunos de los momentos que marcaron sus más de 4 décadas en Hollywood. En él, el propio Lundgren aprovecha la ocasión para revelar anécdotas desconocidas sobre su relación con estas estrellas, incluida la emotiva reacción de Stallone cuando se enteró de que su viejo rival, el ruso de Rocky IV, llevaba años luchando contra un cáncer. Y hubo una llamada que cambió para siempre la relación de ambos. Esta relación de Sly y de Dolph, que se remonta a 1985, cuando ambos se vieron las caras por primera vez en la celebrada Rocky IV. El sueco interpretó al imponente boxeador soviético Iván Drago, uno de los rivales más icónicos que ha tenido Rocky Balboa, y el personaje que terminó catapultando su carrera en Hollywood. Lo que comenzó como una rivalidad delante de las cámaras se convirtió con el paso de los años en una duradera relación profesional y personal. Más de 20 años después volvieron a compartir pantalla en lo que fue la primera versión de Los Mercenarios, esa película que se nutrió de los grandes actores de las películas de acción de los 80 y de los 90, donde dejaron atrás los guantes de boxeo para convertirse en camaradas dentro de un particular grupo de veteranos estrellas de acción, reunidos por el propio Stallone, y de la cual se hicieron 3 entregas más después de esa brillante y exitosa primera película. No obstante, fue fuera de los focos donde su relación alcanzó un plano mucho más personal. A Lundgren le diagnosticaron cáncer de riñón en 2015. Y aunque inicialmente consiguió mantener a raya la enfermedad, lamentablemente esta regresó en 2020 y se extendió a otros órganos. El actor mantuvo su situación prácticamente en secreto durante años hasta que se hizo público en 2023, revelando que un médico le dio una esperanza de vida de 2 o 3 años. Stallone se enteró de la noticia y llamó a su antiguo compañero mientras este se encontraba en una tienda de Beverly Hills. Dolph recuerda que Sly estaba llorando cuando lo llamó y se interesó inmediatamente por su estado. ¿Cómo estás? Tengo que verte, le dijo Stallone. Una reacción que lo dejó completamente sorprendido después de décadas manteniendo lo que él mismo define como camaradería de tipos duros. Lundgren ha develado recientemente esta emotiva anécdota con motivo de el documental que están filmando, el nuevo documental que repasa su vida mediante material de archivo y testimonios de quienes los rodearon durante más de 40 años. Precisamente el actor sueco reconoce que la llamada de Stallone marcó un antes y un después de su relación, o en su relación. Nunca habían hablado entre ellos a un nivel tan emocional y asegura que desde entonces se han convertido en amigos mucho más cercanos. Una amistad nacida entre golpes ficticios y alguno que otro real. Recuerden que Stallone le pidió realismo en aquella Rocky IV y el ruso pegaba muy fuerte. Le pegó tan fuerte que lo mandó al hospital y casi lo manda a otro mundo. Más de 40 años después, terminaron mostrando su faceta más humana. Si
sin cámaras, de por medio.

ameritaba escuchar un poquito de la banda sonora de aquella Rocky 4, ¿no? Este tema se titula War, tiene que ver justamente con el entrenamiento de ambos. En aquel momento mostraba a Sylvester Stallone entrenando en la naturaleza y a Iván Drago entrenando con la tecnología más avanzada de la Unión Soviética en aquel entonces. Y como estábamos en los 80 y de los 80 no nos vamos, seguimos disfrutando de la muy buena música. Y llega ella. Y llega Madonna. Y llega con su pequeña plegaria a De A Dos.

0: Y así pasaba Like a Prayer, Madonna, una pequeña plegaria. Y por ahí Isabela y tantas otras amigos que nos hablan de lo exitoso que están siendo estos juegos suramericanos en Santa Fe. Vamos a hacer un pequeño resumen de una jornada otra vez impactante de los deportistas argentinos, mientras saludamos a Maurito Torres, que ya está tomando los controles en lugar de Jorgito Falcone, a quien le mandamos un beso y un abrazo y agradecerle esa primera hora que nos dio. Les cuento que en el día de ayer el hockey fue dorado. Leonas y Leones se subieron a lo más alto del podio de los Juegos Suramericanos en la provincia de Santa Fe. Y Argentina se mantiene segunda en el medallero detrás de Brasil. El balance de la jornada. Las medallas de oro mencionadas por Leones y Leonas. A esas se suman dos de plata. Matías Reinaga en los 10.000 metros atletismo y por equipos, también en atletismo, Lucas Villegas, Tomás Mondino, Milagros D'Amico y Guillermina Cosio. 5 de bronce. En bádminton mixto, en doble mixto tenis de mesa, Santiago Lorenzo y Camila Argüelles. Nélida Peña Flor en los 10.000 metros atletismo para mujeres. En escalada femenina, María Aguado y Natalia Vera en ciclismo. Entonces, las medallas que se obtuvieron y que ponen a la Argentina en un segundo expectante y magnífico segundo lugar. También en el día de ayer se confirmó que finalmente Boca y Racing estarán jugando los cuartos de final de Copa Argentina. Recuerden que había presentado una queja y una protesta formal Vélez por mala inclusión de un jugador extranjero, a lo que la AFA determinó una multa económica, pero no así la quita de puntos o entrega de partido a Vélez, que había sido su rival, por lo que el próximo domingo en Rosario, Gigante de Arroyito, desde las 17 horas, estarán jugando Racing y Boca. Vélez volverá a reclamar, y si no tiene ninguna respuesta que lo deje conforme, recurrirá al Tribunal Internacional. Esto va para largo, pero la AFA y el Comité Ejecutivo han determinado que Boca Racing deben definir los cuartos de final el próximo domingo en Rosario. Otro de los temas importantes es que Scaloni se acerca a la renovación mientras van llegando y de hecho ya entrenando a los jugadores para las fechas FIFA. Recuerden que Argentina juega 3 partidos en nuestro país, el 30 de septiembre en Córdoba, en el Mario Alberto Kempes ante Bolivia, y luego el 3 de octubre y el 6 de octubre respectivamente en el Monumental ante Burkina Faso y Benín. El 6 de octubre será el día de la despedida formal y oficial de Messi de la selección. Su último partido con indumentaria especial para ese día, ¿eh? Ahí estará Messi y todos los jugadores que obtuvieron la Copa del Mundo en Qatar 2022, haciéndole el aguante y disfrutando de ese día tan particular y tan emotivo, ¿eh? Aún no se han puesto las entradas en venta, les digo, por si hay alguno que intenta sacarla. Recién se van a poner en venta el próximo jueves, ¿eh? Así que atentos a los que quieren la entrada, o su entrada o las entradas para dicha despedida o para los partidos previos a la despedida, ¿eh? La venta de entradas comenzará el jueves a las 18 horas. El valor de las mismas irá desde los 90.000 pesos a los 480.000. Realmente lejos del alcance de muchos, ¿eh? Así que está la Radio Nacional con los partidos llegando a todo el país para que ustedes lo disfruten sin perderse detalle alguno de lo que será o de lo que serán esas presentaciones, con el equipo deportivo de Radio Nacional, Pasión Nacional y Fútbol Show de la mano del Muñeco Perazo, todos detrás de esta serie de partidos donde la selección argentina expondrá lo que fue el subcampeonato y le agradecerá eternamente a Leo Messi su entrega, su compromiso, su sacrificio, su sentido de pertenencia y los logros obtenidos. Nos siguen llegando los mensajes a Nacional y para nosotros es un verdadero placer saludar a Luisito, el camionero de Mar del Plata. Dice, buenas madrunoches, volviendo de Salta para Mar del Plata, esperando para escucharlo. Les cuento que la noche está ideal para viajar. Bueno, buena ruta, Luis, un abrazo grande, disfrutar del programa, de la música, de las historias. Oscar Marín de Paysandú, Uruguay, otro de nuestros queridos hermanos orientales. Buenas madrunoches, Fabián. Como dice un locutor de aquí, no me dejen solo, no es así. Fabián, te escuchamos mucho más que dos. Y les agradezco. No estamos solos, solos en la madrugada, decía José Sacristán, allá por los 80, Y se hizo famosa y célebre aquella frase. Mientras tanto, seguimos disfrutando de esta madrugada. Cuando faltan apenas 1 minuto y 10 segundos para la 1 de la mañana, esperando esa historia de amor que nos llega al fondo del corazón y que será musicalizada magistralmente por el querido Maurito Torres. Hacemos una pequeña pausita de esas que le gustan a Mauro y volvemos con la historia del día.
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tema inolvidable de Sting, instrumental, que nos propone Maurito Torres para la historia del día. Un intrigante relato de amor y pasión a través de una narración breve pero envolvente. Descubrirán la historia de un hombre atrapado en el embrujo de una misteriosa mujer. Sus ojos verdes y manos gélidas despiertan deseos y temores incontrolables, enfrentando una mezcla de gloria y maldición. Lucha por liberarse de sus encantos. ¿Podrá resistir la tentación? Llega de a dos. Pasaditas la una de la madrugada. Momento esperado por muchos. Maldita pasión.

La frialdad de su mirada cada vez me intimidaba más. Esos ojos verdes que examinaban como queriendo llegar hasta lo más hondo de mi ser y saber todos mis miedos y secretos. Aquellas manos blancas, frías, que al tocarme estremecían hasta lo más profundo de mis entrañas. Todas las noches se deslizaban por todo mi pecho y me hacían perder la cabeza y la cordura. Sus labios, de color carmesí encendido, eran la chispa que avivaba mi cuerpo y me desinhibía de cualquier miedo o duda. Cada día ella me enredaba en sus redes de perdición y mentiras que me llenaban de gloria y supremacía. Pero solo eran embustes crueles a mi persona. Por más que quiera salir y dejarla, algo me obligaba a estar con ella y serle complaciente en todo lo que me pidiera. Ella era aquella mujer que, con el aroma de su cuerpo, me había cautivado. Me robó todo lo que un día fui. Me dejó sumido en un mar de maldición, desdicha y pasión. Hoy regreso al pueblo. Y ella también regresó en busca de otra víctima que, como yo, caiga en sus letales encantos. Pero no puedo permitir que otro hombre la haga suya, pues ella es mía. Aunque la odie y la desprecie, ella me pertenece. Tiene que regresar a mí, pero esta vez va a ser diferente. No le va a funcionar. Ya no volverá a encenderme con sus besos de cianuro, pues solo la voy a dejar ser mi amante y mi mujer de noche. Y al amanecer, cuando el sol empiece a atar el cielo, mi desprecio y mi rencor hacia ella brotará otra vez.

Shape of My Heart, Sting. Sonaban de a dos tras la historia del día. Una canción muy particular que Sting lanzó allá por 1993 como parte de su cuarto álbum. Lo cierto es que también fue parte de una película memorable como El Profesional, con Jacques Reno. Te recordarán, la del perfecto asesino, León, ese sicario que terminaba enamorándose de una niña que había perdido toda su familia tras una entradera policial en busca de droga, ¿no? Y esa película terminaba justamente en los títulos con este tema inolvidable de Sting, que nos propuso el querido Maurito Torres. 1:12 en esta madrugada, y a esta hora amerita un 2x1, querido Mauro. Se viene en el aire de Nacional, y para los ochentosos de pura cepa, Rick Astley y Never Gonna Give You Up, y pegadito, Donna Summer, This Time I Know It's For Real, sonando en Nacional.

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1:21. Estamos en día 2, ingresando en la recta final de nuestro programa, aún con mucha más música. Recién pasaba Rick Astley con Never Gonna Give You Up y Donna Summer con This Time I Know It's For Real. Aquí en día 2 y todavía tenemos mucha más música y todavía tenemos más cosas para contarles. En un rato les voy a hablar de La Milla Verde o Milagros Inesperados, una película espectacular que protagonizaron Tom Hanks, Michael Clarke Duncan, David Morse, Sam Rockwell, con detalles que te van a sorprender. La Milla Verde, que estaba inspirada en un caso real de una profunda injusticia racial en los Estados Unidos, aunque los elementos sobrenaturales y milagrosos del personaje John Coffey, que era interpretado por Michael Clarke Duncan, ya desaparecido físicamente, son ficción de quien le dio forma a esta película, ¿no? Nada más ni nada menos que Stephen King. Todo esto viene en un rato, musicalizado también con la música que en su momento fue parte de la película, que se estrenó en 1999, ¿no? Música que está compuesta principalmente por una emotiva e instrumental partitura original de Thomas Newman, combinando canciones de la época, décadas del 40 y del 30 y del 40, que reflejan el contexto de lo que fue la Gran Depresión en los Estados Unidos, ¿no? Obviamente tendremos su canción icónica y con mayor trama en la película. No les voy a adelantar nada, no les voy a spoilear. Una linda historia que llegará en un rato nada más. A Néstor de Punta Alta le mando un beso enorme, le agradezco profundamente sus mensajes. Néstor querido, quiero decirte que lamentable, te voy a preparar una linda noche de tangos. Lo que no puedo es cambiar el rumbo del programa cuando ya estamos al aire. Por eso te pido perdón y disculpas por no poder concederte tu deseo de escuchar un tanguito, pero en breve vamos a preparar, inclusive para la semana que viene, acá una noche de tango en vivo, con un dúo que ya habíamos prometido y que no pudo venir, un cantante y un pianista. Para eso tendremos la semana que viene, así que estate atento, Néstor de Punta Alta, un beso y un abrazo gigante. Para Oscar Escobedo, de Córdoba, dice, buenas madrunoches, escuchando, aguardo el especial. Bueno, te quiero explicar, querido Oscar, que este es día 2, no es Discoteca Nacional, y que los mensajes para Discoteca Nacional, te pido los emitas en el horario de Discoteca Nacional, donde tampoco va a estar Sonia porque se tomó merecidas vacaciones, ¿sabes? Así que te mando un abrazo, Oscar. De a 2, de 0 a 2. Discoteca a partir de las 2 de la mañana. Mi querido amigo Marcelo, alias el gato de Corina. Lindo leerte, gatito. Un beso grande, espero que esté bien. Cariños a la familia y gracias por estar siempre, por ser parte y por estar prendido a Nacional siempre. Eso es realmente muy lindo, como lo que hacen casi todos o todos nuestros oyentes, estar prendidos a Nacional y de ser parte de este programa, porque en definitiva este programa nació para ustedes, es por y para ustedes, y eso nos da una enorme alegría. Y para ir bien pum para arriba, querido Maurito Torres, un poquito más de música mientras nos vamos preparando para lo que será esa primera persona que tiene que ver con la película Milagros Inesperados o La Milla Verde, que vamos a contar en un ratito nada más. Ahora se viene Black Box, Ride on Time.

Y así pasaba Ride on Time, Black Box, en esta madrugada, donde nos escribe la condesa. Querida Helen, te mando un beso grande. De a dos, querido Fabián, acá con vos, ¿cómo dejarte solo? No, nunca, hermoso programa, te requiero. Es recíproco. Hermosa Helen, gracias por estar, condesa. Un beso muy, muy grande, ¿eh? Y quédate prendida porque seguramente te va a gustar lo que vamos a contar en un ratito nada más, y que tiene que ver con una inolvidable película como fue La Milla Verde o Milagros Inesperados. Una historia real que obviamente tomó algún giro y tiene que ver con lo que propuso Stephen King justamente para esta película, ¿no? Está inspirada en un caso real, decíamos, y que voy a contarles mientras mi querido compañero Mauro Torres va musicalizando de fondo con una versión que sonó en aquella, con una canción que sonó en aquella película y que es otra versión. La que escuchábamos en la película la había cantado Fred Astaire, pero me pareció que modernizarla un poquito y tener una remasterizado es para disfrutarla más. Eras Fitzgerald junto a Louis Armstrong, Cheek to Cheek, que fue el tema de aquella película, ¿no? La canción más icónica y con mayor peso en la trama de ese peliculón. ¿Sabías que La Milla Verde estaba inspirada en un caso real de un niño de 14 años al que ejecutaron en la silla eléctrica en 1944? Por un crimen que 70 años después un tribunal declaró que nunca cometió. George Stinney Jr. era tan pequeño que los funcionarios de la penitenciaría de Carolina del Sur tuvieron que sentarlo sobre una Biblia para que su cabeza llegara a los electrodos. ¡Qué locura! Pesaba apenas 40 kilos, tenía 14 años. El juicio duró 3 horas y el jurado, 12 hombres blancos, tardó exactamente 10 minutos en declararlo culpable del asesinato de dos niñas blancas, sin una sola prueba física, sin testigos directos y con una confesión que la policía jamás puso por escrito. Cuando encendieron el interruptor, la máscara que le habían colocado en la cara le quedaba tan grande que se soltó, dejando su rostro expuesto ante unos 40 testigos en esa sala. Stephen King se inspiró en este caso para escribir la novela en 1996, construyendo el personaje de John Coffey, un hombre negro gigante acusado de matar a dos niñas y condenado a la silla eléctrica. Como un eco directo de la historia de Stinney, la misma injusticia racial, el mismo sistema que aplasta sin mirar, la misma inocencia imposible de demostrar dentro de una sala de juicios diseñada para condenarte de antemano. En 2014, la jueza Carmen Tevis Mullen reabrió el caso y lo que encontró fue lo que todo el mundo ya sabía, que el juicio de George Stinney no tuvo una sola garantía, la más mínima garantía de justicia, que la confesión fue arrancada a un niño solo y aterrorizado, sin abogado ni familia presente, que la condena se anuló formalmente 70 años después. ¿Y qué hacemos 70 años después? Si ya lo habían ejecutado, si ya no lo teníamos, si no le dejaron vivir la vida plena a un chico de 14 años. Para entonces, claro, George llevaba 7 décadas muerto. La Milla Verde, Milagros Inesperados, una película que duele
más cuando sabes que detrás del personaje hay un niño al que el sistema mató dos veces, uno en la silla eléctrica y otro durante 70 años de silencio. Una película sensacional, una película para admirar, para disfrutar. La Milla Verde, donde sonaba de fondo esta versión cantada en aquella oportunidad por Fred Astaire, porque fue el último deseo de John Coffey en esa película, de poder ver una película sentado en un cine, algo que no había hecho nunca, y se deslumbró con Fred Astaire bailando y cantando Cheek to Cheek.

0: Ella Fitzgerald, Louis Armstrong, Cheek to Cheek. Mensaje de Maggie de Comodoro Rivadavia, dice: feliz madrunoche, Fabián querido, hermosa música y muy grata compañía. Terrible injusticia con la de ese niño. Sí, terrible, terrible, Maggie. Amigo querido, te deseo un hermoso miércoles y yo te lo deseo a vos, Maggie. Va mi abrazo desde el corazón, ¿eh? Igual similar al que vos me mandás. Y los cariños a Sonia serán dados. Sus merecidas vacaciones. Seguimos haciendo de a dos. 1:40 de la madrugada, disfrutando de su grata compañía a través del aire y de sus mensajes y de la comunicación que nos brindan y nos hacen llegar. Para nosotros es realmente un verdadero placer estar al aire y poder hacer un programa que les llegue al corazón, porque en definitiva ese es el objetivo para nosotros, ¿no? De disfrutar de lo que hacemos y que ustedes puedan disfrutar de lo que nosotros desde aquí hacemos con todo nuestro corazón para ustedes. En esta fría primavera, 7 grados de temperatura aquí en la ciudad de Buenos Aires, y hay lugares en el resto del país que la están pasando mal porque este frío no nos deja, y el super niño que nos abraza y que no permite el ingreso de la cálida primavera, ¿no? Que tanto aguardamos, mucho, por cierto. Momento de disfrutar de buena música de los 80. Se viene Sabrina. Se viene Boys.
1: Boys.

Y así pasaba Boys, de la mano de Sabrina, y un tema de esos ochentosos que rompen todo. 1:45 de la madrugada, de a dos, llegando ya al final, prácticamente al final. Quiero contarles que se produjo ayer una reunión de comité ejecutivo de la Asociación del Fútbol Argentino en Ezeiza, en el predio Lionel Andrés Messi, y los temas que se tocaron fueron los siguientes: estatus de las competencias de la temporada 2026, armado de la fecha, reprogramaciones, publicación de fechas, balance y principales resultados, el análisis de los avances de la liga profesional y los formatos de la temporada 2027, donde llega un nuevo torneo, un triangular. Qué lindos y viejos tiempos aquellos, donde había dos campeonatos por año, había dos campeones. Ahora hay 5, 6, 7 títulos dando vuelta. Con la verdad que lo que hace la Asociación del Fútbol Argentino, lo cierto es que llega la Recopa de Campeones, que se va a jugar entre campeones de la Copa Argentina, Supercopa Argentina y Supercopa Internacional. Un triangular. También se trató la neutralidad de los estadios a partir de las semifinales de la apertura y de clausura. Vieron que ahora se juega octavos y cuartos de final y se beneficia aquel que está en mejor posición en la tabla. Se cruzan, ¿no?, de zona A a zona B, y en los cruces se beneficia el que mejor estaba en la tabla en la posición que terminó en el campeonato, y ese definía como local. Bueno, o por lo menos lo habilitaba para jugar en su cancha. A partir del año que viene, la neutralidad de los estadios no solo será en la final, como es habitualmente, sino que también en las semifinales. Y el cambio de fechas límite en el mercado de pases también se trató, tiene que ver esto con justamente equiparar los mercados de pases para que estén similares a los de otros países del continente, ¿no? Digo, para aprovechar la posibilidad de que si hay transferencias no se perjudiquen a los equipos en plena etapa de campeonato, mientras se está jugando el campeonato. Así que eso tiene que ver con... Y también se habló de, y casi es un hecho, les diría, que se le renueve el contrato a Lionel Scaloni. Estaba en duda, finalmente parece que hay un principio de acuerdo, y la AFA en las próximas horas lanzará un comunicado oficial diciendo que hay Scaloni para rato, lo que no deja de ser una excelente noticia, teniendo en cuenta que con la salida de Messi ya provocaba un gran vacío en el corazón de todos aquellos que nos enamoramos de esta selección. Y si hubiese provocado también la salida de Scaloni, hubiese sido un doble dolor y mirar el horizonte y no encontrar el rumbo, ¿no? Scaloni, que logró 2 Copas América, 2 finales del mundo, 1 campeonato del mundo, una finalísima jugada en Wembley ante Italia, recuerden, ¿no? Esta selección argentina que nos ha puesto en un lugar privilegiado, como no sucedía desde hace muchos años, ¿no? Si uno se tiene que remontar a una selección argentina exitosa, es la del Coco Basile 91-93, obteniendo las 2 Copa América. Después el Coco volvió para perder la final del 2007 en Venezuela, Copa América hablamos, ¿no? Pero la de Scaloni llegando a 2 finales del Mundial, algo que no se daba desde Carlos Salvador Dilardo con la del 86 y la del 90, ¿no? Sabela estuvo cerca en Brasil 2014 y no se los pudo dar en aquella final, donde deberían haber cobrado penal sobre Higuaín si hubiese habido VAR. Recuerden, el arquero alemán salió a romper, pero nada de eso sucedió. Así que enhorabuena la posibilidad de que en definitiva Scaloni termine arreglando. Nos vamos a ir ya con un 2x1 en esta madrugada de Nacional y de A2, agradeciéndoles a todos su complicidad, su fidelidad, su amor, su permanencia. Nos vamos a reencontrar mañana, ¿eh? Por favor, les pido, no me dejen solo. Yo sé que Sonia produce un gran vacío, pero sería mayor el vacío si ustedes me dejan solo a mí.
agradeciéndole mucho a Maurito Torres, a Jackie, a Jorgito Falcone y a ustedes, el abrazo del fondo de mi corazón. Nos vamos a ir con dos temazos ochentosos para conciliar el sueño o engancharte con la música de discoteca nacional con una sonrisa, como queremos y es el objetivo. Se viene Diana Ross con Upside Down y para cerrar una joyita, Paul McCartney y Michael Jackson haciendo 666. Abrazo del alma. Hasta mañana.

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1: Las 2:00 a.m. en la República Argentina. En Nueva York, el presidente Javier Milei participó de la reunión del Escudo de las Américas. Se trata de la sesión extraordinaria impulsada por la Casa Blanca con el objetivo de combatir el narcotráfico y el terrorismo en la región. El encuentro estuvo presidido por Donald Trump, quien se refirió a los triunfos electorales de sus aliados regionales y destacó la gran victoria en la Argentina. La ANSES incrementó un 1,66% los montos de las asignaciones familiares. A través de la resolución 283/2026, actualizó límites, rangos de ingresos y valores de las asignaciones de la ley 24.714 aplicables desde octubre de 2026. El aumento se aplica sobre los parámetros fijados en una resolución de agosto y se redondea al entero siguiente cuando corresponden decimales. Designaron a Pablo Dilicia al frente de la Secretaría Nacional de Discapacidad en reemplazo de Alejandro Vilches. El Ministerio de Salud anunció la incorporación del nuevo funcionario a la conducción del organismo a través de sus redes sociales oficiales. Dilicia cuenta con una amplia trayectoria en el sector público y privado, presidió el IOMA de la provincia de Buenos Aires y fue subsecretario de

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1: Las 3 de la madrugada en la República Argentina. La ANSES fijó la jubilación mínima en 435.748 pesos con 51 a partir de octubre. Por medio de la resolución 284/2026, estableció la prestación básica universal en 199.335 pesos con 5 centavos y la pensión universal para el adulto mayor en 348.598 pesos con 81. El haber máximo se fijó en 2.932.174 pesos con 85 centavos y las bases imponibles, mínima y máxima, quedaron en 146.759,98 y en 4.769.631 pesos con 49 centavos. El gobierno confirmó que el lunes 9 de noviembre será feriado nacional por la visita del Papa León XIV a la Argentina. En tanto, el 10 y el 11 serán feriados también, pero solo en Córdoba y Luján, que son las ciudades que visitará. La decisión se tomó en una reunión que encabezó la secretaria de la Presidencia, Karina Milei, en la cartera de Seguridad con la ministra Alejandra Monteoliva. Internacionales, Donald Trump apoyó a su par argentino en la reunión de los países que conforman el escudo de las Américas. Ambos mandatarios compartieron la sesión extraordinaria del organismo diseñado para combatir el narcotráfico y el terrorismo en la región. Trump aseguró haber tenido una gran victoria en la Argentina dos veces y destacó el cambio en los países de la región con el apoyo de los Estados Unidos hacia esos líderes. En San Carlos de Bariloche, provincia de Río Negro, donde escuchan Radio Nacional en AM590 y por la FM95.5, rige una alerta naranja por lluvias. En la ciudad

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4: Las 4 de la madrugada en la República Argentina. La Argentina presentó una protesta contra el Reino Unido por la ilegítima extensión de licencias hidrocarburíferas en Malvinas. La Cancillería expresó el enérgico rechazo al anuncio de las autoridades ilegítimas del archipiélago respecto de la extensión de licencias de producción offshore. La protesta comprende la aprobación para la adquisición de participaciones por parte de la empresa Navitas Petroleum Atlantic Limited en la licencia PL001. El ENRG dio de baja a ET Managing Company del registro de comercializadores de gas. El ente nacional aceptó la solicitud de la empresa, aunque no la liberó de eventuales responsabilidades por incumplimientos. A través de la resolución 654/2026, publicada esta madrugada en el boletín oficial, se notificó a los licenciatarios del Servicio Público de Transporte de Gas para que rechacen programaciones a su nombre. El fiscal Diego Velasco pidió que las causas Otesur y Los Sauces se juzguen en conjunto. El representante del Ministerio Público Fiscal apeló al desdoblamiento del juicio contra la expresidenta Cristina Fernández y otros imputados. El recurso fue presentado contra la decisión del Tribunal Federal número 5 y solicitó que ambos debates vuelvan a unificarse. En Zapala, provincia de Neuquén, donde escuchan Radio Nacional en AM710 y por la FM93.9, rigen dos alertas naranjas, uno por viento, el otro por lluvias. En la ciudad de Buenos Aires y alrededores, la temperatura es de 8 grados 2 décimos, la sensación térmica 7 grados 5, el cielo está despejado, la humedad es del 71%.
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dijo y nosotros le creemos. 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Dios quiera, nos vemos el año que entra. Tengan cuidado.

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0: 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Las 5 de la madrugada en la República Argentina. El presidente Javier Milei expondrá este mediodía ante la Asamblea General de las Naciones Unidas. Se espera que el mandatario reafirme la posición argentina frente a los desafíos globales y la soberanía nacional sobre las Islas Malvinas. A las 16, Milei participará en una conferencia con la Fundación Federalismo y Libertad y luego se reunirá con empresarios del Consejo de las Américas. La Secretaría de Obras Públicas aprobó un plan de acción en los asentamientos del Registro Nacional de Barrios Populares. La resolución 209/2026 definió el curso a seguir con las obras en ejecución destinadas a la integración sociourbana de los barrios populares registrados. El plan busca mejorar infraestructura, servicios y condiciones de vida de sus habitantes, priorizando el uso eficiente de los recursos públicos. El Ministerio de Justicia creó la Mesa Estratégica de Inteligencia Artificial en la Justicia. La resolución 469/2026, publicada esta madrugada en el Boletín Oficial, constituyó el espacio de articulación para elaborar en 90 días una estrategia común de uso de IA en el sistema judicial. La mesa relevará iniciativas existentes, identificará prioridades y propondrá casos de uso, capacitaciones e indicadores de impacto con enfoque gradual y responsable. En San Rafael, General Alvear y Malargüe, provincia de Mendoza, donde escuchan Radio Nacional en las AM 620 y 790, rige una alerta amarilla por nevadas. En la ciudad autónoma de Buenos Aires y alrededores, la temperatura es de 8 grados 4 décimos, la sensación térmica 7 grados 8, el cielo está despejado, la humedad es del 69%.
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1: Muy buenos días, bienvenidos al Panorama Federal de Noticias. A partir de este momento y hasta las 7 de la mañana vamos a estar acompañándote con todo lo que necesitas saber, toda la información nacional e internacional. Arrancamos juntos este miércoles 23 de septiembre del 2026. Primerísima mañana en Radio Nacional AM870, Radio Nacional Folclórica, las 50 emisoras distribuidas en todo el país y por supuesto también nos escuchan a través de la aplicación. Y ya te cuento que en la ciudad de Buenos Aires tenemos una temperatura de 8 grados 4 décimas. El cielo totalmente despejado, la humedad relativa ambiente 69%, la máxima para hoy de 18 grados. En un ratito vamos a ir con el extendido, en un ratito vamos a ir con el pronóstico para las distintas regiones de nuestro país. Mi nombre es María Fernanda Era, saludo a Fernando Pedernera, buen día Fer.
2: Muy buenos días María Fernanda, muy buenos días para todos.
1: La propuesta está arrancar nosotros juntos, quédate con nosotros y vamos a recorrer las calles.
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2: Comenzamos con una buena noticia, no hay registro de incidentes ocurridos con intervención del SAME.
1: Y por supuesto repasamos el estado de los accesos y autopistas, el tránsito es fluido y con buena marcha sobre los puentes Pueyrredón, La Noria y Alsina. En la autopista Buenos Aires-La Plata, Richeri, 25 de mayo, de Letiane, Lugones, Cantilo, Ilia, Cámpora, 9 de julio, Perito Moreno, Camino del Buen Aire, Autopista del Oeste, Panamericana y Avenida General Paz.
2: Servicios, los trenes a ramales Tigre, Mitre, José León Suárez, hablamos de la línea Mitre, circulan a horario.
1: En la línea Roca, los ramales La Plata, Gleu, Cañuela y Ezeiza corren dentro de los cronogramas previstos.
2: También están operando con normalidad las líneas Belgrano Norte, Belgrano Sur, Urquiza, San Martín y Sarmiento.
1: El subte y el premetro comenzaron a funcionar según las grillas anticipadas.
2: Recordemos que por obras de renovación no funcionan las estaciones Medrano de la línea B, Tribunales de la línea D y Urquiza y Entre Ríos Rodolfo Walsh de la línea E.
1: Mientras que en el Aeropuerto Internacional de Ezeiza y en el Aeroparque Metropolitano Jorge Newbery, la operatividad es normal.
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2: Y este es el pronóstico por regiones para el miércoles 23 de septiembre de 2026. En el NOA, Jujuy, Salta, Tucumán, Catamarca, Santiago del Estero y La Rioja, se espera cielo algo a parcial nublado con mejoramientos hacia la tarde. Sin precipitaciones, temperaturas entre 7 y 13 grados de mínima y de 24 a 29 de máxima. Vientos leves a moderados del sudoeste rotando al noreste.
1: En el NEA, Formosa, Chaco, Corrientes, Misiones y norte de Santa Fe, algo nublado por la mañana, luego despejado o ligeramente nublado. Sin lluvias, las mínimas de 8 a 12 grados, las máximas de 23 a 28. Vientos leves del sudeste al este o noreste.
2: En Cuyo, Mendoza, San Juan, San Luis y oeste de La Rioja, cielo mayormente despejado a parcial nublado, sin precipitaciones significativas, mínimas entre 4

0: partes del oeste, temperaturas bajas, mínimas de 2 grados bajo cero a 6 grados sobre cero y máximas de 9 a 19 grados según la zona.
1: Y en el sector antártico argentino y nuestras islas del Atlántico Sur, cielo nublado con nevadas y vientos moderados a fuertes. Temperaturas bajo cero, aproximadamente de entre 10 grados bajo cero y 0 grados.
0: Y vamos a compartir ahora información importante de la ANSES.
1: Tras la publicación esta madrugada del boletín oficial, las jubilaciones y pensiones y asignaciones familiares del ANSES tendrán un aumento del 1,66%.
0: El incremento que regirá desde el 1 de octubre de 2026 fue calculado sobre los montos reales del índice de movilidad.
1: Y de esta manera la jubilación mínima quedó establecida en 435.748,51.
0: La máxima en 2.932.174 pesos.
1: La pensión universal para el adulto mayor, el PUAM, de 348.598,81 centavos.
0: En cuanto a las pensiones no contributivas por invalidez y vejez, el monto quedó en 305.023,96.
1: Y para madres de 7 hijos, el precio quedó en 435.748,51 centavos.
0: Recordemos que las asignaciones universales tienen una retención mensual del 20% que se cobra al año siguiente presentando la libreta de salud y de educación.
1: Con esta salvedad, la AUH se fijó en 125.270,40 centavos, la UH por discapacidad en 407.890,40 centavos y la asignación por embarazo quedó en 125.270,40 centavos.
0: Y en cuanto a los pagos, para este miércoles 23 de septiembre, hoy cobran los beneficiarios de jubilaciones y pensiones que superan el haber mínimo y de la prestación por desempleo Plan 1 con DNI terminados en 2 y en 3.
1: Este miércoles concluye el pago de la asignación por embarazo a quienes presenten documentos terminados en 9.
0: Y en cuanto a las asignaciones familiares de pensiones no contributivas y las de pago único segunda quincena, podrán ser cobradas hasta el 9 de octubre por titulares de beneficios con todas las finalizaciones de documento.
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1: Seis de la mañana, 7 minutos en la República Argentina. En la ciudad de Buenos Aires, temperatura de 8 grados 4 décimas. Cielo despejado, humedad relativamente 69%. La máxima para hoy de 18 grados. Y la salida del sol será a las 6 de la mañana, 42 minutos. Nosotros comenzamos con el desarrollo de las principales noticias nacionales e internacionales.
0: El presidente Javier Milei expondrá este mediodía ante la Asamblea General de Naciones Unidas.
1: El eje principal de su disertación estará marcado por una firme ratificación del reclamo de soberanía de la Argentina sobre las Islas Malvinas.
0: Esta postura se da en un contexto de renovada firmeza diplomática tras la aplicación de fuertes sanciones a empresas petroleras y pesqueras que operan ilegalmente en el Atlántico Sur.
1: También se espera que el presidente Javier Milei vuelva a plasmar sus críticas al funcionamiento burocrático de la ONU y que el Parlamento realice una activa defensa del desarrollo sin trabas de la inteligencia artificial.
0: El canciller Pablo Kirno cruzó en Naciones Unidas al primer ministro británico por la soberanía de Malvinas.
1: Ejerció el derecho a réplica en la Asamblea General luego de que Andy Burgman incluyera a las islas en su discurso sobre desafíos de seguridad globales y asegurara que Londres se mantendrá firme ante cualquier amenaza a sus territorios de ultramar.
0: Durante su intervención inmediata, Kirno denunció que las Malvinas están ocupadas ilegalmente e instó al gobierno británico a reanudar de forma urgente las negociaciones bilaterales de descolonización bajo las reglas del derecho internacional.
3: Deseo recordar que las Islas Malvinas, Georgias del Sur y Sandwich del Sur y los espacios marítimos circundantes son parte integrante del territorio nacional argentino.

0: Reino y encontrándose ilegalmente ocupadas por el Reino Unido de Gran Bretaña e Irlanda del Norte, son objeto de una disputa de soberanía entre ambos países, reconocida por las Naciones Unidas y por otras organizaciones internacionales. La ocupación ilegal británica de las islas data de enero de 1833, cuando fuerzas del Reino Unido ocuparon las Islas Malvinas, quebrantando la integridad territorial de nuestro país y expulsando a las autoridades y a la población argentinas legítimamente establecidas, sustituyéndolas por súbditos británicos. Este acto, realizado en tiempo de paz y contrario al derecho internacional de la época, nunca fue consentido por la República Argentina, que formuló protestas diplomáticas inmediatas y sostenidas hasta el presente. La Asamblea General, en su resolución 2065, reconoce la existencia de la disputa de soberanía e insta a los gobiernos de la República Argentina y del Reino Unido a reanudar las negociaciones a fin de encontrar una solución pacífica y duradera a la disputa como vía para descolonizar el territorio.
1: El gobierno le pidió celeridad al Congreso para tratar la ley de defensa de la soberanía nacional.
2: El informe de Hernán Mundo, nuestro acreditado en Casa de Gobierno.
3: En conferencia de prensa, el vocero Adrián Rabier detalló aspectos centrales que considera el gobierno tiene el proyecto de ley de defensa de la soberanía nacional, mayormente referido a Malvinas e Islas del Atlántico Sur. Y en ese sentido pidió que diputados y senadores apoyen la iniciativa y la traten a la brevedad en el ámbito del Parlamento.
4: Este proyecto, enviado al Congreso la semana pasada, constituye un hito en el proceso de recuperación de las Islas Malvinas, Georgias del Sur y Sandwich del Sur, y un avance legal sin precedentes en la historia de nuestro país. Por eso es fundamental que el Poder Legislativo aborde su tratamiento con la mayor celeridad posible.
1: El Gobierno Nacional decretará que el lunes 9 de noviembre será feriado en todo el país por la visita del Papa León XIV.
2: La ministra de Seguridad, Alejandra Monteoliva, anticipó la medida oficial tras participar de una reunión de coordinación que encabezó la secretaria general de la Presidencia, Karina Milei.
5: Lo que hemos definido frente a la situación de los días feriados para la visita papal. El día lunes 9 de noviembre será feriado nacional. Los días martes y miércoles se trabajará dentro de cada una de las jurisdicciones, Ciudad de Buenos Aires, Provincia de Buenos Aires, Provincia de Córdoba, en feriados limitados a las jurisdicciones específicas.
1: Más detalles de la reunión de coordinación por la visita del Papa a la Argentina en el informe de Cristian Varela.
6: La secretaria general de la Presidencia, Karina Milei, encabezó un encuentro de coordinación entre las áreas de seguridad de los gobiernos nacional, de la Ciudad de Buenos Aires, la Provincia de Buenos Aires y Córdoba, en el marco de la visita del Papa León XIV en noviembre próximo. En ese contexto, Karina Milei afirmó:
7: el Papa es para todos los argentinos, fíjense que nos hemos juntado toda la fuerza, hemos llegado a una muy buena relación. Así que me parece algo muy productivo.
8: Que la grieta, digamos, lo que pedía la Iglesia, ¿no? Que la grieta no llegue...
7: Por supuesto, el Papa es de todos los argentinos, no es de un partido político ni de un color político. Creo que es lo más importante que tenemos que destacar de estas reuniones.
9: ¿Cómo es el presidente Javier Milei sentarse con todos?
7: Es lo que corresponde, cuando es algo que es general para todos. Es para todos los argentinos y el presidente Milei es el presidente de todos los argentinos.
2: Nueva audiencia del juicio por la desaparición de Loan Danilo Peña.
1: El informe de Nerina Álvarez desde Radio Nacional Santo Tomé.
10: En el juicio por la presunta sustracción de Loan Danilo Peña, declaró la periodista Paula Bernini, que relató aspectos vinculados al entorno de la supuesta Fundación Dupuy y su influencia sobre familiares del niño. Tras su testimonio, el fiscal Schaffer sostuvo que se pudo determinar la influencia que esta fundación habría ejercido sobre Laudelina Peña, quien no solo habría sido influenciada por Podazzi, sino que también habría recibido una abogada vinculada a esta fundación, en referencia a la doctora Chiribín, quien continúa representándola. También declaró una adiestradora de canes de Paso de los Libres, quien explicó que no se comparó el olor de la ropa de Loan con el botín hallado. Además, se conoció que el presidente del Tribunal Oral Federal, Fermín Ceroleni, presentó su renuncia y dejará el cargo el 1 de diciembre.
11: Deportes.
1: La selección argentina sub-19 enfrentará a Perú por un lugar en la final de los Juegos Suramericanos.
2: Recibimos un informe de Facundo Paredes de Radio Nacional Rosario.
11: El plato fuerte de la agenda de los Juegos Suramericanos de Santa Fe será la semifinal de fútbol masculino entre Argentina y Perú, que cambió de horario. Se jugará a las 14 y no a las 10 como estaba previsto, por cuestiones de organización. A raíz del episodio violento registrado en el partido anterior, habrá un mayor operativo de seguridad y se aplicará el protocolo AFA para el ingreso. Desde la mañana habrá finales en tiro con arco. Por el lado del tenis de mesa, a las 13:35, la pareja argentina Horacio Cifuentes y Santiago Lorenzo enfrentarán por el oro en dobles a los chilenos Nicolás Burgo y Gustavo Gómez. La delegación argentina viene de cosechar medallas de oro en el hockey sobre césped, tanto leones como leonas, y en ciclismo de pista. El medallero lo lidera Brasil con 83 doradas, lo siguen Argentina con 48 y Colombia con 45. En el total, sumando las de plata y bronce, la delegación brasileña suma 204 medallas, Argentina 184 y Colombia 125.
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2: Desde la mañana, 16 minutos en la República Argentina, en la ciudad de Buenos Aires, temperatura 8 grados 6 décimas. Tenemos térmica, 6 grados 8 décimas, un poco de frío, pero ya va a ir levantando porque la máxima para hoy será de 18 grados. El jueves, mañana, mínima de 11, máxima de 23 grados, con cielo parcialmente nublado. El viernes, la mínima de 14. Qué lindo el viernes, con una máxima de 25, pero el sábado empieza a bajar de nuevo. 13 la mínima, 22 la máxima, y 13 la mínima el domingo y 20 la máxima el domingo.
1: Luis Caputo aseguró que el presidente Javier Milei será reelecto.
2: Lo afirmó durante una reunión con inversores en la sede de JP Morgan en Nueva York.
1: Y planteó que en caso de ganar las elecciones del próximo año, las reformas irían más rápido porque el gobierno podría lograr mayoría en el Congreso.
2: Además, el ministro de Economía anticipó que la inflación seguirá bajando y destacó la fuerte acumulación de reservas del Banco Central.
1: Los abogados del músico Cristian Pitti Álvarez exigieron una pericia psiquiátrica urgente tras el choque que protagonizó en la Paternal.
2: Los defensores Sebastián Quejeiro y Javier Baños elevaron el pedido ante el juzgado civil número 4 para que el cuerpo médico forense realice una evaluación interdisciplinaria en un plazo máximo de 24 horas.
1: Argumentaron que el cantante presenta un delicado cuadro de salud y no puede continuar solo.
2: Mariel Río nos cuenta los detalles del incidente vial protagonizado por el ex líder de Viejas Locas e Intoxicados.
13: El Pitti Álvarez chocó a un vehículo que estaba estacionado en una estación de servicio de Avenida San Martín y Nicasio Oroño. Al quererse ir del lugar, dio marcha atrás y rozó el vehículo estacionado. Cuando el damnificado fue a pedirle los papeles para hacer los trámites del seguro, se negó a darle cualquier identificación, ya sea de él o del vehículo. Le dijo que tenía que irse rápido porque tiene problemas judiciales. El Pitti Álvarez no tiene licencia de conducir vigente. Ahora la Fiscalía Penal Contravencional y de Faltas número 6 tiene a cargo el caso por incumplimiento de obligaciones legales.
1: Salud. Los diagnósticos de sífilis están registrando un aumento sostenido e histórico en la Argentina.
2: 3 de cada 4 diagnósticos corresponden a personas de entre 15 y 39 años.
1: La información con Diana Costanzo.

0: 6 de la mañana, 19 minutos en la República Argentina. Enseguidita vamos a escuchar el informe de Diana Constanzo, porque nosotros ahora seguimos con la información en el panorama federal de noticias.
1: Deportes. La AFA ratificó la clasificación de Boca Juniors a cuartos de final de la Copa Argentina.
0: La información con Fabián Pomelo Codevila.
2: Gracias, rápidamente vamos a la información, porque en el día de ayer se reunió el Comité Ejecutivo de la AFA y entre los temas a tratar estuvo el rechazo al pedido de Vélez y tiene que ver con la clasificación a cuartos de final de la Copa Argentina. Vélez reclamaba que Boca, en su victoria ante el equipo de Liniers, había anotado un jugador extranjero de más. Son 5 y Boca había anotado 6. Lo cierto es que el Tribunal de Disciplina argumentó que la conducta configura una infracción reglamentaria relativa a la confección, presentación y suscripción de la planilla oficial y que no representa una alineación indebida, por lo que Boca será el rival de Racing el próximo domingo en Rosario, 17 horas en el Gigante de Arroyito, por los cuartos de final del torneo federal. Eso sí, el Xeneize deberá cumplir con una sanción económica equivalente al valor de 1.000 entradas por la infracción reglamentaria. Desde Vélez se pronunciaron al respecto y dejaron en claro su malestar con la decisión final, al mismo tiempo en que aseguraron que agotarán todas las vías de recursos para revertirla. Nelson Pugliese, vicepresidente del Fortín, fue contundente en sus declaraciones. Este fallo es inentendible. Estoy buscando un adjetivo calificativo que represente lo que siento. Una vez más, los hinchas y socios de Vélez nos sentimos perjudicados. Estoy buscando la forma de calificar lo que pasó. Este fallo es inentendible. Nosotros queríamos que se cumpla con el reglamento. No hubo ninguna duda. La ventaja que sacaron es evidente, expresó el dirigente velezano, muy pero muy enojado. Este mismo martes entonces se determinó lo que contábamos, ¿no? El cruce entre Boca y Racing, aprovechando la fecha FIFA. Y entonces el domingo habrá fútbol en Rosario. No va a haber jornada de torneo clausura este fin de semana y la Copa Argentina planificó entonces el cruce entre los dos grandes del fútbol argentino. Si bien se especuló con la chance de que el partido se llevara a cabo en Córdoba, puntualmente en el estadio Mario Alberto Kempes, finalmente será el Gigante de Arroyito, y tiene un porqué. La selección argentina jugará el próximo 30 de septiembre en Córdoba, y la Conmebol determina que no puede haber ningún partido 5 días antes de la realización de un partido que tiene fecha FIFA, como el de Argentina y Bolivia, que se jugará ese día. Lo cierto es que dentro del marco del fútbol argentino, otra de las situaciones que se vivió ayer fue la cena anual de la Fundación River Plate, y ahí estuvo el presidente de la institución, Stefano Di Carlo, que fue enfático en su respaldo a Leonardo Poncio, que asumió como entrenador del millonario tras la renuncia de Eduardo Caudeni, de un arranque de temporada o de media temporada realmente muy mala para River. Y el presidente dijo: creo que no es el día para hacer un análisis en cuanto a la noche de ayer del caso que tenemos, y obviamente estamos con expectativas, tenemos las herramientas y River empieza a jugar mejor. Es un proceso, no hay que volverse loco. Claramente no estamos igual que hace un mes, ni que hace 3 ni 6. Hemos evolucionado y es el tiempo que hemos marcado en la última conferencia de prensa que el proceso iba a llevar. Lo cierto es que River gastó más de 60 millones de dólares en figuras, que hoy ni siquiera está clasificando a las copas, que está arañando el último puesto en la fase de grupos para entrar a los octavos de final. Y veremos qué es lo que pasa en el futuro cercano. ¿Quién volvió a la Argentina? Fue el último técnico exitoso en River. Estamos hablando de De Michelis, con el cual River obtuvo 3 campeonatos. Lo echaron mal a De Michelis, un hombre de la casa y que había logrado que ese River jugara muy bien al fútbol. Bueno, De Michelis, de regreso a la Argentina, dijo lo suyo y respaldó con cariño y afecto a Leo Poncio. Escuchamos al ex técnico de River.
3: Yo seré hincha de River, me dolió la salida del Chacho porque soy muy amigo de él y ahora tengo una enorme admiración y respeto que creo que es recíproco con el entrenador que está, que Leo, así que ojalá que todo el mundo River apoye a Leo, conoce cada rinconcito del mundo River a la perfección, también una persona súper humilde, muy sencilla, arrancó muy bien, perdió creo que injustamente el último partido, pero no tengo duda que Leo lo puede hacer, así que ojalá que todo el mundo River lo apoye.
0: Y a las 6 de la mañana, 25 minutos, vamos a presentar las efemérides del día en la voz de Magdalena Arnú.
4: Hoy, miércoles 23 de septiembre, recordamos el nacimiento de Mariano Moreno en la ciudad de Buenos Aires. Tuvo una actuación destacada en la primera junta de gobierno que se constituyó en 1810, luego de la destitución del virrey. En ese marco estuvo a cargo de iniciativas por las cuales se lo recuerda aún hoy. Así nos lo contaba la historiadora Noemí Goldman, investigadora principal del CONICET y autora de la biografía Mariano Moreno, de reformista a insurgente.
5: ¿Por qué recordarlo? Fundamentalmente por varias de sus iniciativas. Una de ellas es la publicación de la Gaceta de Buenos Aires, que fue el primer periódico político en el Río de la Plata. Tenía una preocupación fundamental por promover la educación, reúne libros para crear la primera biblioteca nacional. Asimismo, va a desarrollar tres ideas sobre la soberanía del pueblo, pensando en América. Habla de la revolución como una revolución de ideas, la feliz revolución de las ideas que estamos iniciando, y promueve la discusión sobre una nueva constitución.
4: Y hoy se celebra un aniversario de la fundación de la Escuela Normal de Concepción del Uruguay. Con su formación para maestros y profesores y su departamento de aplicación, tuvo un rol mayor en la formación de docentes de la República Argentina. Mara Petiti, investigadora del Instituto de Estudios Sociales de la Universidad Nacional de Entre Ríos, nos relataba algunos hitos de su historia.
6: A lo largo de los años, la escuela experimentó un crecimiento exponencial, pasó de tener 14 alumnas en sus comienzos a superar los 1000 estudiantes a principios del siglo XX. El establecimiento no solo incluía el curso normal para la formación de docentes, sino también una escuela de aplicación para las prácticas y un jardín de infantes que fue organizado con la ayuda de Sara Eccleston y que comenzó a funcionar en 1887. Uno de sus hitos más importantes fue la mudanza en 1914 a un imponente edificio propio donde hoy funciona, que ocupaba 4 manzanas y era considerado en su época uno de los más amplios e higiénicos del país, con un salón de acto enorme, con huerta y áreas recreativas.
4: Y también hoy se celebra el Día de las Bibliotecas Populares. Es en conmemoración a la Comisión Nacional de Bibliotecas Populares, CONABIP, creada por la Ley 419, impulsada por Domingo Faustino Sarmiento. Gisela Pérez es parte de la Biblioteca Popular La Cárcova, ubicada en el partido de General San Martín, construida donde había un basural. Y así nos contó su tarea y la importancia de estos espacios para niños y adultos.
7: Hoy, a casi 15 años de un gran trabajo, compromiso y convicción, logramos construir una hermosa biblioteca que amplía y pone en cuestionamiento el modo de hacer biblio. Una biblio llena de vida, de colores, cálida y de calidad para nuestra comunidad, donde aproximadamente asisten 250 niños que participan de nuestros talleres, actividades y formaciones de modo gratuito. Adultos que pueden terminar sus estudios con el programa FINES, e infancias que asisten diariamente a nuestro espacio de primera infancia todo su tiempo. La Biblia salva vidas, construye caminos y amplía horizontes para una vida más digna. Garantizamos el acceso a la educación, el arte y la cultura, ser un puente para profesionalizarnos, pero también garantizamos un mate cocido, una merienda, muchos abrazos, risas, llantos y festejos.
4: Y hoy es el cumpleaños del Chango Espasiuk. Nació en la localidad de Apóstoles, provincia de Misiones, y es uno de los mayores acordeonistas de música del litoral. Como nieto de inmigrantes ucranianos, ha tenido una fuerte influencia de la polka, ritmo que interpreta en sus numerosos discos.
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0: Y con el top de las 6:30 de la mañana, nosotros repasamos los principales títulos de esta primera media hora.
1: Con una agenda centrada en Malvinas, el presidente Javier Milei expondrá este mediodía ante la Asamblea General de las Naciones Unidas.
0: El canciller Pablo Kirno cruzó al primer ministro británico por la soberanía de las islas y lo instó a respetar las resoluciones internacionales.
1: El gobierno nacional decretará feriado en todo el país el lunes 9 de noviembre por la visita del Papa León XIV.
0: El Ministerio de Salud alertó que en los últimos 5 años se duplicaron los contagios de sífilis en la Argentina.
1: La selección sub-19 enfrentará esta tarde a Perú por un lugar en la final de los Juegos Suramericanos.
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0: Seis de la mañana, 6:32 en la República Argentina. En la ciudad de Buenos Aires tenemos una temperatura de 8 grados 6 décimas con una térmica de 6 grados 8 décimas. La temperatura máxima para hoy de 18 grados.
1: Actualizamos información que tiene que ver con el tránsito en Pampa y Avenida de los Constituyentes. Choque entre un taxi y una moto. SAME en el lugar, trabaja también la policía. Una mujer fue trasladada hacia un centro asistencial cercano.
0: El presidente Javier Milei y Donald Trump sellaron una alianza estratégica frente a las amenazas globales durante la cumbre del Escudo de las Américas.
1: Durante el encuentro en Nueva York, el presidente argentino pronunció un discurso centrado en la seguridad regional, la soberanía económica y la alineación geopolítica.
12: Narcotráfico y terrorismo. Nosotros fortaleceremos nuestros instrumentos para repeler estas amenazas, perseguir sus estructuras financieras, proteger nuestras instituciones de sustentación. Secretario Rubio, cuente con la Argentina para llevar este compromiso a los hechos. Estamos preparados para que nuestra energía y nuestros minerales obtengan una región más próspera y más segura. Cada inversión debe ampliar las oportunidades de nuestros ciudadanos y su libertad para elegir cómo vivir.
0: Tras la exposición, el presidente Javier Milei, su par estadounidense Donald Trump, ingresó al salón para elogiar públicamente las reformas económicas de su gestión y ratificar la sintonía ideológica entre ambos líderes.
1: Apelan el fallo de la jueza Laura De Marinis y solicitan su inmediato apartamiento de la causa.
0: Nos amplía la información nuestra acreditada en el Palacio de Tribunales, Lourdes Marchese.
13: El Ministerio Público Fiscal de la Ciudad, a través de los fiscales Mauro Terespo y Paula Rafa Pirra, apeló el fallo de la jueza Laura Marinis, que declaró la inconstitucionalidad del artículo 1 de la Ley Penal Juvenil y sobreselló a un joven de 14 años. Además, se solicitó el apartamiento de la magistrada. Será ahora la Cámara de Apelaciones la que deba resolver si valida lo actuado o lo revoca.
1: Mientras tanto, se suman nuevos cuestionamientos a la jueza porteña que liberó a un adolescente de 14 años involucrado en una tentativa de robo.
0: La ministra de Seguridad, Alejandra Monteoliva, afirmó que este tipo de fallos le hacen daño a la justicia y a las víctimas.
11: Más allá de que yo esté en desacuerdo como funcionaria, se le hace un daño a los argentinos, eso es lo que tenemos que entender. Todos tenemos claro que este tipo de respuestas no le hacen bien a nadie, no le hacen bien a la víctima, no le hacen bien ni siquiera al mismo perpetrador, porque es una discusión que nosotros hemos dado eternamente cuando abordábamos el régimen, el nuevo régimen penal juvenil, porque sabemos que la solución no es dejarlo suelto que siga cometiendo, porque no es por ahí. Y creo que hay que evaluar muy bien qué herramientas se pueden tomar para revertir este tipo de situaciones.
1: Desde el gobierno porteño, en tanto, ratificaron que pedirán un jury contra De Marinis.
0: El ministro de Justicia de la Ciudad de Buenos Aires, Gabino Tapia, anunció que hará la presentación a título personal ante el Consejo de la Magistratura de la Ciudad Autónoma de Buenos Aires.
1: El fiscal general adjunto penal y contravencional porteño, Eduardo Riggi, explicó cuál es el error que, a su criterio, cometió la jueza De Marinis.
14: La jueza solo declara un artículo, que es el que fijaba bajarlo a 14 años la responsabilidad, o sea, la punibilidad, ¿no? Y en consecuencia termina sobreseyendo a uno de los adolescentes que intervino en el caso por considerarlo no punible. ¿Pero qué hace? Aplica el régimen anterior, la 22.278. Para eso toma en cuenta la edad, la vulnerabilidad, el grado de tentativa y que no hubo lesiones, como que la víctima solo se estresó, ¿no? No voy a negar que un juez pueda hacer un control de constitucionalidad, pero según la Corte es el acto de suma gravedad y extremo, es lo último. Es decir, si no le queda ninguna otra salida, podría llegar a declarar la inconstitucionalidad. Ahora bien, nosotros hallamos una debilidad enorme en varios de los fundamentos de esa decisión.
0: Se reunió la mesa política.
1: Nos amplía esta información nuestra acreditada en la Casa Rosada, Liliana Arias.
15: Durante la reunión de mesa política que encabezó la secretaria general de la presidencia, Karina Milei, se discutieron las diferencias que se expusieron públicamente durante la última semana sobre distintos artículos del proyecto del presupuesto 2027. Cada integrante de la mesa planteó su posición y las diferencias quedaron aclaradas, se informó oficialmente en Casa Rosada. También los miembros de la mesa política se comprometieron a continuar fortaleciendo el trabajo conjunto con miras a la agenda legislativa y política que lleva adelante el gobierno. Y en lo que hace a la estrategia legislativa, tanto la senadora Patricia Bullrich como el presidente de la Cámara de Diputados, Martín Menem, informaron sobre el avance de iniciativas enviadas por el Gobierno Nacional al Congreso.
8: Internacionales.
0: Donald Trump lanzó una dura advertencia a Irán ante la Asamblea de Naciones Unidas.
1: El presidente de los Estados Unidos aseguró Teherán tiene que estar dispuesto a firmar un acuerdo o será aniquilado.
0: Lo advirtió al hablar ante la Asamblea Anual de la ONU que se desarrolla en Nueva York.
16: He tomado una decisión, un acuerdo con Irán que le permita reconstruir y crear un país mucho más grande que nunca. O aniquilo la República Islámica y lo hago rápido, sin darles nunca más la oportunidad de matar y aniquilar personas y países, o los llevo al infierno sin ninguna posibilidad de supervivencia y sin esperanza de grandeza o generaciones futuras.
8: Deportes.
0: Retomamos el contacto con Fabián Pomeloco de Vila.
2: Se acerca la fecha, Lionel Messi tendrá su último gran baile, el último tango, como se ha titulado a esta gran fiesta, con la camiseta de la selección, será su última vez. Y nada menos que en la Argentina, el próximo martes, 6 de octubre, la selección enfrentará a Benín en el Estadio Monumental para cerrar una etapa gloriosa y despedirse de sus hinchas. A medida que se acerca el día, la expectativa crece y todos quieren formar parte de una noche histórica en la que volverán a reunirse los campeones del mundo en Qatar 2022, por lo que la demanda de entradas promete ser la más alta a la acostumbrada. Finalmente los tickets no salieron a la venta este martes, como estaba estipulado en un principio, y se postergó al jueves a las 18 horas. Los interesados tendrán que ingresar a deportic.com, se los deletreo, D de dedo, E de Ernesto, P de papá, O, R, T, y de Ignacio Sedecama Cadequilo.com. En él deben estar registrados para hacerse de sus boletos. Cada usuario podrá comprar un máximo de 4 populares. Ese mismo día también comenzará el expendio de entradas para los otros 2 partidos de la selección frente a Bolivia en el Estadio Mario Alberto Kempes de Córdoba y Burkina Faso también en el Monumental. Según el sector del estadio y sus comodidades, los precios van desde los 90.000 a los 480.000 pesos. Popular, 90.000. Menor para popular, entre 3 y 10 años, 29.000. Platea alta, Sibori y Centenario, 180.000. Platea media, Sibori y Centenario, 320.000. La platea alta, San Martín y Belgrano, 320.000. 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Y los discapacitados deben gestionar su ingreso también en deportic.com. Durante la venta general no tendrán ingreso el día del partido quienes no hayan gestionado y retirado con anticipación su entrada. Insisto, esto tiene que ver con los discapacitados. En una jornada donde además empieza a construirse la continuidad de Leonel Scaloni, por lo menos es el ruido que dejó entrever la Asociación del Fútbol Argentino, que las próximas horas anunciaría la continuidad. Era muy doloroso ya saber que no íbamos a contar más con Leo Messi. Hubiese sido mucho más dramático y doloroso saber que tampoco continuaría Scaloni. Lo cierto es que los jugadores que ya se entrenan en Ezeiza, a medida que iban llegando al país, hacían referencia a justamente la continuidad de el técnico argentino. Y entre ellos, el arquero suplente, el ex Racing, Juan Musso, dijo lo siguiente.
17: Con todo el éxito que tuvo y lo que logró formar en la selección, la verdad que nosotros le tenemos mucho cariño, mucho aprecio y cada lo que le hace feliz a él.
2: Ahí pasaba Juan Musso, también el Cuti Romero, un símbolo de esta selección, tenía algo para decir con respecto a la continuidad de Scaloni.
18: Esperemos que sí, es la persona principal de la jugada de esta selección, así que obviamente que esperemos que sí.
2: Ahí estaba el Cuti Romero, hoy defensor del Atlético de Madrid, y quien para mí debería ser el próximo capitán, el máximo referente de esta selección, teniendo en cuenta su importancia y su valía, el Dibu Martínez, hoy arquero del Chelsea, habló de Scaloni.
19: No tengo ni idea, la verdad, eso es algo con él, con su equipo de trabajo, y lo que decía siempre lo vamos a apoyar.
2: Y también el Dibu Martínez tuvo tiempo de hacer referencia al partido de despedida y a lo que significa la ida de Lionel Messi.
20: Pensé que ya se había retirado, así que tener la posibilidad de retirarse acá en la Argentina creo que es un sueño para él y trataremos que sea un lindo día para él.
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0: Seis de la mañana, 43 minutos en la República Argentina. Ampliamos información relacionada al tránsito. Atención, Avenida Independencia y Bolívar, choque entre un auto y una moto, está interviniendo el SAME.
1: Hoy de 9 a 14 horas estará cerrada la salida de Cantilo a Uda Hondo, Ciudad Universitaria, por las obras de ampliación del puente La Bruna. Como alternativa, se podrá seguir hasta la salida Parque de los Niños y retomar por colectora.
0: Los salarios crecieron en julio un 2,8% según el INDEC.
1: De esta forma, en los 7 primeros meses del corriente año, el índice de salarios acumuló un aumento de 36,2% promedio respecto de igual periodo de 2025.
0: El crecimiento mensual de julio se explicó a partir de un incremento del 3,9% en los salarios del sector privado no registrado, del 3% en el sector público y del 2,3% en el sector privado registrado.
1: Las autoridades porteñas preparan restricciones totales al tránsito en los accesos vehiculares por la visita del Papa León XIV.
0: El gobierno de Jorge Macri dispuso además la suspensión temporal de todos los permisos para eventos en el espacio público entre el 8 y el 11 de noviembre.
1: Más información con Cristian Varela.
3: El ministro de Seguridad de la Ciudad de Buenos Aires, Horacio Giménez, detalló los cortes de calles y de avenidas que se van a realizar en el marco de la visita del Papa León XIV a la Argentina a partir del 8 de noviembre en territorio porteño.
5: Pedir la colaboración de toda la sociedad para que entiendan que va a haber momentos de corte total y vamos a trabajar después en una zona toda estéril alrededor del monumento a los españoles hasta la avenida Udaondo. Toda esa avenida Libertador también va a estar cortada los días lunes y martes, donde se va a hacer el gran operativo, tanto de la misa central como el día de la reunión con los jóvenes.
21: Salud.
0: Los diagnósticos de sífilis están registrando un aumento sostenido e histórico en la Argentina.
1: 3 de cada 4 corresponden a personas de entre 15 y 39 años.
0: La información con Diana Costanzo.
22: Están en aumento las infecciones de transmisión sexual, en especial entre los jóvenes. En los últimos años, los diagnósticos de sífilis se incrementaron casi 25% en personas de 20 a 29 años, así como otras enfermedades de transmisión sexual. Así lo confirmó un estudio realizado por la ONG AHF Argentina en sus centros comunitarios de salud sexual. Por esto, especialistas reforzaron la prevención con el uso de preservativo. El director médico de AHF, Miguel Pedrola, dio más precisiones.
23: Seguimos viendo un aumento en forma importante y considerable, tanto de sífilis como de otras ITS, como también así de los nuevos diagnósticos de VIH. Esto tiene que ver con la falta de uso de preservativo y de también la utilización de otras medidas de prevención combinada que ya conocemos.
0: Mirta Legrand continúa internada bajo estricto tratamiento por una neumopatía.
1: Tras haber recibido el alta el 13 de septiembre por una bronquitis, la conductora de 99 años sufrió una recaída respiratoria que obligó a una nueva intervención de urgencia el último viernes en el sanatorio Mater Dei.
0: Tras pasar las primeras horas en cuidados intensivos, fue trasladada a una habitación común. Los médicos lograron identificar la bacteria causante de la infección y le suministran un esquema de antibióticos dirigidos junto con soporte de kinesiología.
1: El último parte médico dado a conocer el lunes reportó una evolución favorable dentro de lo esperado. En tanto, un nuevo informe se hará público en el transcurso de este miércoles.
0: Juicio por la muerte de Diego Armando Maradona, declaró el último testigo y ya hay fecha para el final del debate.
1: El último testimonio fue el de Pablo Ferrari, un perito oficial que concluyó que el 10 murió súbitamente.
0: La semana que viene los imputados ampliarán sus indagatorias antes de los alegatos.
1: El juez Alberto Craig anunció que el 22 de octubre será el último día del debate oral.
21: Policiales.
0: Asesinaron de un escopetazo en la cabeza a un adolescente de 16 años y su padrastro es el principal sospechoso.
1: La causa fue caratulada como femicidio vinculado.
0: Nos amplía la información nuestra especialista en temas policiales, Andrea China Valdivieso.
24: Un adolescente de 16 años fue asesinado de un disparo en la zona rural de Copacabana, en el norte de Córdoba, en un paraje conocido como Las Higueras Viejas. Según los datos que surgen de la investigación, fue su padrastro, un hombre de 31 años, quien le dio un escopetazo en la cabeza. Murió en el acto. Todo habría comenzado con una fuerte discusión entre el acusado y la madre del menor, cuando la mujer vio amenazada su integridad física y logra escapar del interior de la casa para pedir ayuda, es que se produce el disparo. Por el momento, los investigadores trabajan en reconstruir la mecánica precisa de lo ocurrido y también buscan saber de la dinámica familiar, ya que en este homicidio también estaría mediando la violencia de género. Se trataría de un femicidio vinculado, es decir, el asesinato de un hombre del entorno, del blanco real de la violencia, que en este caso es la mujer del homicida, quien está enfrentando una pena de prisión perpetua, a pesar de que hay versiones contrapuestas sobre si fue arrestado o logró escapar, mientras el hermano del asesino podría ser detenido como cómplice.
4: Provincias.
1: Vamos a compartir la información de los pasos fronterizos del NOA.
0: Desde Radio Nacional Jujuy nos informa Aníbal Cáceres.
6: El estado del tránsito en los complejos fronterizos Olahue, Integrado Jama y complejo fronterizo Hito El Cajón se encuentran habilitados para todo tipo de vehículos. El horario de atención será hasta las 20 horas. Se recomienda extremada precaución en toda su extensión a la hora de circular. El complejo fronterizo Integrado Sico no está habilitado debido a acumulación de nieve en la ruta chilena número 23.
1: En Salta, un astrofísico argentino que trabaja en la NASA dará una conferencia.
0: Escuchamos a Josefina Drover desde LRA4.
7: El astrofísico Diego Hánchez, investigador principal de la NASA, brindará en Salta el próximo 27 de octubre la charla Detección de pequeños meteoros desde la Patagonia. Su trabajo está vinculado al estudio de las ciencias espaciales con investigaciones sobre fenómenos que ocurren en las capas superiores de la atmósfera. Este conversatorio constituye una oportunidad para conocer investigaciones vinculadas al espacio y acercar a estudiantes, docentes y público en general a las experiencias de destacados científicos argentinos que trabajan en grandes organismos internacionales.
1: El Poder Ejecutivo de Entre Ríos promulgó la norma que deroga las pensiones de privilegio en la provincia.
0: Escuchamos el informe de Rubén Lovera desde Radio Nacional Paraná.
9: La ley que elimina las pensiones de privilegio en Entre Ríos fue publicada este martes en el Boletín Oficial. Derogó el régimen de la ley 4506, estableció incompatibilidades para beneficios ya concedidos y fijó 90 días para su reglamentación. La nueva legislación determinó que funcionarios y empleados públicos provinciales, municipales o comunales no podrán acceder a pensiones especiales o graciables por fuera del sistema jubilatorio ordinario contemplado en la normativa vigente. La promulgación fue realizada por el gobernador Frigerio junto al ministro de Gobierno Manuel Troncoso.
1: En Santa Fe, el secretario de Deportes reconoció a Maximiliano Puyaro por la organización de los Juegos Suramericanos.
0: Desde LRA 14 nos los cuenta José Senclusen.
10: Daniel Scioli destacó todo lo que está haciendo Santa Fe por el deporte argentino. El secretario de Turismo, Ambiente y Deportes de la Nación recorrió este martes la pista del renovado Centro de Alto Rendimiento Deportivo de la ciudad de Santa Fe junto al gobernador Maximiliano Puyaro y al exgobernador Omar Perotti. Mientras comenzaban las pruebas de atletismo de los Juegos Suramericanos 2026, el funcionario nacional valoró el turismo deportivo y consideró que todo lo realizado en la provincia es una plataforma hacia a los Juegos Panamericanos y Olímpicos.
25: A hacer un reconocimiento al gobernador Puyaro y a todo su equipo por esta organización de los Juegos, por esta infraestructura que generó las condiciones para ahora ser sede también de los Panamericanos. Hemos hecho un gran trabajo a lo largo de todo este tiempo para apoyar a los atletas, llegar a esta instancia en becas, en infraestructura. La veo a Marcela y veo también el impacto que tiene esto en el turismo, ¿no? Porque hoy el turismo deportivo está en auge.
1: Golpe al narcotráfico en el sur de la ciudad de San Luis.
0: Desde LRA 29 informa Alejandro Heredia.
4: La policía de San Luis incautó cocaína valuada en 22 millones de pesos y detuvo a dos hombres oriundos de la provincia de Mendoza de 28 y 42 años. El operativo se realizó en la zona sur de la ciudad capital cuando los sospechosos circulaban en un Citroën C4. Un perro detector marcó la presencia de droga y tras la requisa hallaron cocaína suficiente para elaborar unas 3.760 dosis. También secuestraron el vehículo, un celular y documentación.
1: Investigan en San Juan las causas del crimen de un adolescente.
0: Desde Radio Nacional San Juan, Jorge Floridia.
11: El crimen del adolescente Uriel Ríos, de 17 años, ocurrió durante la madrugada del día lunes, después de un festejo privado por el Día del Estudiante, en el departamento de Pocito. En medio de una pelea entre varios jóvenes, Uriel sufrió una herida de arma blanca en el tórax y murió posteriormente en el hospital, mientras que su hermano gemelo también resultó herido y se recupera. La justicia está investigando quién provocó las lesiones mortales y cuál fue la participación de cada uno de los involucrados.
1: En Misiones avanza la investigación del accidente vial que ocasionó dos muertos.
0: Recibimos el informe de Carmen Segovia desde Radio Nacional Puerto Iguazú.
12: La investigación por el siniestro ocurrido sobre la Ruta Nacional 14 en cercanías de San Vicente, que dejó dos personas fallecidas y cinco heridas, incorporó una nueva hipótesis sobre la posible participación de una tercera camioneta que habría circulado a alta velocidad y se habría retirado del lugar. La policía busca identificar el vehículo y reunir testimonios. El hecho ocurrió cerca de la medianoche del domingo, sobre el kilómetro 976 de la Ruta Nacional 14. La reconstrucción preliminar indica que estuvieron involucradas dos camionetas y que un adolescente de 14 años conducía una de ellas, acompañado por otro adolescente de tan solo 16 años.
1: En Corrientes alertan por el incremento del caudal del río Paraná como consecuencia del fenómeno denominado Super Niño.
0: Desde Radio Nacional Santo Tomé informa Roberto Pujol.
13: La entidad binacional Yacyretá advierte de un super niño y la posibilidad que duplique el caudal hidrológico. Este evento se caracteriza por un incremento significativo de las precipitaciones en el sur de Brasil, Paraguay y noreste de Argentina, lo que repercute directamente en el aumento del caudal del río Paraná, fuente principal de la central hidroeléctrica Yacyretá. La entidad puede alertar a las autoridades y a las comunidades ribereñas de la zona de influencia.
1: En tanto, la región centro refuerza los monitoreos.
0: Desde LRA 42, Radio Nacional Gualeguaychú, el informe de Eli del Mar Otman.
14: Luego de los episodios de granizo de gran tamaño registrados durante el domingo, desde la región centro, integrada por Córdoba, Santa Fe y Entre Ríos, destacaron el funcionamiento de los organismos de control del clima que anticiparon el fenómeno. Víctor Chanenco, director de Defensa Civil de Entre Ríos, valoró el trabajo conjunto.
15: El nivel de preparación de las tres provincias, a pesar que todos vamos a vernos afectados por la actividad inusual del Niño, en ese sentido pudimos también conocer la actividad que desarrolla el Observatorio Hidrometeorológico de Córdoba, que es una especie de servicio meteorológico regional, de donde nos nutrimos también de bastante información.
1: La Asociación Rock y Vida realizó testeos gratuitos de VIH y dio charlas a jóvenes de San Luis.
0: Desde Radio Nacional San Luis, el informe de Clara Nielsen.
26: En San Luis, la Asociación Civil y ONG Argentina, Rock y Vida, estuvo presente en la Semana del Estudiante en el Trapiche, acompañando a la juventud ante situaciones de vulnerabilidad social en la lucha contra el VIH-Sida y otras infecciones de transmisión sexual. Estuvieron realizando de forma frecuente testeos de VIH y sífilis gratuitos, voluntarios, rápidos y confidenciales, complementados con asesorías previas y posteriores al análisis. Hablamos con Beto Salas, de Rock y Vida, y esto nos decía.
27: En lo que es VIH-Sida, saber si una persona tiene el virus en el cuerpo es haciéndose el testeo. No hay cuidado. Animamos a la gente a usar el preservativo. Tenemos que seguir trabajando en lo que es en el acción.
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0: 8:58 en la República Argentina. Atención, información de último momento. El tren Belgrano Norte está circulando con demoras. Y antes de despedirnos, como siempre, repasamos los principales títulos.
1: El presidente Javier Milei dará este mediodía su conferencia ante la Asamblea General de las Naciones Unidas.
0: La Fiscalía apeló el fallo sobre el régimen penal juvenil y exigió apartar a la jueza Laura de Marinis de la causa.
1: La secretaria general de la Presidencia, Karina Milei, reunió a la mesa política para evitar fisuras en la estrategia parlamentaria del oficialismo.
0: Los salarios crecieron en julio un 2,8% según el INDEC.
1: La clínica Mater Dei dará a conocer hoy un nuevo parte médico sobre el estado de salud de Mirtha Legrand.
0: Y hasta aquí llegamos. Como siempre, fue un placer haberlos acompañado en esta primera hora de Radio Nacional en el Panorama. Nos reencontramos mañana a partir de las 6 de la mañana.
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3: Para Vicente se le comunica si puede traer los caballos a casa del señor Rodolfo lo antes posible, caso contrario avisar por los comunicados y se lo irá a buscar, firma Rodolfo.
4: Mensaje para Paraje El Porvenir. A Magdalena se le informa que lo hablado quedó confirmado para el día martes a la tarde. Avisa Rita de Tartagal.
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0: buen día, muy buen día. ¿Cuántos 6 minutos nos están separando ahora de las 7 de la mañana en la República Argentina? Este día miércoles, 23 de septiembre de 2026, en todo el mundo. Mi nombre es Nico Yacoy. Esto es Primer Round, en el muy lindo aire de Radio Nacional, AM870. Hasta las
1: 10 de la mañana.
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0: María Fernandera, muy buen día, bienvenida. ¿Cómo le va?
1: Buen día, bienvenido a usted.
0: Espero de nuevo por aquí. No tengo las ojeras que parezco el Piti, ¿eh?
1: Sí, claro. Yo no sé si...
0: Cuando bajo de la oficina, que tengo ese el espejo ahí, sí. Digo, ¿qué tengo que hacer?
1: No
3: sería el día para compararte con el Piti.
0: Claro. No, cierto, hoy no. Vamos a tener a María hoy, sobre ese punto.
1: Que se pinta tipo guerrero, ¿viste?
0: ¿Viste? Tipo guerrero.
1: Sí,
0: guerrero
1: acá estamos... Martínez. Sí.
0: Está bien, ¿no es cierto?
1: No está bien.
0: No, pero está lo suficientemente bien como para ser juzgado, ¿no es cierto?
1: Que yo creo que sí. Si está bien como para subirse a un auto y saber cuál es la primera, la segunda, marcha atrás.
0: Muy bien.
1: Estar acompañado, criterio, charlar.
0: Tiene criterio de realidad, que es un
1: ir
0: poco...
1: Ir a cargar nafta. Digo, son todas cuestiones donde vos bajás, cargar nafta, pagás, haces un montón de operaciones que te dicen que estás en tiempo y en forma.
0: Sí, claro, tiempo. Siempre digo lo mismo, pero para mí habla muchísimo sobre esto. Ayúdeme con el musical. ¿Es Chicago?
4: ¿Cuál? No sé, no lo vi.
0: ¿El de Richard Gere? ¿Quién es?
4: Sí.
0: Sí, es Chicago. Bueno, trata un poco sobre eso, ¿no es cierto? Y en una de las escenas, el del circo de tres pistas, que es un poco lo que muchos de los abogados tratan de hacer para despistar precisamente, le hace como una pregunta, ¿cierto? ¿Cuántas velas ves en el candelabro? ¿Qué sé yo? Y dice, tres. Bueno, listo, tenés criterio de realidad, ¿entendés? Criterio de realidad tiene el Piti.
1: Claro.
0: En este nombre que ahora se le ha dado de reserva cognitiva, ¿no es cierto? Reserva cognitiva, capacidad para entender...
1: Sí.
0: ¿De qué se trata todo eso?
1: Sí, que te dicen, los abogados te dicen, bueno, pero cuando él sube al escenario es como que...
0: Sí, claro. Bueno, sí. Es un escenario, que le pongan una luz ahí y listo.
1: Claro, no está mal.
0: Y se le prende la luz a él.
1: Sí, sí.
0: Bueno, ¿cómo estamos de temperatura y todo eso?
1: 8 grados 6 décimas la temperatura, mucho mejor que ayer, que fue a nivel... Los últimos 2 días, Nico, a nivel territorio, a nivel país, tuvimos. El lunes arrancamos con viento.
0: Bien,
1: con un viento...
0: Efectivamente, de loco.
1: Fortísimo en todo el país. Y ayer con temperaturas mucho más bajas. Hoy va subiendo de a poquito, pero no se entusiasmen. Ayer Dicky nos decía que vamos a tener durante esta semana y la que viene de nuevo bajas de temperaturas.
0: Sí,
1: así que hoy
0: la
1: arrancamos.
0: La primavera se hace esperar.
1: Sí,
0: ¿no es cierto?
1: Sí, es como que sube y baja, como que nos quiere volver locos.
0: Me parece que sí.
1: Sí.
0: Después me cuentan el picnic que hicieron.
1: Bueno, dale.
0: ¿No es cierto?
1: Sí, no sé si hubo mucho picnic.
0: No tanto.
1: Yo ni una flor.
0: Ni una flor.
1: Ni una flor. Parezco
0: flor
1: de Baldomero Fernández.
0: Flor de amarrete,
1: sí.
0: ¿No es cierto?
1: 40 balcones y ninguna flor. 70.
0: 70 balcones Baldomero. Hay en esta casa, 70 balcones y ninguna flor.
1: Ninguna flor.
0: A sus habitantes, señor, ¿no? Era así.
1: Yo las dibujaba, viste, en casa, mostraba, pero no se dieron por aludir.
4: Señales. No me causa gracia que dibuja las flores.
0: Sí, dibuja la flor.
1: Nada.
0: Bueno, muy bien. 9 minutos de las 7 de la mañana, así que digo que hay que saber hoy miércoles 23 de septiembre a esta hora. El canciller Pablo Kirchner rechazó la posición británica sobre las Islas Malvinas y recordó las resoluciones de las Naciones Unidas. Más temprano, el primer ministro británico Andy Burnham había declarado que Londres se mantendrá firme ante cualquier amenaza de los territorios británicos y defenderá el derecho de los habitantes de las islas a la autodeterminación. El presidente Javier Milei expondrá este mediodía.

0: día ante la Asamblea y se espera que reafirme la posición del país sobre la soberanía nacional sobre las Islas Malvinas. El lunes 9 de noviembre será feriado nacional por la visita del Papa León XIV, lo confirmó la ministra de Seguridad Alejandra Monteoliva. También se decretarán feriados limitados para el martes 10 y el miércoles 11 en las jurisdicciones donde estará el sumo pontífice. La secretaria general de la presidencia, Karina Milei, destacó el trabajo conjunto para la visita y aseguró que el Papa es de todos los argentinos. La Cámara Federal porteña confirmó el procesamiento de Diego Españolo y otros 18 imputados en la causa por presunta corrupción en la ANDIS. Se investigan direccionamientos sobre precios y pagos indebidos aparentemente en la compra de medicamentos. Buscan a dos hombres que desaparecieron tras salir en kayak durante el temporal en Santa Teresita. Los kayakistas de 43 y 64 años ingresaron al mar ayer por la mañana y no lograron regresar a la costa. Uno de ellos alcanzó a pedir ayuda por radio antes de perder contacto. La Armada Argentina y Prefectura Naval desplegaron un amplio operativo de búsqueda en medio de fuertes vientos y condiciones adversas. El precio del petróleo cae tras el acercamiento entre Estados Unidos e Irán en la ONU. El barril cotizó a menos de $100 tras las señales de diálogo entre Estados Unidos e Irán. Juegos Suramericanos, los leones y las leonas se quedaron con el oro. Tanto el equipo masculino como el femenino de hockey vencieron a Chile en sus respectivas finales. Los leones ganaron 3-1 y las leonas lo hicieron por 5-0. Hoy la selección masculina de fútbol sub-19 enfrentará a Perú por las semifinales. Andrea China Valdivieso, muy buen día, bienvenida, ¿cómo le va?
1: Buen día, Nico, al equipo, a todos los oyentes. Estamos de negro que te queda negro.
0: Sí, de negro, venimos a la antigua también. Sí,
1: también. Abunda el negro y negra también la realidad, que les pinto en la mañana de hoy. Se concentra la información en Córdoba, en la provincia de Buenos Aires y aquí en la ciudad. En Córdoba, un adolescente que fue asesinado de un disparo en la cabeza, están acusando a su padrastro de este ataque y se investiga si esto se dio en medio de una pelea, discusión entre la madre del menor y este hombre a quien se acusa de femicidio. Te voy a contar por qué. Se trata de un femicidio vinculado como carátula principal en estas etapas iniciales de la investigación. En Mar del Plata, una entradera, pero por un grupo comando. Por lo menos 5 delincuentes encapuchados que tuvieron retenida a una familia en el interior de su domicilio y se llevaron 20 millones de pesos. Oh. Hubo una vendetta del dinero que estaba allí adentro. ¿Quiénes están detrás de este que es un caso de crimen organizado, ¿no? Estamos hablando ya de un grupo comando ingresando.
0: ¿El dinero era de otro que lo fue a buscar?
1: No. Alguna vendetta, no sé si lo sacaron ese dinero. Están investigando, rastreando. Okay. La trazabilidad de ese dinero se fue, que lo sacaron de un banco en las últimas horas y estaba allí adentro y pasaron el dato para que este grupo comando accediera, pero una familia que pasó horas de terror en Mar del
0: Plata. La vendetta y la cuestión de la data del banco, etcétera.
1: Una salidera que podría haber sido una salidera que se convierte en entradera porque los atacan en su casa horas después. Claro. Entonces, también están investigando ese tipo de delito o cambio, ¿no?, en la modalidad delictiva, como siempre decimos, en una Mar del Plata que hace semanas que viene reclamando, ¿no?, la ciudadanía seguridad y denuncian zonas liberadas para la comisión de este tipo de delitos. Y por último, Pity Álvarez, otra vez en el centro de la escena con un choque ocurrido en la madrugada de ayer, un toque fue en una estación de servicio, pero un pedido de que se vuelva a analizar y a peritar su estado en lo que tiene que ver con salud mental y un juicio por incapacidad que podría darse en el medio del juicio por homicidio que está enfrentando y que hoy tiene una nueva audiencia.
0: Que le vendría bárbaro. Entonces esto, porque hasta acá, claro, después nos metemos, ¿no? Pero hasta acá, sí. María Fernanda Heras, un poco colegía de eso que pasó, deducía, bueno, es una muestra de que está en sus cabales porque puede manejar, primera, segunda, pagar en el estacionamiento o en la estación de servicio.
2: Se quedó sin
0: Ahora
2: auto,
0: vos decís lo contrario, puede ser la prueba de que estaba mal, no de que está bien.
1: Yo lo que digo es que puede ser una estrategia judicial, incluso... esto, decir, che, mandate alguna en la calle,
0: claro,
1: no, cierta conducta que de repente cambia, o sea, venía muy bien realizando recitales, había logrado ser liberado inclusive,
0: sí.
1: Con el tema, había salido
0: de la
1: institución
0: control de la
1: meta.
0: Realidad porque esto termina con vos enjuiciado, una cosa así.
1: Una cosa así, de repente pierde el control o la capacidad de estar... digamos, conectado con el entorno a partir del inicio del juicio por homicidio que está enfrentando. Hoy declara la madre en la audiencia que se va a realizar esta mañana, pero eso, están pidiendo que se lo declare incapaz para suspender el juicio y declararlo nulo, porque estaríamos en esas condiciones. Yo veo una estrategia de la defensa.
0: No es que llegó a con la reserva a cargar nafta, con la reserva cognitiva.
1: La reserva
0: cognitiva.
1: La reserva que una cosa es manejar y dar recitales y otra cosa es enfrentar un juicio.
0: Totalmente. Cecilia Dewar, muy buen día, bienvenida. ¿Cómo le va?
3: Buen día, Nico, equipo. ¿Cómo están ustedes?
0: Muy bien, muy bien.
3: Acá arrancando esta mañana, hoy la segunda jornada de la Asamblea General de las Naciones Unidas. Ayer nos dejó un montón de titulares que durante las 3 horas de primer round vamos a ir contando y desentrañando, pero me quedo con el cruce por Malvinas entre Andy Burnham, el primer ministro británico, y nuestro canciller Pablo Quirnos. Si te parece, vamos a escuchar un poco los audios de este cruce. Primero, durante su intervención en la ONU, el primer ministro británico Andy Burnham catalogó el reclamo soberano de Argentina como una amenaza al Estado de Derecho y argumentó la férrea defensa de su nación al derecho de autodeterminación de los isleños. Ante la Asamblea de la ONU...
0: Es interesante lo que él dice respecto a eso, porque dice el derecho de los isleños a decidir ser británicos.
3: Claro.
0: Así que tanta autodeterminación tampoco parece. De segunda instancia les convendrá una autodeterminación en sentido estricto, ¿no? Aunque quieran ser malvinenses o kelpers. Pero lo que dijo entraña
3: sí,
0: otra
3: no,
0: cosa.
3: Sos
0: muy
3: lo
0: libre
3: achica.
0: Mientras quieras ser británico.
3: Claro. Le achica la libertad. Escuchemos lo que decía Andy Burnham ante la ONU.
4: We will stand firm in the
3: Nos
4: face of any threats
3: ante and challenges to the rule of law. Y desafías a la supremacía de la ley. No solo de Rusia, sino también de otros, incluso donde amenacen los derechos de los territorios británicos a permanecer británicos, como las Islas Malvinas. Esto es lo que dijo Burnham.
0: No está muy firme de derechos el Reino Unido para esto. Digo, si lo que quiere es el rule of law, como dicen, es el imperio de la ley, respetar, pero...
3: Sí, la ley no le está diciendo justamente eso.
0: La ley le dice lo contrario de lo que está haciendo... Y vamos más a fondo, lo contrario de lo que pretende.
3: De hecho, la semana pasada fuimos artículo por artículo y declaración por declaración de las Naciones Unidas, donde demuestran que la postura británica no se está basando en el derecho internacional. Pero bueno, esto es lo que él enunció en las Naciones Unidas. Y esto hizo que Argentina respondiera inmediatamente, y lo hizo el canciller Pablo Quirno, que le contestó de una manera directa, manifestando que el Reino Unido ocupa ilegalmente las islas. Esto decía Quirno.
5: Deseo recordar que las Islas Malvinas, Georgias del Sur y Sandwich del Sur y los espacios marítimos circundantes son parte integrante del territorio nacional argentino y, encontrándose ilegalmente ocupadas por el Reino Unido de Gran Bretaña e Irlanda del Norte, son objeto de una disputa de soberanía entre ambos países reconocida por las Naciones Unidas y por otras organizaciones internacionales. La ocupación ilegal británica de las islas data de enero de 1833, cuando fuerzas del Reino Unido ocuparon las Islas Malvinas, quebrantando la integridad territorial de nuestro país y expulsando a las autoridades y a la población argentinas legítimamente establecidas, sustituyéndolas por súbditos británicos. Este acto, realizado en tiempo de paz y contrario al derecho internacional de la época, nunca fue consentido por la República Argentina, que formuló protestas diplomáticas inmediatas y sostenidas hasta el presente. La Asamblea General, en su resolución 2065, reconoce la existencia de la disputa de soberanía e insta a los gobiernos de la República Argentina y del Reino Unido a reanudar las negociaciones a fin de encontrar una solución pacífica y duradera a la disputa como vía para descolonizar el territorio.
3: Nico, ¿por qué resurge este tema? Si bien, como escuchábamos recién al canciller, es un reclamo desde el 1800. El eje central hoy es el proyecto Sea Lion, que está operado por la empresa israelí Navitas Petroleum y también por la británica Rod Hooper, que prevé iniciar extracciones comerciales del crudo en marzo del 2028 en esta zona, cerca de 50.000 barriles de petróleo diarios, cuando las Naciones Unidas está hablando que en un territorio de disputa no se puede tomar medidas unilaterales como la de explotación de recursos naturales. Y esta semana la Asamblea Legislativa de las Islas Malvinas, con apoyo británico, decidió extender por 5 años más y con una prórroga de 2 años más las licencias hidrocarburíferas en esta región. Entonces esto es lo que está motivando el reclamo argentino, las sanciones comerciales a más de 60 empresas en un contexto internacional donde se vuelve a poner ¿no? en foco la soberanía argentina de las islas.
0: Bueno, y el punto es la 2065, que es lo que dijimos, y ese es el no el norte propiamente, porque el norte es la recuperación de la soberanía en términos fácticos, pero sí el camino. Así que una negociación, y una negociación entre dos partes, no entre tres. Todo lo demás no es rule of law. Decirle al
3: ahora le mando,
0: premier,
3: te equivocaste, Andy.
0: Británico, ¿no? El que no se equivoca nunca, nunca, nunca es Rubén de todos los santos. Rubén Santos, muy buen día, bienvenido. ¿Cómo
2: gracias,
0: le va?
2: Gracias, pero no.
0: ¿A veces se equivoca? No. ¿Hace que se equivoca para
2: a
0: que...?
2: Veces, claro. Ayer, antes ¿qué? De que nos fuéramos a las 10 de la mañana del primer round, dijimos que se encaminaba la renovación de Leonel Scaloni. Bueno, esto va camino a ser así. No se conocen todavía los detalles. Aparentemente no sería por 4 años, como habitualmente es de mundial a mundial, sería de 2 años, de Copa América a Copa América, o mejor dicho, Copa América, de Copa América a mundial. Así sería la cuestión. Se avanzó bastante, hubo una reunión el lunes por la noche, así que, bueno, parece que el deseo de muchos de que Scaloni continúe como entrenador puede llegar a concretarse. Bueno. Ayer hubo reunión del comité ejecutivo.
0: Estamos bien, se tiene que quedar a dirigir la transición, porque si no se van todos y también él, no nos gustaba,
2: sí, sí.
0: ¿No
2: es cierto? Sí.
0: De pobre, porque es una tarea no ingrata,
2: no,
0: pero
2: nada.
0: Pero vos sabés que lo vamos a comparar, a eso voy, las comparaciones son odiosas, estas ni te cuento, ¿no?
2: Algo único anticipamos el lunes cuando trajimos ese pequeño corte de una entrevista que le dio un medio Migu, un medio chino, donde él de alguna manera daba a entender que estemos o no nosotros, lo que él pensaba como panorama que se venía, así que ahí daba a entender como que abría una puertita y todo parece haber avanzado el lunes. Ayer comenzaron los entrenamientos con todos los jugadores, se confirmó que Messi iba a hacer solamente su partido de despedida en la cancha de River frente a Benín. Bueno, decía, ayer reunión de comité ejecutivo, no se posterga la fecha 11, que era algo que también estábamos tratando en estos días, así que vamos a contar detalles. Estuvo River, vamos a contar por qué estuvo River.
3: Claro.
2: No porque somos bonitos, vivimos, claro. Hacer las paces, no.
3: Ahí van todos a
2: perdía la vicepresidencia, claro. Ni más ni menos River perdía la vicepresidencia, si faltaba por quinta vez consecutiva una reunión de comité ejecutivo.
0: O sea, va ahora y compra tiempo para faltar 5 veces más después.
2: Y bueno, pone, como el Piti Álvarez, andaba a pegarte un choque con algo y salí corriendo. Claro, bueno, y ganaron los Leones, ganaron las Leonas, cómo está el medallero, seguimos ahí muy cerquita con la Dorada, con Chile, no nos podemos despegar, seguimos a 3 de Chile, con Brasil estamos todavía igual un poco lejos, pero una
0: o
2: muy
0: sea
2: buena
0: que estábamos con, hasta que los dejé resultó que estábamos a 11 de Brasil y nos habíamos despegado de Chile y ahora usted sigue echando para Argentina después de sus vacaciones en Chile, ¿no es cierto, Campuzano? Más o menos, dice. A Pisco lo compraron, mirá.
2: Ahora estamos a 20 de Chile, a 35 de Doradas con Chile, 49 en total con Colombia, pero con Colombia solamente a 3 de medallas doradas, así que bueno, todavía quedan unos días hasta que se termine el fin de semana, así que vamos a contar un poco de todas estas cuestiones.
0: Bien, y quiero que me cuentes si esto del sub-19 es lo que está mirando Scaloni y tenemos que mirar nosotros como selección que viene, o no tiene nada que
2: sí,
0: ver.
2: Sí, señor, claro, juegan hoy los chicos frente a Perú por semifinales. Después no fue bueno la fase de grupos, ganó un partido, empató uno muy ahí sobre el final, minuto 94, lo tira frente a Venezuela, pero logró clasificar y hoy va por la final enfrentando a Perú.
0: ¿De ahí sale la nueva selección nacional en algún momento?
2: Son muy chiquitos. Pero bueno, de hecho el técnico estuvo en uno de los partidos, viendo allí en Rosario el desempeño de estos pibes, así que bueno.
0: ¡Qué presión!
2: Y sí, el tema es que, ¿qué hacemos? ¿Le decimos a los pibes que este Scaloni o
0: no? Me parece que no, yo prefiero que no.
2: Claro. Yo creo que no le decimos nada.
0: No, tal cual, para que sean tal cual son. Si no empiezan a conspirar, si no empieza a fallar el equipo, ¿no es cierto?
2: Claro.
0: Porque empiezan a ser individualidades que tratan de...
6: Igual me parece que este recambio, más allá...
0: Digo, como en el Bailando por un sueño.
6: Más allá de la sub-19, me parece que este recambio para Scaloni... es mucho, tiene muchos más valores individuales que otros recambios en la historia de las selecciones argentinas, actualmente tenemos gente.
2: Sí, él reconozcamos que él viene mirando desde hace bastante.
6: Claro.
2: Ya de hecho en este mundial llegó.
6: Pero hay jugadores muy
0: De hecho, el sub-sí, si se da o termina de dar, Santito medio lo adelantó, va a tener que ver esto. Si no tiene con qué, va a decir que no.
2: No, seguro, claro,
6: Pero hay, hay buen material, me parece.
2: Yo creo que esto de dos años de contrato es justamente ver el desempeño en la Copa América.
0: Claro.
2: Que cómo le responden los jugadores en la primera cuestión fuerte que se viene, que es la Copa América.
0: Eso está muy bien. María Fernanda Heras.
6: Lo voy a llevar. Yo sé que, no sé por qué es un tema más de varones que de mujeres. ¿No? Los dinosaurios, los mastodontes, estos animales prehistóricos, los mamíferos prehistóricos.
0: Sí, Benito, mi sobrino, cuando era chiquito, vamos, que me decía el tiburón grandote, el megalodón, y todo eso.
6: Viste, hay chicos que son expertos, así como los que les gustan los autitos, están los que les gustan.
0: ¿Cuál es la fascinación? ¿Será porque se nos damos nosotros? Que si nosotros le damos el día, yo tenía un libro de dinosaurios que se desplegaba, así se abría, después no fui paleontólogo.
1: Bien. ¿Hace cuánto de Jurassic Park? Porque ahí estábamos todos fascinados, pero estábamos todos fascinados ahí.
0: Jurassic Park hay todo el tiempo.
6: Claro, las están renovando.
0: Para mí, no, pero digo la película.
1: La
0: peli. Como mil... secuelas. Sí. No, porque es cierto esto que trae, se fascinan con eso, pero es que nosotros leemos los libros. ¿Qué es primero, la pregunta del niño sobre el dinosaurio o nosotros trayéndole el dinosaurio a la mesa?
6: Lo que pasa
0: es
6: que si le llevas el libro pero no le atrae, tampoco sirve de mucho. Me parece que hay
0: los
6: igual
0: dibujos,
6: una atracción, claro.
0: Sí,
6: claro, de lo que es el animal, de lo que fue la prehistoria, y empezar ellos a entender un poco. Lo que no sé es por qué lo captan más los varones que las nenas. Es algo más de varones que de nenas. Pero bueno, ¿por qué traigo este tema? Porque hubo un hallazgo. En la Argentina se trabaja mucho sobre, bueno, ya lo sabemos, ¿no? Los cuerpos forenses que siguen trabajando y buscando. Sí. Y están constantemente encontrando material prehistórico. Y en este caso vamos a hablar de algo que se halló en San Pedro, que tiene que ver con el colmillo más grande de toda Sudamérica de un mastodonte.
0: Oh.
6: Sí, así que bueno, les voy a contar un poco las dimensiones de este mamífero prehistórico, las dimensiones y dónde se va a poder ir a verlo, porque
0: el y dónde atiende el dentista del...
6: Claro, totalmente. Que además que dura tantos años.
0: Sí, tal cual. Sí. Bueno, que nos cuenten ahí qué impresión les dan los dinosaurios. A mí siempre me interpeló desde el lugar de la realidad supera infinitamente la ficción, ¿no es cierto? Como dice Sherlock Holmes, y esto también, ¿no? Había dinosaurios.
6: Claro.
0: Eso no es un dibujito, era, no convivimos con ellos, pero...
6: No,
0: dominaban la tierra.
6: Y todo
0: pero nos siguen dominando en forma de hidrocarburos, ¿no es cierto? Los dinosaurios, era un gusto. Sí.
6: Sí. ¿Y qué pasó en ese momento? ¿Y por qué? ¿Y cuál fue la realidad? Bueno, todo esto vamos a estar hablando, así que también lo sumamos a los oyentes, que ya hay algunos que van diciendo, regresó Nico, qué bueno,
0: regresado,
6: te mandan saludos, me gusta que vayan también por ahí. Bueno, que nos vayan contando cuál es su interacción con los dinosaurios, cómo fue cuando eran chicos y cómo es con los más chiquitos de la familia.
0: ¿Cómo? Yo no había dinosaurios cuando éramos chicos. ¿Cómo fue interacción.
1: ¿Vivo?
0: Claro, ¿cómo puede? Quedamos de tratando a los oyentes. Como dijo Mirta, dinosaurio. No me digas dinosaurio ni loco. Claro, le pregunta a los oyentes cómo fue su interacción con los dinosaurios cuando eran chicos. Cosa de preguntarle, ¿te das cuenta?
6: No, bueno, pero si les gustaba todo esto que veníamos hablando. Nos lo van contando a través de nuestro WhatsApp, que es el 1138707485. La verdad que es un orgullo para los argentinos que se siga trabajando sobre esto y que estemos picando en punta, ¿no? Con estas cuestiones, no solo que sigan apareciendo, sino también que los equipos estén trabajando de esta manera y nos estén poniendo a primer nivel a nivel mundial, Nico.
0: Muy bien, Mariel Ríos, muy buen día, bienvenida, ¿cómo le va?
7: Buen día, ¿cómo les va? Cuánta razón que tiene Fer con lo de la fascinación con los dinosaurios. Mi nena desde que tiene 2 años que sabe la clasificación y los nombres de todos los dinosaurios. ¿Viste? Es tremendo.
0: Bueno,
7: tremendo.
0: En este momento voy a cometer una infidencia. En este momento no contamos con la presencia de Ale Gallo, porque está en un viaje por el sur, claro, a donde su hijo Vincenzo decidió ir de vacaciones, que es ver dinosaurios, o sea, sí. Así que ahí anda, de paleontóloga.
1: Claro.
7: Sí, es una fascinación total. Los chicos saben absolutamente todo. A mí me impresiona que ahora tiene 3, pero que con 2 años supiese cuál es el gliptodonte, cuál es el iguanodón, cuál es el diplodocus, que el argentinosaurio era de la familia de los diplodocus. Yo no sé cómo hace para almacenar tanta información.
0: ¿Usted lo almacenó o me está mintiendo?
7: Lo aprendí con él, A mí me enseñó él con 2 años.
0: Mirá.
7: Es tremendo. Yo todo lo que sé, el pterodáctilo, todo me lo enseñó él.
1: Nos humilla,
7: es increíble.
1: Nos humilla el conocimiento.
0: Yo tengo una teoría. Ayer estaba comparando aspiradoras, ¿no? Y pero me parece que tiene un poco que ver.
1: A ver. ¿Cómo hacer la conexión?
6: La asociación.
1: Escuchar esto.
6: Libre asociación.
0: Mirá cómo asoma la... Mirá cómo cogotea.
6: Libre asociación.
0: Evangelina del otro lado del vidrio. No, por lo siguiente. Por los Pokémon y también los dinosaurios y todo esto, que los niños están muy acostumbrados a clasificar y comparar aptitudes.
1: Ajá.
0: ¿Sí? Las cartitas de los autos. No, yo me dan en un restaurante 2 ensaladas, leo la primera y me olvidé cuando leí la segunda, no sé qué tiene la primera, ¿entendés? Tiene la cabeza muy entrenada para eso, ¿no es cierto? Y es un poco lo que vos traes, Mariel.
1: Estructurar la información.
0: Sí, estructurar la información y comparar. Sí.
6: ¿Y la aspiradora?
7: ¿Son aspiradoras o esponjas?
0: La más barata.
1: Claro, está Mariel
0: la
1: también.
0: Más barata.
7: Aspiradoras o esponjas son, porque la verdad que es increíble. De todas formas, nosotros los viejos podemos seguir almacenando. Como verán, yo me estoy aprendiendo el mundo de dinosaurios de pe a pa, ¿eh?
0: Así
7: y aparte empezaste a ir a los museos. Les recomiendo de Ciencias Naturales de La Plata y el de Parque Centenario.
0: Hermosos los dos.
7: Son alucinante, sí. Pero bueno, lo que viene de la prehistoria ya es el comportamiento del piti, que lo trajo también ahí el compañero Santos a colación, que lo nombró ahí también el tema del incidente. Chicos, por favor, ayer cuando me dice nuestra querida jefa Romina Barca, anda que el piti chocó a un auto estacionado en una estación de servicio, dije, nah, esto no puede ser, no puede tener más condimentos.
0: ¿Qué hacía el
7: esta
0: piti?
7: Novela,
0: ¿en qué hora fue? ¿A qué hora?
7: Esto fue a las 2 de la mañana, 2 y monedas, en una Shell de Nicasio Oronio y Avenida San Martín. El auto que choca estaba estacionado cargando nafta. Él da como una reversa a la inversa, o sea, se manda en contramano en el mismo carril de la carga, a la inversa y se quiere ir. Cuando lo choca, dice, me voy. No le dio ni un solo dato al chico, igual estuvieron interactuando
0: unas palabras.
7: Bueno,
0: chicos, el piti es bastante, estaba pintado, todo es bastante reconocible.
7: Sí. Se detiene igual a hablar con este muchacho, se orilla en la vereda, y uno lo ve interactuar, y este muchacho lo que describe es que el piti no le quiso dar ni un solo papel, ni nombre, ni nada del auto, nada de nada para el seguro. Y le dijo, me tengo que ir rápido porque tengo problemas legales. Como si no lo conocieran al Piti Álvarez, ¿no? Pero bueno.
0: Sí. Primera cosa, sabe que tiene problemas legales, ¿no es cierto? Hablando de conciencia y juicio.
7: Bueno, sabe que tiene problemas legales. Entonces, allá fuimos con el servicio informativo ante esto que se conoció ayer, recién al mediodía, lo conocimos los medios. Me fui a hacer ayer. Dije, algo vamos a encontrar. Bueno, los empleados, claro, no son los de la madrugada y para colmo son rotativos. Entonces no sabíamos si en la madrugada los íbamos a encontrar.
0: Claro.
7: Entonces digo, vamos por más. Le escribo al abogado del Piti para que nos cuente qué pasó. Pues me responde lo siguiente. Escuchemos lo que me responde el abogado.
0: A ver.
7: Sebastián Quejeiro.
8: Te cuento, la verdad a la familia le molesta mucho todo esto porque no tenía ninguna prohibición de manejar él. Solo tenía una licencia de conducir vencida, tenía un seguro activo, tenía los papeles del auto. Hay unos rumores ahí que empezaban a decir, mal informándole a algunos noticieros, que este auto no era de él, que era robado, pedido de secuestro. De ninguna manera esto era así, solo tenía una licencia de conducir vencida que no la renovó. Eso es una contravención. Si cruzas la General Paz para otro lado, vas a encontrarte miles de contravenciones como licencias vencidas, DTV, multas de tránsito, etcétera. Pero bueno, y aparte la mecánica de choque fue una pavada, fue un rayón. Si quieres te puedo mandar una foto que cuando termine el audio te lo envío para que veas. Aparte del video que se ve que es una estupidez, te voy a mostrar que no es nada. Pero bueno, como es Piti Álvarez, como es Cristian, después de esto, de la repercusión de prensa que tuvo, tuvo 3 patrulleros en la puerta, tuvo 5 oficiales, es más, hasta el momento tiene una consigna policial en la puerta de la casa, donde están intentando notificándolo de este accidente.
7: Bueno, lo minimiza el abogado. Sí. La licencia estaba vencida y es tonto drama por un rayón, es porque es el Piti Álvarez. Ahora,
0: o sea, la
7: parece
0: licencia
7: que para
0: estaba vencida, vos te das cuenta, todo hace mal.
7: Es tremenda, la defensa también es como tremenda, porque es como mucho ya en la novela del Piti Álvarez. Pero bueno, los dejo con esta situación, porque hoy hay más en este capítulo, que ya esa parte, este otro capítulo, capítulo número 1000, se los va a contar Miriam Mariotto en un rato. Esto sigue, aunque usted no lo parezca, esto sigue. Pero hasta acá es lo que tenemos del Piti en concreto, confirmado por su abogado, que la licencia estaba vencida y que él sigue manejando con este estado, ¿verdad? De inconsciencia, digamos, para aceptar que lo que hace está mal.
0: Bien, no, me dejás pensando, porque no sabés de dónde se van a agarrar. Si yo digo sí a lo tuyo, estamos a un punto de que no lo juzguen por la inconsciencia sobre el bien y el mal. ¿Viste?
7: Yo creo que hay que juzgar a todos. Porque bueno, al momento del hecho, él está consciente de lo que hizo. Él claro. Está consciente de lo que hizo del hecho. Sí. Sabemos que es una persona con problemas. Que sí. Si sigue con esos problemas, eso le da la categoría de inconsciencia. Lo hace a perder la razón. Entonces, se suman condimentos de que él está mal en lo que hace y lo sabe, pero también la gente que lo rodea sabe que está mal. Y algo hay que hacer para pararlo, porque hoy fue un rayón. Mañana puede ocurrir otra tragedia como la que está siendo juzgado. Y ese otro condimento nos lo va a contar Miriam en un rato, que tiene muchas más novedades para contar.
0: Totalmente. María Ríos, muchísimas gracias.
7: Al contrario.
0: Siga buscando conductores con problemas. Después de Gustavo Sofovich, ahora usted...
7: Claro. Tengo un designio.
0: Y usted sale de madrugada a pescar esta cosa, claro, qué vida. Alguna va a encontrar.
7: Bueno, pero entre tanto y tanto le meto las flores, le meto cosas lindas, ¿vio?
0: Eso es cierto. Mariel Ríos, muchísimas gracias. Beso grande. Tendría China Valdivieso, tenés sobre este tema.
1: Claro, esto es lo que nos va a contar luego Miriam Mariotto, tiene que ver con una nueva internación de Piti Álvarez por una crisis hipertensiva. Estaría en el hospital Tornú. Hasta ahora esa es la información que estamos manejando acá en Radio Nacional.
0: Y estamos tras la confirmación de eso.
1: Claro, hay que ver si se suspende o no la audiencia, ¿no? Del juicio también.
0: ¿Qué era?
1: Hoy.
0: Qué coincidencia.
1: Otra más. ¿No es cierto? Pero eso, como decía Mariel, otro capítulo.
0: La ahora, ¿la previa del juicio andás con el auto de acá para allá?
1: Sí, él sigue haciendo su vida normal entre comillas, pero bueno, es cierto, tiene problemas. Claro. Incluso hay sospechas de que hace 2 o 3 semanas, en el baño de los tribunales, donde se está realizando el juicio por homicidio, tiene una situación de consumo que lo pone en riesgo de salud. En ese momento lo sacan descompensado. ¿Se acuerdan? Estuvo suspendida una semana el juicio y las audiencias.
0: No, pero fíjate, lo provoca él.
1: Claro.
0: Lo provoca él. Y por otro lado, está bien, derecho al baño, ir al baño de todo el mundo, pero en esas circunstancias tenés que...
1: Pero anoche escuchaba a uno de sus abogados diciendo el Piti nunca dejó de tener problemas con los estupefacientes y su consumo, ¿no? Es un problema de adicciones también.
0: Ciertamente. 4:39 minutos, mira, ya de las 7 de la mañana.
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0: Muy bien, 40 minutitos ahora de las 7 de la mañana en la República Argentina. Empezamos nuestra ronda de amaneceres provinciales. Vamos primero de todo a La Rioja con Ezequiel Fuentes. Ezequiel Fuentes, muy buen día, bienvenido. ¿Cómo le va?
10: Muy bien, Nico. Saludos a todos. Y aquí en La Rioja tenemos un cielo despejado con una temperatura de 8 grados, la humedad 72%. Pero nos aguardan días bastante cálidos. Vamos a tener un mini verano en La Rioja a partir del día jueves con una máxima de 34, viernes máxima de 36, atención, y el sábado y el domingo también entre 33 y 34 grados. Esto ya es algo muy común en La Rioja, que tenemos estos lapsos de mini veranos, bien digo, incrustados en la primavera.
0: En la primavera. Bueno, esos cambios de temperatura que hay que aprender a gestionar, porque si no, viste cómo quedamos.
10: Sí, no, bueno, hace menos de 10 días hizo mucho frío y de repente tenemos este clima, ¿no? Pero ya estamos acostumbrados, como así también a los sismos.
0: ¿Qué pasó?
10: Hoy, alrededor de las 6:21 de la madrugada, varias personas se tuvieron que despertar de forma repentina por un movimiento telúrico de 5.4 grados. Importante sismo que tuvo como epicentro una localidad que se llama Tuyubil, que queda por las Sierras del Velasco, para que la gente tenga más o menos idea de dónde queda esto. Está muy cerca del límite con Catamarca. Es una localidad muy pequeña, en la zona norte de la Sierra del Velasco, casi muy cerquita de Famatina, que el año pasado Famatina tuvo también un terremoto inclusive más fuerte que este. Pero en esta ocasión este fue muy cortito, y lo novedoso, más allá de que fue fuerte y corto, fue el tema de las notificaciones. Ya que vivimos en el mundo de las apps, de las aplicaciones tecnológicas, bueno, a mí en particular, yo esta aplicación no la tenía habilitada, ¿no? Pero me sonó igual. Yo estaba más o menos despierto a esa hora, a las 6:21, sentí el temblor y al toque, en el minisegundo, sentí la notificación de mi teléfono. Esa es una de las particulares. Y viendo...
0: Claro, porque el sismo no se puede... predecir, ese es el problema.
10: No, para nada, pero sí te da ese previo aviso, claro. ¿No? Que tomar el recaudo, ¿no? Bueno. Pero hay otras personas que sí habilitaron esta notificación y no les sonó. O sea que es cuestión de suerte, quizás, o de no, quizás, a ver si habrán silenciado el teléfono, pero eso
0: claro,
10: me llamó
0: claro.
10: La atención, ¿no?
0: Puede que estuvieran pero... no del todo bien habilitado. Bueno, hay que revisar.
10: Exacto. Bueno, pero volviendo a la cuestión del sismo, como bien digo, fue de 5.4, en algún momento se notificó que era 5.6, 5.3, la última, el último registro del IMPRES, ya es de 5.4, con una profundidad de 143 kilómetros en esa zona, Tuyubil, que queda al epicentro 50 kilómetros de la ciudad de Aymogasta, que es la más cercana, otra muy cerquita es Chilecito, a 54 kilómetros y más o menos a 80 kilómetros de la ciudad de La Rioja, donde se sintió muy fuerte, no tan solo en estos lugares donde te menciono, otros lugares donde se registró el movimiento fue en Villa Unión, que queda por el lado de cerca, muy cerca de Talampaya, en Tinogasta, ya en la provincia de Catamarca, en Chumbicha e incluso en la capital catamarqueña, pero se sintió de una forma menor quizás. Pero fue cortito, no hay daños registrados ni evacuaciones, así que es algo que estamos acostumbrados en La Rioja, que afortunadamente, bueno, sí fue fuerte, cortito, y no generó más que un momentáneo susto para aquellos que todavía no se acostumbran a vivir en un lugar con bastante actividad sísmica como nuestra provincia.
0: Qué bárbaro. Bueno, por suerte no pasó nada. Ese, muchísimas gracias.
10: Abrazo a todos.
0: Abrazo grandote, Ezequiel Fuentes de LRA 28, Radio Nacional La Rioja. Nos vamos ahora a Viedma, provincia de Río Negro, con Adrián Moreno. Adrián Moreno, muy buen día, bienvenido. ¿Cómo le va?
11: Hola, Nico, ¿cómo estás? Buen día. Un gusto estar hablando con vos y con todo el equipo.
0: Contanos cómo amanece por ahí, Adrián.
11: Estamos en este momento con 12 grados y tenemos una previsión de que llegará a los 23 en la jornada de hoy, con cielo parcialmente cubierto. Así se va a mantener durante el resto de la jornada. y de los días que vienen con una temperatura fluctuante que andará entre los 21 y los 23 grados. Creo que te lo había comentado días atrás, pero el sábado tuvimos 31. Ya arrancamos con esta primavera previa y los días que vienen también van a estar frescos. Nico, para contarte que en la jornada de hoy se está realizando, comenzaron ayer distintas actividades que tienen que ver con la trata de personas. Hoy en el epicentro se da en el ámbito de la legislatura de Río Negro, donde se realizarán actividades en conjunto con el Comité Nacional de Lucha contra la Trata y está su directora, Verónica Toller, quien arrancará en un ratito con la conferencia y las tareas destinadas a referentes del Ministerio de Educación, de la Universidad Nacional de Río Negro, integrantes de las Fuerzas de Seguridad y cadetes de la Policía de Río Negro. Todo esto se da en el marco del Día Internacional de la Trata de Personas y, el comité local, claro, el ámbito local que trata el tema, está cumpliendo en este mes 12 años, ¿no? Y también relacionado con el Programa Nacional Dependiente del Organismo Federal, que nuclea a todas las entidades provinciales que trabajan en la lucha de la trata de personas. Bueno, un tema que si bien no se refleja como con casos como se han dado en el norte del país, sí tenemos algunas situaciones que han sido testigos, incluso con crímenes que todavía no se han resuelto.
0: No, totalmente, ¿no? Y que pasa esa lógica que del norte los llevan al sur, ¿no es cierto? Así que está muy bien esta jornada de capacitación. Adrián, muchísimas gracias.
11: Buenísimo, hasta luego.
0: Abrazo grandote. Es Adrián Moreno del LRA2, Radio Nacional Viedma, provincia de Río Negro, y nos vamos ahora a Santa Fe con Tayana Castro. Tayana Castro, muy buen día, bienvenida, ¿cómo le va?
12: Hola Nico, buen día para vos y todo el equipo. ¿Cómo están ustedes por ahí?
0: Bien, muy bien. ¿Cómo se amanece por Santa Fe?
12: Mira, está bastante fresquito el día de hoy, así que estamos todos abrigados, pero cuando empieza a salir el sol a eso de las 10 de la mañana es un frío más llevadero porque, bueno, si en algún momento ves alguna foto mía de estos días, estoy con una campera muy gruesa y toda flechada, porque me olvidé la gorra para poder ir a cubrir los Juegos Sudamericanos. Así que a la siesta, cuando pega el sol muy fuerte, bueno, tengo toda la cara flechada, así que...
0: ¿Flechada? ¿Qué significa la cara flechada?
12: Bien roja.
0: Me gustó eso.
12: Mucho ardor.
0: No me gustó que usted la tenga así, pero me gustó la palabra.
12: Acá es común.
0: Flechada.
12: Cuando uno está flechado es cuando empieza con la piel toda roja y cuando se empieza a despelechar.
0: Despelechar, tal cual. Mira qué
1: piola. También otra palabra. Yo iba
0: a pelar, claro, pero está muy bien. Excelente, excelente. Cuidado con el sol. Tayana, ¿cómo vamos con los Juegos Suramericanos?
12: Bueno, espectacular, Nico. La verdad que se están viviendo jornadas muy, muy lindas, muy emotivas. En el día de ayer en particular estuvimos presentes en los dos partidos que jugaron nuestros seleccionados de hockey, tanto el masculino como el femenino, han logrado la medalla dorada. Uh-huh. Ambos se enfrentaron a Chile, en principio los Leones le ganaron 3-1 a Chile y las Leonas 5-0. Estadio completo, aforo completo, hacía dos días ya se habían agotado las entradas estas preferenciales que la gente abonaba 10.000 pesos para poder acceder, porque a ver, hagamos la distinción, los juegos y los deportes son gratuitos, pero si vos querías asegurarte poder entrar a los estadios a ver un partido en particular o un deporte en particular, podías acceder a una entrada que después, bueno, ese dinero va a instituciones benéficas de la provincia. Hacía dos días ya estaban agotadas las entradas preferenciales de ambos partidos. Pasó, en realidad, desde el primer partido, todo el certamen agotado, porque, bueno, toda la gente quería ir a ver y a disfrutar los partidos, claro, tanto de Leonas como de Leones. Si querés, Nico, vamos a escuchar la palabra del DT de las Leonas, de Juan Martín López, que nos contaba cuáles fueron sus primeros sus primeras apreciaciones después de haber ganado la medalla dorada.
0: Dale, me parece bárbaro.
12: Vamos.
13: Torneo, nada, impecable todo, la organización, la gente, el cariño que recibimos nosotros, las chicas, fue espectacular. Y después lo que fue el torneo de hockey, nos propusimos ir de menor a mayor y creo que hoy el equipo jugó el mejor partido del campeonato con un hockey de alto nivel, marcando, creo yo, la diferencia que hubo con el rival en los goles, en la forma de jugar. Y bueno, para nosotros es una alegría, es un grupo joven donde nos tocó compartir muchos momentos con ellos en la etapa junior, así que nos debíamos como cuerpo técnico tener un cierre así que estamos muy contentos con el resultado, pero sobre todo con el nivel de juego que mostró el equipo.
12: Bien, está ahí Juan Martín López, estaban muy contentos, muy emocionados. Recordemos, Nico, que estas medallas doradas, tanto la masculina como la femenina, le dan un lugar ya asegurado en lo que van a ser los Panamericanos el año que viene, en el 2027, en Perú, en Lima. En particular, allí van a estar representándonos los leones y las leonas gracias a este título obtenido el día de ayer. Y hoy, bueno, obviamente sigue porque los Juegos Sudamericanos siguen hasta el 26 de septiembre, hasta el sábado que viene. Hoy vamos a estar presentes en atletismo, hay muchas pruebas de atletismo, de escalada, canotaje, hoy está la semifinal de fútbol masculino, y así te puedo seguir nombrando porque son 43 disciplinas y más de 60 deportes, 43 deportes y más de 60 disciplinas que se están desarrollando en las tres sedes de la provincia, tanto en Rosario, en Santa Fe, como en Rafaela. Así que lo que se está viviendo en la provincia es un festival, una alegría, y mucha gente obviamente dando vueltas aquí.
0: Qué lindo, seguir disfrutando, Tayana, beso grande.
12: Un abrazo grande, a disposición.
0: Está Tayana Castro del RA14, Radio Nacional Santa Fe.
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0: César Tapia, muy buen día, bienvenido. ¿Cómo le va?
16: Nico y equipo, ¿cómo andan? Buen día.
0: Muy bien, ¿usted?
16: Bien, todo muy bien, todo muy bien.
0: Muy bien, muy bien. Preparándose para la campaña de grano grueso.
16: Sí, sí, sí, una campaña que si bien ya ha comenzado, pero que tiene por delante un gran desafío, más allá de que la Bolsa de Cereales de Buenos Aires ayer hizo las proyecciones. Y más que nunca podemos resaltar esta palabra de proyección, porque aquí se pueden hablar de números de intención de siembra, se puede hablar también de, según la cantidad de hectáreas y según lo proyectado, podemos tener una campaña nuevamente récords en la República Argentina, pero utilizando en estos tiempos mucho el potencial, ¿no? Tenemos por delante una situación climatológica que tiene que ver con el Niño y que eso podría afectar de una u otra manera, Nico, porque en algunas campañas lo que ha sucedido es que en algunos sectores ha impactado, así haya sido exceso hídrico o sequía, y en algunos otros lugares no, y la cantidad de toneladas después en algunos lugares fue tan bueno que equilibró eso que se había perdido. Entonces, Por delante hay una proyección que tiene que ver con una producción que sería de casi 158 millones de toneladas, apenas 0,5% más que esta anterior, que fue un poco más de 157 millones de toneladas, sin dejar de mencionar que ya esta campaña que está terminando, que quedaban algunos lotes y demás, ya es histórica para el país, pero que lo que se proyecta es mucho más importante, que tiene una siembra general de todos los cultivos que estaría en 37 millones de hectáreas, y que quizás lo más representativo tiene que ver con las exportaciones, que crecerían alrededor de un 7%, y hablando de valores, por lo menos en dólares, arriba de los 41 mil millones de dólares. Eso resume un poco lo que presentó ayer la Bolsa de Cereales de Buenos Aires, con la proyección de la campaña que se viene por delante.
0: Muy bien, clarísimo, César Tapia.
16: Bueno, Nico, un abrazo grande. Sí. Y el otro dato importante a tener en cuenta es que los productores, con este incremento, habría un tercio de productores que incrementarían también el nivel de tecnología. Eso no es un dato menor, porque eso significa que vienen de una campaña un poco mejor y se puede invertir algo más sobre lo que viene. Así que no es un dato menor tampoco.
0: Y mover la economía. César Tapia, muchísimas gracias.
16: Abrazo grande, que tengan lindo día.
0: Abrazo grande, es César Tapia.
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1: 8 de la mañana en la República Argentina. El presidente Javier Milei se reunió con el secretario de Estado de la Casa Blanca, Marco Rubio. En el marco de la Asamblea General de Naciones Unidas en Nueva York, el funcionario norteamericano destacó la relación bilateral entre ambos países. A través de las redes sociales indicó que nuestro hemisferio es más seguro gracias a la estrecha cooperación en temas de energía, minerales críticos y agricultura. El 9 de noviembre será feriado nacional por la visita del Papa. En tanto, el 10 y 11 serán feriados también, pero solo en las ciudades de Córdoba y Luján, donde el pontífice encabezará encuentros religiosos masivos. Reiteramos, se registró un terremoto en La Rioja. Desde Radio Nacional en esa provincia informa Ezequiel Fuentes Auma.
2: Sismo de 7.3 grados fue registrado en la provincia de La Rioja durante la madrugada de este miércoles, alrededor de las 6.21 am. El epicentro del temblor fue en la localidad de Tuyubil, a 143 kilómetros de profundidad de la ladera noroeste de las Sierras del Velasco. El movimiento telúrico se sintió en la ciudad de La Rioja, Chilecito, Famatina, Aymogasta, Villa Unión y en la localidad de Tinogasta, en la provincia de Catamarca. Hasta el momento no se registraron daños materiales ni evacuaciones de ningún tipo.
1: La información del deporte ahora con Rodrigo Ruiz.
3: Juegos Suramericanos Santa Fe 2026. Hoy continúan varios deportes con sus eliminatorias correspondientes. Finales de atletismo, salto con garrocha, arranca el canotaje, disciplina en donde Argentina puede alzarse con algunas medallas. Estará la semifinal a las 14 del fútbol masculino ante Perú, 19:30. El handball, la garra, irá ante Brasil en este día 11 de los Juegos Suramericanos.
1: En Mendoza, donde escuchás Radio Nacional a través de AM960, la temperatura es de 6 grados y rige una alerta amarilla por viento sonda. Aquí en la ciudad de Buenos Aires, temperatura 8 grados 8 décimas, la sensación térmica 6 grados 5 décimas, humedad 72%, el cielo parcialmente nublado.
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4: 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Buen día.

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1: 4 minutos nos separan ahora de las 8 de la mañana en la República Argentina este miércoles, que es 23 de septiembre de 2026 en todo el mundo.
2: Y nos quedamos con Nico Yacoy hasta las 10 de la mañana. Y te cuento que en la Ciudad Autónoma de Buenos Aires tenemos una temperatura de 8 grados 8 décimas, con una térmica de 6 grados 5 décimas, la máxima para hoy de 18 grados con cielo parcialmente nublado. Recorremos el país a través del pronóstico para las distintas regiones. En el NOA, cielo parcialmente nublado con mejoramientos temporarios hacia la tarde, sin precipitaciones. Las máximas van a estar en 29 grados. En el NEA, algo nublado por la mañana, luego despejado, con temperaturas máximas de 28 grados. En Cuyo, cielo mayormente despejado, sin precipitaciones, máximas de 25.

0: 23 de septiembre a esta hora. El presidente Javier Milei expone este mediodía ante la Asamblea General de la ONU. El presidente expondrá por tercera vez ante los líderes mundiales reunidos en Nueva York, en medio de una cargada agenda que continuará hasta el jueves, con encuentros con empresarios y el primer ministro israelí Benjamin Netanyahu. Ayer, el canciller Pablo Kirchner rechazó la posición británica sobre las Islas Malvinas y recordó las resoluciones vigentes sobre el tema. El primer ministro británico, Andy Burnham, había declarado que Londres se mantendrá firme ante cualquier amenaza a los territorios británicos. Es Pablo Kirchner, canciller.
1: Deseo recordar que las Islas Malvinas, Georgias del Sur y Sandwich del Sur y los espacios marítimos circundantes son parte integrante del territorio nacional argentino y, encontrándose ilegalmente ocupadas por el Reino Unido de Gran Bretaña e Irlanda del Norte, son objeto de una disputa de soberanía entre ambos países, reconocida por las Naciones Unidas y por otras organizaciones internacionales. La ocupación ilegal británica de las islas data de enero de 1833, cuando fuerzas del Reino Unido ocuparon las Islas Malvinas, quebrantando la integridad territorial de nuestro país y expulsando a las autoridades y a la población argentinas legítimamente establecidas, sustituyéndolas por súbditos británicos. Este acto, realizado en tiempo de paz y contrario al derecho internacional de la época, nunca fue consentido por la República Argentina, que formuló protestas diplomáticas inmediatas y sostenidas hasta el presente. La Asamblea General, en su resolución 2065, reconoce la existencia de la disputa de soberanía e insta a los gobiernos de la República Argentina y del Reino Unido a reanudar las negociaciones a fin de encontrar una solución pacífica y duradera a la disputa como vía para descolonizar el territorio.
0: El lunes 9 de noviembre será feriado nacional por la visita del Papa León XIV, lo confirmó la ministra de Seguridad Nacional Alejandra Monteoliva. También se decretarán feriados limitados para el martes 10 y el miércoles 11 en las jurisdicciones donde estará el sumo pontífice, Luján y Córdoba. La secretaria general de la presidencia, Karina Milei, destacó el trabajo conjunto para la visita.
2: El Papa es para todos los argentinos, fíjense que nos hemos juntado todas las fuerzas, hemos llegado a una muy buena relación, así que me parece algo muy productivo.
3: Y que la grieta, digamos, lo que pedía la Iglesia, ¿no? Que la grieta no llegue...
2: Por supuesto, el Papa es de todos los argentinos, no es de un partido político ni de un color político. Creo que es lo más importante que tenemos que destacar de estas reuniones.
4: Gracias. ¿Cómo es el presidente Javier Milei sentarse con todos?
2: Es lo que corresponde cuando es algo que es general para todos. Es para todos los argentinos y el presidente Milei es el presidente de todos los argentinos.
0: Internaron a Pity Álvarez tras sufrir una crisis hipertensiva. El músico fue trasladado en ambulancia al Hospital Tornú anoche, cerca de las 23. Pity Álvarez debía afrontar hoy una nueva audiencia del juicio por el homicidio de Cristian Maximiliano Díaz. Juegos Suramericanos, la selección argentina de fútbol disputará las semifinales contra Perú. El encuentro comenzará a las 14 en el estadio Marcelo Bielsa de Rosario. El ganador avanzará a la final y tendrá asegurada al menos la medalla de plata. También tendrán compromisos importantes las selecciones de handball y waterpolo masculinos que se medirán ante Brasil y Perú respectivamente. Cecilia Díguez.
5: Nico, siguen las repercusiones de la primera jornada de la Asamblea General de las Naciones Unidas. Sabés que ayer hubo un encuentro multilateral que sucedió en paralelo a la Asamblea General en el llamado Room 6 de la ONU, donde Donald Trump se encontró con los presidentes que conforman el escudo de las Américas. Ayer lo habíamos anticipado que se iba a dar seguramente un cruce entre Trump y Javier Milei y así sucedió. Donald Trump elogió al gobierno de Milei en este encuentro, ¿no? Que lo que buscaba el encuentro del escudo de las Américas es consolidar esta iniciativa geopolítica que se lanzó a inicios de este año, que es diseñada por la Casa Blanca uh-huh. para enfrentar a los carteles de drogas y evitar también el avance geopolítico de China y de Irán en América Latina. Y ahí Donald Trump, que fue acompañado por sus principales funcionarios, estaba Scott Bessent, estaba Marco Rubio, estaba Steve Miller, que es el asesor de Seguridad Nacional, esto demuestra, ¿no?, la importancia que le asigna Donald

0: Donald Trump a este escudo de las Américas. Estuvo 15 minutos, habló 5 minutos de corrido, y este es un fragmento de lo que dijo.
1: Had great election victories, great election victories.
0: Dijo, es un honor para mí estar acá, Estados Unidos está detrás de ustedes y varios de ustedes lo saben muy bien porque están acá. He respaldado a algunos de ustedes, hemos tenido grandes victorias electorales en Colombia y también tuvimos una gran victoria en Argentina y no hace tanto tiempo, dos veces tuvimos victorias ahí, estamos ganando mucho, así que solo quiero agradecerles a todos ustedes por estar aquí, dijo Donald Trump en esta locución que, como te digo, duró 5 minutos, que obtuvo 9 victorias de 9 en las elecciones que hubo últimamente en América Latina, que hubo un gran cambio en los países de la región, un cambio hacia la derecha y que eso es algo muy bueno. Y le pidió a todas las naciones que conforman el escudo de las Américas que designen formalmente a los narcoterroristas como amenazas comunes a la estabilidad y que apliquen sanciones contundentes contra 24 organizaciones terroristas extranjeras que están designadas por los Estados Unidos. Y esto sí se acordó en este encuentro. Y bueno, este espaldarazo a los gobiernos de la región que para Trump son aliados estratégicos.
2: Me impacta el nivel de conocimiento de los temas, en este caso de América, incluso de la Argentina, de las dos victorias del gobierno, y a la vez el nivel de abstracción que es propio de esa esfera, ¿no es cierto? Nosotros acá, embudidos en el detalle de cada pelea, ¿no?, y la descripción, ganamos dos veces.
0: Sí.
2: Y está bien, pero lo que pasa es que la diferencia de nivel, ¿no es cierto? Es alguien que tiene el mundo en su escritorio.
0: Sí.
2: Entonces,
0: sí, sí, ¿no? Sí. Pero el ganamos dos veces se refería a la elección argentina.
2: A la elección argentina, por eso tenía el dato de que se ganó dos veces.
0: Claro.
2: Sí, sí, nosotros sí, sí, acá sí, sí. Vivimos eso como un mundo cada vez,
0: claro,
2: ¿no es cierto?
0: Claro, claro, claro. Y también sabes que es una defensa de los recursos naturales estratégicos de América Latina muy fuerte. Dice, tenemos que asegurarnos el control de nuestros propios oleoductos de energía, elementos de tierras raras y corredores de comercio agrícola. Y es algo que ustedes, mira, estoy citando a Trump, saben cómo hacer y saben cómo hacerlo muy bien. Los recursos de las Américas siempre deben pertenecer al pueblo de las Américas. Mensaje para China. Los Estados Unidos...
2: Sí, cuando él
0: Unidos,
2: dice América, ¿qué significa América para él? ¿No es cierto?
0: Todo, claro. Todo para él. Los Estados Unidos están ansiosos por trabajar con ustedes para lograr ese objetivo.
2: No, digo, de los Estados Unidos se nombran como América también, ¿no es cierto?
0: Sí, sí, sí, todo el continente americano.
2: Claro, pero es las dos cosas. No sea América para los americanos era, ¿no es cierto?, la famosa sentencia de Monroe, digamos.
0: Sí, sí, exactamente.
2: Así que es un poco la vuelta a América para los... Claro. América para los americanos, con el toque de Trump.
0: Por eso él ahora lo llama la doctrina, sí, Monroe en vez de la Monroe, claro, o Monroe Bordoso.
2: Así estamos. 14 minutos de las 8 de la mañana y hablando de mundo, Hernán Mundo, muy buen día, bienvenido, ¿cómo le va?
3: Nicolás, buen día, el saludo para vos, para todo el equipo, por supuesto también para Cecilia por allí, dando cuenta ella con todo detalle de lo que va a suceder hoy, con la mirada central, por supuesto, del gobierno, respecto de lo que va a acontecer al mediodía cuando hable el presidente Javier Milei en el marco de la Asamblea Ordinaria de las Naciones Unidas allí en Nueva York, como ustedes venían trabajando y desarrollando desde temprano, con foco puesto claramente en lo que sucede en torno a Malvinas.
2: Es ordinaria porque pasa todos los años, porque pasa sí, todos los años a esta altura, no es ordinaria porque no es cheta.
3: No, no, por favor, claro. No quise entrar en ese calificativo, claro. No, para nada, por favor. Es como el consorcio, ¿no? La reunión
2: es
3: de consorcio,
2: como la reunión
3: ordinaria
2: del consorcio, claro, tal cual, sí, tal cual.
3: Claro que sí. Bueno, con foco puesto entonces en ese mensaje, hoy al mediodía, todas las miradas y todos los objetivos del gobierno hoy pasan por allí, y con la expectativa también de lo que suceda por la tarde, más allá de Naciones Unidas, para no hacer reiteración de lo que ustedes ya venían comentando, con actividades que van a complementarse y que forman parte también de la presencia de Javier Milei allí en los Estados Unidos, porque recordemos que esta tarde también hay un encuentro con empresarios, que también dentro de lo que es la participación de Javier Milei allí en Nueva York, habrá una disertación en una fundación, en una exposición en lo que es una fundación de orientación liberal también, con presencia de Susan Sigan, la titular del Consejo de las Américas. Esto sucederá en la tarde de Nueva York, y recordemos, más allá de la del pleno de la Asamblea, mañana entre las bilaterales la destacada, que fue gestionada en los últimos días y terminada de concretar con el premier israelí Benjamín Netanyahu. Eso sucederá por fuera del mensaje entonces del presidente hoy en Naciones Unidas. Y en el ámbito local, bueno, lo que ha dejado la reunión de mesa política de ayer, que de alguna manera va marcando el panorama de lo que se vendrá en próximos días, del debate sobre los distintos artículos del proyecto de presupuesto 2027, y también allí la senadora nacional Patricia Bullrich informando cómo van a ser, de alguna manera, más allá de que esto tenga que definirse concretamente en labor parlamentaria, el detalle de una próxima sesión en el Senado con la reforma de la Carta Orgánica del Banco Central, ahora sí, en el recinto, con modificación al régimen de zona fría y también el tema bonos de carbón. Y desde ya, como ustedes venían desarrollando también, otro de los objetivos del gobierno pasa por terminar de ir delineando lo que respecta a la visita del Papa. Ustedes también lo mencionaban, ya la concreción, ya la definición respecto al día feriado para el día lunes 9 de noviembre. En eso se venía trabajando, de alguna manera fue ponerlo sobre la mesa para que todo se desarrolle de una manera más cómoda a nivel nacional, y luego la decisión de cada uno de los distritos respecto a martes 10 y a miércoles 11, ya con actividades específicas en Ciudad y en Córdoba, en el caso de martes, Córdoba y Ciudad, mejor dicho, Ciudad de Buenos Aires, y también específicamente en cuanto al miércoles 11 en la provincia de Buenos Aires, con lo que acontezca en Luján. Así que por aquí está pasando lo más importante. Mientras tanto, en Casa de Gobierno, hoy en la saga de reunión con gobernadores, recordemos que ayer estuvo Rogelio Frigerio junto al ministro, al jefe de gabinete, Diego Santilli. Hoy será el turno de Ignacio Torres, gobernador de Chubut. Recordemos que queda para mañana el encuentro con el gobernador de Chaco, Leandro Esdero, otro de los que pasará por Casa de Gobierno.
2: Hernán Mundo, muchísimas gracias.
3: Un abrazo.
2: Abrazo enorme. Hernán Mundo, corresponsal de Radio Nacional en Casa de Gobierno.
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2: Bueno, viene a 18 minutos ahora de las 8 de la mañana. Tenemos en línea a Juan Bataleme. Juan Bataleme es licenciado en Ciencias Políticas, máster en Ciencias del Estado y Relaciones Internacionales. Hola, Juan. Nico Yacoy, Equipo Nacional, buen día, gracias por atendernos.
5: Hola, Nicolás, ¿cómo estás? Buen bien, día para vos y tu equipo.
2: Te presenté bien, Juan, sos tantas cosas que nunca sé si el copete que me proponen está bien.
5: Está bien.
2: Ahí la producción se ríe de que está bien. Una cada cuatro más o menos te erramos en la descripción. Y ya
5: me va variando.
2: Ya no soy más de eso, ¿viste? Claro.
5: Me pones el cargo, después lo me pones la qué sé yo.
2: Tal cual. Está bien. Amigo de la casa.
5: Amigo de la casa.
2: Sí, Juan, por eso recurrimos a vos para que nos hagas un poquito una composición de lugar de esta Asamblea General de las Naciones Unidas versión 2026 y la participación de Argentina en ella.
5: Yo te diría varias cuestiones. Primero, es una Asamblea General que toma lugar en el contexto de la guerra de Ucrania, en el contexto de la guerra de Irán. Hizo referencias Donald Trump y se hicieron varias referencias a estos dos conflictos, a un mundo mucho más convulsionado, donde está la cuestión esta de la inteligencia artificial de por medio. Viste que Trump, con todo su histrionismo, ahora bautizó superinteligencia artificial, con lo cual marca también el futuro de la competencia, digamos, ¿no? Siempre aprovecho en mi rol docente de recomendar un libro, recomiendo el libro Super Intelligence de Nick Bostrom, donde toda esta discusión
2: ya estamos anotando.
5: Ya está planteada, así se llama, Super Intelligence de Nick Bostrom, que es un libro que fue de principios de los 2010, digamos, y que fue un libro que está anticipando el debate ahora y los problemas que enfrentamos. Más allá de eso, estuvo la reunión del Escudo de las Américas. Se hacen muchos encuentros aparte de lo que son mientras hacen los discursos en los salones de las Naciones Unidas, porque a mí me ha tocado participar, se hacen encuentros secundarios donde se hablan temas específicos de seguridad internacional o de la agenda de desarrollo, etcétera. También se utiliza para rosquear, entiendo, la próxima posición del futuro secretario general de las Naciones Unidas.
2: Está corriendo esa compulsa en este momento.
5: Eso también está corriendo en paralelo, así que fue una... Y por supuesto que está la cuestión de Malvinas, donde no solamente fue parte del encuentro bilateral entre Donald Trump y Andy Burnham, que quiero decir algo, porque estuve viendo desde ayer hasta hoy cómo ciertos medios, ciertos periodistas, etcétera, trató como si Trump lo hubiera dejado colgado a Milei. En realidad este es el primer encuentro que tienen después de dos meses y medio, casi tres meses, que asumió Andy Burnham el gobierno del Reino Unido, y se encuentran, ni siquiera es una reunión bilateral, se encuentran en una reunión bilateral que se hace en el marco de las Naciones Unidas.
2: Claro, como diciendo, ya que estaba, ya que venís.
5: Cuidado por eso, digo, porque okay. Nosotros, digamos, y no necesariamente para defender a la administración Milei, sino para decir, pongamos un poco las cosas sobre la tierra, porque pareciera ser de que ahora Trump traicionó, Trump no habló de las Malvinas en esta situación. El que se vio forzado a hablar del tema de las Malvinas fue Andy Burnham. Dijo que la relación está mejorando, pero no sabemos hasta qué punto. Y el discurso de Andy Burnham, bien leído, fue una crítica a Donald Trump por elevación, por supuesto, cuando habló de Abraham Lincoln y que la relación entre el Reino Unido y Gran Bretaña no es una relación de quid pro quo, que no es yo te doy para que me des, básicamente, claro, sino que es una relación histórica, etcétera, que es real. Pero ahí había una crítica a Donald Trump. Obviamente se vio forzado a hablar de Malvinas, pero de vuelta, como lo digo como no solamente como analista, pero también como argentino, uh-huh, de una forma algo destemplada, porque prácticamente unió a Rusia y a la Argentina en la misma, sí, línea de argumentación, sí, con lo cual habla... Digamos, como que la administración no termina de entender de qué lado de la historia está la República Argentina, uh-huh, lo cual realmente es malo para el diálogo. Si lo que quieren es actuar bilateral, o sea, si lo que quieren es profundizar la acción bilateral, perfecto, difícilmente vayan a encontrar una acción hostil en el sentido que al Reino Unido le convendría conseguirla. No la van a encontrar porque la Argentina no tiene ni la voluntad ni los medios. Yo a la audiencia le quiero dar un solo dato. Lo que el Reino Unido gasta en un año de defensa, la Argentina lo gasta en 20 años de defensa. Eso fue la política de defensa de las administraciones de la democracia, vamos a decir, para no echar, no poner las culpas en una específica. Pero, digamos, no tenemos hoy mucho con qué hacernos los malos, si queremos. ¿Me explico? Digo, para todos aquellos que acusan...
2: No, ahora nos hacemos los malos con otra cosa, que es, por ejemplo, la explotación de los recursos, Vaca Muerta, digamos, es otro plano.
5: Claro. No es que nos hacemos los malos, estamos mostrando alternativas. O sea, ¿por qué ir por la vía ilegal y a alterar el status quo en el Atlántico Sur si nosotros somos una a priori, una perspectiva a priori y por los próximos años una perspectiva mejor de negocios, poniendo ceteris paribus que no cambie la situación política en la República Argentina, ¿no? Porque también el mundo entiende cómo opera la Argentina, eso es innegable, lamentablemente. Ahora, viendo el mundo...
2: Uy, me dejás abierto ahí el capítulo de las injerencias, ahora empiezo a fantasear, no es el momento, 24 minutos del 8 de la mañana, ¿no?
5: No, no, pero si querés lo charlamos dos minutos, porque creo que tengo tengo una mirada parecida a la tuya.
2: A ver, venga, entonces.
5: Quiero decirte una sola cosa. Viendo el mundo, ¿sí? El mundo y los líos que hay en el mundo, y todos los despelotes que hay en el mundo, desde el Ártico, pasando por el centro de Europa, el Golfo Pérsico y eventualmente el Estrecho de Malaca y Taiwán. ¿Necesita el Reino Unido traer todo ese despelote acá al Atlántico Sur?
2: No.
5: Y lo está haciendo el Reino Unido de Gran Bretaña. Entonces, Me parece que deberíamos...
2: O sea, a ver, no necesita, tal vez sí, y ahí volvemos a preguntarnos aliado de quién es en el mundo Oriente-Occidente.
5: Ahí está el punto. O sea, evidentemente el Reino Unido, que dice que es enemigo de Rusia y que enfrenta a Rusia y que lo van a responder con prudencia, en el Atlántico Sur le hacen el juego a Rusia y a China en contra de Donald Trump. Sí. Entonces, ahí hay una inconsistencia en todo el discurso de Andy Burnham. Vamos a ver cuál es el discurso hoy del presidente, porque tenemos una ventaja chiquita, menor, de maniobra para mostrarle al mundo de que estamos en otra sintonía.
2: Totalmente.
5: Que esperemos que la juguemos bien. Kirchner jugó una carta muy importante ayer, discutió lo que tuvo que discutir, presentó la posición de la República Argentina donde la tuvo que presentar, pero eso no quita, y espero sinceramente, desconozco, de que no hayan habido back channels con... el gobierno inglés, porque lo que vos necesitás es desescalar ante todo.
2: ¿Channels qué significa? Como canales de diálogos informales.
5: Se habla, exactamente. Okay. No puede ser que dos democracias no hablen, y sobre todo la Argentina tiene que demostrar que porque somos la parte más débil, que somos la más prudente.
2: Y con la propensión a la razonabilidad de esta gestión para estas cosas, digamos. Con lo cual...
5: No, totalmente. Y ahí entro lo que vos decías. Cuando hablamos de interferencias electorales, mira. Ayer...
2: Porque entiendo pensar en esto y te interrumpo, claro, porque para una potencia extranjera, alguna, lo mejor es que gane otro gobierno en la Argentina.
5: Exactamente. Y te voy a poner un ejemplo que es llamativo y que le tenemos que prestar atención. Por acción, el mejor aliado que el Reino Unido tuvo en la consecución de sus intereses en el Atlántico Sur y en las Islas Malvinas fue el kirchnerismo, porque básicamente... era discurso de barricada y no mucho más. Y el Reino Unido avanzó...
2: Y debilitamiento absoluto de la espalda y el músculo internacional para sostener con riqueza y posicionamiento, ¿no es cierto?
5: Exacto. Las demás. Económico y político. Hicieron operaciones de información. De hecho, la operación Quito es una de las más conocidas que hicieron sobre Argentina y sobre América Latina. Entonces, cuando los ingleses le hablan al mundo de desinformación para acusar a los rusos, es increíble que tengan memoria selectiva y no recuerden las operaciones de información que hicieron ellos y que nos dio a conocer Snowden. Eso no significa que el Reino Unido es enemigo, que es un rival que tiene intereses. Y que el Reino Unido, en definitiva, con una acción unilateral como la que hace, termina haciéndole flaco favor, no solamente a los rusos y a los chinos, sino también a todo al grupo de actores acá que tienen intereses en que el gobierno quede mal parado. Por eso la estrategia comunicacional de ciertos sectores interesados en que se refuerce la imagen de la oposición, en que pareciera que esto fue un gran fracaso, cuando en realidad la Argentina lo que está haciendo es defender de la forma civilizada, de la forma inglesa, si vos querés, sus intereses, aplicando sanciones contra aquel actor que está en contra de ellos.
2: Totalmente. Y esto corre por mi cuenta, Juan, pero para ponerlo todo en el mismo tablero, por eso el capítulo sobre el tema de las operaciones de información operadas desde el exterior en la ley de soberanía, ¿no es cierto? O el proyecto presentado por el gobierno.
5: Exacto. Que no solamente... A ver, de vuelta, fíjate vos qué interesante. El gobierno anunció una operación de desinformación de Rusia sobre el gobierno a través de la compañía para deslegitimar el gobierno actual de Rusia, lo mismo que hizo Andy Burnham en el Consejo de Seguridad de las Naciones Unidas, lo mismo, ¿eh? ahí tendríamos un elemento porque compartimos valores, la democracia es mejor cuando está frente a una operación de desinformación. Ahora, el nivel de virulencia que el mismo Burnham tiene para la República Argentina te demuestra que es extemporáneo y que se te hace difícil a vos como Argentina tratar con el Reino Unido en una forma de diálogo activa y coherente a lo que corresponde.
2: Es más, Juan, acabas de ponerlo muy en su lugar, porque cuando lo escuché yo, es como, esto está tan trasnochado que lo dejas pasar, ¿entendés?
5: Y es que no podemos dejarlo pasar.
2: Claro, pero no, porque mira todo lo que escondía detrás.
5: Y ahí está la contradicción, y ahí está la contradicción fundamental que demuestra, que nos demuestra... que la República Argentina está bien centrada en este momento, que no es... A ver, los neogalterianos, mirá que ahora están... Mirá, fíjate vos cómo le hacen el juego al Reino Unido. O sea, el Reino Unido hace una semana atrás decía que Milei recurre a Malvinas por la baja popularidad. Típico argumento de guerra de Malvinas, el gobierno de Galtieri, ¿no? Y ahí aparecen Carmona, ciertos intelectuales sistémicos del kirchnerismo, a acusarlo de galteriano, claro, a Milei, cuando en realidad los galterianos, la epítome del fracaso fue la oposición. Primero porque hicieron, o sea, mantenían una conducta agresiva sin una línea de diálogo, y el gobierno no está manteniendo una conducta agresiva, está defendiendo un interés. A ver, para que los argentinos entendamos, en el 2028 lo más probable que pase, producto de nuestra propia debilidad, es que tengamos una plataforma petrolera británica extrayendo petróleo. Uh-huh. Es, yo te diría, 90% inevitable. Ojalá me equivoque. Entiendo que el gobierno se está moviendo a eso.
2: Pero no es, y no habrá sido por la inacción de esta administración.
5: Exactamente.
2: Sino porque en esa historia esta administración llega tarde, no como quien le presta atención tarde, sino que llega en el final de esa línea de tiempo.
5: Exactamente. Vos tenés todo el antecedente, y el decreto dio 256 días, termina siendo no solamente insuficiente, sino que fue algo para la tribuna. Entonces, ahí está la diferencia. Por eso vamos a prestar atención a qué es lo que va a decir hoy el presidente.
2: Juan, clarísimo, y seguro volvamos a molestarte entonces con la palabra del presidente para redondear la historia, ¿vale?
5: ¿Cómo no?
2: Abrazo grandote.
5: Abrazo.
2: Juan Bataleme, licenciado en Ciencias Políticas, máster en Ciencias del Estado y Relaciones Internacionales.
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0: 8:30 de la mañana en todo el país. Argentina presentó una protesta formal por Malvinas. Cancillería elevó una nota ante la Embajada del Reino Unido para rechazar el reciente anuncio formulado por las autoridades ilegítimas de las islas respecto a la extensión de licencias para producir hidrocarburos offshore. Al mediodía, el presidente Javier Milei hablará en la Cumbre de Naciones Unidas en Nueva York, donde ratificará el reclamo por la soberanía en el Atlántico Sur. Por Radio Nacional, el analista Juan Bataleme analizó el contexto en el que se desarrollan las reuniones en la ONU.
5: Es una asamblea general que toma lugar en el contexto de la guerra de Ucrania, en el contexto de la guerra de Irán. Hizo referencias Donald Trump y se hicieron varias referencias a estos dos conflictos, a un mundo mucho más convulsionado, donde está la cuestión esta de la inteligencia artificial de por medio. Trump, con todo su histrionismo, ahora bautizó superinteligencia artificial, con lo cual marca también el futuro de la competencia, digamos, ¿no?
0: Aumentan las jubilaciones. El ANSES fijó los nuevos valores del sistema previsional con un incremento de 1,66%. La actualización regirá desde octubre y el incremento se calculó a partir de la variación del índice de precios al consumidor de agosto. Crisis en Medio Oriente. Estados Unidos e Irán retomaron las conversaciones en el marco de la Cumbre de las Naciones Unidas. El Ministerio de Relaciones Exteriores iraní confirmó la información y detalló que el diálogo se retomó gracias a la mediación de Qatar. En la ciudad de Buenos Aires, la temperatura 9 grados o 2 décimas, sensación térmica 6 grados 7, el cielo está nublado, humedad 71%.
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0: reventado. ¿De dónde sacaron esta parte? Estamos mejorando, no, estamos cambiando la estrategia de cortinas de este programa.
1: Bueno, pero no era el
0: pero
1: caso.
0: Pero tenías que recortar cualquier cosa. Es que se nos complica tan lindo este tema y tan complicado de pasarlo, ¿no es cierto? Puedes cortar y pegar las palabras para hacerles decir otra cosa, si querés.
1: Pero por ahí es un porque reventado, porque aparte lo reventado.
0: No, lo dice así, con la R de reventado.
1: Es la R,
2: ¿vos sabés, no?
0: Sí, sí.
1: Cada vez que vos decís república, a mí me hace acordar cuando era chiquita una publicidad, ustedes no existían, que se va que se va a acordar seguramente, claro, tiranosaurios, se va a acordar Rubén, que era...
2: lo mató.
0: La cara de Rubén.
2: Ya está. Hasta que llegamos.
1: No, al igual que yo y al igual que Eva y, e Inés.
2: Dejamos ¡ah! Las meniatas en
0: la matando voz. Gente, dale, dale.
2: Chao, chao.
0: Ya está.
2: Chao, chao, adiós.
1: De la República de los Niños.
0: Ah,
1: sí,
3: chao, no, chao, adiós.
1: No, pero había una publicidad que era la República de los Niños. Claro, esa no se acuerda.
0: Yo vi la República de los Niños con mis primas.
1: Pero no se acuerdan de la publicidad.
0: No, eso no.
4: Yo sí me acuerdo.
1: No, las chicas sí y Rubén también. Cantábamos
2: vos y yo
1: todos.
2: No.
1: Era la República de los Niños, el país más divertido del mundo. Y estábamos todos cantando esa canción.
0: Ah, Nico. Mirá.
2: Somos jóvenes.
0: Somos jóvenes.
1: Claro.
0: Qué bien me hace este momento.
4: Fui el primero en caer en desgracia.
0: Tengámoslo más.
4: Se va a acordar Rubén, tico. Fui el primero en caer.
0: Sí.
1: Les estoy haciendo corazoncito sí. A todos.
0: Nuestros oyentes nos llaman a qué número.
1: Ay, al 11-3-870-7485.
0: Bueno,
1: gustaría...
0: que nos compartan sí. Sobre la República de los Niños. Sí. Si fueron, y si es verdad que Disney se inspiró en la República y todas esas cosas que me parecen un poco un mito, digamos, pero que nos cuentan. ¿Cierto?
1: Pero estuvo acá, ¿por qué un mito? Hagámonos.
0: También
1: cargo.
0: Me parece un mito que estuvo acá, pero estuvo.
1: Estuvo.
0: No, estuvo. En el edificio de Radio Nacional estuvo.
1: Claro.
0: Estuvo Disney, sí.
1: Pero no solo Disney, sino también el escritor de El Principito, que cada vez que... Claro. Que estuvo por...
2: ese francés.
1: Sí, Entre Ríos o Corrientes, que cada vez que vas por esos pagos te dicen, acá estuvo Saint-Exupéry. Y no, pero bueno, nos tenemos que... E
0: no,
1: inspiramos
0: francés,
1: mucho.
0: Está resfriado, Martín. Nada más.
1: Sí, estudié francés.
2: Qué mal.
0: Lo digo por Martín. Bueno, ¿el número entonces?
1: El 11-3-870-7485.
0: Muy bien. 40 minutos de las 8 de la mañana. Muy bien, Miriam Mariotto, muy buen día, bienvenida. ¿Cómo le va?
5: Muy buen día, ¿cómo están? Yo estoy en el Hospital Tornú, esto es en el barrio porteño de Villa Ortúzar, porque aquí, ayer por la noche, a última hora, fue trasladado Cristian Pitti Álvarez. Él fue atendido por el SAME en su casa, esto es en la avenida Jorge Newbery, al 4700. Solicitaron SAME por palpitaciones y registros de tensión arterial alta. Bueno, obviamente el SAME lo trasladó hacia el hospital público más cercano, que es el Hospital Tornú, con un diagnóstico de crisis hipertensiva. Y hace algunos minutos dieron a conocer desde la parte de prensa del Ministerio de Salud, de la Secretaría de Salud de la Ciudad, que el músico Cristian Pitti Álvarez ingresó durante la madrugada al Hospital Tornú con un cuadro de deterioro cognitivo. Se le realizaron estudios y permanece estable en observación. Actualmente se están realizando las gestiones para su traslado a una clínica de su cobertura médica. Va a ser trasladado aparentemente ahora, a las 9 de la mañana, a una clínica que todavía no nos han informado cuál será. Pero bueno, la noticia es esta, ¿no? Ayer ocurrió lo que ocurrió en esta estación de servicio, donde Pitti Álvarez conducía un vehículo, en realidad fue antes de ayer por la noche o por la madrugada, y chocó a un vehículo que estaba allí cargando combustible. Y hacer por la noche, bueno, esto, ¿no? Este traslado sí. Al hospital y vamos a ver cuál es el diagnóstico y qué pasa con la audiencia que está convocada hoy a las 11:30 de la mañana, así en el Tribunal Oral en lo Criminal número 29, que aparentemente todavía no se ha informado de ningún tipo de suspensión.
0: Bueno, ahí vos diste... La chinita un poco abrió los ojos cuando dijiste la expresión, ¿no es cierto?, del deterioro cognitivo. ¿Qué van a decir ahora? Que se va deteriorando irreversiblemente cada vez, digamos.
5: Aparentemente, sí, esto es el comunicado del SAME, la parte de, no, del SAME no, del gobierno de la ciudad, que es quien se encarga de difundir estos partes médicos oficiales. O sea, es un parte médico relativamente oficial, porque no es un comentario, y habla sobre el cuadro de deterioro cognitivo.
0: No, la irreversibilidad, digo, la va a agregar arriba como adjetivo el abogado después, ¿no?
5: Evidentemente sí, hacia ese camino va todo desde el inicio del juicio, ¿no? Ellos dicen que todavía no había sido evaluado nuevamente desde febrero y que su deterioro ha sido progresivo desde ese momento, que fue la última evaluación, hasta hoy. Y bueno, venían pidiendo de alguna manera, aunque no lo hicieron oficialmente ante el tribunal, una nueva evaluación de la situación cognitiva de Piti Álvarez. Bueno, ahora ocurre esto, va a ser trasladado a una clínica y veremos si hacen algún tipo de presentación al tribunal. Hoy declaraba la mamá, o declara la mamá de Álvarez, que bueno, fue una de las personas que lo estuvo acompañando luego de ese... del crimen de Cristian Díaz. Bueno, la mamá fue una de las personas que tomó el toro por las astas, podríamos decir, sobre la salud de Pete. Incluso él había mejorado bastante durante un tiempo. Y bueno, ahora la verdad es que hay que ver qué es lo que se evalúa en esta nueva Bien. Internación, ¿no?
0: Bien, Miriam, nos vas contando, dale.
5: Hasta luego.
0: Un abrazo grande. Miriam Mariotto desde el Hospital Tornu. Sigue los avatares de la situación, en principio, de salud de Piti Álvarez, a la que se sobrepone la situación judicial, ¿no es cierto?
2: Y vos pensás que, paralelamente a toda esta situación, digo, el toquecito ese de ayer en la estación de servicio de la Paternal, la posterior internación a la noche, en paralelo había surgido, la tarde de ayer, este pedido que ha hecho un defensor de incapaces para revisar el estado de salud de Cristian Piti Álvarez para determinar si efectivamente está comprendiendo el juicio que se lleva en su contra, acusado de homicidio agravado.
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0: Muy bien, 45 minutos ahora de las 8 de la mañana. La buscamos a Lourdes Marchese. Lourdes Marchese, muy buen día, bienvenida. ¿Cómo le va?
1: Buen día, ¿cómo están ustedes? Bueno, vos sabés que los escuchaba recién hablar de Pitti. Yo ayer por la tarde hablé con el abogado justamente del músico y contaba que el cuadro de él, ya estaba desde muy temprano, después del choque, él empieza a estar como medio nervioso, bastante nervioso, y nadie lo podía controlar en la casa. De hecho, tenía como ideas extrañas, decía su abogado. De hecho, tiene un pedido de curatela, esto lo agrego también, porque, claro, nadie lo puede controlar. Él sigue con el consumo activo de estupefacientes y de pastillas y todo lo que encuentra lo consume. Entonces, es una clara situación compleja de salud mental la que tiene hoy Pitti Álvarez.
0: La curatela es como una tutela, ponerle un tutor en el caso de los incapaces, ¿no? Que se llama
1: exactamente, exactamente. Pues yo le preguntaba al abogado, pero nadie lo cuida, porque en realidad vos decís, un hombre que tiene problemas de alto consumo, como Pitti Álvarez, dejarle que maneje un vehículo, o sea, ¿quién lo está cuidando a ese hombre? Porque no pasó nada de milagro, podría haber pasado cualquier cosa en esa estación de servicio. Bueno,
2: ¿Lourdes?
1: Lo cierto es que sí.
2: ¿Cómo estás? Buen día.
1: Hola,
2: hace falta un juicio, ¿no?, para declarar la insanía,
1: sí,
2: o
1: se hace,
2: establecer
1: un
2: curador.
1: Proceso. Es un proceso que se hace en el fuero civil, en donde ya está el expediente iniciado pidiendo la curatela del propio Pitti Álvarez. Bueno, un juez va a tener que resolver si finalmente le da la curatela a alguien. Así que eso está en proceso mientras sigue la situación de Pitti, que cada vez se agrava más. Pero no por eso no comprende los actos que hace, porque él comprende todo por ahora. El problema es todo lo que hace, producto del consumo activo que tiene, y obviamente su abogado, el doctor Caijeiro, lo que va a buscar es que todos los procesos en su contra se caigan, ¿no?
0: Claro,
1: por supuesto.
0: Claro.
1: Así que, bueno, ahora sí vamos a lo nuestro. Pero
0: a redondear un tema que es complejo, ¿viste? Y además hay una estrategia corriendo que, bueno, tenemos que tratar de que no nos convenza, ¿no?, la medida en que quedamos.
1: Exactamente, porque, a ver, a mí la verdad, obviamente, uno como abogado defensor siempre vas a buscar cuidar los intereses de tu cliente, por supuesto, pero más allá de eso, o sea, también hay una cuestión jurídica de fondo que va... es todo, estrategia, pero no podés echarle la culpa al resto por lo que hace tu cliente. Porque, por ejemplo, Caijeiro se la pasa quejándose del tribunal que lo está juzgando por el homicidio, pero no dice nada de que su cliente mató a una persona. La familia de la víctima, ¿quién la defiende? O sea, si vamos a defender a Pitti Álvarez porque todos lo queremos, porque es un músico y porque durante muchos años divirtió a mucha gente en los escenarios y por eso le vamos a quitar responsabilidad, es una cosa. Después, la cuestión de salud mental es otra y es muy compleja, y ya sabemos todos que la ley de salud mental hay que tratarla, hay que reformarla en el Congreso de la Nación Argentina, pero bueno, eso ya es otro tema. Ahora sí vamos a lo nuestro.
0: Ahora sí.
1: Ahora sí, y también tiene que
0: ¿cómo nos están haciendo renegar con poner en vigencia la ley con el nuevo régimen penal juvenil, Lourdes?
1: No sé por qué cuesta tanto. O sea, si vos trataste en el Congreso de la Nación, aprobaste una ley, esa ley fue aprobada por legisladores que representan al pueblo, porque ustedes saben que los diputados representan al pueblo, y tanto los diputados como los senadores, y después los jueces lo que buscan, en este caso estamos hablando de dos jueces por ahora, primero lo hizo la jueza Pascual de una manera que para mí era un mamarracho, porque directamente lo hizo a través de un habeas corpus, y es así, hizo una suspensión en la provincia, bueno, después fue revocado por la Cámara. Pero ahora tenemos una jueza de la Ciudad de Buenos Aires que interpreta la norma, porque lo que hace es una interpretación.
0: Yo creo que sé por qué igual, ¿eh? Yo tengo una posición sobre por qué lo hacen.
1: A ver, decime y capaz que coincidimos.
0: Capaz que coincidimos. No, creo que son jueces profundamente ideologizados, que erraron el camino de la vocación, porque entonces, como bien decís, Lourdes, se hubiesen presentado como candidatos a legisladores y presentado también el proyecto de ley pertinente, y que la que pueden, que no es poco, que es la sentencia, se agarran más del derecho que prefieren que del derecho que es. Y mirá que yo no soy lo que se llama positivista, es decir, creo que el derecho muchas otras cosas además de la ley. pero no bueno, es lo que al juez se le ocurre que sea.
1: Exactamente. Bueno, eso es lo que decía Gabino Tapia ayer. Yo hablaba con el ministro de Justicia de la Ciudad y me decía, por esa cuestión es que va a pedir el juicio político. Y él mismo dijo, si quiere ser legisladora, si quiere legislar, bueno, que se presente a las elecciones y que se convierta en diputada.
0: Absolutamente. Pongamos las cosas en su lugar. Pues ¿sabes qué hay? Además, sin exagerar, una vulneración de la división de poderes, que es pilar de la República. No estás votada para eso, no estás votada para hacer la ley en tus sentencias.
1: Claro, y más allá de vos, o sea, si vos analizás lo que hacen los jueces, bueno, lo que hacen los jueces, un control de constitucionalidad difuso tenemos en el Poder Judicial, ¿no? Vos controlás lo que hace el legislador, pero no por eso vos modificás a gusto y piacere según te convenga, porque, no, claro. A ver, tengamos en cuenta una cuestión. La jueza dicta este fallo. Dicta, digamos, la inconstitucionalidad de un artículo. En ese sentido, jurídicamente está bien, está correcto lo que hace, porque ella no hace sobre toda la ley, sino sobre un artículo. Entonces, sacando eso,
0: claro,
1: es
0: algo aprendió hace, mal. Algo aprendió claro. Del desaguisado de su colega bonaerense, digamos.
1: Claro, ¿no? Porque no... lo de Buenos Aires ha sido totalmente un mamarracho. Claro. Esto, por lo menos... está formalmente correcto. Ahora, el problema es que la interpretación que ella hace para llegar a ese planteo de inconstitucionalidad de un artículo que básicamente ese artículo es la base de la ley porque dice que es el artículo 1 que dice que los menores serán de 14 a 18 años bajo este régimen penal juvenil y de ahí ella termina sobreseyendo a este menor. Pero el problema son los argumentos llegar a ese punto, porque ella argumenta la vulnerabilidad de este menor de 14 años, dice que no hubo delito como tal porque fue una tentativa, porque al hombre no le robaron, que el hombre solamente sufrió una situación de estrés.
0: Ah, claro, como si eso no fuera, como si fuera poco, ¿no es cierto?
1: Claro, se ve que a la jueza nunca le robaron, porque yo le puedo explicar lo que
0: yo
1: se
0: también.
1: Sufre cuando te roban. ¿Eh?
0: Yo también. ¿Es la misma situación? Discusión de la luz apagada de la violación, o de que cuando el arma es de juguete, o cuando no tenía nada. La evalúan ex post facto con la frialdad y la serenidad del académico, cuando en realidad ponete en el lugar del ciudadano que vivió esa situación.
1: Exactamente. Aparte, Nico, hace ella un análisis, bueno, acá los fiscales Teresco y Rafa Pierra, que son los que apelaron el fallo de la jueza, que ahora va a estar en la Cámara de Apelaciones y esperemos que se revoque esta decisión de la jueza. Y no porque yo esté en detrimento de ese menor de edad, porque obviamente tiene que haber todo un proceso integral, pero nadie dice, a ver... nadie le dice a la jueza, señora, usted tiene que meterlo preso, porque si es una tentativa de robo, ese chico no va a preso. Pero tenés que seguir una causa adelante para que ese chico entienda la responsabilidad de los actos que cometió.
0: Bueno,
1: ¿entiende?
0: Es eso. Y de los argumentos, Lourdes, el que más me preocupa es este de la regresividad, porque si bien hay en apariencia una inconstitucionalidad dosificada, ¿no es cierto?, y apuntada a determinado artículo en determinado momento en un sistema difuso, este principio es general del derecho y sobre todo penal. O sea, dice regresividad respecto a los derechos de la infancia. ¿Qué significa?
1: Sí, bueno,
0: que empeora los derechos de la infancia y que una vez que la idea que hay detrás es, ¿no?, muy ideologizada, valga la redundancia, es que una vez que se alcanza un determinado derecho, por eso hay sectores políticos que juegan tanto con la idea del derecho adquirido, ¿no es cierto?, o conquistado, una vez que se alcanza un hito, no se puede volver atrás nunca jamás. El problema es lo que consideran un hito. Si la impunidad es un hito, es un drama.
1: Claro, bueno, pero aparte, ¿sabes cuál es el problema, Nico? Es que esta mujer utiliza el derecho internacional, porque ustedes saben que desde la Convención Constituyente del año 94 se cambia y los tratados internacionales tienen jerarquía constitucional. Entonces, ella se basa en el Comité del Derecho del Niño, pero lo dice todo vagamente, porque dice que el Comité del Derecho del Niño dijo que la punibilidad no puede ser menor a 15 años. Pero en ningún momento te están diciendo, vos tenés que tener una ley que diga que 15 o 16 años. No, hubo observaciones en su momento que se hizo en el comité, del derecho del niño, pero nadie nos obligó a nosotros como país y nadie obligó a la región a decir ustedes tienen que poner tal edad para los menores.
0: Lo que pasa es que ese 75, inciso 22, que es donde residen los tratados internacionales con jerarquía constitucional, es una suerte de supermercado plagado de contradicciones, y en el último párrafo de ese inciso dice, ojo, esto no puede leerse sino de modo conglobante con los derechos de la Constitución Nacional. Bueno, acá lo agarra cualquiera un pedazo de cualquier norma internacional y le hace decir cualquier cosa.
1: Pero aparte lo dice a su manera, lo interpreta a su manera, ¿entendés? Claro. No es que lo interpreta como dice el texto constitucional. Entonces, ya ahí hay una, primero que hay una gravedad institucional, dicen los fiscales, porque el uso de la inconstitucionalidad debe ser limitada. O sea, no podés a cualquier cosa, se te antojó y enseguida decís la inconstitucionalidad de algo. Después, la jueza obviamente se aparta de el tema de identificar cuál es la norma vulnerada, porque en ningún momento dice qué es lo que se vulnera en el escrito, en el cuando sobresea este menor. Ella habla de que el menor es vulnerable, que la madre tiene epilepsia, que el hermano no puede trabajar porque tiene que cuidar a la madre, que el menor, bueno, la verdad que vive en una situación y por eso por esa cuestión justifica el hecho de declarar inconstitucional un artículo. Bueno, básicamente todo lo que analizó la jueza lo hizo de forma errónea por esa cuestión. Los fiscales fueron, apelaron la decisión de la jueza. Por otro lado, Usina de Justicia la denuncia a la jueza por el delito de prevaricato. Y, por otro lado, hoy el gobierno de la ciudad, a través del ministro de Justicia, Gabino Tapia, van a presentar un jury contra la magistrada porque consideran que hay mal desempeño de las funciones de ella al momento de dictar una norma. Era la misma jueza que en su momento escarceló a este joven que golpeó al playero Arturo y que lo dejó en el estado que lo dejó. Entonces ya viene, y nos decía ayer Gabino Tapia que a esta jueza ya la Cámara le ha revocado un montón de decisiones porque evidentemente ella falla de una manera que no es la correcta.
0: Ella falla, así que, falla de fallar.
1: Sí, ella
0: digamos,
1: falla,
0: no de
1: ella falla. Y aparte jueza, a ver, yo hacía una interpretación ayer y la puedo compartir con ustedes ahora. Ella durante mucho tiempo trabajó en la defensa pública. Entonces, tiene como un bagaje, si se quiere, ideológico, y llega jueza en el año 2023. Hacer lo contrario a lo que hacía antes, porque vos, ahora impone la ley cuando antes defendía.
0: Ahí va, vos estás dando en una clave, es súper importante este elemento, porque en el derrotero de su carrera, ella tiene que adaptarse al rol que le toca, y una cosa era como defensora y otra cosa como juez. Yo era como gerente de noticias y otra cosa como director de esta radio, te cambian la perspectiva. No podés hacer exactamente lo mismo porque estás cumpliendo mal tu rol.
1: Cumplís roles diferentes, además. Entonces, si ella antes era defensora, ahora vos lo que tenés que hacer es imponer la ley y que un defensor venga y te la cuestione, en todo caso.
0: Claro.
1: Pero no vos como jueza cuestionar lo que no tenés que cuestionar, lo que tenés que hacer que es imponer la ley. Después que venga otro y te la cuestione, pero vos imponés la ley y nadie, vuelvo a decir, nadie lo obligó a la jueza a meter preso a ese menor. Lo que le están diciendo es vos tenés que seguir una persecución judicial contra ese menor porque ese menor cometió un delito en grado de tentativa, okay, pero cometió un delito junto a un grupo de jóvenes y además hay una víctima del otro lado. Vos no pensaste en la víctima, evidentemente.
0: Totalmente, totalmente. Lourdes Marchese, muchísimas gracias.
1: Abrazo enorme. Hasta
0: luego. Abrazo grande. Lourdes Marchese, corresponsal de Radio Nacional en Tribunales.
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2: 9:00 a.m. en todo el país. El secretario de Estado de Estados Unidos destacó la relación con la Argentina. Tras reunirse con el presidente Javier Milei, Marco Rubio indicó que el vínculo bilateral es sólido. El canciller Pablo Kirno dijo que la conversación incluyó la cuestión por las Islas Malvinas. Trágico accidente en Mendoza. Desde Radio Nacional en esa provincia informa Rolando Brizuela.
3: Murió Morena González, la joven que permanecía internada desde el domingo 20 de septiembre tras sufrir un accidente en una competencia de aceleración de automóviles conocida como carreras de cuarto de milla o línea recta. La joven estaba entre el público de las picadas de la Valle el domingo cuando uno de los pilotos estrelló su auto contra las gradas y ella falleció tras pasar 2 días en terapia intensiva del Hospital Central. Esta investigación ha quedado a cargo de la Unidad Fiscal de Tránsito encabezada por el fiscal Gisela Lana, que tras la muerte de Morena, la causa pasó a ser investigada ahora como homicidio culposo. También la información es que el examen toxicológico contra el conductor del Chevrolet dio como resultado negativo.
2: La información del deporte con Rodrigo Ruiz.
4: La organización de la Copa Argentina de Fútbol anunció la programación del encuentro entre Boca Juniors y el Racing Club de Avellaneda para el próximo domingo, 27 de septiembre, a las 17 horas en el Estadio Gigante de Arroyito de Rosario Central. El ganador de este cruce se verá las caras en semifinales ante el Club Atlético Banfield, que dejó en el camino al Deportivo Riestra por penales, y del otro lado del cuadro, Atlético Tucumán aguarda por el vencedor de Platense y Estudiantes de La Plata en encuentro que se va a disputar el próximo 1 de octubre.
2: En Bariloche, Río Negro, donde nos escuchás en AM590, la temperatura 6 grados, rige alerta naranja por fuertes tormentas. En la ciudad de Buenos Aires, temperatura 9 grados, 2 décimas, 6 grados, 7 décimas es la sensación térmica, humedad 71%, el cielo está cubierto.
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Muy buenos días, señores oyentes. Bienvenidos a esta emisión del Servicio Rural de su Radio Nacional. Se ofrece persona para trabajar en el campo con conocimientos en movimiento de tierra, operación de maquinarias, hacienda, cuidador y tareas varias. Comunicarse con Roberto al 2966-525012. Se necesita persona mayor para limpieza de patios, dirigirse a calle 9 de julio 1544. La parroquia María Inmaculada Reina de las Victorias organiza un viaje en comunidad para acompañar la visita del Papa León XIV a nuestro país los días 8, 9, 10 y 11 de noviembre, salida desde Perito Moreno. Para informes, enviar mensaje al 297-4004-186. Se ofrece persona para trabajos en general, limpieza de

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1: Bien, 8 minutos pasaron de las 9 de la mañana. ¿Cómo les va? Muy buenos días. Bienvenidos. Esta es la mañana de Nacional Perito Moreno. Juntos vamos a estar compartiendo información y buena música hasta las 10 de la mañana a través de AM 860 FM 93.5. Bien, con una linda jornada, apareció el sol, hay viento. En esta jornada de miércoles, 23 de septiembre del 2026, 9 grados 8 décimas la temperatura a esta hora, 5 grados la sensación térmica, parcialmente nublado hasta el cielo, 58% la humedad, 9,86 decimal 8 hectopascal la presión. El viento soplando del oeste a 56 kilómetros en la hora. Óptima es la visibilidad. Pronosticada una linda temperatura para hoy porque la hemos superado. 6 grados era lo pronosticado. La superamos a esta hora. Sin jornadas de viento se viene.
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1: Recuerden que pueden comunicarse. Ahí esperamos tu mensaje. 2963-403233 es el celular de la emisora.
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1: Audios, imágenes, mensajitos. Los vamos a estar dando lectura hasta las 10 de la mañana.
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1: Saludamos como siempre a la gente de la zona rural, integrantes de todos los establecimientos ganaderos que nos están sintonizando a esta hora de la mañana, que tengan una linda jornada. A quienes andan en la ruta, te acompañamos en tu viaje.

0: Comienzo musical para nuestra jornada de hoy. Al mal tiempo, con esto comenzamos, es al mal tiempo buena cara.
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1: Ahí está el Pampa Cruz dejándonos deuda interna. Carlos Márquez sin la casa. Lo escuchábamos aquí en la mañana de Nacional Perito Moreno. 22 minutos pasaron de las 9. Hoy es el día de las bibliotecas populares.
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1: Este 23 de septiembre, también hoy dentro de las efemérides.
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1: De este día tenemos el día de la sonrisa hoy.
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1: Así que todos sonrientes.

0: Bien, un día como hoy, también dentro de las efemérides de este 23 de septiembre, desembarca en Puerto Deseado la expedición Robert Fitzroy y el naturalista Charles Darwin en el año 1833.
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0: Se recuerda también, se completaba un día como hoy el estudio para trazar el camino entre Puerto Santa Cruz y Puerto Deseado, a cargo del capitán de fragata Carlos María Moyano, un 23 de septiembre del año
1: 1882.
0: Dentro de las efemérides, hoy es San Lino, así que a todos los que lleven este nombre, buena jornada.

0: A esta hora con 10 grados 6 décimas, 57% de humedad, viento del oeste a 56 kilómetros en la hora. Información del Servicio Meteorológico Nacional. Lo saludamos a Jorge, que tenga una linda jornada, linda mañana para él, cariños para Marina también.
1: De
0: buen miércoles.
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0: Estaba Quiroga Larreta acompañándonos en esta mañana. Peón Tambero, lo que estábamos compartiendo. 26 minutitos ya pasaron de las 9 de la mañana y la saludamos a Restina. Acá en la Perón, Eirigoyen. Y a nuestra amiga, la otra Ernestina, también ahí sobre calle Gregores. Que tengan una linda jornada. Clarita también acá en la Perón.
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0: Aclara la Laprida también, Clara y César, que tengan una linda jornada. Buen miércoles.

La Bordona y el Dominguero en la mañana de Nacional. Hermoso valsecito para esta hora. Cariño bonito. Ellos son los cantores del alba.

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0: Bien, le saludamos a Paulo. Que tenga una linda jornada. Buen miércoles para él también.

0: Bien, invitación para hoy, gran jornada comunitaria de limpieza y embellecimiento, intersección ruta provincial 43 y acceso al vaciadero municipal, hoy 23 de septiembre, acceso a nuestra localidad es lo primero que ven quienes nos visitan, pero sobre todo es el portal de entrada a nuestro hogar. Queremos que refleje lo que realmente somos, una comunidad unida, limpia y comprometida con su entorno. Hoy desde las 15:30, obvio, llevar ropa cómoda, calzado cerrado y muchas ganas de transformar nuestro espacio. 23 de septiembre, entonces, desde la hora 15:30, intersección ruta provincial 43 y acceso al vaciadero municipal.
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0: 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Cariños para ella y para su familia. Que tenga una linda jornada. Buen miércoles, Patricia.

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1: Muchísimas gracias, sí, a la doctora Miranda y a Rosita, Laboratorio Bioquímico. La saludamos a Rosita y a todo su grupo de trabajo. Que tengan una linda jornada. Gracias, El Imperio. Por supuesto, acompañándonos también Newmont. Para todo el grupo de trabajo, buena jornada. A Jorge también lo saludo. Muchas gracias por el saludo. Dice que tengas un hermoso día. Nos vemos, ahí nos estaremos viendo, Jorge. Saludos a María Jesús. Por acá manda saluditos, Jorge.

0: está Facundo Toro, querer es poder.
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0: 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Saludamos a todo el grupo de trabajo del Centro Municipal de Cultura. Hacemos también presente aquí en la programación, muchísimas gracias, a Carlos Degano.
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Bien, con esto nos estamos despidiendo de nuestro encuentro de hoy. Buen miércoles para todos. El saludo de Patricia y Patricia Huiche desde Comodoro Rivadavia nos dice buen miércoles para toda la audiencia. Recuerden, estacionamiento en Comodoro Rivadavia. Gracias, Patricia. Buen miércoles para vos. Una buena jornada. Nos vamos con Cantando Voy. Hacer como siempre, esperamos el informativo desde LR1 Radio Nacional Buenos Aires.

0: mejorarse de manera puntual.
1: La información del deporte ahora con Santiago Lucía.
2: Franco Colapinto llegó a Bakú para el Gran Premio de Fórmula 1 de Azerbaiyán. Este fin de semana la carrera será el sábado debido a un feriado inamovible el domingo en ese país. Las primeras prácticas serán mañana a las 5:30, horario argentino, el viernes a las 9 la clasificación y el sábado a las 8 la carrera.
1: En Ushuaia, en Tierra del Fuego, donde nos escuchás por AM780, la temperatura es de 3 grados y se registran lluvias y nevadas. En la ciudad de Buenos Aires, temperatura 9 grados 6 décimas, humedad 70%, cielo cubierto.
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0: 10 de la mañana, 3 minutos en la República Argentina. ¿Cómo están? Bienvenidos. Nacional Santa Cruz, encuentro de mitad de semana. Bueno, ajustando algunas cositas en este Nacional Santa Cruz de hoy, vamos a estar atentos a lo que nos digan nuestros compañeros de tarea, a ver si ahí yo no los veo todavía, pero si nos indican para qué lado está el pulgar ahí de nuestros compañeros de tarea para saber cómo está todo. Todo perfecto, nos dicen. Está Susana parada en la operación técnica y de cabecera técnica también, ¿eh? Susana está ahí hoy llevando adelante esta propuesta de Nacional Santa Cruz. Ya ha seleccionado la música también. Así que, bueno, vamos a transitar este miércoles 23 de septiembre con mucha información, con noticias de servicios, actualidad, buena música también. De todo un poquito, como siempre, la mañana de Nacional Santa Cruz. Saludamos a los amigos que están en sintonía de cada una de las emisoras que componen esta propuesta: LRA 59, LRA 56, Nacional Perito Moreno, LU23 en Calafate, LRA 18, Nacional Río Turbio. Mucho para contar. En cuanto al clima, las sorpresas que se trae esta primavera, que parece, según dicen, comenzó anoche aproximadamente a las 21 horas, pero no se nota todavía. Vamos a ver qué pasa con el correr de los días en este mes de septiembre. La verdad es que en varias localidades ha nevado, en varios puntos de Santa Cruz, lluvia también, hay pronósticos, alertas, amarillos, naranja, con precipitaciones de nieve y también de lluvia en distintos puntos de Santa Cruz. Así que vamos a repasar también todas esas informaciones y, por supuesto, toda la actualidad en este encuentro. En Gobernador Gregores les contamos a esta hora la temperatura en una jornada con cielo parcialmente nublado. Hoy muy tempranito, cielo nublado, ahora parece que se quiere despejar un poquito. La temperatura es de 8 grados, cero la sensación térmica y con viento del oeste-noroeste a 55 kilómetros en la hora y ráfagas que llegan a los 61 kilómetros en la hora. Según el pronóstico, la máxima de hoy estará en 12 grados centígrados y con algo de lluvia hacia la tarde. Hacia la tarde, la probabilidad de lluvia entonces en Gobernador Gregores. Pero vamos a ver qué pasa en el Calafate, donde, bueno, ayer decíamos había alerta, pronóstico de nieve. Vamos a ver qué pasa y qué nos cuentan nuestros amigos de LU23. Muy buenos días y bienvenidos. No los veo, pero creo que está Guido y Marianita por allí.
1: Buen día, Lili. Un gusto saludarte a vos y a todo el equipo ahí en Gregores, también al equipo en Perito Moreno, en Río Turbio, con complicaciones, como decían, pero bueno, nada que no podamos sortear. Para eso trabajamos en equipo. Buen día a todos los oyentes también que se suman a la propuesta de Nacional Santa Cruz. Buen día particularmente a mi amigo Cabeza, que está escuchando la radio y nos manda mensajes. Saludos, manda para todo el equipo. Y saludo a Marianita, que está aquí con nosotros en línea. Buen día. ¿Cómo va?
2: Buen día, ¿me escucha bien?
1: Hola, hola.
2: Sí,
1: perfecto. Fuerte y bueno, claro.

0: para Miriam, con quien nos hemos puesto a charlar también. Ella está allá en Río Bote, y nos manda saludos. Dice, buen día, Guido, Mariana, bendecido miércoles, un saludo. Miriam dice, de Franca, feliz primavera.
1: No, lo de primavera.
2: Uy, lo de primavera. Bueno, la primavera empezó, eso es un hecho. Es un pacto, como dicen los pibes. Empezó. Pero bueno, no se nota, sencillamente. Yo ayer veíamos que, bueno, en el Calafate estuvo nevando por la tarde, no fue mucho, pero blanqueó los cerros. Y anoche también un poquito, sí. Pero cuando paró de nevar, hicimos unas fotos de los cerros, muy lindo, con el cordón Huiliche y el cerro Calafate nevado, en la parte alta, y compartimos la foto. Entonces me dice, un amigo de Chaltén me manda una foto aérea del Chaltén, dice... Eso no es una nevada, me dice, y me manda la foto. Claro, en Chaltén cayó una nevada digna de pleno invierno.
0: Sí, sí.
2: Completamente tapado de blanco, la capital nacional del trekking, hermosa. Gracias a Javier por la foto que nos hizo llegar. Realmente nevó bastante. Y entiendo que en Río Turbio también. Vi fotos de...
0: Hay una nevada ligera, dice Marcos en este momento. Un grado bajo cero la temperatura. Y la máxima que se espera para el día de hoy es de 5 grados así en Río Turbio. Pero bueno, sigue nevando. Hoy se escuchan muy bien, déjenlo ahí nomás, dice Marco. Bueno, son cosas que pasan, no te mal acostumbres.
2: Y no se va a volver a repetir. No.
0: Saludos igualmente, como decía, para Miriam, que yo así en sequeto, dijo Maite. Le digo, a mí me gusta el frío. Ay, me dice, a mí también. Así que estamos de paralelo. Hablando de sequeto, mi Maite ayer cumplió 12 años.
2: 12 años, sí, ya,
0: estoy grande. Celebrando mis 12 años de abuela.
2: De abuela. Muy bien. Bueno, estamos viendo imágenes en el glaciar Perito Moreno. También fue una nevada importante. No está nevando en este momento, pero se ve la nieve acumulada, que se ha acumulado y bastante, ¿no? En la zona del glaciar Perito Moreno, y también la cámara en vivo del Chaltén nos muestra cómo está el Chaltén cual pleno invierno, tapado completamente de blanco. Bueno, nevada de primavera, lo habíamos dicho, el invierno, o sea, siempre es con una nevada tardía, sorprende, y que no sorprenda que esta no haya sido la última, puede venir algo más, octubre también.
0: Está así bien.
2: Que, para tenerlo... presente. Así estamos con el clima arrancando en el Calafate esta jornada de miércoles.
3: Bueno, muy bien. Vamos a tener, bueno, como decíamos hoy, de todo un poco. Vamos a hablar aquí en Gobernador Gregores hoy de una propuesta, porque ayer les decía, bueno, se están realizando actividades en distintos puntos, en distintas localidades, también en Casa de Santa Cruz, en relación a la Semana de la Identidad Cultural Santacruceña. Aquí desde la radio también una programación especial que tiene nuestra compañera de tarea Cintia Fraser, como todos los años, recordando, repasando, brindando información sobre esta Semana de la Identidad Cultural Santacruceña, que nació a instancias o a propuestas de gente de aquí, de Gobernador Gregores. Y hay una propuesta muy linda de pintar y bordar camisas para recordar, crear y mantener viva nuestra historia en relación a la huelga rural de 1921. Así que vamos a hablar hoy de eso, vamos a tener información respecto de ese tema. Dos vecinas de la localidad nos van a estar visitando para contarnos cómo se va a realizar esta actividad aquí en Gobernador Gregores. Eso será entonces, como decíamos, en el transcurso de esta mañana de Nacional Santa Cruz. También está previsto que al mediodía tengamos la palabra del presidente Javier Milei. No está confirmado definitivamente el horario, pero seguramente en un ratito más ya nos estarán brindando esa información. Hoy 23 de septiembre es el Día Mundial del Perro Adoptado. ¿Tienen algún perro adoptado ustedes? O perro naturalizado ya de la familia.
2: Tuve un adoptado.
3: Sí.
2: Después tuve otro que no fue adoptado desde muy chiquito, desde que nació. Y la que tengo ahora es, no sé, mitad y mitad, porque claro, la adopté, sí, pero cuando recién nació era de la calle, pero con 45 días.
0: Era adoptado.

0: chiquitito. Bueno, pero claro, entonces son siempre adoptados.
1: Bueno, pero
0: no vas a tener un hijo perro.
1: Y tienen su día, ¿eh? Es hoy 23 de septiembre que tienen su día. Sí, justamente para bueno, esto, para generar conciencia sobre la enorme cantidad de perros que esperan una segunda oportunidad y destacar la importancia de una adopción responsable, ¿no? Por ahí queremos los perros cuando son chiquititos, qué bonitos, llaman la atención, especialmente de los más chicos. Después crecen y pobrecitos quedan dando vueltas por ahí. Sucede muchas veces,
0: bueno,
1: ¿no?
0: Bueno, y hay muchos, hay muchísimos perros esperando la posibilidad de ser adoptados y a veces no pasa. Hay lugares donde se nota mucho más. En el Calafate hay mucho perro suelto. Creo que hoy, no lo sé, creo que hoy, a mi parecer, ¿no? A simple vista, menos que en otros momentos. Hubo momentos peores. No digo que ahora esté bien porque no hay, pero me parece que hubo peores momentos con mucho más perros.
1: Es tema muy complicado, ¿no? Porque hay áreas que se están especialmente trabajando para esto y por allí, bueno, son las que más quisieran resolver el inconveniente, ¿no? Pero bueno, es bastante complicado el tema. Bueno, y también hoy es el Día Internacional de las Lenguas de Señas. Es un día que se celebra a nivel internacional, es una fecha proclamada por la Asamblea General de las Naciones Unidas para reconocer su importancia en el ejercicio pleno de los derechos humanos de las personas sordas. Así que, bueno, cada vez se está incorporando más, ¿no? La lengua de señas, lo vemos, por lo menos aquí en nuestra localidad, lo vemos bastante en los actos escolares, ¿no? Donde por allí, incluso por interés de los propios chicos que lo van incorporando y vemos principalmente cuando se entona el himno nacional, que muchos participan de esta manera, ¿no? Las manos también hablan, expresan, comunican y conectan. Hoy celebramos la diversidad de las lenguas y recordamos que una sociedad verdaderamente inclusiva es aquella en la que todas las personas pueden comunicarse y ser comprendidas. Una fecha importante también para recordar.
0: Sin duda, sin duda. 23 de septiembre también, ya que estamos con efemérides,
1: sí, por supuesto,
0: es el Día de las Bibliotecas Populares. Una fecha vinculada con la creación, el 23 de septiembre de 1870, de la Comisión Protectora de Bibliotecas Populares, antecedente de la actual Comisión Nacional de Bibliotecas Populares, la CONABIP. Dicha ley dio origen a la Comisión Protectora de Bibliotecas Populares, impulsada por el entonces presidente Domingo Faustino Sarmiento. Y el mes de septiembre debería ser el mes de Sarmiento, porque falleció un 11 de septiembre, que es el Día del Maestro.
2: El Día del Maestro.
0: Sus restos fueron repatriados
2: el 21,
0: el 21 de septiembre, y por eso es el Día del Estudiante. Y el 23 de septiembre también Sarmiento, que era presidente, bueno, y en este caso su ministro Nicolás Avellaneda, el Día de las Bibliotecas Populares. Bueno, día que fue establecido formalmente mucho tiempo después, en 1990, mediante decreto número 1935, para reconocer el valor cultural de estas instituciones. En todos lados hay una biblioteca popular, pero lamentablemente han ido, en muchos lugares, en muchos casos han ido desapareciendo y en otros casos perdiendo protagonismo. Así que también está bueno recordarlas.
1: Bien.
2: Bueno, ahora dentro de poco, cuando se termine de toda la obra que se está haciendo en el Centro Cultural, ahí también vuelve a tener su espacio la Biblioteca Popular
0: Municipal
2: de nuestra localidad, que es tan bonita, por cierto.
1: Bien. El saludo entonces para la gente de la Biblioteca Municipal Juan Bautista Alberdi, aquí de nuestra localidad, que bueno, es la primera biblioteca también aquí en la localidad, como biblioteca pública, ¿no? Y hoy 23 de septiembre es el Día del Voto Femenino. Se recuerda el Día del Voto Femenino, que el 23 de septiembre del año 1947, que fue promulgada la ley 13.010, que reconoció a las mujeres argentinas la igualdad de derechos políticos, el derecho a votar y derecho a ser elegidas. Fue el resultado de décadas de lucha por la participación política de las mujeres y marcó un momento fundamental en la historia democrática de nuestro país. En 1951, por primera vez, las mujeres participaron en elecciones nacionales ejerciendo plenamente este derecho. Así que también una efeméride importante para recordar en este día.
0: Muy
1: Sí.
0: Perdón.
1: Te escuchamos, Ida.
0: Me quedé silenciado. Sí. No, y agrego una más, porque así la tiramos todas ahora.
1: Sí.
0: Es el Día Internacional de la, en realidad, contra la explotación sexual y la trata de personas. Y a nivel internacional ha sido una jornada importante para visibilizar este tema que, bueno, desde ya muchísimo tiempo ha sido un flagelo principalmente, o primero en Europa, pero después expandido lamentablemente a nivel global. El Día Internacional contra la Explotación Sexual y la Trata de Personas se celebra el 23 de septiembre desde el año 1999 y fue promulgado por la Conferencia Mundial de la Coalición contra el Tráfico de Personas, en coordinación con la Conferencia de Mujeres, que tuvo lugar en Dhaka, Bangladesh, en enero de aquel mismo año. Y el homenaje a la fecha fue, digamos, por el 23 de septiembre del año 1913, cuando se promulgó la primera ley en el mundo contra la prostitución infantil. Fue en Argentina con la denominada Ley Palacios, porque fue redactada e impulsada por el diputado socialista Alfredo Palacios.
1: Bien, otro de los recordatorios. Bueno, y antes de ir con nuestro tango de cada mañana, voy a cerrar con una efemérides más. Voy a saludar a Marianita ahí, porque siempre está con una sonrisa, o con un poquito más que una sonrisa, ¿eh? Hoy es el día de la sonrisa, hoy 23 de septiembre. Se celebra esto, que es tan simple, pero también es tan poderoso, ¿no? Como una sonrisa, eso de expresar alegría, cercanía, afecto, que no se necesitan palabras, y muchas veces un pequeño gesto alcanza para cambiar el ánimo de alguien, transmitir confianza o hacer más lindo un momento cotidiano. Así que este 23 de septiembre es una buena oportunidad para recordar el valor que tienen esos gestos sencillos que compartimos todos los días. Sonreír, compartir una sonrisa o hacer que alguien también tenga un motivo para sonreír hoy es importante. A veces las cosas más pequeñas son las que hacen una gran diferencia, ¿no? Así que, Día de la Sonrisa, hoy 23 de septiembre. ¿Cuántos recordatorios tiene septiembre, no? Sí. Relacionados así a lo bueno de la vida, a la primavera, a las flores, al estudiante, no sé, al amor. Tantos recordatorios trae este mes, y el de la sonrisa también. Bueno, las 10 de la mañana, 20 minutos en la República Argentina. Susana ya tiene preparado el tango de cada mañana y hoy vamos a escuchar a Astor Piazzolla interpretando, va a interpretar Astor Piazzolla, La Rayuela.

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0: 10 de la mañana, 24 minutos en la República Argentina. Hoy vamos a tener también en esta propuesta de Nacional Santa Cruz a Diana Constanzo, porque el 21 de septiembre fue el día del Alzheimer. Toda esta semana hay actividades, muchas actividades, así que vamos a hablar con ella también en relación a este tema. Nos va a estar contando algunas de las actividades también y la importancia por allí de que tiene que ver con controles de salud y demás, así que como siempre se sumará hoy a nuestra propuesta después de las 10:30 de la mañana. Continuamos, vamos a tener repaso también de información, no sé si están los amigos de Calafate por allí para contarnos algunas novedades. Ahí está Guido, pero creo que está muteado por ahora. Y ya vamos a estar con algo más de información. Bueno, Guido, cuando estén, o la gente de Calafate, cuando estén, vamos con más información desde esa localidad. Repasábamos hoy justamente un título que tiene que ver con algo que nos comentaba Guido en el repaso de las efemérides. Operativo sorpresa de trata, trabajo y bromatología en Santa Cruz. Es uno de los títulos que tiene el diario Nuevo Día y que en un rato más vamos a estar desarrollando. También el diario Nuevo Día titula hoy Familias ahogadas por deudas. Tres diputados de Santa Cruz apoyan un proyecto para frenar embargos y eliminar intereses, dice uno de los títulos. Esta iniciativa está en análisis en la Cámara de Diputados y propone un régimen extraordinario para hogares que se endeudaron para cubrir alimentos, servicios, salud, educación y otras necesidades básicas. Ana María Yani, Juan Carlos Molina y Moira Lanesan Sancho figuran entre sus firmantes, dice la información. Otro título que se refiere a turismo y dice, ¿dónde será la inversión turística de 90 millones de dólares que anticipó Vidal? Y el diario Nuevo Día habla sobre las pistas del proyecto. Ahí estamos, Guido.
1: Sí, había tenido ahí un temita técnico con la compu que se había tildado, no podía desmutear. Bueno, ahí estaba hablando de los 90 millones. Ayer el gobierno de la provincia habló de un tema que entiendo yo, no es este anuncio, pero está vinculado. Ayer el gobierno de la provincia de Santa Cruz habló sobre una presentación, no es la primera vez que habla, ya lo habían presentado en el mes de mayo, lo habían mencionado, es un proyecto privado de urbanización para la zona del Chaltén, una iniciativa privada que se proyecta en tierras de la estancia Santa Margarita, esto es unos 30 kilómetros antes de llegar al Chaltén, fuera del actual ejido municipal, el cual contempla un loteo, infraestructura y la incorporación de energías limpias. El proyecto ya venía siendo analizado por organismos provinciales, el grupo Faro Verde, acuérdense bien este nombre, Faro Verde, impulsa el proyecto, había sido noticia en enero. Este grupo, a través de la Fundación Faro Verde, es el que había aportado un helicóptero con Nelly Valde para los incendios en la zona del Cerro Huemul. Una empresa que cuando nosotros lo consultamos, porque pudimos hablar con los representantes, nos dijeron que venían trabajando en varias cosas con el Chaltén, con la provincia, y que deseaban hacer ese aporte. Bueno, estaban trabajando justamente en el lugar, a muy poquitos kilómetros de ahí de ese incendio, en este proyecto. Bueno, este grupo, esta empresa Faro Verde, que es una empresa y que tiene una fundación del mismo nombre, es la que compró la cadena de lodge y hoteles de lujo Aguasi. ¿Conoce Aguasi? Sí. Es, bueno, muy muy famosos. Acá lo conocemos más por el hotel que tiene en Torres del Paine, en la zona de Puerto Natales. Aguasi es una cadena muy importante y no oficialmente, porque estas cosas se mantienen muy en reserva, se dice, se sabe, se entiende que hay un proyecto que quieren desarrollar, que vienen trabajando hace tiempo, en poner un lodge de esta cadena en la zona del Chaltén. ¿Puede ser ese el anuncio? Bueno, no sabemos, se está esperando. En la zona de Chaltén, o entre el Chaltén y Lago del Desierto, es una cadena similar, qué sé yo, se puede comparar, por ejemplo, con Explora, que es conocido también, que está en la zona, bueno, que apuntaría a algo parecido. Pero bueno, Faro Verde está trabajando. En este caso entiendo que no es este el anuncio que dijo el gobernador, de lo que habló el otro día, pero va por ese lado y está vinculado con esta misma empresa, ¿no? Esta misma empresa Faro Verde, que es una empresa de origen argentino, Aguasi en realidad, primero era de los primeros capitales chilenos, pero es una empresa internacional, la compró este grupo argentino. El dueño de Faro Verde es argentino, pero vive en Suiza hace mucho tiempo.
2: Bueno, ya tiene igualmente emprendimientos en la Argentina.
0: Se va develando, digamos, en parte de qué se trataba esto, ¿no?
1: Hay que esperar todavía un poquito.
0: Bien, bueno, vamos a esperar las noticias entonces. 10:30 a.m. en la República Argentina. Nos vamos a informar desde el LRA1 Radio Nacional Buenos Aires, con la síntesis de las 10:30. Así que ahí ya estaremos con las noticias en segunditos nada más. Me dice la operadora, esto es Nacional Santa Cruz, estamos hasta las 12:45, LRA 59, Nacional Gregores, LRA 56, Nacional Perito Moreno, LU23 El Calafate, LRA 18, Radio Nacional Río Turbio, con mucha información, con buena música también para hacerles compañía.
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4: 10:30 a.m. en la República Argentina. Luján se prepara para recibir al Papa León XIV. En diálogo con una radio porteña, el arzobispo Jorge Eduardo Scheining dijo que el pontífice llega con un mensaje amplio para que se sientan todos partícipes de los encuentros pastorales.
5: Estamos preparados para que a la noche tengamos una vigilia de canto, de oración, de animación, y que la gente se sienta cómoda, ¿no? Porque, bueno, es un acontecimiento importante. La figura del Papa para nosotros los católicos es muy, muy simbólica, ¿no? Y yo creo que hoy también los papas se convirtieron en líderes de una palabra distinta, y entonces mucha gente va a querer escucharlo, estar cerca, aún no adhiriendo a la fe católica, ¿no? Entonces, la verdad es que estamos muy contentos y con ganas de recibir a todos, y que todos se sientan muy cómodos. El lema dice eso, bienvenidos todos.
4: Nueva audiencia del juicio contra Aníbal Lotocchi. El informe de Lourdes Marchese.
6: El médico Aníbal Lotocchi declarará en indagatoria en el juicio que se le sigue por la muerte de Cristian Zárate y las lesiones de 4 mujeres ante el Tribunal Oral en lo criminal 17. Se espera que, además de dar su versión de los hechos, responda a preguntas de las partes. Fue su abogado defensor Claudio Lifchit quien informó del deseo de su cliente de aclarar todo en torno al caso Zárate, después de que inspectores del Ministerio de Salud dijeran que la clínica Semeco no estaba habilitada para internaciones ni operaciones mayores.
4: Acuerdo de seguridad por Groenlandia. El informe de Cecilia Diwan.
7: Estados Unidos firmó un acuerdo estratégico de seguridad con Dinamarca y Groenlandia. Donald Trump consiguió una victoria en su campaña para controlar la isla. La firma formal del pacto se concretó en el marco de la Asamblea General de las Naciones Unidas y el acuerdo no otorga a los Estados Unidos la soberanía del territorio ártico, pero sí le permite construir 2 nuevas bases militares. Los 3 firmantes aseguran que con este acuerdo van a disuadir la presencia de Rusia y China en la zona del Ártico.
4: En la ciudad de Buenos Aires, temperatura 11 grados 6 décimas, humedad 60%, cielo nublado.
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10: Están abiertas las inscripciones a 2 nuevos cursos gratuitos del Instituto Superior de Educación Técnica de Santa Cruz. Una propuesta se dictará en Comandante Luis Piedrabuena y la otra tendrá modalidad virtual para participantes de toda la provincia. El curso sobre operación, mantenimiento y montaje de redes eléctricas comenzará el 28 de septiembre a las 18:30 en el Zoom municipal de Piedrabuena. La capacitación contará con la participación de profesionales vinculados al sector energético. La segunda propuesta es formación de competencias emprendedoras en la educación técnico-profesional, que comenzará el 21 de septiembre con modalidad completamente virtual. Está destinada a estudiantes técnicos y público general, con encuentros los viernes de 21.30 a 22.30. Ambas capacitaciones tienen cupos limitados. Las personas interesadas pueden consultar las condiciones e inscribirse a través de los formularios virtuales publicados por esa municipalidad santacruceña.
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0: 10:35 en la República Argentina. Nubes y sol en Gobernador Gregores, aquí en el centro de Santa Cruz a esta hora. 9 grados la temperatura, 2 la sensación térmica. Continuamos en esta propuesta y ya lo habíamos anticipado. Hoy está con nosotros Diana Constanzo porque vamos a hablar respecto a el Alzheimer. El día 21 de septiembre fue el Día Mundial del Alzheimer, pero bueno, se realizan actividades durante toda la semana también en relación a esto, y Diana nos va a hablar, por supuesto, de este tema. Muy buenos días y bienvenida a Nacional Santa Cruz.
1: Buen día, buen día, buen día a toda la provincia de Santa Cruz. Y tal como lo indicás, el 21 fue este día, el lunes pasado, pero durante todo el mes se realizan actividades de concientización para hablar sobre esta enfermedad. Es una forma de demencia que está en aumento y, bueno, está relacionada justamente con la edad, con el crecimiento demográfico y también el aumento de la edad de las personas. Esto hace que sea una enfermedad muy frecuente, y esta es la más frecuente, el Alzheimer, dentro de las demencias. 60 millones de personas en el mundo viven con Alzheimer. Es considerada una prioridad para la salud pública, según la Organización Mundial de la Salud, y en más del 90% de los casos, la edad es el riesgo principal para desarrollar Alzheimer. Si les parece, compartimos lo que nos decía Belén Martínez Candel. Ella es integrante de la Clínica de la Memoria y Neuropsiquiatría de la Fundación Favaloro, y esto nos contaba.
2: El Alzheimer es una enfermedad multifactorial, no hay una sola causa, sino que es una combinación de una alteración a nivel biológico, cerebral. Están en aumento los diagnósticos, sobre todo el número total de personas que viven con la enfermedad de Alzheimer. De hecho, se espera que para el año 2050 la cantidad de personas que tienen Alzheimer se triplique. Esto, la principal causa es el envejecimiento poblacional. Vivimos más años, hay más esperanza de vida, y la edad claramente es el factor de riesgo más importante para desarrollar esta enfermedad. Aunque actualmente no podemos por ahí prevenir todos los casos de Alzheimer, cuidar todo lo que tiene que ver con lo cardiovascular, mantener una vida saludable, actividad física, cognitiva, social, puede ayudar a reducir el riesgo o retrasar la aparición de la enfermedad.
1: Ahí estaba entonces Belén Martín Escandel, médica integrante de la Clínica de la Memoria de la Fundación Favaloro, y algunos de los síntomas, los más conocidos, son, claro, todo lo que tiene que ver con la pérdida de la memoria, pero también, por ejemplo, el olfato. La pérdida de olfato es uno de los síntomas que se manifiesta como precursor de la enfermedad de Alzheimer. También cambios en el estado de ánimo. Por eso hay que estar atentos, porque un diagnóstico temprano puede hacer que el tratamiento sea más efectivo y mejorar de esta manera la calidad de vida de la persona y también de la familia, de los cuidadores. Hay muchos medicamentos que se han incorporado ahora al tratamiento del Alzheimer que ayudan a retrasar la progresión.
0: Claro, cuanto antes lo sepas, más puedes hacer un diagnóstico de demencia, importa, dice un lema de una campaña internacional sobre esto. Así que, bueno, es muy importante también el tema del diagnóstico, ¿no? De estar atentos, sí, a cualquier señal que pueda indicarnos algo.
1: Sí, por supuesto. Se manifiesta en principio con esta dificultad para recordar hechos del pasado inmediato o incorporar nueva información. Estos son los síntomas más característicos, y la prevalencia aumenta. Hablábamos esto de la edad, ¿no? Aumenta, sí, a partir de los 65 años, y puede alcanzar hasta el 30% de las personas que tienen 85. O sea, va aumentando a medida que cumplimos años. Es por eso que a medida que las personas envejecen tienen que tener más atención a estos síntomas, y ante cualquiera de estas manifestaciones consultar al médico clínico, al médico que los atienda, que seguramente los va a derivar con un médico neurólogo para hacer los estudios del caso.
0: Sin lugar a dudas. Bueno, importante promover los hábitos saludables, como actividad física, una vida social activa, y controlarse habitualmente.
1: Claro, por supuesto. Sí. Tener los análisis básicos que se hacen cada un año, por ejemplo, y que los indicadores den bien, el colesterol, lo que mencionaba la doctora, ¿sí? Sí. La hipertensión arterial, hacer actividad física, todo esto ya está probado, hay evidencia científica que retrasa la progresión y la aparición de cualquier tipo de demencia.
0: Bien, Diana, como siempre es un placer que puedas compartir unos minutos de esta propuesta de Nacional Santa Cruz y que tengas un buen día.
1: Muchísimas gracias, un saludo para ustedes. Hasta luego.
0: Hasta luego. 10 de la mañana, 40 minutos en la República Argentina. Diana Constanzo hablándonos en el marco de este mes del Alzheimer, porque el día 21 de septiembre fue el Día Mundial del Alzheimer. Nos vamos un ratito así por Calafate con nuestros amigos Mariana y Guido.
3: Bueno, Lili, seguimos en esta mañana con la información. 3 grados 2 décimas, ahora sí se actualizaron los datos del tiempo y te cuento. 3 grados 2 décimas es la temperatura aquí en el Calafate, 94 el porcentaje de la humedad. Allí por Río Bote no nevó, me decía Miriam. Acá sí, no quedó la nieve, pero bueno, estuvo fresco, continúa fresco. La humedad del 94%, mucha humedad. Y viento del este a 8 kilómetros. El pronóstico dice que va a continuar las lluvias y nevadas. Estamos a, ¿qué? Septiembre, casi octubre, podríamos decir, dentro de una semana. ¿Cuándo son las elecciones? ¿El año que viene? ¿No? ¿Hay elecciones? Ya empiezan a surgir nombres, no sé, digo, de pronto me parece, o se empiezan a ver estas amistades. Ah, pero si nosotros siempre fuimos amigos, en algunos casos, no lo sé. Pero lo cierto es que la información habla de la localidad vecina de Tres Lagos, porque a más de un año que falta todavía para las elecciones, ya está sonando un candidato para la Comisión de Fomento. ¿Quién lo hubiera dicho? Se trata del actual secretario general Miguel Calisto, quien aparece entre los nombres que podrían competir por la conducción de la Comisión de Fomento de Tres Lagos. Su cercanía con la presidenta Naila Fernández y su vínculo con el gobernador Claudio Vidal dice que lo posicionan en el escenario político. Bueno, veremos qué es lo que acontece de acá en adelante. Porque también, ¿no?, de acá en adelante, cuando falta todavía un poquito más de un año, se empiezan a ver más obras, ¿no?, más cosas, más soluciones que se venían reclamando con tiempo. Y sin embargo, bueno, se surge, no, se arregló ahora y se arregló ahora. Pero bueno, más de un año falta dentro del equipo del gobierno local. Calisto se ha convertido en uno de los colaboradores más cercanos a Fernández. Quienes acompañan a Calisto destacan su presencia en la localidad, su participación en la gestión y su trabajo sobre las demandas cotidianas de los vecinos. Sabido es el vínculo de Calisto con el gobernador Claudio Vidal, quien también va a buscar la reelección el año que viene. Esa relación con la conducción provincial suma peso a su nombre en las primeras conversaciones sobre el futuro político de la localidad de Tres Lagos. Si bien hasta ahora no ha habido un anuncio formal, la candidatura, cuando el río suena, ¿no?, es lo que dice el viejo y querido refrán. Así que vamos a ver si se confirma o no, dentro de un tiempo, esto que, como dice, el río está sonando.
0: Bueno, muy bien. Estaba repasando también una información publicada en un medio provincial, porque se realizó en Río Gallegos una reunión de comerciantes. Hay preocupación en el sector de comerciantes de la provincia en general. Y Tiempo Sur dice que un comerciante de Gobernador Gregores pidió descentralizar las habilitaciones provinciales. Y esto fue justamente durante la reunión de comerciantes de Santa Cruz, donde un empresario de Gobernador Gregores planteó la necesidad de que las habilitaciones provinciales de vehículos puedan realizarse en todos los municipios. Señaló que llevó un proyecto a un diputado de la localidad para que la pero que la iniciativa no fue tomada. Planteó esto durante la reunión, que reunió a representantes del sector de comerciantes de distintas localidades de Santa Cruz, la necesidad de generar herramientas concretas para facilitar la actividad comercial. Como ejemplo, señaló las dificultades que existen para obtener habilitaciones provinciales para vehículos y cuestionó que una propuesta que llevó a un diputado no haya sido considerada. El comerciante explicó que uno de sus rubros está vinculado a vehículos y señaló que actualmente las habilitaciones provinciales se realizan únicamente en Río Gallegos. La habilitación provincial de un auto se hace únicamente en la capital. Habilitados en la provincia con habilitación provincial de un mundo de 10.000, capaz hay 100, planteó, Explicó el costo de la habilitación, que puede representar una dificultad para los propietarios de vehículos. Si bien aclaró que no tenía el valor actualizado, estimó que el costo es alrededor de 500.000 pesos y remarcó que se trataba de una cifra utilizada a modo de ejemplo. Así que seguramente vamos a tener ya más información sobre lo que dejó esta importante reunión, donde el sector comerciante de la provincia de Santa Cruz en general se congregó en Río Gallegos para plantear distintas situaciones. Las 10 de la mañana, 45 minutos en la República Argentina, en esta propuesta de Nacional Santa Cruz, tenemos más música para compartir y saludamos al amigo Carlos, que está en sintonía de esta programación, siempre muy atento y ahí nos aportaba una información en relación a estos datos que nos contaba Guido hace un ratito sobre algunos establecimientos en zona de Chaltén o Calafate. Así que gracias, Carlos, por estar siempre tan atento y compartir de alguna manera esta propuesta. En la entrega musical llega Abel Pintos, Marcela Morelo haciendo Aventura.

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0: La hora 10:50 en la República Argentina. Continuamos en Nacional Santa Cruz. Este mediodía el presidente dará su discurso ante la ONU. El mensaje del presidente se da en medio de tensiones internacionales y conflictos regionales. Será el tercero de su gestión. Es en el marco del debate general de la Asamblea General del Organismo. El mensaje en su discurso, que será a la hora 12, como decíamos, se da en medio de tensiones internacionales y conflictos regionales. Según se informó, también este miércoles, pero a las 16 horas, el presidente encabezará una conferencia organizada por la Fundación Federalismo y Libertad con el acompañamiento del Instituto Internacional Republicano, y según se anticipó, allí hablará sobre la libertad económica, instituciones democráticas, seguridad estratégica y cooperación regional ante empresarios, inversores y académicos. Así que para la hora 12 se espera el discurso del presidente Javier Milei. Nosotros estaremos unos minutos antes, seguramente con los mensajes al hombre de campo, como es habitual, para aguardar ya a partir del mediodía el discurso del presidente Javier Milei. Vamos hacia el Calafate unos minutitos.
1: Bueno, Lili, vamos a contarles todo lo que ha acontecido en estos días anteriores. Nosotros tenemos conocidos. No sé si, ¿sí? ¿Me escuchas? Porque se me reíste la computadora. Ah, buenísimo. Tenemos conocidos que estuvieron viajando estos días, no sé si lo recuerdan, a Misiones, estuvieron participando, me gusta el lugar, se llama Puerto Rico, pero es nuestro Puerto Rico, porque estuvieron viajando 64 bailarines folclóricos de diferentes edades, no solamente de Calafate, sino también de Gobernador Gregores,
0: sí, por
1: que
0: supuesto.
1: Viajaron de manera conjunta allí a Misiones para participar de lo que fue la octava edición del Festival Grito de Tradición que se realiza en esa ciudad. La Escuela Municipal Raíces de Hielo, el Ballet de la Gauchada, ambos del Calafate, y la Escuela Municipal del Coirón de Gobernador Gregores hicieron también diferentes presentaciones en el escenario de ese festival folclórico. El profesor Gabriel Cita estuvo contando, ¿no?, que la delegación está integrada por bailarines de diferentes edades, ya que además de las escuelas municipales que enseñan danzas tradicionales a los niños, también viajó el ballet adulto de la Gauchada. El viaje comenzó el pasado 15 de septiembre, estuvieron hasta el lunes, si no me equivoco, y además de las presentaciones en el Festival de Puerto Rico, el viaje contempla la visita, obviamente, a parques acuáticos de varias ciudades de la zona y el obligado paseo por las cataratas del Iguazú. Así que, bueno, mandamos un saludo por si ya vienen en viaje, así que un abrazo grande para todos ellos, hermosas las imágenes y los videitos también que nos han hecho llegar. Así que felicitaciones por todo el trabajo que vinieron realizando también durante el año, porque esta era una meta a cumplir y estuvieron haciendo, bueno, feria de pizzas, feria de empanadas, creo que hasta el guiso de lentejas salió, al menos aquí en el Calafate, para poder recaudar los fondos para poder viajar. Pero como siempre también con el apoyo de la Municipalidad del Calafate, que fue la que puso el transporte, ¿no? El micro de la Municipalidad, que tiene unos micros increíbles, así que, bueno, de parabienes con la presentación de los chicos por allá.
0: Muy bien, por supuesto que saludamos también a los chicos del taller municipal El Coirón, participando
1: el Coirón.
0: De este octavo encuentro internacional, así que, bueno, aparte de tener esta gran posibilidad de viajar, de compartir, de hacer sus presentaciones allí, hacerlo junto al profe Gabriel Cita, que es quien es un poco el precursor de la creación de todos estos grupos aquí en Gregores, una doble satisfacción también. Así que
1: claro,
0: ya tendremos seguramente bailarines, profesores, para que nos cuenten sobre la experiencia, un poco sobre la actividad y lo que quede de proyectos de aquí a fin de año, ¿no? Que bueno, claro, no falta mucho tampoco para cerrar el año, pero conocer algunas de las actividades. Por ejemplo, aquí en Gregores, bueno, para el mes de noviembre tenemos el Festival Infantil Folclórico Patagónico Cañadón León, ya tradicional en la localidad, así que ahí también tendremos la visita de bailarines de distintos puntos de la provincia, y para ese evento tan especial los talleres municipales o las escuelas se preparan todo el año para mostrar y desplegar todo lo aprendido sobre el escenario Galopito en el Festival Infantil. Así que mucha movida cultural en ese aspecto en cuanto a la danza también aquí en Gobernador Gregores.
1: Bueno, hace ratito, Lili, perdón, que Marcos, nuestro compañero López, Marcos, el de Calafate, puso en nuestro grupo, estamos a 100 días del primero de enero, ¿sabes qué?
0: ¿Qué pasa?
1: Faltan 93 días para Navidad, de pronto, me parece, porque hay cosas que nunca se olvidan, la emoción, la magia y la ilusión de la Navidad siempre vuelven, dice la página que yo sigo del tema de las cosas de Navidad. Así que 93 días para Navidad.
0: Es un abrir y cerrar de ojos.
1: Eso te puedo explicar. Sí, una cosa
0: terrible.
1: Me empieza a agarrar la ansiedad.
0: Para fin de año lo asociamos con las vacaciones, con el descanso. A veces, cuando se puede.
1: Exacto.
0: Cuando se puede. Bueno, una información más desde Gobernador Gregores. Se realizó un taller de diagnóstico participativo en el programa Municipios de Cedronar. Durante esa jornada se llevó a cabo un taller de diagnóstico participativo. Esto fue en el Centro Integrador Comunitario de nuestra localidad, en el SIC Julio Nudelman. Este encuentro que reunió a autoridades municipales y representantes de distintas instituciones y organismos con el objetivo de generar un espacio de intercambio y trabajo conjunto en torno a la prevención y el abordaje de los consumos problemáticos. La propuesta busca fortalecer las capacidades locales y promover la articulación entre los distintos actores que intervienen en la promoción, prevención, asistencia y protección de las personas. Así que este taller se realizó en el Centro Integrador Comunitario aquí de nuestra localidad. No sé si tienen por allí alguna cortita mientras esperamos las noticias. Mariana, si te parece, o Guido, 11 de la mañana estaremos con las noticias. Y ya están llegando aquí nuestros invitados que después de la síntesis nos van a contar sobre esta actividad que de alguna manera busca cerrar la Semana de la Identidad Cultural Santacruceña. Así que en un ratito nada más.
1: Bueno, acá contar y adelantar algo que seguramente vamos a estar ampliando más acerca del cierre del programa cuando hablamos de deportes, porque finalmente Argentina festejó por duplicado en hockey. Tanto los leones como las leonas fueron las que ganaron el oro en estos Juegos Suramericanos de Santa Fe 2026, que se extienden hasta este próximo sábado. Hoy había fútbol, me decía mi compañero, así que vamos a estar viendo ver cómo le va también a la selección. Así que el hockey argentino tuvo esta jornada perfecta en los Juegos Sudamericanos, los leones y las leonas, consagrándose campeones. Ambos seleccionados enfrentaron a Chile en el partido definitivo y lograron imponerse con autoridad. El equipo masculino terminó ganando 3-1, mientras que el femenino goleó 5-0 para sumar dos nuevas medallas de oro para el deporte argentino. Así que de parabienes, y por supuesto vamos a estar hablando más de deportes, más allá de que no hay fecha para este fin de semana del torneo clausura de fútbol en la Liga Profesional. Siempre algo de deportes tenemos, como el premio de Azerbaiyán, que tiene que ver con la Fórmula 1 y que se corre este fin de semana, jueves, viernes y sábado, porque ya se ha habido este cambio tan drástico, sí, que no es tan drástico, sino que ha sido una solicitud que hicieron desde ese lugar, porque para ellos este domingo se conmemora el recuerdo de lo que fue la guerra y demás, y ese día no se hace nada, ni siquiera se van a correr carreras. Pidieron toda la autorización, dieron el ok, por eso es jueves, viernes y sábado que se va a correr este gran premio de Azerbaiyán.
0: Perfecto, Mariana. Bueno, en Gregores, 9 grados la actual temperatura, 3 la sensación térmica, viento del oeste-noroeste a 51 kilómetros en la hora, con ráfagas que llegan a los 56. 12 grados de temperatura máxima se esperan para hoy, con la probabilidad de algunas lluvias o lloviznas hacia la tarde. El jueves, en el extendido, el jueves 8 grados la temperatura máxima, la mínima estará en cero, también lluvias y lloviznas para la tarde del día jueves, un 60% de probabilidad, así que seguro que llueve el jueves, y el viernes lluvias y lloviznas también, dice el pronóstico, con mínima de cero y máxima de 10 para el día viernes. Así que tenemos una semanita donde estará presente la lluvia por estos lados, parece, aunque el fin de semana no tendríamos lluvias. El sábado están las carrozas, las murgas, toda esa actividad. Esperemos que el clima no empañe la ocasión, que se pueda realizar con normalidad. También hay torneo de natación, tercera fecha aquí en Gregores, el día sábado. Ya vamos a ampliar también en lo que queda de esta semana. Ahora las noticias.
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1: 11 de la mañana en la República Argentina. Reclamo argentino por la soberanía en Malvinas. El canciller Pablo Quirno dijo que la política del presidente Javier Milei provocó que después de muchos años un primer ministro británico mencione el tema de las islas ante la Asamblea General de la ONU. Al mediodía, el jefe de Estado argentino hablará en la cumbre de Naciones Unidas para referirse a la cuestión del Atlántico Sur. Terremoto en La Rioja. Desde la emisora de Radio Nacional en la provincia nos informa Carlos Vega.
3: Isora Sarmiento, jefa del Cuerpo de Bomberos del Departamento Famatina, se refirió al movimiento telúrico ocurrido en la madrugada en la zona oeste de la provincia de La Rioja.
4: Comunidad de Tuyubil, estamos nosotros en la localidad de Antinaco, muy cercana a esa zona. Se sintió muy fuerte en la localidad de Antinaco y la localidad de Pituil, de acuerdo a los informes. Gracias a Dios no se reportó ningún daño material, tampoco problemas de salud de personas que hayan tenido descompensaciones, situaciones que hayan demandado atención médica. La verdad que muy, muy fuerte. Y esto nos preocupa porque se está repitiendo muy seguida esta escala de sismos.
1: La información del deporte ahora con Damián Zárate.
5: Hoy se juega el partido pendiente de la quinta fecha del fútbol femenino en la Argentina. Desde las 3 de la tarde, Lanús recibirá a River. Recordemos que estamos por la novena fecha, que San Luis Fútbol Club es el líder con 21 puntos. En el segundo lugar está Banfield con 18.
1: En la ciudad de Santa Fe, donde nos escuchás por AM540, la temperatura 14 grados, cielo parcialmente nublado. En la ciudad de Buenos Aires, temperatura 11 grados 6 décimas, humedad 60%, cielo nublado.
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9: Está abierto el registro para personas que buscan trabajo de temporada en el Chaltén. La inscripción permitirá conformar una base de datos con perfiles laborales que podrán ser vinculados con empleadores locales cuando surjan oportunidades de empleo. La iniciativa es impulsada por la Secretaría de Políticas Sociales de esa municipalidad santacruceña como parte de una estrategia para vincular trabajadores con empleadores. El registro se puede realizar de manera presencial en las oficinas de la Secretaría de Políticas Sociales, ubicadas en el Palacio Municipal, sobre calle Güemes 21. También se puede solicitar información a través de los canales oficiales del municipio. La base de datos permitirá mantener actualizada la información sobre personas disponibles para incorporarse a distintos puestos durante la temporada. De esta manera, los perfiles podrán ser considerados ante nuevas búsquedas laborales de establecimientos de la localidad.
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0: 11 de la mañana, 5 minutos en la República Argentina. Y ya tenemos visitas aquí en el estudio para charlar sobre un tema que ya habíamos anticipado. Es una actividad que se propone como cierre de la Semana de la Identidad Cultural Santacruceña. Ahora estas chicas nos van a contar por qué lo enmarcaron así. Estamos junto a el EU23, el Calafate, ahí está Ido Bonelli, Mariana Saracena. Saludamos también a la gente de Perito Moreno y de Río Turbio, que si bien hoy no están sus conductoras, pero estamos también a través de esas emisoras con la programación. Así que bueno, Guido, Mariana, como siempre, están invitados a sumarse también a esta charla que vamos a tener con Estela Martínez y con Betty Martínez. Esta actividad que se propone, decíamos, como cierre de la Semana de la Identidad Cultural Santacruceña, habla de un proyecto de intervenir camisas o de recolectar camisas. No sé muy bien de qué se trata, porque ellas nos van a contar. Buen día, bienvenida. Y bueno, no sé quién quiere comenzar.
1: Bueno, comienzo. Betty. Buen día, sí, Betty. buen día a todos los que nos están escuchando. Y aprovechamos para invitarlos a esto que dice Liliana de juntar camisas. Estamos organizando una actividad para este viernes 25, acá en Gobernador Gregores, en las cabañas de los artesanos, a partir de las 17:30 horas. Empieza la actividad, que es libre, que es gratuita, que es abierta, que puede llegar cualquiera a donar una camisa o a intervenirla artísticamente.
0: Uh-huh. A intervenirla, digo, ¿con qué motivos?
1: Y bueno, ahí Estela, si querés contar de Dora.
2: Bueno, primero yo voy a saludar a Fabita, a Mariana, a Guido, a Susi, porque me acompañan, y a Liliana, que me acompañan en la mañana. Bueno, esto se trata, cada uno le va dando la impronta que quiere en su localidad. Se trata de 1.500 camisas que van a representar a los 1.500 peones fusilados en las huelgas de 1921. Sí. Esa es la idea de Dora López, la artista de Caleta. Entonces, bueno, nosotros estamos, como siempre, hacemos alguna actividad para la Semana de la Identidad Cultural Santacruceña. Vimos que estaba bueno enmarcarlo en esta semana. Así que, bueno, de eso se trata. Va a ser libre, la temática es esa, es representar algo que tenga que ver con las huelgas de 1921. Pero la libertad consiste en pintar, en bordar, en utilizar esténciles, utilizar colores o no. Pero bueno, esa es la temática.
0: Bien, entonces creo que...

0: si alguno no tiene para llevar y quiere participar en este evento de dejar su pintura, su mensaje, su escrito, porque podemos escribir con lapicera algún mensaje, sí, los nombres de los fusilados. Vamos a intentar darle como una identidad de nuestro pueblo, de Cañadón León, del Cañadón de los Muertos, que nosotros acá tenemos un sitio de memoria, sí, muy cerquita. Bueno, ya hay camisas, entonces si no tienen pueden llegar a participar igual sin llevarla.
1: Ustedes van a tener ahí igualmente, van, sí, a haber elementos para pintar.
2: Sí,
1: para...
2: sí, sí, sí, vamos a llevar pinturas, acrílicos, pinceles. ¿Nombraste a las artistas que nos acompañan?
0: No, a ver, claro. Antonella Balone, sí, y Claudia Taborelli. En esta ocasión son las chicas que nos van a ayudar, ¿no?
2: Nos van a guiar.
0: Nos van a guiar. Si hay gente que tiene conocimiento y son artistas y quieren participar, también lo pueden hacer, o sea, a otras artistas, porque hay muchas en el
2: hay
0: pueblo,
2: muchas
0: personas que saben de pintura, de dibujo, de bordado, así que ellas, si no necesitan ser guiadas, igual pueden participar.
1: Claro.
0: O el que quiera llevar una camisa y no quiera pintarla, la puede dejar y que otro la...
1: La idea es intervenirla en el lugar, no llevarla ya preparada, o también puede ser aceptada.
0: Si no, o sea, llegamos en el tiempo,
1: claro,
0: puede ser finalizado el trabajo en el taller de estas chicas que proponen la actividad, o en una casa, si una señora quiere bordar y le lleva tiempo.
1: La expectativa
0: nosotros
1: de ustedes...
0: tenemos que... Sí. Terminar esta actividad porque el 7 de diciembre en Caleta Olivia va a haber una gran muestra de las 1500 camisas organizado por Dora López, que es esta artista, sí, de Caleta Olivia.
2: Que ya han estado haciendo intervenciones de camisa en Río Gallego, en San Julián, en Córdoba, y ahora con esto se están prendiendo también otras localidades,
1: claro,
2: de querer hacerlo.
1: Claro. ¿Ustedes tienen así como una expectativa de cierta cantidad de camisas que quieren enviar?
2: No, no, no. No. Es las que podamos hacer entre todos y enviárselas a Dora López.
1: Claro. Bueno, va a ser muy interesante esto de la muestra del 7 de diciembre, ¿no?
0: Sí, tal, sí, cual. El 7 de diciembre es el día, la fecha provincial de asueto, uh-huh, para homenajear a estos muertos de la huelga. Bueno, en esa fecha fue la matanza en Estancia Anita. Nosotros conmemoramos el 2 de diciembre, que fue la matanza acá en Cañadón de los Muertos. Nosotros hacemos, la organización Ruta de la Huelga hace el acto el 2 de diciembre, la comunidad y la municipalidad, todos los 2 de diciembre. Pero bueno, la fecha de la muestra es el 7.
1: Bien, bien. Mariana, ahí estaba con un mensajito, no estaba muy atenta al teléfono. No sé si vas a intervenir, pero...
3: No, estaba escuchándolas, y le decía hace un ratito, a vos te pedía perdón por lo de recién, porque había abierto el micrófono, porque muy linda ella empezó saludándonos a todos, se conoce a todas las radios, a toda
1: todos.
3: La gente que está,
1: ¿viste?,
3: atrás de los micrófonos.
1: Estela las conoce a todos
3: total.
1: Y ahí le vamos a decir a Susana, claro, si nos puede acompañar con la cámara, así también la saludan a Estela.
3: Sí, bien, está tremendo, así que bueno, un saludo grande para ella, y bueno, felicitaciones por todo este trabajo, que bueno, van a tener tiempo de poder intervenir las camisas, porque si la presentación va a ser para diciembre, van a tener tiempo, ¿verdad?
2: Sí, sí. Sí,
0: sí, inclusive puede haber hasta otro evento, digamos.
1: Sí.
0: Si esto le gusta a la gente, le interesa,
3: claro,
0: que son como muchos y ya pedimos prestada dos cabañas, pero si hay mucha gente y estamos, ¿ya?, medios apretados, podemos hacer otro evento, otro momento.
1: Claro. Sí. Sí, sí, aparte el lugar, no sé si el clima va a acompañar, pero bueno, es un lugar hermoso que pueden trabajar incluso, sí, al aire libre ahí, si quisieran, ¿no?
2: Sí, sí, sí, es un poquito tarde, va, no sé, como
1: claro,
2: están los días así,
1: sí,
2: desde las
0: 5:30 hasta las 8.
2: Vamos
0: la
2: a estar ahí en las cabañas.
1: Claro.
0: Sí, pero está muy bueno esto de, si no se terminan los trabajos, se continúan tranquilos y se juntan. En noviembre tenemos tiempo,
1: claro,
0: octubre.
1: Claro, hay tiempo todavía.
0: Sí.
1: Bueno, bien.
0: Pero bueno, lo más importante de esto es la actividad, que sea algo comunitario, que la gente pueda participar, y es una forma de hacer memoria y de reconocer a estos fusilados de la

0: de las huelgas rurales de 1921.
1: Claro.
0: ¿No? Que ocurrió en todo el territorio de Santa Cruz.
2: Bien. Que es parte de nuestra historia y está enmarcado en esto de la Semana de la Identidad Cultural Santacruceña.
1: Digo, ¿tienen así como un un parámetro de qué prenda tiene que ser realmente, como el tipo de tela o algo así?
2: No, camisas, camisas que suponemos que podrían haber sido usadas por huelguistas, entonces que no sean de un color muy llamativo,
1: claro, sí.
2: Sino que sean camisas de un color liso, o si son de colores, le vamos a poner una tela.
1: Claro.
2: Se puede también pintar sobre la tela y después coserlo. Algunas alternativas que hemos estado viendo.
1: Bueno, creo que van a surgir unos trabajos hermosos, ¿no? Desde,
2: seguro.
1: Desde esta convocatoria.
0: Sí, y con la identidad de gobernador Gregores.
1: Claro,
0: sí.
1: Sin lugar a dudas. Bueno, les agradezco la visita y en nombre de todo el equipo de Nacional Santa Cruz, y seguramente después nos pueden contar qué sucedió con esto, cómo fue aceptada la propuesta, y sí. Está bueno de sumar una actividad más a esta Semana de la Identidad Cultural Santacruceña.
2: Sí, así es.
1: Bueno,
2: gracias, Liliana.
1: Gracias. Muchísimas gracias a ustedes. Bueno, seguimos ahí con la gente de Calafate. Nos quedamos un ratito mientras nos organizamos para un temita musical que está preparando nuestra operadora. Vamos con Calafate.
3: Muy bien, bien. Seguimos con información entonces desde el Calafate. Espectacular la iniciativa, ¿no? Ya hace un tiempo que veníamos siguiéndola también a este tema y la convocatoria, el pedido de las camisas. Un trabajo fantástico. Bueno, ¿qué me quiere decir? Vamos a pasar por Tres Lagos porque empieza a haber ruido político.
4: Ruido político.
5: Me llamó poderosísimamente la atención.
3: ¿Ya habló?
5: Lo de Tres Lagos, sí.
3: Bueno.
5: Pero bueno, yo quiero saber ahora lo que se viene. O sea, si se quiere, podemos decir que el que primero levantó la mano Tres Lagos, podemos decir, pero no. Sí, pero no. Está sonando el río, está sonando el agua, como dicen, qué sé yo. Pero todavía no es nada 100% confirmado.
3: No, bueno, pero de cierta manera o públicamente está lanzando una candidatura, ¿no? El secretario de la Comisión de Fomento. Bueno, a raíz de esa nota estuvimos hablando con gente, realmente tiene está muy muy bien visto por el compromiso que tiene con la localidad y el trabajo que viene haciendo,
5: claro.
3: Así que bueno, ya aparece como una posibilidad y ha manifestado sus intenciones de presentarse, ¿eh? Bueno, de Tres Lagos pasamos por el Chaltén. El ministro Caputo, que tiene que ver con Chaltén, me dice, ¿no? Sí. Una tasa municipal del Chaltén que genera críticas, incluso del ministro de Economía de la Nación. ¿Qué es lo que pasa? Hay una ordenanza que, si bien data de hace ya 9 años, la tasa municipal que obliga a realizar un pago por la tenencia de perros y gatos, se conoce ahora en Buenos Aires. Esto generó un comentario del ministro de Economía, justamente, y también, bueno, muchos espacios de medios y redes. ¿Sabía usted de la existencia de la tasa?
5: La verdad que no me estoy enterando.
3: Ahora, bueno, no es nueva. Fue aprobada en 2017, pero las redes sociales tienen la capacidad de instaurar y restaurar temas noticiosos como una novedad, por más que sea de hace varios años atrás. Mucho más si las cuentas pertenecen a personas que viven lejos del lugar de los hechos. Luego de varios días de ocupar espacios en medios y cuentas de redes sociales porteñas, por el tema del Glof, en todo caso, que se hablaba mucho, el Chaltén sigue siendo noticia. Alguien contó que en el Chaltén se paga una tasa municipal para poder tener perros o gatos. El economista mediático Iván Dipache contó en su cuenta de X sobre esta ordenanza que rige en el Chaltén. Innovación municipal del Chaltén, dice. Ahora tu perro también tiene que pagar patente. El problema de los vecinos era que sus mascotas aún no pagaban impuestos. Se burló, ¿no? Lo decía irónicamente. Y luego Dipache agregó, ¿el siguiente paso? ¿Cuál será? ¿Una licencia para el canario o una inspección vehicular para el gato? Dice, a tono de chiste, ¿no? El que se prendió al tema fue el ministro de Economía, Luis Toto Caputo, quien compartió la publicación de Dipache con el clásico emoji de el hombrecito tomándose la cabeza, ¿no? ¿Así?
5: Ah, sí, agarrándose la cara.
3: Como diciendo, no puede ser. Bueno, ahora tu perro también tiene que pagar patente, dice Dipache, y ahí comentaba el ministro de Economía de la Nación, que es muy activo en redes sociales, sigue los temas que tienen que ver con su área. Uno dice, pero no tiene cosas más importantes que hacer. Sí, obvio que las tiene, pero eso no quita que pueda estar presente en las redes. Bueno, los dos comentarios en la red social preferida de los mediáticos, que es X, y políticos, ¿no?, bastaron para que medios tradicionales se ocuparan de este tema. Radios, canales de televisión, diarios, incluso comenzaron a hablar de esto, muchos limitándose a reproducir la ordenanza como si fuera algo nuevo, la creación de algo nuevo, la novedad del Chaltén, y no. Está hace 9 años, algunos pocos medios se ocuparon de explicar que ya tiene 9 años de vigencia. Y bueno, que sea una tasa municipal genera sí una discusión actual, porque pese a estar en vigencia no genera una contraprestación a los vecinos que la pagan, ¿no?
5: Eso te iba a preguntar, ¿la pagan?
3: Y bueno,
5: porque a lo mejor
3: no sé cuántos, eso ya es una cuestión a consultar en la municipalidad del Chaltén.
5: Que levante la mano y que nos cuente si hay
3: cuántos la pagan, si la pagan y si hay alguna contraprestación.
5: Se voy a preguntar, porque yo creo que tiene mascotita. ¿Pagar con tu mascota?
3: Bueno, el concepto de una tasa es eso. Si vos pagás, tenés que tener una contraprestación. Eso es una tasa. Si no, sería otra cosa, un impuesto.
5: Claro.
3: La concejal Romanelli explicó al diario La Nación que la idea original era que la tasa recaudara para afrontar los costos de la colocación de chips a las mascotas, tarea que es llevada adelante por el municipio. La medida surgió para desalentar que familias locales tuvieran gran cantidad de perros y gatos y para que existiera un registro de qué mascota pertenece a cada familia. En un pueblo chico todavía se podía. El énfasis en la tenencia responsable llegó luego de que un grupo de perros en aquel momento atacara huemules. ¿Se acuerda que hubo hasta un video del perro corriendo al huemul? Bueno, el huemul, ¿no?, especie protegida. Un dato que es clave en el tema y que no es mencionado en las publicaciones de los medios de Buenos Aires es que el pretendido estricto control tiene como argumento que el pueblo del Chaltén está situado dentro de la zona norte del Parque Nacional Los Glaciares, donde se debe cuidar que tanto los humanos como los animales no causen daños a la flora ni a la fauna de la reserva natural. De hecho, bueno, uno quiere ir al parque desde Calafate, no puede llevar mascotas, no está permitido. Así que, bien, bueno, esta ordenanza entonces fue creada en 2017, está vigente. ¿Cuánto se paga? Me preguntan acá. El registro y patentamiento inicial son 20 módulos por única vez. Registro realizado en el domicilio del contribuyente, 25 módulos. Patente única de mascota, 15 módulos. ¿Cuánto es el módulo hoy por hoy? La verdad, no lo sé. Ahora lo intentaremos averiguar. El módulo no es un monto fijo en pesos. Se actualiza con el mecanismo establecido por la normativa tarifaria municipal, que en publicaciones recientes se informó que el módulo está vinculado con el precio del litro de nafta super.
5: Claro.
3: Así que aproximadamente 20 mil pesos por única
5: cada
3: para
5: módulo.
3: El registro.
5: ¿Por módulo?
3: No, mil pesos. ¿Cuánto está el litro de nafta super? ¿Mil? ¿Mil y pico? No, más.
5: 1.700, ahí está.
3: 2.500 está el de Infinia Diesel. Me quedé desactualizado.
5: 1.700.
3: 1.700. Bueno, 1.700 del módulo. Bueno, entonces son...
5: Es un bastante, número, bastantito. Sí, claro. Pero esa tasa... Vuelvo, ¿se paga por única vez? Yo tengo mi mascota. ¿La pago cuando adopto mi mascota y ya está, no pago nunca más? ¿O es algo que tengo que pagar todos los años?
3: Es como te decía recién, a ver, que lo tenemos, se paga por única vez lo que es registro y patentamiento.
5: Patentamiento, está bien.
3: Patente única de mascotas, 15 módulos por año y por mascota.
5: Sí.
3: A partir del segundo año, o sea, patentamiento inicial 20 módulos y después 15 módulos por año.
5: Ahí está.
3: ¿Quedó claro?
5: O sea, todos los años.
3: Todos los años. Una vez al año.
5: Digo, tengo que mi máximo.
3: Claro.
5: Bueno, la nafta super en Calafate está a 1.900, nos dice el amigo Cabeza.
3: 1.900.
5: Claro.
3: Así que multiplica por dos. 40 per, lucas el inicial, 30 casa, lucas el...
5: La comida, el veterinario, oh, carito tener una mascotita. Tú, Lili.
1: Bien, bueno, las 11 de la mañana, 23 minutos en la República Argentina y tenemos música para continuar en esta mañana de Nacional Santa Cruz con Juan Luis Guerra, Burbujas de Amor.

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1: La Administración General de Vialidad Provincial de Santa Cruz presentó una nueva aplicación digital que permite consultar el estado de transitabilidad de las rutas de la provincia. La aplicación AGVP Mapa de Transitabilidad está disponible de manera gratuita para dispositivos Android y busca información actualizada sobre condiciones de circulación, pronóstico meteorológico y puntos de interés para planificar los viajes. La herramienta cuenta con un mapa interactivo con datos sobre puestos de vialidad provincial, plantas de antihielo, estaciones de servicio, puntos de acceso a internet y otros servicios ubicados en distintos sectores del territorio santacruceño. La aplicación incorpora geolocalización y sistema GPS para adaptar la información según la ubicación del usuario. Ya puede descargarse desde el Google Play Store y forma parte del proceso de modernización tecnológica del organismo vial.
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3: Once 29 minutos en la República Argentina. Bueno, recordamos esta actividad que recién promocionaban nuestras invitadas aquí en los estudios, Betty y Estela, que tiene que ver, bueno, con la intervención de camisas, una actividad que está enmarcada en el cierre de la Semana de la Identidad Cultural Santacruceña. Y la propuesta, decíamos, se va a llevar a cabo en el Paseo de los Artesanos, en las cabañas del Paseo de los Artesanos. Allí, bueno, estarán junto a profes de arte local también. Es un taller comunitario, pintamos y bordamos camisas, una forma de recordar, crear y mantener viva nuestra historia. El viernes 25 de septiembre será esto, de 17:30 a 20 horas aproximadamente, en el Paseo de los Artesanos. Trae tu camisa y sumate a crear memoria. Esa es la propuesta. La idea es intervenir las camisas con alusión a la huelga rural de 1921. Entonces, recordamos, viernes 25 de septiembre, de 17:30 a 20 horas en el Paseo de los Artesanos, para cerrar la Semana de la Identidad Cultural Santacruceña, que ha generado varias actividades aquí en la localidad. Hoy desde las 20, una nueva entrega entonces aquí en Radio Nacional. Las noticias.
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4: 11:30 en la República Argentina. El presidente Javier Milei hablará en la Asamblea de la ONU. En los próximos minutos, el jefe de Estado se referirá al reclamo argentino sobre la soberanía en las Islas Malvinas, entre otras cuestiones. Por la tarde, disertará en una conferencia sobre economía y seguridad y mantendrá un encuentro con empresarios del Consejo de las Américas. Juicio contra Cristian Pitti Álvarez. El informe de Mariel Ríos.
5: Acaba de ingresar a los tribunales de Paraguay al 1500 la madre del Pitti Álvarez. Cristina ya se encuentra en el recinto a la espera del inicio de la audiencia por el juicio por el asesinato de Cristian Maximiliano Díaz. Ella es una de las principales testigos. En total serán 4 quienes hablarán con el tribunal en la jornada.
4: Los testigos de Jehová modificaron su posición en torno a los tratamientos médicos. El informe de Diana Costanzo.
6: En un cambio histórico, los testigos de Jehová modificaron su postura respecto a las transfusiones de sangre. El cuerpo gobernante renovó por primera vez su posición desde 1945 sobre uno de los temas sanitarios más controvertidos y trasladó esa responsabilidad a cada miembro en forma individual. La determinación establece que ninguna persona de la congregación puede juzgar ni presionar a otra por la elección que haga frente a un tratamiento médico que implique esos productos derivados de la sangre de un donante.
4: En la ciudad de Buenos Aires, temperatura 12 grados 4 décimas, humedad 57%, cielo cubierto.
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9: El Ministerio de Capital Humano y la Fundación YPF incorporaron un nuevo curso gratuito de formación laboral en mecánica ligera, que se suma a las capacitaciones de electricidad domiciliaria básica y energía fotovoltaica básica. La nueva propuesta aborda fundamentos de mecánica automotriz y funcionamiento de motores de combustión interna. La formación incluye prácticas de desarme, medición, armado y diagnóstico, además del análisis de sistemas de encendido, enfriamiento y lubricación. También se incorporarán criterios de seguridad para el trabajo en taller, de acuerdo con los conocimientos técnicos requeridos en la actividad. La iniciativa está orientada a desarrollar competencias que puedan facilitar la incorporación de trabajadores al mercado laboral. Las inscripciones para los tres cursos se encuentran disponibles a través del sitio web de Formando Capital Humano. Allí se puede consultar la oferta de formación profesional y acceder al proceso de inscripción correspondiente.
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0: Mitad de semana y estamos en Nacional Santa Cruz, 11:34 minutos. Nos vamos hacia el Calafate porque ya tenemos nuestro próximo entrevistado en línea. Así que Mariana y Guido, los escuchamos.
1: Muy bien, tenemos que hablar ahora de deportes porque se viene el próximo fin de semana un importante torneo de básquet que ya va empezando a tener ya su tradición. Es la cuarta edición y es un torneo que viene creciendo cada año. En la organización del evento está Ariel Cola, amigo y compañero aquí de la casa, ya lo hemos tenido por aquí en alguna oportunidad para charlar un poquito cómo viene la organización y de qué se trata. Ariel, un gusto saludarte. Estamos en vivo no solo en Nacional Calafate, estamos para Río Turbio, Gregores, Perito Moreno, puntualmente, mirá, todo el oeste de la provincia de Santa Cruz. Ariel, un gusto. ¿Cómo te va? Buen día.
2: Hola, buen día, Guido y Mariana. ¿Cómo están?
3: Muy bien.
1: Bien, bien. Gracias por estos minutos. De hecho, el torneo surgió, ¿no?, en aquella primera edición porque venían de toda la zona oeste. Después se fue ampliando, incluso, bueno, ahora vienen también de Río Gallegos, pero de ahí venía el nombre, ¿no?
2: Claro, venía más o menos de la zona oeste. Porque iban a participar equipos de Río Turbio, el Chaltén, y bueno, después se fueron sumando otro equipo, han venido equipos de Río Gallego, de Temuco, Chile, de Pico Truncado, así que bueno, el torneo, la verdad que se van sumando más localidades, ¿no? Así que bueno, muy contento con eso.
1: Cuarta edición ya, contanos cómo vienen los preparativos para este fin de semana.
2: Sí, este es el cuarto torneo que vamos a realizar, del torneo del oeste, y bueno, esta tiene un condimento especial, que vamos a hacer un homenaje a un profesor, un referente del básquet provincial, también del fútbol, Ramón Lafuente, y la verdad que no queríamos dejar pasar esta oportunidad para poder brindarle el homenaje, ¿no? El torneo lo vamos a comenzar en este día viernes. Hay 8 equipos que están participando, varios equipos de Río Gallegos, de Río Turbio, el Calafate, y también hay jugadores de Chaltén que van a venir a participar.
1: ¿Que van a participar con equipos de acá, de Calafate?
2: Claro, están distribuidos algunos equipos acá de Calafate, también van a participar esos jugadores del Chaltén que se han sumado, si bien no vienen un equipo del Chaltén, pero hay varios equipo. Jugadores que van a participar en otro equipo de acá de la localidad.
1: Bien. ¿Dónde se juega?
2: El torneo se juega acá en el Palito Cherbukov. Hay, como te decía, hay 8 equipos confirmados. Vamos a arrancar el día viernes a partir de las 19 horas y terminaremos más o menos 11:30 con 3 partidos. Seguido, y estamos viendo también porque capaz que participen las categorías de pre-mini y mini de la localidad entre las 17 y 19 horas del día viernes, así que eso no está confirmado todavía, pero una está dentro de las posibilidades.
1: Y ya el bueno, día está sábado, bueno, darle espacio a los más chicos.
2: Claro, para brindarle un espacio a los más chiquititos. Van a haber 2 zonas del torneo, hay 4 equipos, 8 equipos en total, y 2 zonas de 4, y bueno, los 2 primeros que clasifiquen jugarán lo que es las semifinales y después la final, ¿no? El día sábado sí vamos a comenzar a las 10 de la mañana, es bastante movido todo el día, vamos a estar más o menos terminando a las 12 de la noche, 2:30 más o menos, va bastante el día, bastante partido el día sábado. Y el día domingo bueno, vamos a comenzar con las semifinales. Los 2 primeros que clasifiquen de cada zona jugarán el primero de una zona contra el segundo de otra y viceversa. Arrancaremos más o menos a las 10 de la mañana hasta las 17 horas. Una vez finalizada la final, que es a las 15:30 horas, que obviamente invitamos a toda la comunidad de Calafate a participar de estos 3 días, que puedan ir a ver y disfrutar de lo que es el básquet y de los más chiquititos también, porque van a haber encuentros de las categorías formativas. Una vez que terminemos a las 17 horas, también va a haber otro encuentro de pre-mini y mini con algunas actividades de los equipos locales, ¿no?
1: Bueno, es para disfrutar en familia, se puede ir. La entrada es libre y gratuita, ¿verdad? ¿Va a haber buffet?
2: La entrada se va a encargar todo el Argentinos del Sur y buffet igual. Más que nada es para que colaborar con el club y, okay. Y nada, tiene muchos viajes también de categorías chiquititas. Y bueno, creo que también ese aporte y que ellos puedan también tener algún ingreso para poder viajar a los viajes que tienen programado, ¿no? Pero va a estar a cargo de Argentino del Sur con servicio de buffet. Así que bueno, invitamos a todos que puedan venir y ver y disfrutar del básquet de Calafate.
1: Justamente el básquet de Calafate, y antes de cerrar te quiero preguntar, vos que estás en el ambiente, ¿cuál es la realidad del básquet de Calafate? Porque, bueno, hace mucho tiempo tuvo su auge, después casi que desapareció, después resurgió, y hoy entiendo que está en un buen momento porque hay más de una institución que se han sumado con la práctica y además con buenos resultados también en los distintos torneos regionales. ¿Cuál es la actualidad del básquet para Calafate?
2: Y sí, Argentino del Sur viene trabajando bastante bien, de hecho están viajando y compitiendo en otras localidades y también en lo que son los Juegos de Vita, hay chicos que están preseleccionados, la Escuela Municipal también viene trabajando bien con Pedro, y después hay la otra escuelita, creo que hay dos escuelas por el momento. Pero bueno, ojalá puedan sumar más chicos, lo que es la actividad, tener más escuela de básquet. Creo que también habría que trabajar un poquitito con las escuelas. Creo que lo que hace la parte municipal con el tema del handball para los más chiquititos en los intercolegiales, eso también atrae muchos chicos y hace que se sumen a las diferentes escuelas. Estaría bueno que se pueda también hacer con los diferentes deportes, ¿no? Pero bueno, está creo que brindando un poco cada uno y faltaría más lo que son viajes y esas cosas también, que eso también motiva mucho a los chicos y bueno, está complicada la situación para el tema de viaje y se requiere de mucho sacrificio también de tanto las instituciones como los padres para poder recaudar fondos y viajar, ¿no? Que también eso los chicos lo motiva.
1: Siempre es fundamental el acompañamiento de los padres y de las instituciones. Ariel, como siempre, gracias, y que sea un gran fin de semana, éxitos para este nuevo evento que se viene, y seguro nos vemos el fin de semana por ahí en el Palito Cherukov.
2: Dale, al contrario, gracias a ustedes por la invitación y bueno, invitamos a toda la comunidad del Calafate a que se puedan acercar, a ver y acompañar a los equipos locales a partir del viernes hasta el día domingo.
1: Vamos a estar reiterando la invitación. Un abrazo, hasta luego.
2: Muchas gracias, hasta luego. Chao, chao.
1: Ariel Colas, organizador de este torneo, cuarta edición ya del torneo de básquet del oeste que tiene el Calafate, 8 equipos participando, representando a Río Gallegos, a la Cuenca Carbonífera, el Calafate y el Chaltén. Bueno, lindo para ir a ver el básquet este fin de semana.
0: Bueno, muy bien, toda la información ahí desde el Calafate entonces.
1: Palito Cherukov desde el viernes a las 5 de la tarde. Habíamos mencionado el Palito Cherukov. Y el sábado desde las 10 de la mañana y el domingo desde las 10 de la mañana.
4: Genial. Perfecto. Bueno. Todo el programa para el fin de tiene armados.
0: Bien, tenemos algo más de información. En un ratito vamos a escuchar música. Hoy estamos con la impronta musical de nuestra operadora, Susana, que le gusta mucho.
4: Una genia.
0: Una genia, Susana. Más información relacionada a esta semana de la identidad santacruceña. La Secretaría de Turismo Municipal de Gobernador Gregores, a través del Museo Local, está acompañando el Jardín de Infantes número 7, María Montessori, en el desarrollo de las actividades planificadas por la institución relacionadas con la Semana de la Identidad Santacruceña. El programa, que prevé varios encuentros, se inició ayer 22 de septiembre trabajando la temática Las carretas como parte de nuestra historia y vida de José Cuney Posne, abordando además temas como bandera local y provincial, presentación y recordatorio de Hugo Jiménez Agüero, entre otros. Así que muchas actividades del Jardín de Infantes también enmarcadas en la Semana de la Identidad Cultural Santacruceña. 11:44 minutos en la República Argentina, nos dice Susana, sí.
4: Lili, las nombro a todas, dijo mi mamá. Bueno, para recordar, ya que estamos hablando del Día de la Identidad Santacruceña, acababa de haber una gran celebración también en el Calafate, va a ser este próximo día 27 en el Centro Cultural también, ¿eh? Así que, bueno, todos invitados a participar a este Día de la Identidad Santacruceña en el Centro Cultural de El Calafate.
0: Bueno, muy bien. Ahora sí, la información ahí desde Calafate que nos aporta Marianita. Y ahora vamos a la música. Nos dice Susana, tiene preparado ya, escuchamos Chayanne Salomé.

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1: Once de la mañana, 49 minutos en la República Argentina. La Caja de Previsión Social de la provincia de Santa Cruz informó cuándo cobrarán los jubilados, pensionados y retirados. A través de un comunicado, la Caja de Previsión Social informó que los haberes correspondientes a septiembre se acreditarán mañana jueves 24. Además, detalló los porcentajes de actualización correspondientes a las distintas escalas salariales y los incrementos incluidos mediante liquidación complementaria. Jubilados, pensionados y retirados de Santa Cruz cobrarán sus haberes correspondientes al mes de septiembre, mañana jueves. Esta fecha de acreditación ya se encuentra establecida por ley 3840, que dispone que los haberes de las personas jubiladas, retiradas y pensionadas deben abonarse de forma integral y total el día 24 de cada mes. Esta normativa, que también establece que cuando el día de pago coincida con una jornada inhábil, el haber deberá acreditarse el día hábil anterior próximo. Los recibos de haberes estarán disponibles para su descarga en la página oficial de la Caja de Previsión Social a partir del día del cobro. Y, por supuesto, el cobro será, informó la Caja de Previsión Social, con las escalas salariales correspondientes a septiembre, que fueron aplicadas de acuerdo a cada régimen. Así que serán abonada con los porcentajes correspondientes. Además, se incorporaron incrementos mediante liquidación complementaria de septiembre para determinados regímenes: la Municipalidad de Los Antiguos, el 5% correspondiente a la escala de agosto; el Poder Judicial, el 4% correspondiente a la escala de febrero; el Tribunal de Cuentas, con modificación del adicional establecido por ley correspondiente a agosto de 2026, y de esta manera los haberes de septiembre contemplan actualizaciones salariales informadas para cada régimen previsional. Así que mañana, 24 de septiembre, cobran jubilados, pensionados y retirados de la Caja de Previsión Social de la provincia de Santa Cruz. Vamos con una cortita ahí desde el Calafate, por favor.
2: Cómo no, acá estamos para compartir información, en este caso que tiene que ver con los próximos días. Nosotros sabemos que ahora este sábado 26 de septiembre se celebra el Día del Empleado de Comercio. Uh-huh. Y hemos escuchado a través de Radio Nacional y a nivel nacional, en realidad, que ese día, el 26 de septiembre, al caer sábado, han arreglado para celebrarlo el próximo lunes 28. Pero aquí, en la provincia de Santa Cruz, se mantiene como día al 26 de septiembre, algo que tenemos que tener en cuenta porque la diferencia surge porque hay dos acuerdos distintos. A nivel nacional, la Federación Argentina de Empleados de Comercio y Servicios y las cámaras empresarias del sector resolvieron trasladar, como dije, el sábado para el lunes siguiente. Pero aquí en el Calafate la situación es distinta. El secretario general del Sindicato de Empleados de Comercio Provincial, Claudio Silva, confirmó que el cierre de comercios va a ser el sábado 26 de septiembre. Acá, o sea, la Anónima va a estar cerrada, Diarco va a estar cerrado, los grandes supermercados van a estar cerrados. Por supuesto, aquellos que decidan trabajar seguramente ya tendrán el arreglo con los empleados, ¿no? La decisión no es nueva porque el Sindicato de Empleados de Comercio de Santa Cruz mantiene desde hace años ya un acuerdo local que establece que el día de empleado de comercio no se traslada. Ese día la mayoría de los comercios van a permanecer cerrados. Uh-huh. Es lo que ocurre ya desde hace algunos años. El propio sindicato informó anteriormente que existe un convenio firmado ya desde abril del año 2008 con la Cámara de Comercio, mediante el cual se acordó la intransferibilidad de esta fecha. Así que aquí en el Calafate, entonces, vamos a tener cerrados los grandes comercios este próximo sábado porque van a estar celebrando su día del empleado de comercio. Por otro lado, cuando Guido se enteró que lo trasladaban al lunes, ojo, porque el lunes 28 es el cumpleaños de Guido Bonelli, así que lo vamos a tener presente. Y hay un montón de cosas más que tenemos para contarles, pero bueno, ya estamos cerca de los mensajes al poblador rural por un lado, por el otro tenemos la palabra del presidente de la Nación en un ratito nada más. Así que bueno, me voy con vos, Lili.
1: Así es, Mariana. Ya nos vamos con los mensajes al poblador rural.

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1: La hora 11:55 minutos en la República Argentina, mensajes al hombre de campo desde LRA 59 Nacional Gobernador Gregores. Tenemos mensaje para Estancia Santa Clara, hoy a la tarde en esa, firma Cristian. Le reiteramos, Estancia Santa Clara, hoy a la tarde en esa, firma Cristian. Para Pedro Currumil, Roberto Martínez le pide si por favor le puede llevar los perros cuando baje a San Julián. Se está ofreciendo persona para mensual o peón para el campo, con perros, para pumas y zorro colorado. Comunicarse con Víctor al 297-4002-510.
2: Desde LU23, en Radio Lago Argentino, en El Calafate, se ofrece puestero u ovejero con recado y perros. Comunicarse al 2966-415385, señor Rodríguez. Y Leonardo Aibar se ofrece para puestero de campo con animales. Comunicarse al 2966-247080.
1: Presentábamos así mensajes al hombre de campo. Hora 11:57 minutos, la música en este mediodía, con el recordado Hugo Jiménez Agüero, la canción de Santa Cruz, mientras aguardamos las noticias y la palabra del presidente.

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1: El Ministerio de Capital Humano y la Fundación YPF incorporaron un nuevo curso gratuito de formación laboral en mecánica ligera, que se suma a las capacitaciones de electricidad domiciliaria básica y energía fotovoltaica básica.
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2: Mediodía en la República Argentina. Se espera la palabra del presidente Javier Milei ante la Asamblea de Naciones Unidas. En los próximos minutos, el jefe de Estado ratificará el reclamo argentino por Malvinas, entre otras cuestiones. En las últimas horas, la Cancillería presentó una protesta formal en la Embajada del Reino Unido para rechazar la extensión de licencias para producir hidrocarburos offshore en la zona de conflicto del archipiélago del Atlántico Sur. Juicio por la desaparición de Loan. Desde Radio Nacional Santo Tomé nos informa Nerina Álvarez.
3: En el debate oral por la presunta sustracción de Loan, Danilo Peña ya declaró Joana Méndez, quien estuvo a cargo de la extracción de los datos del teléfono de Benítez, de Laudelina y Yafi. Durante su testimonio se refirió a las comunicaciones entre Laudelina y Callaba, así como los intercambios entre Laudelina y su hija Macarena. Además, expuso sobre material hallado en el teléfono de Benítez, incluyendo referencias a personas fallecidas y contenido de carácter adulto.
2: La información del deporte ahora con Damián Zárate.
4: Tenis ATP 250 Chengdu en China, la derrota de Seba Báez en set corridos, perdió con un doble 7-5 con Jenson Brodsky, el estadounidense. Mañana por la mañana, 5:30, está anunciado el partido de Juan Manuel Cerúndolo contra el local, el chino Yosu.
2: En San Martín de los Andes, en Neuquén, donde nos escuchás por AM 1440, temperatura 7 grados y hay alertas por tormentas y vientos intensos. En la ciudad de Buenos Aires, temperatura 12 grados 4 décimas, humedad 57%, cielo cubierto.
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0: Finalizadas las noticias, nos quedamos aguardando entonces la palabra del presidente Javier Milei, que como decíamos y también escuchábamos recién a través de Radio Nacional Buenos Aires, este miércoles da su discurso ante la ONU. El mensaje del presidente será en medio de tensiones internacionales y conflictos regionales. Será el tercero de su gestión. Está previsto para la hora 12, así que en un ratito nada más estaremos ya integrándonos con Nacional Buenos Aires para escuchar las palabras del presidente. Se espera que exponga los lineamientos centrales de su política exterior, el alineamiento estratégico con los Estados Unidos e Israel y la posición argentina frente a los desafíos globales. Así que vamos a estar aguardando entonces esa conexión. Ahora vamos a actualizar datos meteorológicos aquí en Gobernador Gregores, la hora 12:05 en la República Argentina, y vamos a ver qué dice el pronóstico ya actualizado. La temperatura es de 10 grados en Gobernador Gregores, 5 la sensación térmica, nubes y sol en este mediodía. Mariana, si te parece, actualizamos ahí datos meteorológicos o algo cortito. Vamos a estar aguardando la palabra del presidente en un ratito nada más.
1: Dale, dale. Si estamos atentos, por supuesto, para escuchar al presidente de la Nación. 3 grados 2 décimas la temperatura aquí en el Calafate, con 1 grado 2 décimas de sensación térmica. Altísima la humedad, desde el 94%, viento del norte a 8 kilómetros, y el pronóstico, bueno, sigue hablando de nevadas, lluvias y nevadas y demás. Así que, bueno, para seguir con las cosas de abrigo, yo hoy me puse orejera, guantes, todo para venir a la radio. E imagínate, saliendo de una gripe, hay que cuidarse y tenerlo presente a esto de esos cambios de clima así bruscos que a veces suelen darse y que por eso, ¿no?, después terminamos con estos resfriados y estas gripes. Bueno, información cortita, lo adelanto, y seguramente esto va a traer otro capítulo. El SAMIC, el Hospital SAMIC, ha presentado una propuesta para prestar el servicio de emergencia en el glaciar y de quedarse con el cobro de acceso, ¿no? La presidenta del Consejo de Administración del Hospital SAMIC de nuestra localidad, Yamila Gentile, presentó ante la Administración de Parques Nacionales una propuesta para quedarse con el cobro de acceso de los visitantes y hacerse cargo de los demás servicios, incluyendo el de emergencias médicas. La iniciativa está siendo evaluada por el directorio de la Administración de Parques Nacionales, ATE, y por otro lado, ATE obviamente ha cuestionado este procedimiento y anunció que va a recurrir a la justicia. Faltan 8 días nada más para que el fin de las presentaciones de Santa Cruz terminen. Faltan 8 días para esto, así que bueno, habrá que dentro de este lapso, de estos días, tomar una decisión. Se debe de tomar una decisión. Así que veremos qué es lo que pasa. Por eso digo que en cualquier momento tenemos otro capítulo de esta novela.
0: Bueno, muy bien. Voy a recordar actividad que se viene para el mes de octubre, aquí muy cerquita de Gobernador Gregores. Ya lo adelantabas, Mariana, hace unos días, que tiene que ver con esta primera jornada del Guanaco que se va a realizar. Nativa Guanacos invita a esta primera jornada del Guanaco, taller de esquila, fibras finas y manejo a campo. Es un encuentro que propone demostrar que la producción sustentable del guanaco es posible. El programa de actividades ya está previsto para esa jornada a la hora 11, con la apertura y bienvenida, degustación de preparaciones de guanaco de Rosa Martínez, con presentación del modelo de manejo a cargo de Eric Cacho Agustín, que ya nos va a visitar uno de estos días para contarnos más detalles. A la hora 12 habrá un asado y estará ahí amenizando ese encuentro, ese asado criollo, Saúl Huenchul. Luego habrá un arreo de guanacos, comienza la esquila, diferentes técnicas de esquila, acondicionamiento de lana. Más tarde habrá una actividad, una charla a cargo del doctor Eduardo Frank sobre fibras sustentables de Patagonia Sur, guanaco, merino superfino. Son algunas de

problemas que tiene esta organización, que pretende orientar y arbitrar entre los estados. En este sentido, hoy quiero hablarles de tres cuestiones. Primero, aquello que este organismo debió hacer y no hizo. Segundo, aquello que no debió hacer e hizo de todas formas. Y tercero, su posición ante el advenimiento de la inteligencia artificial. Hace 78 años esta casa declaró que todos los seres humanos nacen libres e iguales, en dignidad y derechos, palabras nobles cuyo espíritu comparto plenamente. Y para este fin se comprometió a hacer respetar el derecho internacional, a defender la soberanía de las naciones y ofrecer un foro donde los conflictos se resolvieran por la cooperación, en vez de resolverse instantáneamente por las armas. Ese era el propósito original, el contrato que todos firmamos, pero hoy, lamentablemente, es momento de reconocer que ese pacto sagrado, en los hechos, se rompió. Esto es, se convirtió en una organización inútil, que solo sirve para alimentar a una casta de parásitos fatalmente arrogantes, disfrazados de burócratas bien intencionados. A lo que les recuerdo lo que decía Mises, las buenas personas no piensan en controlar la vida de sus semejantes. Quienes deberían garantizar la seguridad colectiva y los derechos humanos fracasaron en la tarea y en su lugar permitieron el caos, la violencia y el terrorismo internacional. Los supuestos defensores de los derechos humanos apañaron a dictaduras sanguinarias y regímenes lapidan mujeres en la calle. Votaron sistemáticamente en contra de Israel, mientras hacían silencio frente al terrorismo islámico y ante genocidios de cristianos en el África. Y como si fuera poco, una organización que se propuso defender la soberanía territorial de sus miembros decidió mirar para el otro lado respecto a la situación de las Islas Malvinas, Georgias del Sur, Sandwich del Sur y los espacios marítimos circundantes. Malvinas es para nosotros una causa nacional. Repito, Malvinas es para nosotros una causa nacional. Y es también una prueba de la distancia que puede existir entre las palabras de las instituciones internacionales y la realidad sobre la que pretenden actuar. Hace 50 años, esta misma Asamblea aprobó la resolución 3149, que insta a las partes a abstenerse e introducir modificaciones unilaterales mientras la disputa permaneciera abierta. 50 años después, la situación no ha cambiado, pero las modificaciones unilaterales continúan. Hoy, el proyecto Sea Lion avanza hacia la extracción de petróleo en la plataforma continental argentina, correspondiente a la cuenca Malvina Norte, mediante licencias británicas que la Argentina rechaza por ilegales e ilegítimas. Toda actuación en este sentido no autorizada por la República Argentina constituye un acto ilícito tanto a la luz del derecho internacional, incluida la Convención de las Naciones Unidas sobre el Derecho del Mar, como del derecho interno argentino. Por eso quiero plantear una pregunta. ¿De qué sirve una resolución si durante décadas la contraparte puede actuar en sentido contrario y esa resolución queda intacta en los archivos, pero impotente frente a la realidad? No faltan palabras ni resoluciones. Lo que falta es que tengan consecuencias, porque una institución que no logra que su palabra pese sobre los hechos pierde lo más importante, pierde su autoridad. Bajo esta realidad, quienes siguen las reglas no tienen recompensa alguna por hacerlo, mientras que los que incumplen no reciben la menor represalia. Por eso, Malvinas no es solamente una cuestión entre la Argentina y el Reino Unido. También plantea una pregunta acerca de la capacidad de esta organización para hacer valer sus propias resoluciones. La Argentina tomó nota de esa realidad y frente a la explotación no autorizada de nuestros recursos en el área en disputa, actuamos. Presentamos notas de desaliento, acudimos a las herramientas jurídicas disponibles, sancionamos a las empresas involucradas y a sus proveedores y enviamos al Congreso una ley de defensa de la soberanía nacional. Durante demasiado tiempo los gobiernos argentinos optaron por una defensa discursiva. Nosotros elegimos una defensa pacífica, práctica y efectiva. Repito, nosotros elegimos una defensa pacífica, práctica y efectiva. Quiero reiterar también la situación de la población de las islas. Como esta misma Asamblea ha determinado en numerosas resoluciones, el principio de libre determinación no aplica en este caso, ya que se trata de una población implantada por la potencia ocupante sobre un territorio cuya soberanía se encuentra en disputa.

Ese principio existe para liberar a los pueblos colonizados, no para consagrar situaciones derivadas de la colonización. Si el Reino Unido sostiene una interpretación selectiva del principio de libre determinación respecto a las Islas Malvinas, deberá explicar también cómo concilia ese criterio con los debates sobre autodeterminación existentes dentro de su propio territorio. Al Reino Unido le reiteramos una vez más nuestro llamado a reanudar las negociaciones para encontrar una solución pacífica a la disputa de soberanía, como lo requiere el derecho internacional, y también nuestra invitación a proceder sin demora a intercambiar opiniones con miras a resolver la cuestión relativa a la controversia referida sobre explotación de nuestros recursos naturales. Y al sector energético mundial quiero decirle algo más. Vaca Muerta es una oportunidad histórica, con potencial para ser una de las grandes protagonistas energéticas de las próximas décadas. Vengan, inviertan, desarróllenla, háganlo con nosotros. Pero esta invitación tiene un límite. No seremos indiferentes frente a quienes exploten recursos bajo ocupación externa y legal. La posición argentina está tomada. Hoy vengo a decirles que la Argentina no se va a sentar a esperar a que la ONU y la comunidad internacional estén a la altura de su propio mandato. Va a tomar cartas en el asunto. Durante demasiado tiempo la Argentina administra su decadencia. Administramos la pobreza, administramos el aislamiento, administramos la irrelevancia. Nos acostumbramos a discutir cómo repartir lo que quedaba, en lugar de preguntarnos cómo volver a crecer, cómo reconstruir aquello que habíamos perdido. Eso terminó. Ya perdimos demasiado. No queremos volver a perder. Por eso abrazamos el capitalismo de libre empresa. Estamos abriendo nuestra economía al comercio y a la inversión. Avanzamos en el desarrollo de nuestros recursos estratégicos. Abrazamos la revolución tecnológica. Estamos reconstruyendo nuestro instrumento militar después de décadas de abandono. También hicimos una elección geopolítica. Nos alineamos sin ambigüedades con Occidente. Lo hicimos con los Estados Unidos y con Israel, países con los que compartimos una profunda afinidad de valores y una complementariedad estratégica. Por eso repudiamos los ataques del régimen iraní al Estado de Israel. Declaramos organización terrorista a la Guardia Revolucionaria iraní, así como seguimos buscando justicia por los dos atentados que sufrimos en nuestro suelo argentino en 1992 y 1994. Hemos decidido cooperar con el mundo, pero hacerlo de pie, entendiendo que solo una nación políticamente relevante, económicamente influyente y militarmente respetable puede ser verdaderamente dueña de su destino. Señor Presidente, así como les mostré cómo la ONU fracasó en cumplir con lo que debía hacer, ahora quiero contarles cómo sobresalió haciendo lo que nadie le pidió y que nunca debió hacer, porque en paralelo a este fracaso han montado un leviatán burocrático abocado a decidir cómo deben vivir los pueblos del mundo y sus ciudadanos. Esto constituye una mezcla curiosa de anarquía y tiranía. Impotencia ante quienes rompen las reglas más básicas, como dictaduras sangrientas y organizaciones terroristas, y un control e imposiciones orwellianas ante las democracias liberales que sí cumplen las normas. Lo vimos con la agenda del nuevo milenio, lo vimos con la agenda 2030, con la regulación económica, las agendas de género, el extremismo ambiental y la inmigración descontrolada. Y cada vez que fracasaron, en lugar de revisar el modelo o pedir disculpas, redoblaron la apuesta, como ya están haciendo ahora con la Agenda 2045, la cual adelanto que va a fracasar. Pero el ejemplo más grave, el que debería avergonzar a esta organización para siempre, es otro, es el manejo de la pandemia. Durante la pandemia, organismos que dependen de esta casa se antepusieron a la evidencia científica y a la soberanía de las naciones y promovieron en todo el mundo políticas de encierro forzado que destruyeron empleos, arruinaron la educación de una generación entera de niños y le costaron la vida a millones de personas que murieron solas, sin atención médica básica. Donde algunos aducen un error de política sanitaria, nosotros vemos un experimento global de control social disfrazado de ciencia. Y cuando un Estado con anteojeras sanitarias le quita a su población el derecho a trabajar, a educarse, a despedir a sus muertos, y eso se traduce en millones de muertes evitables, hay una palabra para nombrarlo: genocidio. Eso sucedió en muchos países, entre ellos la Argentina, que se jactaba de ser el alumno predilecto de la Organización Mundial de Salud, y motivo por el cual decidimos abandonarla. A eso se le suma algo más sutil, pero igual de dañino:
el terror psicológico instalado desde el Estado. Durante años a los ciudadanos del mundo se les dijo que tenían que tener miedo, miedo al vecino, al aire que respiraban, a salir de sus casas. Ese miedo no fue un efecto secundario, fue la herramienta de gobierno elegida. El problema es que eso luego, las emergencias pasan, el miedo pasa, las generaciones pasan y las instituciones y los poderes creados a cuenta de esas supuestas emergencias permanecen. Y si por algún momento nos ilusionamos con que la lección estuviera aprendida tras tantos fracasos, la llegada de la inteligencia artificial nos demuestra lo contrario. La imprenta, la máquina de vapor, la electricidad, Internet, cada gran revolución tecnológica estuvo acompañada por temores acerca de aquello que destruía, en especial el empleo. Sin dudas, una de las formas más efectivas para sembrar el terror en los seres humanos, dado el rol que tiene el trabajo como mecanismo de sustentación. A modo de ejemplo, tomemos la revolución industrial. Al momento de su llegada, en el mundo habitaban unos 800 millones de seres humanos. A su vez, si en línea con los luditas y pesimistas de siempre, como esta casa, en el mejor de los casos el empleo se hubiera mantenido constante, dado que hoy la población se ha multiplicado por más de 10 veces, entonces, según estas hipótesis disparatadas, la tasa de desempleo en el mundo sería de un 90%. Una ridiculez. Algo que parece que pocos se pusieron a meditar, salvo aquellos que tenemos la pasión de leer a Jorge Luis Borges y amamos su visión de convalidar una idea llevándola a su límite. En definitiva, estas mejoras tecnológicas no solo no han derivado en ninguna de las catástrofes con las que nos han intentado sembrar el terror, sino que además cada una de ellas terminó ampliando también aquello que el ser humano era capaz de hacer. Ahora el hombre ha construido máquinas capaces de realizar tareas que hasta hace muy poco parecían reservadas a su propia inteligencia. Y allí, donde muchos ven una amenaza, nosotros vemos una frontera. La inteligencia artificial, o superinteligencia, como dice el presidente Donald Trump, puede multiplicar nuestra productividad en órdenes de magnitud que todavía no comprendemos. Trayendo a Adam Smith, la inteligencia artificial será la fábrica de alfileres del siglo XXI. Y mucho más, puede transformar nuestras economías, nuestra medicina, nuestra educación e incluso nuestra forma de gobernar. Eso exige prudencia, sí, pero prudencia no significa miedo. Y es más, el miedo bajo ningún punto de vista debería convertirse automáticamente en obediencia. De hecho, los escenarios distópicos a los que se suele aludir para infundir el miedo y propiciar el control del Estado carecen de sentido desde el punto de vista económico. La respuesta está en Adam Smith. La inteligencia artificial, tal como la división del trabajo en el caso de la fábrica de alfileres, es un acelerador para el crecimiento de la productividad. Sin embargo, Smith señaló que la división del trabajo está limitada por el tamaño del mercado. Por ende, el crecimiento será extendido con su contrapartida de demanda genuina, sin necesidad de déficits fiscales ni emisión espuria de dinero. Pero no solo eso, sino que además, esos proyectos tienen que ser financiados y eso se hace con los recursos de los seres humanos, esto es, las dotaciones iniciales y el nivel de riqueza que es la contraparte del tamaño del mercado. Es más, producir más tiene por objeto mayor nivel de consumo. Sin embargo, la satisfacción que el mismo genera crece decrecientemente, mientras que la pérdida de satisfacción de entregar ocio por una mayor producción crece desproporcionadamente. Por ende, aquel punto donde lo que se gana por una mayor cantidad de consumo se equipara con la pérdida de ocio, lleva al sistema a una posición de equilibrio sin lugar para el terror distópico. Por eso, cuando escuchamos que el Estado debe controlar la inteligencia artificial, conviene recordar algo elemental. El Estado no es una criatura abstracta, sino hombres, funcionarios y burócratas. Y concederle el control sobre la innovación es conceder a algunos, en el mejor y más ingenuo de los casos, la facultad de limitar lo que los demás pueden crear. La historia nos ofrece razones para examinar cuidadosamente semejante poder. Durante siglos, el miedo al mañana fue argumento para restringir libertades en el presente, con la misma promesa, entréguenos una parte de su libertad y los protegeremos de esta nueva amenaza.

0: Bueno, ahí vemos, se cortó, no sé si se va a retomar esta conexión. Lo estábamos tomando a través de la señal de LRA1, Radio Nacional Buenos Aires. Así que ahí nuestra operadora, que está muy atenta, está chequeando. Estábamos con la palabra del presidente Javier Milei y ahí lo
1: con un marco jurídico de vanguardia. El compromiso de no regular de manera preventiva. Que operen con agentes de IA y beneficios fiscales, porque la inteligencia artificial no es un asunto geopolíticamente neutral. Es necesario que sea Occidente quien lidere el desarrollo de la tecnología para asegurarnos que sea acorde a nuestros valores fundamentales libertarios, como son el respeto a la vida, la libertad y la propiedad privada y la noción de dignidad humana. En eso compartimos plenamente la visión del presidente Trump. Señor presidente, vivimos uno de esos extraños momentos de la historia en los que un mundo comienza a desaparecer antes que el siguiente haya terminado de nacer. Son momentos peligrosos, pero también son momentos extraordinarios, porque durante los largos periodos de estabilidad, las naciones administran el mundo que heredaron. En los periodos de transformación, algunos tienen la oportunidad de conocemos el costo de convertir al Estado en un obstáculo permanente para la iniciativa humana. Durante un siglo ensayamos casi todas las formas de impedir nuestra propia grandeza y sobrevivimos, no intactos, pero sobrevivimos. Y quizás por eso hoy comprendemos algo que otras naciones pueden olvidar. La decadencia no es un destino, sino el resultado de decisiones repetidas. Y si ese rumbo puede elegirse, también puede cambiarse. Eso intenta hacer la Argentina. Tenemos la energía que el mundo necesitará. Tenemos alimentos, tenemos minerales críticos, tenemos talento humano, tenemos el Atlántico Sur y somos una puerta natural hacia la Antártida. Y tenemos algo que durante demasiado tiempo nos faltó, la voluntad de transformar nuestras posibilidades en poder nacional. Queremos una Argentina próspera, influyente y poderosa, no para someter a otros, sino para ser libres, no para conquistar a otros, sino para que nuestro destino sea decidido por los argentinos. Por eso, a los hombres y mujeres libres del mundo, a los científicos, a los emprendedores, a los creadores, a quienes soñaron con una tierra donde comenzar de nuevo, les digo, miren al sur. Van a encontrar una tierra inmensa, de campos fértiles, de petróleo, de minerales y de talento humano. Una tierra que recibió a millones que cruzaron océanos con la esperanza de que sus hijos vivieran mejor que ellos y construyeron una de las naciones más prósperas de la tierra. Tenemos la responsabilidad de estar a la altura de eso. No sabemos cómo será exactamente el mundo que están haciendo, pero sí sabemos qué clase de nación queremos ser cuando llegue. Una nación libre, una nación próspera, una nación soberana, una nación capaz de defender lo suyo y abierta al mundo. Una nación que no teme volver a pronunciar la palabra que durante demasiado tiempo pareció prohibida: grandeza. Ninguna nación tiene garantizado un lugar en la historia. Se construye generación tras generación, con trabajo, con libertad y con la voluntad de un pueblo que se niega a aceptar que sus mejores días quedaron atrás. Nosotros creemos que la Argentina aún tiene una historia grande por delante y hemos decidido ir a buscarla. Que Dios bendiga a todos los pueblos del mundo. Que Dios bendiga a la República Argentina. Que las fuerzas del cielo nos acompañen y ¡viva la libertad, carajo!
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1: Dios bendiga a la República Argentina. Que la fuerza del cielo nos acompañe. ¡Y viva la libertad, carajo!
0: Bien, ahí estábamos entonces con la palabra del presidente, tal como estaba anunciado. Bueno, habíamos tenido un pequeño corte en la señal de Radio Nacional Buenos Aires, así que ahí nuestra operadora rápidamente fue... fue fusionando ahí el YouTube en Radio Nacional. No le dan las manos a Susana hoy, pero bueno, está pasando la prueba de fuego, Susi. Genial, genial. 12:29 minutos en la República Argentina. Ahí Marcos Quiroga de Río Turbio dice que está todo perfecto. Así que continuamos, última parte para nuestro encuentro de Nacional Santa Cruz de este miércoles 23 de septiembre. Quedan algunas informaciones para compartir seguramente. Vamos a hacer ahí un recorrido por el Calafate, que está Marianita Guido. No sé si estará también por ahí. Siempre tiene su actividad del mediodía, así que veremos qué pasa, Mariana, por ahí.
3: Ahí está, ya está por acá, está terminando de hacer unos trámites administrativos, ¿no? Que no se pueden delegar, así claro. Se encarga él. Pero bueno, lo que estábamos hablando hace un ratito, esta propuesta del Hospital de Samic, una noticia identificada también, obviamente, que fue dirigida al director general de la Administración de Parques Nacionales, Marcelo De Similis, informa sobre esta presentación, ¿no?, efectuada por la doctora Yamila Gentile en carácter de presidenta del Consejo de Administración del Hospital Samic, mediante la cual eleva una propuesta integral de cobertura sanitaria y de administración de los derechos de acceso. Así que en el mismo documento se dispone a dar la tramitación correspondiente y posteriormente incorporar las actuaciones a expediente iniciado en el organismo nacional. Otro informe de la Administración de Parques Nacionales con referencia propuesta Hospital San Miguel Calafate vuelve a mencionar expresamente que esta iniciativa comprende esta propuesta integral de cobertura sanitaria y de administración de los derechos de acceso al Parque Nacional Los Glaciares. El documento señala además que la propuesta fue remitida a la Dirección General de la Administración de Parques Nacionales con el objetivo de evaluar su viabilidad y continuidad en el marco de las competencias de la Administración de Parques Nacionales. Básicamente, la conducción del hospital, que responde al Gobierno Nacional, propone realizar el cobro de los accesos, lo que también implica la prestación de servicios al visitante como el transporte de pasajeros y el de emergencias médicas en la zona del glaciar Perito Moreno. ¿No? En el Parque Los Glaciares, los accesos de visitantes se cobran en Punta Bandera, en el Chaltén y en el glaciar Perito Moreno. Y en las puertas, a una nueva temporada turística, obviamente el sector del glaciar Perito Moreno se encuentra sin el servicio de una ambulancia para casos de emergencia, que tristemente han ocurrido, así que no es que no se necesita, sí se necesita, porque cualquiera se puede descompensar por la emoción, por la caminata, por la subida y la bajada de las escaleras, de las pasarelas, qué sé yo, cualquier cosa puede pasar. Te puedes doblar un pie ahí mismo en las pasarelas, ¿no? Así que bueno, el primero de abril la empresa Santa Cruz Puede retiró el servicio que contrataba, aduciendo que no era una obligación que tenía por contrato y que dejaba de prestarlo ante la negativa del Parque de Nacionales de renovar el contrato que los vinculaba a la prestación de los servicios. Ahora el hospital propone entonces prestar este servicio de emergencia con la disponibilidad de una ambulancia y profesionales, obviamente, que cumplan guardias mínimas para la atención de los turistas y su traslado al Calafate en el caso de ser necesario. A diferencia de otros años, el SAMIC no propone el servicio de emergencia y cobrar por ello, sino que presenta esta idea de hacerse cargo de los demás servicios, incluyendo el cobro de las entradas por un porcentaje que no se ha expresado de manera formal, ¿no? Así que bueno, la aparición entonces de esta propuesta cobra especial relevancia por el momento en el que se está produciendo, ¿no? El próximo 30 de septiembre, ya dentro de unos días, como decíamos, finaliza la participación de Santa Cruz Puede en el sistema de control y cobro de acceso luego de que Parques Nacionales decidiera no renovar el convenio vigente. Así que bueno, como dije anteriormente, esperamos un nuevo capítulo de todo esto y esperemos que sea también antes del 30 de septiembre.
0: Bueno, muy bien la información desde el Calafate. Bueno, se viene 100 años de arte, que es una muestra artística de segundo y tercer ciclo de la Escuela Primaria Provincial número 18, Semana de las Artes 2026. Esto será mañana, jueves 24, a partir de las 10 de la mañana, decíamos, en la Escuela Provincial número 18, en el marco de los 100 años también que cumplió la institución el 11 de agosto. 100 años de arte se denomina esta muestra de artística de segundo y tercer ciclo, mañana jueves 24, a partir de las 10 a.m. entonces en la escuela número 18. Bueno, se viene un feriado nacional más, Mariana. Porque
3: el 9 de noviembre.
0: El 9 de noviembre, sí, así es. El lunes 9, es lunes aparte, justo lunes,
3: sí, sí, sí.
0: Que será feriado nacional. Bueno, el 10 y 11 ya va a ser un feriado local que no nos alcanza a nosotros, pero ya vamos a ir anotando entonces este feriado que se viene para el 9 de noviembre con motivo de la visita del Papa León XIV aquí a la, sí, sí, a la República Argentina. Es una decisión que fue comunicada por el arzobispo de Buenos Aires, Jorge García Cuerva, después de una reunión de organización que fue encabezada por la Secretaría General de la Presidencia, y se confirmó entonces este feriado para el lunes 9 de noviembre.
4: Es feriado nacional, ¿no?
0: Feriado nacional.
3: Sí, por eso ya Lili está apretando el pomo antes de que sea carnaval.
0: Claro, ya estamos, se está abriendo el paraguas.
4: Aguante,
0: bueno,
4: que se acuerda.
3: El 27 de septiembre, mira, me dieron todos los pormenores ahí hace un ratito de lo que va a ser esta celebración de identidad santacruceña. Ah, okay. Aquí en el Calafate se va a llevar a cabo en el Salón de Usos Múltiples de la Municipalidad, en el Zoom del Casino, como conocemos, a partir de las 6 de la tarde, con entrada libre y gratuita. Van a haber un montón de artistas, entre ellos se va a estar presentando Hugo Merlo, Agustín Parengo, Franco El Cala Gallardo, Mariela Sabio, Norma Hernández, Paola Villalba, Juan Villalba, Emi Fabioli, Verónica Gallardo, Sebastián Parrondo, Guadalupe Miñones, Alicia Ojeda, Baltasar Gómez y Carlos Macei. Y además se van a estar los Centros de Jubilados Coraiquén y el Centro de Jubilados Renacer con la Escuela de Danzas, Raíces de Hielo, Aiken, Rame, La Gauchada, Tradiciones Argentinas, el Centro de Residentes Salteños y Calla también. Todo esto arranca a las 6 de la tarde, como les dije, entrada libre y gratuita. Habrá stand de productos, platos típicos, buffet, stand informativos. Estará también el archivo municipal a las 6 de la tarde, que es la apertura, y el concierto o los cantantes se van a hacer sus presentaciones a partir de las 9 de la noche. Empieza puntual, me dijeron, termina puntual, y entonces digo, ¿a qué hora hacer? A las 11 de la noche, estiman, porque claro, el lunes 28 es el cumpleaños de Guido y hay gente que trabaja, así que dijeron, no, terminamos puntual.
4: Hablando de identidad Santa Cruz.
3: Hablando de eso, tal cual. ¿Qué?
4: Cumpleaños Guido.
3: Claro, claro. Y por otro lado, quería mandarle un saludo a María Rosa, porque ellos van a tener su festejo por el Día del Jubilado, lo van a hacer este próximo sábado, en el mismo Centro de Jubilados Renacer, en este caso, con también empanadas, bebidas, van a estar compartiendo un lindo momento para poder festejar. Y bueno, sí, en este caso se cobra todo lo que vayan a consumir y se cobra una entrada mínima para socios y no socios, y el cobro entra justamente para poder pagar todos los servicios, ¿eh? Porque el centro jubilado paga luz, paga gas, pues, y hay que estar afrontando esos gastos. No reciben dinero de otro lado, entonces hacen estas movidas cada tanto, un té bingo, bueno, en este caso, con momento de celebrar y festejar el Día del Jubilado, van a hacer esta peña folclórica por el Día del Jubilado. Gran peña folclórica en el Centro Jubilado Renacer a las 9 de la noche este próximo sábado.
4: Espectacular.
0: Bien, muy bien. Toda la información ahí desde el Calafate. ¿Queda algo más, Guido?
4: Lo que no queda es tiempo.
3: ¿Tiempo? Mucho tiempo no queda, pero voy a aclarar algo que yo dije hoy temprano con respecto a la Fórmula 1, porque dijimos que se va a correr jueves, viernes y sábado. en esta ocasión, en este gran premio, y una de las cuestiones se tiene que ver con que es una fecha donde ellos tienen el Día del Recuerdo de Azerbaiyán, que es una jornada de luto que se celebra el 27 de septiembre, que justo cae domingo, por eso el Gran Premio de Azerbaiyán se va a correr el sábado, la carrera final, digamos, ¿no? Pero todas las pruebas y demás arrancan este próximo jueves.
4: Bueno, el fin de semana siguiente, del 2 al 4 de octubre, también se corre jueves, viernes y sábado en Bahrein. Pero no tiene que ver con eso, sino que tiene que ver con que es un Gran Premio nocturno. ¿Ah? Cuando corren de noche, corren el sábado a la noche.
3: Mira.
4: Con la diferencia horaria que tenemos,
3: nos quedamos
4: mañana nosotros. Sábado a la noche.
3: Ah, mirá, viernes a la noche y sábado.
4: No.
3: ¿No? ¿Tampoco?
4: Sábado a la noche, allá. Sábado a la noche. Como que acabamos de decir, sábado a las 10 de la noche, porque se corre de noche y el circuito está iluminado. En vez de correr el domingo a la mañana, como siempre, corren el sábado a la noche. Con la diferencia horaria que tenemos nosotros, para nosotros el sábado a la mañana.
3: Mira.
4: Históricamente, esos grandes premios en esa zona, nosotros lo veíamos a la madrugada.
3: Claro.
4: Una o dos de la mañana, porque ya corrían al mediodía. Sí. Bueno, como hacen esos circuitos con iluminación y corren de noche, en vez del sábado, del domingo al mediodía, lo adelantan al sábado a la noche. Corren de noche. Que para nosotros es sábado a la mañana.
3: ¡Ay, me!
4: En eso tenemos. Lo tenemos.
3: Corre cuando quieran.
4: Y bueno, leí.
3: Eso, enrojado, mirá, pero por favor. Está como ¡ay, lo viste la carrera de Verstappen que corrió con otros que tenían ganas de correr Fórmulas 1!
4: Con empresarios,
3: ¿con qué corren?
4: No, con gente como streamers, conocidos, influencers. Había algunos lugares.
3: Claro, el Tappen, igualmente.
4: Todo bueno que corrían en karting.
3: Sí, en karting, estuvo muy bueno. Eso. Listo, Lili, terminamos por acá.
0: Bueno, bárbaro. Ya vamos a tener más tiempo para desarrollar más información deportiva. Queda pendiente, aquí tenemos que buscar la información porque recuerdan que se postergó, que no se pudo realizar la actividad automovilística por condiciones climáticas y demás. Así que bueno, está trabajando la gente del automovilismo, igualmente ya los vamos a tener para que nos cuenten novedades. Bueno, gracias por esta jornada compartida del miércoles. Y saludo a Susana aquí en la operación técnica. Hoy fuimos cabecera técnica de este programa y mañana nos reencontramos, si Dios quiere. Mariana, Guido.
3: Sí, estoy.
4: Bueno, que tengan una excelente jornada y, por supuesto, aquí estaremos mañana desde las 10 compartiendo la mañana de Nacional Santa Cruz.
3: Buena tarde.
0: Hasta mañana. Así estamos poniendo punto final. Saludamos a Marquitos Quiroga, Marcos López también. Un saludo especial, saludo para la gente de Perito Moreno, de Río Turbio. Y mañana, a partir de las 10, unos minutitos después de las 10, se reúnen nuevamente las radios nacionales de Santa Cruz para hacer una nueva entrega de Nacional Santa Cruz. Susana Parada, desde la operación técnica, ya tiene música dispuesta para cerrar, para despedirnos de este miércoles 23 de septiembre. Que tengan todos una excelente jornada y nos vamos escuchando a Luciano Pereira, Desde que tú te has ido. Gracias, hasta mañana.

0: 12:45 minutos en la República Argentina, en la ciudad de Buenos Aires, temperatura 13 grados 9 décimas, humedad 57%, cielo parcialmente nublado. Desde ahora la información más importante en 15 minutos. Malvinas es una causa nacional, lo afirmó el presidente Javier Milei durante su discurso en la Asamblea General de Naciones Unidas.
1: Malvinas es para nosotros una causa nacional, repito, Malvinas es para nosotros una causa nacional. Y es también una prueba de la distancia que puede existir entre las palabras de las instituciones internacionales y la realidad sobre la que pretenden actuar. Hace 50 años, esta misma Asamblea aprobó la resolución 3149, que insta a las partes a abstenerse e introducir modificaciones unilaterales mientras la disputa permaneciera abierta. 50 años después, la situación no ha cambiado, pero las modificaciones unilaterales continúan.
0: En este marco, el presidente rechazó la explotación hidrocarburífera en Malvinas sin la autorización de Argentina.
1: Hoy, el proyecto Sea Lion avanza hacia la extracción de petróleo en la plataforma continental argentina, correspondiente a la cuenca Malvina Norte, mediante licencias británicas que la Argentina rechaza por ilegales e ilegítimas. Toda actuación en este sentido no autorizada por la República Argentina constituye un acto ilícito tanto a la luz del derecho internacional, incluida la Convención de las Naciones Unidas sobre el Derecho del Mar, como del derecho interno argentino. Por eso quiero plantear una pregunta. ¿De qué sirve una resolución si durante décadas la contraparte puede actuar en sentido contrario y esa resolución queda intacta en los archivos, pero impotente frente a la realidad?
0: Además, Javier Milei criticó el accionar de la ONU sobre el conflicto con el Reino Unido por la soberanía de las islas.
1: Malvinas no es solamente una cuestión entre la Argentina y el Reino Unido. También plantea una pregunta acerca de la capacidad de esta organización para hacer valer sus propias resoluciones. La Argentina tomó nota de esa realidad y frente a la explotación no autorizada de nuestros recursos en el área en disputa, actuamos. Presentamos notas de desaliento, acudimos a las herramientas jurídicas disponibles, sancionamos a las empresas involucradas y a sus proveedores y enviamos al Congreso una ley de defensa de la soberanía nacional.
0: El jefe de Estado también destacó el reclamo pacífico de la soberanía de la...
1: Hicimos una defensa pacífica, práctica y efectiva. Repito, nosotros elegimos una defensa pacífica, práctica y efectiva.
0: En este marco, Javier Milei rechazó el principio de libre determinación de los actuales habitantes de las Islas Malvinas.
1: Quiero reiterar también la situación de la población de las islas. Como esta misma asamblea ha determinado en numerosas resoluciones, el principio de libre determinación no aplica en este caso, ya que se trata de una población implantada por la potencia ocupante sobre un territorio cuya soberanía se encuentra en disputa. Ese principio existe para liberar a los pueblos colonizados, no para consagrar situaciones derivadas de la colonización. Si el Reino Unido sostiene una interpretación selectiva al principio de libre determinación respecto a las Islas Malvinas, deberá explicar también cómo concilia ese criterio con los debates sobre autodeterminación existentes dentro de su propio territorio.
0: El presidente, en este sentido, renovó el reclamo de retomar las negociaciones al Reino Unido.
1: Al Reino Unido le reiteramos una vez más nuestro llamado a reanudar las negociaciones para encontrar una solución pacífica a la disputa de soberanía, como lo requiere el derecho internacional, y también nuestra invitación a proceder sin demora a intercambiar opiniones con miras a resolver la cuestión relativa a la controversia referida sobre explotación de nuestros recursos naturales.
0: Al respecto, el mandatario aclaró que los inversores energéticos no podrán invertir en Vaca Muerta si tienen intereses en la explotación ilegal en las islas.
1: Y al sector energético mundial quiero decirle algo más. Vaca Muerta es una oportunidad histórica, con potencial para ser una de las grandes protagonistas energéticas de las próximas décadas. Vengan, inviertan, desarróllenla, háganlo con nosotros. Pero esta invitación tiene un límite. No seremos indiferentes frente a quienes exploten recursos bajo ocupación externa ilegal. La posición argentina está tomada. Hoy vengo a decirles que la Argentina no se va a sentar a esperar a que la ONU y la comunidad internacional estén a la altura de su propio mandato. Va a tomar cartas en el asunto.
0: Avanza la organización de la visita del Papa a Argentina. León XIV se despedirá con una misa multitudinaria frente a la Basílica de Luján. Monseñor Jorge Scheining, arzobispo de Mercedes Luján, afirmó que la visita del pontífice es muy importante para todos, más allá de la religión que se profese.
2: Estamos preparados para que a la noche tengamos una vigilia de canto, de oración, de animación, y que la gente se sienta cómoda, ¿no? Porque, bueno, es un acontecimiento importante. La figura del Papa para nosotros los católicos es muy, muy simbólica, ¿no? Y yo creo que hoy también los papas se convirtieron en líderes de una palabra distinta, y entonces mucha gente va a querer escucharlo, estar cerca, aún no adhiriendo a la fe católica, ¿no? Entonces, la verdad es que estamos muy contentos y con ganas de recibir a todos y que todos se sientan muy cómodos. El lema dice eso, bienvenidos todos.
0: En este marco, el gobierno informó que el 9 de noviembre será feriado nacional. En tanto, el 10 y 11, el asueto regirá solo en la ciudad de Córdoba y el partido bonaerense de Luján, donde el pontífice encabezará encuentros religiosos masivos. Por su parte, Pablo Quinteros, ministro de Seguridad de Córdoba, estimó que la misa del Papa en la provincia será el hecho más masivo de la historia provincial.
3: Córdoba tiene el privilegio de ser el único lugar del interior del país en donde lo vamos a tener, con lo cual estimamos que la presencia de delegaciones de las provincias del norte, de Cuyo, va a ser realmente muy importante. Y nos preparamos para un evento único, quizá el de mayor masividad en la historia de Córdoba, porque si bien el Vaticano estima que la misa en lo que era el área material Córdoba, fue donde hizo la misa Juan Pablo II, y en su momento juntó 500.000 personas, el Vaticano estima 750.000, luego se va a trasladar hasta el arzobispado, el tradicional Papa Móvil por las calles de Córdoba, y luego un evento en la catedral, y a las 5 de la tarde ya estaría regresando a Buenos Aires.
0: En este marco, una bodega mendocina será la encargada del vino para una de las misas que celebrará León XIV. El informe de Victoria Lupu desde la emisora de Radio Nacional en la capital provincial.
4: La tradicional bodega Cabrini de Luján de Cuyo será la encargada de proveer el vino de misa para la celebración del sumo pontífice en la Basílica de Luján. Hugo Cabrini, uno de los dueños y enólogo, explicó el significado para la empresa familiar.
5: Con orgullo podemos homenajear la visita de Papa León con nuestro vino, todo el trabajo de la empresa que se ofrece hacia una cosa muy superior, que es la consagración y es vino en sangre.
0: Sismo en las sierras del Velasco. El informe de Carlos Vega desde Radio Nacional La Rioja.
6: Isora Sarmiento, jefa del Cuerpo de Bomberos del Departamento Famatina, se refirió al movimiento telúrico ocurrido en la madrugada en la zona oeste de la provincia de La Rioja.
7: Comunidad de Tuyubil, estamos nosotros en la localidad de Antinaco, muy cercana a esa zona. Se sintió muy fuerte en la localidad de Antinaco y la localidad de Pituil, de acuerdo a los informes. Gracias a Dios no se reportó ningún daño material, tampoco problemas de salud de personas que hayan tenido descompensaciones, situaciones que hayan demandado atención médica. La verdad es que muy, muy fuerte, y esto nos preocupa porque se está repitiendo muy seguida esta escala de sismo.
0: Internacionales. Crisis en Medio Oriente. En el marco de la Asamblea General de la ONU, Estados Unidos e Irán retomaron las conversaciones. El gobierno iraní confirmó que el diálogo ocurrió gracias a la mediación de Qatar. Por Radio Nacional, el analista Juan Batelame describió el contexto en que se dan estas reuniones.
8: Es una asamblea general que toma lugar en el contexto de la guerra de Ucrania, en el contexto de la guerra de Irán. Hizo referencias Donald Trump y se hicieron varias referencias a estos dos conflictos, a un mundo mucho más convulsionado, donde está la cuestión esta de la inteligencia artificial de por medio. Trump, con todo su histrionismo, ahora bautizó superinteligencia artificial, con lo cual marca también el futuro de la competencia, digamos, ¿no?
0: Mirta Legrand continúa internada. El informe de Miriam Mariotto.
9: Mirta Legrand permanece internada en el sanatorio Mater Dei desde el pasado viernes. Está recibiendo un tratamiento antibiótico por una neumonía, según informaron desde el sanatorio. En el último parte médico evoluciona favorablemente. Se aguarda que en algunos minutos se dé a conocer una actualización sobre su estado de salud.
0: Buscan a dos personas desaparecidas en la costa bonaerense. El informe de Fernanda Germanier desde La Plata.
10: La Prefectura Naval Argentina continúa la búsqueda contrarreloj de dos kayakistas desaparecidos tras ingresar al mar en Santa Teresita el lunes por la mañana en medio de una alerta meteorológica por fuertes vientos. Así lo detalló el jefe de la base naval Mar del Plata, Fernando Pérez Kuhn, en conferencia de prensa.
11: Seguir efectuando la búsqueda en un cuadrado que a medida que pasa el tiempo se va expandiendo, se van diluyendo las posibilidades de poder encontrar a estas personas. Tanto las unidades de la Armada como las unidades de Prefectura zarparon en condiciones que habitualmente no son las adecuadas para poder hacer estas maniobras, pero tratándose de una situación así, ambas se hicieron a la mar. Lamentamos que al momento no tengamos un contacto positivo.
0: Juicio contra Piti Álvarez. El proceso es por el homicidio agravado por el uso de arma de fuego de Cristian Díaz, ocurrido en 2018. Amplía la información Mariel Ríos.
12: El abogado del Piti Álvarez, Sebastián Queijeiro, confirmó cómo es el estado de salud del músico y los pasos a seguir.
13: Todavía no tengo ni el certificado médico para presentar ahora, pero bueno, está en terapia intermedia, donde ya el hospital se puso en comunicación con su obra social, le tienen la obra social CADAI, que son la de los músicos, y lo van a derivar a un establecimiento que diga la obra social. Y aparentemente en ese establecimiento también se van a hacer unos estudios que fueron indicados por el juzgado civil, que hace unas semanas largas, con antecedentes de varios años y otras personas como la madre y gente cercana, ha iniciado también la curatela que han terminado en mal.
14: Salud.
0: Los testigos de Jehová autorizan las decisiones individuales en el caso de transfusiones. El informe de Diana Costanzo.
15: En un histórico cambio, los testigos de Jehová modificaron su postura respecto a las transfusiones de sangre. El cuerpo gobernante renovó por primera vez su posición desde 1945 sobre uno de los temas sanitarios más controvertidos y trasladó esa responsabilidad a cada miembro en forma individual. La determinación establece que ninguna persona de la congregación puede juzgar ni presionar a otra por la elección que haga frente a un tratamiento médico que implique una transfusión de productos derivados de la sangre de un donante. En términos prácticos, cada persona deberá decidir por sí misma si acepta o rechaza glóbulos rojos, glóbulos blancos, plasma o plaquetas de una persona donante dentro de un procedimiento médico.
14: Policiales.
0: Avanza la investigación por el femicidio de la adolescente Camila Castro. El informe de Andrea Valdivieso.
16: Camila Castro, de 18 años, fue asesinada en Ituzaingó hace 15 días y la investigación en torno a su femicidio suma ahora el hallazgo de la presunta arma homicida. La policía recuperó una pistola marca Versa calibre .380 durante un allanamiento ordenado por la justicia sobre el techo de una vivienda lindera al lugar del hecho. El dato fue aportado por Jorge González, padrastro de Camila, quien no solo presenció la pelea entre la adolescente y su novio, Elías Barrio Nuevo, quien permanece detenido, sino que también fue herido de bala. Ahora peritos balísticos determinarán a través de un cotejo si los proyectiles fueron disparados por la pistola secuestrada y la procedencia del arma.
14: Deportes.
0: La selección se prepara para la fecha FIFA y el retiro de Lionel Messi. El informe de Damián Zárate.
17: Thiago Almada y Juan Foyt, desafectados de la selección argentina por sendas lesiones. A través de las redes sociales del albiceleste se informó que el volante de River y el defensor de Villarreal, respectivamente, se perderán los amistosos entre Bolivia, Burkina Faso y Benín. Hoy tenemos jornada del torneo de reserva de la Liga Profesional. Es la fecha de los internacionales. A las 3 de la tarde van a jugar Gimnasia y Estudiantes. Y a las 7, destacamos estos dos partidos, Belgrano y Talleres en Córdoba. Y una de tenis, ATP 250, Chengdu de China. Tenemos la derrota de Seba Báez en set corridos contra el estadounidense Jenson Brodsky en un doble 7-5. Y mañana por la madrugada, 5:30, está programado el partido de Juan Manuel Cerúndolo contra el local Zhou Zhu.
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1: Buenas tardes, ¿cómo les va? Bienvenidos. Estamos transitando la primavera, aunque sigue el frío en la Ciudad Autónoma de Buenos Aires, y me parece que es un reflejo de lo que ocurre en el país. Por la M870, las 48 radios que Nacional tiene en la República Argentina y el canal de YouTube. La grata compañía de Nabila Jativa en la locución, en la operación técnica, Natalia Liubarov. Ahí están los amigos del canal de YouTube y, por supuesto, María Suárez Araujo en la producción. La noticia de último momento tiene que ver con la selección argentina. Han sido desafectados por lesión Thiago Almada y Juan Foyt, es decir, que se pierden los partidos frente a Bolivia, Burkina Faso y Benín respectivamente. El último de los amistosos, que será el martes 6 de octubre en el Monumental, que marcará la despedida definitiva de Lionel Messi con la camiseta argentina. Finalmente, el domingo vamos a tener el partido entre Boca y Racing por los cuartos de final del torneo más federal que tiene el país. Lo que yo me pregunto a esta hora de la tarde es, ¿para qué se hacen reglamentos en el fútbol? ¿Para qué los dirigentes, con Claudio Tapia a la cabeza, hacen los reglamentos y después no los cumplen? Por supuesto que soy de la idea que los partidos se ganan en la cancha, pero aquí hubo un error administrativo grave por parte de Boca, que no puede pasar inadvertido. Alguno por ahí me deslizaba que también el cuerpo técnico con Rodolfo Arruabarrena alguna responsabilidad tenía. Está establecido que no puede haber más de 5 extranjeros en la nómina de un partido oficial. Boca presentó 6, al margen de que Ángel Romero no jugó. La gente de Vélez se siente dolida por esta situación. Creo que tienen razón, creo que pesa también el antecedente de aquella vieja disputa de Julio Grondona con Raúl Gámez, cuando iba Gámez a la AFA y pateaba el tablero y le discutía todo a Grondona. En el 2015, Vélez estaba clasificado para la Copa Libertadores de América. Lisa y llanamente era una justa deportiva la de Vélez en su momento. Bueno, ¿qué pasó? Lo durmieron a Vélez, se organizó un partido, utilizaron un partido amistoso en Mar del Plata por un torneo de verano, cuando se jugaban ahí en La Feliz, en el Minela. Ganó Boca con gol de Colazo, y Vélez, que estaba clasificado a la Copa Libertadores de América, se quedó afuera para que entre Boca. Por supuesto que al negocio del fútbol le conviene siempre Boca que Vélez, por la cantidad de gente que lleva, por lo que mueve. Pero no estamos hablando del negocio, estamos hablando del reglamento. Ese reglamento que hoy los dirigentes deciden borrar con el codo. Por allí alguna declaración del el señor Mayans, del Tribunal de Disciplina, diciendo que hubiera sido terrible, teniendo en cuenta que Boca había ganado el partido en la cancha. Es decir, a partir de ahora se sienta un precedente que es muy negativo con relación a esto que acaba de ocurrir. La verdad que entiendo a la gente de Vélez, que se siente muy mal por esta situación, más allá de que Boca en los 90 minutos haya ganado el partido, después en los penales, ¿no? Como decía el vicepresidente charlando con nosotros hace un tiempo. Saca provecho de la situación Boca. Ahora, mi pregunta es la siguiente: ¿qué hubiera ocurrido si el que inscribía en la lista a 6 futbolistas extranjeros era Vélez? Se hubiera cumplido con el reglamento, seguramente, porque ahí iba a privar el negocio como priva ahora, el negocio por el negocio mismo. Ayer dábamos precisiones con Sergio Zarratea, con Santiago, de lo que va a ser el nuevo año futbolístico. Estamos hablando del 2027, cuando inventan otra copa. Y el campo neutral a partir de determinada instancia, es decir, que se van a ver perjudicados de alguna manera los socios y los abonados de Boca, de River, de Independiente, de Racing y de San Lorenzo. Van a salir beneficiados los hinchas del fútbol que no viven en la Ciudad Autónoma y en la provincia de Buenos Aires. Porque el fútbol, ojalá que se juegue en todo el país, más allá de esta coyuntura que estoy marcando. Y cuando digo que me gusta que se federalice el fútbol y que se recorra todo el país, no quiero que se circunscriba solamente a la provincia de Santiago del Estero, porque Tobillino es de allí. Me gusta que se juegue al fútbol en Córdoba, en Santa Fe, en Rosario, en Mendoza, que tiene un estadio hermoso. Me encantaría que la despedida definitiva de Messi sea en el estadio de Newell's Old Boys de Rosario, en el Parque de la Independencia, que no reúne las condiciones justamente por una cuestión de capacidad. Pero que alguna vez un partido de la selección argentina por la eliminatoria sudamericana que alguna vez se juegue en San Juan, pero no porque sea territorio de Claudio Tapia, que se juegue en San Juan por los sanjuaninos, que alguna vez se vaya al estadio de Gimnasia Esgrima de Jujuy, a uno de Salta, que se encuentre un lugar en la Argentina, en el sur de nuestro país, para que la selección juegue allí. Es decir, ahí sí el fútbol federal. Y voy a mantener la postura que es, creo que coherente, porque me gusta ser coherente con la forma de ser y de pensar. Cuando la Argentina juega con Uruguay o con Brasil, que son los dos partidos más importantes de la eliminatoria, ahí se tiene que jugar en el estadio de River, el mejor estadio que hay en la Argentina y el mejor estadio del continente, que es el de River, el que tiene capacidad para 87.000 personas y que con la nueva reforma que va a hacer Stefano Di Carlo y su comisión directiva, va en búsqueda de los 100.000 espectadores. A propósito de Stefano Di Carlo, ya contamos que volvió River, después habló el presidente diciendo que el AFA no es de una sola persona, es de los clubes. Bueno, no dijo absolutamente nada nuevo. Y va a tener un lugar preponderante en nuestro programa, los Juegos Suramericanos, con la presencia de Facundo Paredes en Radio Nacional Rosario y de Pablo Barovero en Santa Fe. Mi nombre es Nicolás Álvarez y me gusta mucho compartir la mesa con Santiago Lucía, Damián Zárate y Javier Vicente. Damián, querido, qué gusto verte.
2: ¿Cómo está, Nicolás?
3: Buen miércoles. ¿Sabes que invertimos, no sé si circunscribe esta situación a tu pensamiento y al mío, pero recuerdo que hace un par de semanas, cuando se dio esta situación de los 6 extranjeros, estábamos con miradas disonantes, pero al revés, porque vos dijiste, los partidos se ganan en la cancha, y yo te dije, mirá, acá hay una articulación en el reglamento que se rompe. Y ahora se invierte. Yo estoy en línea con lo que hizo el Tribunal de Disciplina, porque me convenciste que los partidos se ganan en el campo de juego, porque la falta no fue grave, fue administrativa y no deportiva, y en todo caso el reglamento se cumple, porque a Boca le dan una sanción, y es pagar.

0: extranjeros, pero el reglamento no dice hay que expulsar al club que se equivoque en la cantidad. No es que están pisoteando el reglamento, ¿eh?
1: Bueno, pero siempre benefician al equipo grande.
0: No siempre.
1: Vamos a escuchar al vicepresidente de Vélez, a Nelson Pugliese, hablando justamente de esta situación.
2: Mi intención es tratar y trabar una cautelar y que se suspenda la Copa Argentina hasta tanto haya un fallo definitivo. Y si hay que ir al TAS, ir al TAS. Pero vuelvo a lo mismo, hablo a título personal, no puedo hablar en nombre de la comisión directiva porque no sé si se trató, pues yo justo no puedo estar en Buenos Aires, no estoy en el club en el momento.
1: Bueno, ahí está el descargo del vicepresidente Vélez. La saludo a nuestra locutora Nabila Jatib, aquí en el aire de Nacional, 10 minutos después de la 1 de la tarde. Nabila, bienvenida.
3: Muy buenas tardes, Nicolás, equipo, a toda la audiencia de Nacional. En el país, en la ciudad de Buenos Aires, 13 grados, 9 décimas, el cielo parcialmente nublado. Cuesta que llegue efectivamente la primavera.
1: Viste, mirá que a mí me gusta el invierno, pero es demasiado frío el que hizo este año, me parece.
3: Y a esta altura.
1: Y a esta altura, ya cuando debiéramos tener una temperatura mucho más agradable. Repasamos, Nabila, las vías de comunicación.
3: 11-3-870-7485 es nuestro WhatsApp para recibir sus mensajes y también lo pueden hacer a través del chat en vivo al canal YouTube de la radio.
1: Muy bien, lo saludo al querido Javier Vicente.
4: ¿Cómo te va, Nico? Buen mediodía para todos. Bueno, lamento pincharles el globo porque estos temas del fútbol local sé que entusiasman mucho tanto a ustedes como a la audiencia, pero yo voy con el gran fútbol internacional.
0: Vos sos de los que mira el mundo.
4: Como decía alguien, ¿no? Lo importante es la política internacional. Y en este caso estamos atentos a lo que va a pasar a partir de mañana porque se viene la fecha FIFA con Liga de Naciones, con amistosos importantes y estrenos de DTs, estrenos de entrenadores en varias selecciones. Por ejemplo, mañana tenemos un partido que se las trae Países Bajos con el estreno de Xavi Hernández, el nuevo entrenador catalán de los neerlandeses, y Alemania, la Alemania de Jürgen Klopp. Vamos a estar hablando de la revolución Klopp en la selección teutona.
0: Mira lo que es,
4: con
0: ¿no?
4: detalles muy interesantes.
0: Mira lo que es, a vos te vuelve loco ese partido, sí. Vos sos un hombre de mundo, y pueden jugar en la esquina de mi casa que no voy a verlo el partido ese.
4: Entusiasmado con Memphis Depay.
0: No, prefiero mirar.
4: Que no va a jugar, no fue convocado.
0: Prefiero mirar Claypole y entrar a Ballester.
4: ¿Mirar o relatar?
1: Yo la verdad que ninguno de los dos. Pero viste que es la nueva tendencia de los pibes jóvenes, un otorrino, por favor, como decía el doctor Alfonsín. Hoy se hacen hinchas del Madrid, del City y de la Juventus, en vez de ser hincha de Boca, de River, Independiente, Racing o San Lorenzo.
4: Claro. Y si vos podés ver el partido Real Madrid-Barcelona abierto, sin pagar un extra y para ver Huracán Riestra. Sí,
1: igual, perdóname.
4: ¿Cómo te vas a hacer hincha del Madrid?
1: No, primero el otorrino, no te la dejo pasar. No lo ves gratis, tenés que pagar el cable, es gratis. Hay que decirle a la gente la verdad.
4: Pero eso tiene un diferencial.
1: Y cuando el fútbol, que para vos en otra época era gratis, no era gratis, se pagaba con los impuestos.
4: Además,
1: nunca es gratis.
4: Estamos hablando de partidos que tienen a los mejores jugadores del mundo.
1: No te quepa la mesa, eso no se discute.
0: Eso habla mal del futbolero argentino, del padre y de la madre.
4: Ahora coincido,
0: que le permiten al hijo.
4: En las plazas se ve mucha más camiseta del Madrid.
0: Pero como si mañana viene Fernunchín y me dice que es hincha de Real Madrid, lo echo de casa.
1: ¿Quién es Fernunchín?
0: A mi hijo.
1: Muy bien.
0: Tiene que ser de un club de la Argentina.
1: Además hoy, y ya lo saludo a Zarratea, hoy van con el teléfono y van mirando el partido de la Champions. Hoy la Champions tiene más adherentes que el fútbol local. ¿Qué dice Zarratea? ¿Cómo le va?
5: ¿Cómo le va? Escúcheme, Zárate, sí. León O. Acaban de escuchar al vicepresidente Vélez diciendo que van a meter un amparo y ustedes están charlando del Real Madrid.
4: Y que va a ir al TAS.
5: Después del amparo. ¿Y ustedes están charlando del Real Madrid?
1: Dijo lo de la Copa Argentina, sí.
0: Porque está bien, porque juega...
5: ¿Cómo vas a justificar que el resto de los partidos que jugó Boca después de Vélez no puso ni siquiera convocado a los 6 extranjeros?
0: Pero si Boca
4: asume la equivocación.
0: Boca asume la equivocación, pero lo que decía Nicolás, hay un reglamento que no es pisoteado, sino que la equivocación existe,
5: sí.
0: El Tribunal de Disciplina así lo manifiesta, pero no hay sanción deportiva, hay sanción económica.
5: Ajá.
0: Pasó lo mismo, te lo dije con un antecedente...
5: ¿Y por qué no lo convocó al 6º extranjero? Porque
0: sabe que estuvo mal.
5: Buscar no es que vaya al banco.
1: Por eso, perdón.
5: Ni siquiera lo llevó al banco.
1: Perdón, por eso dije que fue un error grave de Boca.
4: Igual hablé hoy con 2 hinchas de Vélez. Sí. Hablé con 2. Conozco 12 hinchas de Vélez.
0: ¿12? ¿12?
4: 2.
0: Dos.
4: Y me dijeron que lo de Pugliese...

0: es más por la galería, porque como hay elecciones.
1: Pero por...
2: ¿Y a quién le va a hablar? ¿Al socio de Ferro?
1: No, pero no, Zárate. No le habla el gran público del fútbol.
2: No, al único que le tiene que hablar es al socio
1: le
2: de Vélez.
1: Está hablando un nicho.
2: Y el de Boca le habla al de Boca, ahora, no le habla al de River.
0: Corresponde al dirigente de Vélez ir hasta las últimas instancias.
3: Claro. Sí, por supuesto.
2: Ahora, si a Boca le pasara lo contrario. Te paró la copa, no juegan Boca Racing el domingo. Si te mete un amparo el viernes a la tarde, no puede jugar.
0: ¿El amparo de qué tipo? ¿Judicial?
2: Claro, sí,
0: no,
2: es lo que dice.
0: No, eso no va a ser.
1: Eso no va a pasar.
0: Saca los pies del plato. Ahí sí que saca los pies del plato.
1: Cuando se mete la justicia ordinaria.
3: No, yo creo que no va a ocurrir.
1: No va a ocurrir. Vélez sabe con qué naipes debe jugar también.
3: ¿No será que, perdón, no será que a Vélez le prometieron algo a cambio de que Boca se clasifique para los cuartos de final? Me pregunto simplemente.
2: Igual eso de que entre o no entre Romero en el partido es relativo. Pues si yo lo tengo en el banco y yo soy el técnico rival, tengo que decir, che, pará, a ver qué tiene él también. O sea, jugó ajedrez. Entonces yo también estoy especulando, che, entra Romero, no entra Romero, pero yo meto a este,
1: yo coincido,
2: tengo que poner un cambio.
1: Yo coincido que la potencialidad de poder hacer un cambio te cambia el mapa deportivo.
2: Obvio.
1: Coincido, pero hay un antecedente del fútbol femenino.
2: Sí, hay dos.
1: Tuvo seis cambios y no cambiaron el resultado.
3: No me quiero quedar, perdón.
2: Hay un Banfield Lanús, que sí. Entró suspendido.
3: No me quiero quedar, con el error administrativo, Torrino para varios, ¿eh? No me quiero quedar con el error administrativo nada más. Creo que Arruabarrena también tiene una responsabilidad.
2: No, Boca tiene todo, Boca, el planillero, todo.
3: Bueno,
2: el
3: porque digo, es muy fácil desde los medios pegarle a Riquelme. Es muy simple, claro, es el presidente, es el responsable máximo. Pero no le puede salir gratis a Arruabarrena esto también.
0: No, el que va a pagar las consecuencias es quien se dedica a ese tema en Boca. A seguir los temas administrativos.
2: Claro.
0: Posiblemente, por lo que se comenta en la interna de Boca, sea corrido a un costado.
3: Es probable. Yo creo
0: hay
3: que
0: alguien que se dedica a eso, ¿eh?
3: Yo creo que el error fue muy grave.
0: Así como en la AFA vos tenías a Souto, que ahora fue reemplazado, porque lamentablemente ya no está Omar, y que se dedicaba a esos temas. Hay alguien que se dedica a esos temas, los temas administrativos, de reglamentos.
2: Bueno, antes estaba el famoso planillero, que era el que llevaba las tarjetas, todo. En Boca alguien controla los amonestados.
1: En el caso de Boca, lo que sí es grave es la reiteración, que aquí lo contábamos. ¿Se acuerdan aquella copa?
2: Sí, lo de los refuerzos, que el mail, el famoso mail.
1: Las sudamericanas que no mandaron el mail por una cuestión de cambio de horario.
0: Sí, igual yo te digo una cosa, la confusión respecto del tema Villa es hasta lógica que hubiese ocurrido.
1: Porque estaba nacionalizado.
0: Claro, y después la justicia le quita la ciudadanía. Entonces, es probable que muchos no lo supieran.
3: Bueno, ponele que podemos admitir esa situación. Pero Vélez está reclamando algo que corresponde. De todas formas, Pugliese, tanto Pugliese como el presidente, tienen que defender justamente los intereses de Vélez.
2: Obviamente.
3: Esto es así.
2: Obviamente.
3: Es así. Lo político seguramente juega un lugar preponderante por la elección. Yo no sé cómo le va a ir al oficialismo. Creo que Pugliese va a ir como candidato a presidente, por lo que tengo entendido.
0: Se rompe el oficialismo.
3: Se rompe.
0: Pugliese va por un lado y va a haber otro candidato también del oficialismo. Entonces ahí está la disputa.
2: Está bien, pero igual Berlanga hizo declaraciones parecidas, ¿eh?
0: Que yo creo que Vélez tiene que defender hasta las últimas instancias lo que considera injusto en cuanto a la decisión. Ahora, tampoco tiene por qué el Tribunal de Disciplina darle la razón a Vélez. El Tribunal de Disciplina
2: juzga de acuerdo a sus antecedentes.
3: No, bueno, pero perdón, entonces, vamos a poner este ejemplo. Cuando haya una próxima competencia y un equipo ponga seis extranjeros, yo quiero que ese equipo no le pague nada, porque está el ejemplo de Boca.
0: Bueno, pero depende de las circunstancias. Todo tiene un contexto. Todo tiene un contexto. Acá hubo un dato que yo lo anticipé y por el cual se tomó la decisión que se tomó. Que Romero no jugó. Si Romero jugaba un minuto, Vélez ganaba los puntos.
3: Es factible. Está bien, pero yo te insisto, está bien lo que decís. Hay que analizar el contexto y hay que entender un montón de situaciones. Pero la verdad, el día de mañana, ponele que... a ver, ¿qué equipo del fútbol argentino? Bueno, no sé si el ejemplo es Félix. Ponele que Central Córdoba de Santiago del Estero ponga seis extranjeros que no tiene, creo que no tiene, no le puede pasar nada entonces.
2: El tema es que, vamos a suponer,
3: mañana, o no le debiera pasar
2: mañana
3: nada.
2: Cualquier equipo pone seis extranjeros entre titulares y suplentes, el sexto no entra, y vos completaste planilla, fue el tipo, no pasa nada. ¿Qué vamos a poner? Reglamento, multa económica. Tanto ya fijado, y pongo seis si quiero, pongo cinco si quiero.
0: Una multa de 1.000
2: está bien, pero digo, está mal la multa económica, porque vos fuiste en contra del reglamento. Bien, que entiendo, vez, porque, no, porque si no, mañana cualquier equipo está pone bien, seis.
1: Pero el reglamento.
2: Y veo no, si lo uso,
3: ahí,
2: lo uso.
3: Perdón, ahí tiene razón Zarratea. Bien,
1: pero el reglamento no dice que si vos pones en planilla seis extranjeros, debes ser expulsado inmediatamente de la competencia.
2: No,
1: es una libre interpretación
0: la multa,
1: nuestra.
0: La multa económica es parte de las sanciones que están previstas.
1: Por eso Nicolás, cuando comienza el programa, dice: se pisotea el reglamento. No se pisotea el reglamento.
3: No, yo creo que sí.
1: Hay una interpretación del reglamento. Esto pasa cotidianamente con los árbitros. Cuando ustedes, los periodistas deportivos. Sí.
2: Ahora, ah, vos no sos periodista.
3: Perdón, deportivo. ¿Vos qué sos?
1: No, un libre pensador.
2: Ah, libre pensador.
1: Dicen, el reglamento.
3: A vos, por ejemplo, no te gustaba que Castrilli cumpliera con el reglamento. A vos
1: no, porque para mí, Castrilli hacía una interpretación de reglamento muy celosa. Demasiado
3: no, no hacía una interpretación. Él cumplía con el reglamento. Una patada artera era
2: Castrilli
3: roja directa.
2: Hace 20 años,
1: no, pero estoy diciendo. Sí. El reglamento también está para interpretar si tiene un espíritu el reglamento. Sí. Que esto también lo dicen los árbitros cuando hablas en off. Al aire van a decir no hay que...
2: El espíritu en una jugada, no en una cuestión reglamentaria donde dice sí o no, punto.
1: Pero la cuestión reglamentaria, ¿qué dice? Que no se pueden poner seis extranjeros.
2: Sí. ¿Y entonces?
1: Pero no dice que la sanción debe ser la expulsión.
2: Hay entonces, mañana previstas. La sanción es... Comprame 20 caramelos y traemos los 20 caramelos.
1: El Tribunal de Disciplina entiende que con la sanción económica está zanjado.
3: Vamos a ir a la pausa.
0: Creo que el escribano Midhans... De alguna manera aclaró el tema cuando dice, no puede haber una pena capital para
1: alguien que roba una manzana.
0: Para alguien que roba una manzana.
3: Lo voy a dejar con una sonrisa. Mientras traigan los 20 caramelos, está todo bien.
4: 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A 9 kilómetros al norte de la ciudad de Concepción del Uruguay, sobre el Arroyo de la China, se encuentra el Palacio Santa Cándida. Fue uno de los emprendimientos industriales más importantes de Urquiza, constituyendo el saladero más grande del país a mediados del siglo XIX. Lleva ese nombre en honor a la madre del prócer, Cándida García. Las instalaciones del saladero contaban con las técnicas más avanzadas para la época, incluyendo un largo muelle de madera con ferrocarril para servicio de los veleros mercantes que arribaban al puerto. 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

0: Muy bien, en la continuidad de Pasión Nacional, 1:23 PM, vamos al encuentro de Pablo Barovero en Santa Fe. Bueno, hay mucho para hablar con Pablo, de los Juegos Suramericanos y también de las novedades de Unión y Colón. Pablo, bienvenido.
1: ¿Cómo te va, Nico? Buenas tardes. En estos momentos, en el velódromo de Rafaela, doble medalla plateada para la delegación argentina. Continúa en el segundo lugar en el medallero detrás de Brasil. Ayer aquí en la capital de la provincia fue una jornada histórica para el deporte argentino, teniendo en cuenta que tanto las Leonas como los Leones le ganaron a Chile en la final del hockey y obtuvieron sendas medallas doradas. La verdad, gran rendimiento, como había pasado en Rosario el día lunes, para masculino y femenino del rugby seven, en este caso para el hockey, que también se alzó con las dos medallas de oro que estaban en juego en la rama femenina y masculina. Hoy el handball, en lo más destacado desde el punto de vista de los deportes de equipo, van a estar jugando 19:30 ante Brasil, el clásico sudamericano. Por lado de los equipos de Santa Fe, este receso del que hablábamos, que tendrá Unión hasta el partido contra Boca del 4 de octubre, esto es el próximo domingo, no este, sino el que tendremos en unos 10 días. Allí el conjunto dirigido por Leonardo Marelón va a enfrentar a los del Vasco Arruebarrena. Ayer, partido amistoso para los que habitualmente son suplentes en el Tatengue, y victoria 4-0 contra San Martín de Progreso. Es un equipo de la Liga Provincial. Meuli en el arco, Rubio, Isla, Aymar y Bruno Pitón, Aguirre, Perezuti, Giacone, Grela, Ramírez y Cerrudo. Fue el 11 titular que puso Madelón, victoria, digo, 4-0 en el estadio 15 de abril. Y por lado de Colón, un par de novedades positivas tienen que ver sobre todo con la posibilidad de que el técnico Iván Delfino, para jugar el sábado ante All Boys, recupere a Pierre Barrios y a Darío Sarmiento, y un par de cuestiones negativas para el armado del equipo, porque Rasmussen y García se están realizando estudios y podrían quedar afuera. Va a atajar Tomás Jiménez, que hace un año, desde el 21 de septiembre del año pasado, ante Morón, un empate sin goles en Santa Fe, en el Brigadier López. Hace un año que no ataja como titular en el conjunto sabalero. Budiño tiene una lesión que lo va a dejar afuera un mes de las canchas, así que Delfino deberá recurrir a su arquero suplente.
0: Perfecto, Pablo.
2: Una cosa que le quería comentar a Pablo, claro, porque recién decías, Pablo, de esta medalla dorada en la prueba Madison, la estábamos viendo recién en Deporte B, espectacular, ¿eh? Estábamos todos enganchadísimos con la definición.
1: Sí, fue una definición realmente apasionante. Vale la pena destacar, por lo menos en mi caso, me imagino que muchos de los que hemos visto esta carrera no somos especialistas y por ahí no estamos tan acostumbrados a este tipo de competencias y disciplinas. Una de las que nos está llamando mucho la atención es sin duda el ciclismo, porque la verdad que es apasionante, sobre todo ya en la etapa de definición de cada una de las carreras, pero hay varias disciplinas que a uno, la verdad, le llaman la atención, va aprendiendo sobre la marcha. Todos los deportistas hasta el momento que han hecho público su parecer en relación a los Juegos destacan como uno de los mejores de los últimos tiempos lo que está sucediendo en la provincia de Santa Fe en cuanto a la infraestructura, el nivel de competencia que hay, y por supuesto que la delegación argentina acompaña con un medallero brillante, ¿no? Manteniendo ese segundo lugar bastante detrás de Brasil, pero afianzándolo por delante de Colombia.
0: Muy bien, Pablo, perfecto con todo lo que estás contando allí desde Santa Fe. Renovamos el contacto jueves y viernes.
1: Cómo no, un abrazo grande.
0: Pablo Barovero, allí desde la provincia. Bueno, un día como hoy, de 1778, nace Mariano Moreno, fundador de la Gaceta de Buenos Aires. En 1973 se muere Pablo Neruda, el poeta del popolo, uno de los escritores más importantes, para mí el más importante que ha dado el siglo XX, por lo menos en esta parte del continente. Hoy están cumpliendo años Juan Martín del Potro, que le ganó la final del Abierto de Tenis de los Estados Unidos en el 2009 a Roger Federer. El Nico Gaitán, a quien tuve el gusto de conocer cuando debutó en la primera de Boca, hoy está ya en el final de su carrera. Está, con 30, está en Aldo Civi de Mar del Plata. Ojalá que le vaya a ver un gran jugador y mejor persona. Y hoy está cumpliendo años Jonathan Caleri, actualmente en el San Pablo de Brasil. Caleri. Qué mal que estuvieron también los hinchas de Boca insultándolo, sí, a Caleri la otra vez.
3: Me parece que fue momentáneo, ¿eh?
2: Eso que Caleri no quiso jugar la revancha, por eso se hizo amorestar. Para no jugar la revancha contra vos.
3: Para mí son los momentos donde el hincha silba al futbolista para condicionarlo, cuando no tiene estatus de ídolo, pero después si viene lo aplauden. No es que tiene una relación como el hincha de Sala, el hincha de Racing con Salas.
0: Bueno, y hoy se cumple un cuarto de siglo, 25 años de aquella famosa conferencia de prensa donde Carlos Bianchi lo dejó hablando solo a Mauricio, que es Macri, en aquella rueda de prensa con los periodistas cuando Bianchi había tomado la decisión de irse de Boca. Su contrato finalizaba el 31 de diciembre de ese 2001 y precipitó esa aparición de Macri.
3: Mauricio, no nos convirtamos en esos programas de la tarde donde uno discute con otro y busca la complicidad de los periodistas. ¿Cómo es eso que es una conferencia de prensa de lo mejor que ha dado la historia del fútbol argentino?
0: Bueno, se levantó Carlos Bianchi, Mauricio, con la prestancia que tiene Carlos, y lo dejó hablando solo a Mauricio Macri. Repasamos las vías de comunicación, Nabila.
4: 11-3-870-7485. Escribe Mariano desde Entre Ríos y pregunta cómo se titula el tema musical que hace de apertura del programa.
0: That's Life es la versión que elegimos de Sinatra, que cantó en el Carnegie Hall en el año 1974.
4: Respondida a la pregunta para Mariano, muy buenos días, amigos. Espectacular tu introducción de hoy, Nicolás, dice Orlando desde Núñez. Los periodistas parecen empleados, una parte de Boca y una parte de River, dice Ángel, indignado. Saludan por aquí desde Jujuy. Comentarios, chicos, muy parciales. Desde Jujuy, Argentina, dice Víctor. Y saludan por aquí de parte de Nelson, que después leemos los mensajes.
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6: 1:30 en la República Argentina. Mejoran la salud de Mirtha Legrand. El informe de Miriam Mariotto.
7: Tal como estaba previsto, el sanatorio Mater Dei difundió un parte médico con la salud de Mirtha Legrand. Dice que continúa mejorando día a día de la neumopatía que motivara su internación con buena evolución. Permanecerá internada durante los próximos días con el fin de mantenerla bajo control y brindarle los cuidados y contención adecuados. De no mediar cambios, el viernes habrá un nuevo parte médico. Esto está firmado por el director médico del sanatorio Mater Dei, el doctor Enrique Echagüe.
6: Proyecciones de crecimiento para Argentina. La Organización para la Cooperación y el Desarrollo Económico pronosticó una mejora de la actividad del 2,6%. Además, prevé una mejora en la inflación con una variación anual del 30,8%. La OCDE, además, espera que siga el crecimiento de la actividad al estimar un avance de 3 puntos y que se profundice la desaceleración de la variación de precios. La ciudad amplía la exención de patentes. El gobierno porteño anunció que regirá para autos de más de 20 años. La medida abarca a cerca de 152.000 vehículos que dejarán de pagar el impuesto desde 2027. El cielo se encuentra parcialmente nublado en la ciudad de Buenos Aires, temperatura 13 grados 9 décimas, humedad 57%.
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0: Estamos en la continuidad de Paseo Nacional, 1:33, confirmadísimo el partido de los cuartos de final de la Copa Argentina, el domingo a las 5:00 p.m. en Rosario, entre Racing y Boca. La mejor data del equipo de Avellaneda la tenemos aquí en Nacional junto a Fabián Codevila. Pomelito.
1: ¿Cómo te va, Nico? Un abrazo grande para vos, para los compañeros y los oyentes. Estábamos bien dateados, la verdad, nos fue llevando por el camino de la buena información el querido amigo Leo Gallego desde temprano. Tuvimos siempre digamos la certeza de que el partido se iba a hacer a esa hora, en ese lugar. Solo faltaba la confirmación oficial y Racing entonces sabe que deberá ir a jugar ese partido sin que se le haya levantado la sanción que Racing tenía, y esto lo recordamos, Nico. No puede llevar ni bombos, ni banderas, ni redoblantes, nada, con lo puesto el hincha de Racing, y esto es una decisión que ha tomado la seguridad de la provincia de Santa Fe, de la ciudad de Rosario, con respecto al último partido, hace casi un año, cuando enfrentó a River y Racing encendió bengalas cuando promedió el segundo tiempo, lo que originó algún disturbio dentro del campo de juego, y por eso fue sancionado. Este Racing, Nico, que trabaja de cara a lo que es este partido, pensando en el equipo, la buena noticia que recibió ayer fue justamente la de Canavo, que nosotros adelantábamos sin tener la par de sus compañeros, y es muy, muy probable que sea el reemplazante de Saracho, salvo alguna contingencia de último momento. Nico, el equipo que se va preparando para afrontar este encuentro, como venimos contándole a los oyentes, Cambeses en el arco, una especie de línea de cinco en el fondo, con Canavo y Nacho Rodríguez como laterales por derecha y por izquierda respectivamente, con Mateo Martínez, con Marco Rojo y Escudero, los tres centrales, en el medio de la cancha, con Ortegoza, con Leo Pérez y con Lodico y Lautaro Díaz y Maravilla Martínez, la dupla ofensiva de este Racing, insisto, que va en busca de este partido para salvar el año, ¿eh? No le queda, salvo que después una cuestión que tiene que ver con poder ganar 3 o 4 partidos le permita ingresar a la zona de los 8 que clasifican y después en los mata-mata pueda revertir la historia. Lo de Racing ha sido muy flojo, un año futbolístico realmente para rever y para pensar a futuro, porque se le van 70 puntos y Racing no acumula la cantidad de puntos necesarios. Sí. Ya empieza el año que viene no a preocuparse, pero sí a mirar de reojo.
0: A mirar de reojo. Yo quiero consultarte, ¿qué pasaría ante una eventual derrota de Racing con Boca en la Copa Argentina con Boivoda?
1: Y la verdad que no sé si tiene mucho margen y mucho plafón para continuar, Nico. Pero por una cuestión, va de lo personal, digo, es algo que lo banquen. Yo creo que está todo dado como para que si esto suceda, y no queremos ser pájaros de mal agüero, ni mucho menos, yo creo que se podría dar un interinato si Boivoda termina decidiendo su salida. Yo creo que Romero y Agüed continuarían hasta fin de año y habría un replanteo futbolístico serio en Racing. No sé si se podrían bancar ya en la continuidad de Sebastián Saja como manager, ni siquiera la Secretaría Técnica encabezada por Javier Wainer, que ha hecho todo mal desde su llegada a Racing. No ha hecho nada bien, y esto lo quiero remarcar, porque muchos le caen a Saja, es cierto, es el responsable, pero lo otro se cocina mucho más adentro, en la Secretaría Técnica.
0: Bueno, pero ¿quién lo puso a Wainer? ¿Lo puso Milito?
1: Claro.
0: Bueno, ahí tenés al responsable mayor.
1: Pero además, no es que es de ahora, desde la gestión Milito presidente, sino que ya había estado en otra etapa con Milito como manager, y en esa etapa, este mismo Javier Wainer fue el que trajo a Garré con osteocondritis, trajo un arquero venezolano, Olces, que tenía menos manos que Clemente. Después trajo a Casierra, un 9 colombiano que medía 2 metros y no cabeceaba. Después trajo a Fertoli y a Reñero. Por los dos gastó casi 9 millones de dólares y dieron en parte pago a Donati. Entonces, Rodríguez Beban, un lateral derecho que pasó sin pena ni gloria, uruguayo. Y así se han acumulado muchos jugadores. Ni hablar de estas 4 libros de pases que ha tenido desde su llegada, ¿no? Si repasamos y vemos el dinero que gastó por jugadores intrascendentes, realmente es llamativo que siga siga sosteniéndolo Milito y que además diga, para los que consultamos, que tener una secretaría técnica minimiza el error en la contratación. Y la verdad que fue todo lo contrario.
0: Sí, en este caso lo maximiza.
2: Tome, te digo algo, sí. Se lo dije sí. A Santiago Lucía. La clave del domingo es llegar a los penales. Cambeses es infalible y Rojo.
3: Ojo que Montero
2: no erra también. Penales.
3: Montero bueno también, ¿eh?
2: ¿Pero Montero juega?
1: No.
3: No está Montero en Colombia. No está Montero.
2: La clave es llegar a los penales, claro. Pome.
1: Montero no juega. Y bueno, Racing ya tiene una mala experiencia en la última. Sí. Definición por penales con Boca.
4: Sí, y Boca es el equipo más ganador en el fútbol argentino en la serie de penales.
2: Y de todos.
4: Porque además
2: Cambeses es el rey de los penales.
4: No, perdón, y la grandeza de Racing no permite pensar un partido como
0: claro,
4: vos lo estás planteando.
0: Por supuesto.
1: No, yo totalmente.
0: Por
1: totalmente.
0: Supuesto.
1: Yo creo que Racing tiene las armas como para lastimar a Boca. Porque más allá de haber mostrado una muy buena, un muy buen nivel en el último tiempo, desde la llegada de Arruabarrena, Boca es un equipo al que Racing le puede hacer daño. Por ahí era distinto ante Vélez, pero Racing sabe, y Boca también lo sabe. Ayer, Nico, lo comentábamos y lo volvemos a ratificar. En los últimos 15 años es el equipo que más veces le ganó a Boca, y ese no es un dato menor, porque en definitiva te termina jugando en la cabeza ese tema. Así que veremos de qué manera se desarrolla el partido. Insisto, Racing pensando en este gran partido y gran oportunidad de revertir la imagen con sus hinchas y con sus socios de cara a lo que puede llegar a ser el gran objetivo del año, tratar de llegar a la final de la Copa Argentina.
0: Muy bien, te mandamos un gran abrazo, Fabián.
1: Abrazo grande para todos.
0: Fabián Codevila, ¿y el equipo de Boca?
3: No, en relación a eso, volviendo a los penales. Primero que volvió a entrenar con normalidad a Ayrton Costa, que yo no creo que vuelva a jugar de titular, porque tampoco es un titular inamovible y porque lo está haciendo bien Jagger Herrera. Pero recordemos todos que Bray también es especialista en la materia, ¿eh?
0: Sí, es verdad.
3: Aquel fatídico partido contra Alianza Lima lo llevó a Gago a pensar, bueno, nunca sabemos cómo se desclasifique.
0: Pero Marchesín se va a fin de año, ¿eh?
3: No, pero estaba pensando que...
2: Pero esa definición la perdió Bray. La definición con Alianza
3: Lima. Está bien, pero Gago lo pone por ser especialista.
4: Sí, y porque había ganado una en Rosario contra Gimnasia, había atajado
3: cuatro penales.
4: Cuatro atajó en una definición.
3: Cuatro penales.
4: Cuatro.
3: Sí. Yo no veo grandes cambios pensando en el partido del
0: próximo... equipo totalmente titular, salvo el caso de Álvaro Montero.
3: No, claro, claro, porque pero aparte después no tiene...
4: Hay que guardar a Paredes.
3: No tiene...
0: No, ¿qué te pasa?
3: No tiene... ¿Cómo? No tiene partido...
4: físicamente...
0: No, ¿cómo Paredes va a tener libre el domingo?
4: Tiene la semifinal de la Sudamericana.
2: La clave de Boca no es Paredes, es Ascacíbar. No tiene... Es el alma de Boca, el ruso Ascacíbar.
0: Nati, pone una cortinita porque...
3: No.
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0: Ahora sí, el futbolista más importante que tiene Boca es Paredes, por encima de Ascacíbar.
4: No saben nada, hay que guardarlo.
2: No tienen ni idea de eso.
3: No, pero está bien, guardarlo, es interesante lo que dice.
0: No lo vienen a buscar los equipos del mundo a Ascacíbar. Sí lo quieren a Paredes,
2: ¿eh? Lo querían todo a Ascacíbar. Lo quería River. Claro. Se lo llevó Boca, igual, lo quería de afuera.
3: Igual marquemos la diferencia. Paredes es jugador clase A, ya lo demostró en Mundiales.
0: Por supuesto.
3: Ascacíbar jugó en Europa, pero jugó en...
2: En Alemania, ¿te parece
3: Alemania,
2: poco?
3: Sí, me parece, no me parece poco, yo no jugué nunca al fútbol. Pero Alemania es una liga inferior a las principales del mundo.
2: Vaya a ser la tercera o cuarta liga de Europa, después de la Premier y de
0: España. Bueno, pues está bien, a ver, vos crees que Ascacíbar, está bien, tengo que respetar tu opinión.
3: Pero no compares a uno con otro.
4: No califica, son otra categoría.
3: Son otra categoría.
2: Yo no estoy comparando, yo estoy diciendo, Paredes es un jugador, por supuesto, todos lo reconocemos.
3: De élite.
2: Pero el alma de este Boca es el ruso Ascacíbar, que no le falte nunca Ascacíbar a Boca.
3: El espíritu de Boca.
2: Es el espíritu, o sea, guerrero, combativo.
3: El que cataliza el
2: que hace gol.
3: Junta, huevo.
2: Pero esa, más que eso.
0: Bueno, perdón, y luego participa Santiago. Destacó Guillermo Barros Echeloto que Leandro Paredes es un futbolista excepcional y que es un ser superior. Y que es de lo mejor, que el mejor futbolista de nuestro país.
4: Y probablemente, sí. Aparte volvió en un muy buen nivel, no con una edad tan avanzada, sino con mucho para dar. Y con el nivel de compromiso también, que afronta cada uno de los desafíos que tiene con la camiseta de Boca. Y obviamente la incidencia en el juego. Cuando empezás a ver los partidos del fútbol argentino, en lo que juega Paredes, te das cuenta de lo que estamos hablando en esta mesa, de que Paredes es otra categoría que el 99% de los jugadores que pisan la cancha del fútbol argentino.
3: Comparable solamente es un jugador en el fútbol argentino total. Con Di María.
4: Claro.
3: Y estamos hablando de dos campeones del mundo.
2: Sí. Bueno, está Diego Almada también, está Angelito Correa.
4: Todavía no alcanza esa categoría.
3: No,
4: Angelito puede ser que lo metas ahí. Porque Angelito está teniendo un momento en River.
3: Muy bueno, muy bueno.
4: Desde el compromiso, fundamentalmente. Y el carácter, y haciéndose cargo de la conducción de River, y por supuesto con el talento y la jerarquía que tiene, que lo califica, lo acerco ahí.
0: El otro día le dije a mi amigo Daniel Campos, que me invitó a participar de su programa en el canal de YouTube, que para mí Leandro Paredes es el mejor 5 del mundo, y estoy convencido.
2: No. Tenemos a Rodri, campeón
0: del mundo. Vos lo tendrás, yo no.
2: Líder de la selección campeona del mundo.
0: Por supuesto
2: no,
0: que no es el ánimo comparar. Sigo pensando que el mejor 5 que vi en mi vida se llama Fernando Redondo.
2: Ahora, en la selección no era titular Paredes.
0: Perdón, terminó siendo titular en el equipo de
2: Escaloni. Pero no era de los fijos.
0: En el otro Mundial, en el 2022, empezó como titular y terminó como suplente. Y en este, empezó como suplente y terminó como titular. Al revés.
3: Claro. Estoy pensando en la final. ¿Pero inició Paredes la final? ¿Con España?
0: Sí, claro. Sí, creo que sí. Sí, por supuesto. Estuvo en el equipo titular. Pero bueno, es importante. Yo creo que Milton Delgado no tiene el reconocimiento que debiera tener.
2: Es cierto. Porque aporta mucho, pero por ahí no luce tanto.
0: Por supuesto que el ruso tiene experiencia, tiene una trayectoria así importante en el fútbol. Pero eso es lo que juega a favor de Milton Delgado, que juega con la experiencia de un veterano de 37 años.
3: Te voy a decir algo que tiene Escasíbar y que tiene muy pocos volantes de esas características.
0: Tiene gol.
3: Y en este deporte tener gol es decisivo.
0: Sí, es fundamental.
4: Le voy a dar en la derecha a Damián en lo que dijo de Leandro Paredes y su participación en la final. No fue titular.
0: Mira,
3: que mal la memoria.
4: La mitad de la cancha de Argentina fue De Paul, Enzo Fernández, Macalister y Nico González.
0: Me ganó Vicente en esto.
3: Es el primer cambio. Pero aparte recuerdo una jugada muy puntual que intenta cambiar Scaloni. Ya un partido que venía bastante contrariado porque Argentina no tenía la pelota. Y al primero que pone es a Paredes.
0: Claro. Sí,
2: pero tampoco le sacó la pelota.
3: No.
2: España, la tuvo España.
3: Si siguen jugando ahora, Argentina no la tocaba.
0: Es verdad. Bueno, ahora sí, Nati, tenemos la pausa merecidamente. Lo veo ahí al señor Zarratea. ¿Qué dice Zarratea?
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0: Muy bien, en el día del cumpleaños de Julio Iglesias, 83, uno de los artistas más extraordinarios de toda la historia, con una historia muy particular con el doctor Bilardo.
1: Muy particular, cada vez que Bilardo escucha esta canción se emociona, porque escuchando esta canción reflexiona, lo lleva a su vida que se olvidó de vivir, porque él le dedicó toda su vida al fútbol, y cuando la escucha se emociona por su esposa Gloria, por su hija. Él dedicó su vida al fútbol.
2: El muy portero bien. Del Madrid.
3: Exactamente, llegó a estar en la plantilla de la primera del Real Madrid, Julio Iglesias.
2: Y fue la lesión lo que
3: y,
2: le hizo.
3: Y un accidente, cuando él estaba dentro de un automóvil, un choque, genera que él termine con múltiples fracturas, termina internado, lo tienen que operar, y en ese momento él empieza a tocar la guitarra. Hasta ahí no había tenido demasiado
0: vínculo.
3: Yo
0: no sé quién es el artista español más, el que más les gusta a cada uno. En el caso mío Serrat, y en el caso de ustedes pueden elegir otro. Lo que sí reconozco es que es el artista más importante de España a nivel internacional.
2: ¿Qué eso, padece, sí. Rafael?
0: No, Julio está por encima, Rafael.
2: ¿Por encima, Rafael?
0: Sí, me parece que sí. Dos mensajes con Nabila, recordamos las vías de comunicación y me voy a Rosario.
4: 11-3-870-7485, buenas tardes, equipo de Pasión. Lo más antifederal es que el estadio de River sea, entre comillas, el mejor del continente, tan frío, gris, de estética europea, y claro, tan porteño, dice Pablo desde sí, Tucumán.
1: Igual mirá, voy a responder por Nicolás, no soy abogado. Hay cosas que no son federales o no federales, ¿eh? El mejor estadio de la Argentina es el de River, lo marca, la capacidad, la estética, los ingresos al estadio, ¿qué quieren comparar? Y la FIFA, que además tiene para 100.000 espectadores, Pablito, 100.000 espectadores.
4: Maipú 555, te está esperando Damián. Hola, buenas tardes, me acompañan en la siesta para terminar los trabajos de la facultad, saludos desde Entre Ríos, dice Facu.
0: Bueno, Facu, te mandamos un gran abrazo. Voy al encuentro de Facundo Paredes, así seguimos hablando de los Juegos Suramericanos. Facundo, estás en el aire.
5: Hola Nicolás, equipo, ¿cómo andan todos por allá? Exactamente, estamos en una nueva jornada de los Juegos Suramericanos aquí, presente en el Parque Independencia, donde se desarrolla la mayoría de las disciplinas que se disputan en Rosario. Uno de los atractivos, sin lugar a dudas, de la jornada de hoy será el fútbol, que ahora a las 14 nada más juega las semifinales Argentina-Perú por un lugar en la final del próximo viernes, lo que en principio aseguraría una medalla. El viernes se sabrá en la final, a partir de las 15, si será de oro o de plata, pero bueno, esperemos que Argentina esté ahí. Equipo confirmado, el de Diego Placente para este duelo ante Perú en semifinales, Máximo Leguizamón, Fernando Kloster, Nicolás Martipiar, Matías Atas, Thiago Pérez, Joaquín Salas, Facundo Carrizo, Santiago Espíndola, Ian Zubiabre, Franco Domínguez y Ramiro Tulián, estos dos últimos los goleadores hasta ahora del equipo de Diego Placente, que como decíamos, desde las 14 juega en las semifinales en estos suramericanos ante la selección de Perú, Chile y Paraguay. Será luego de la otra semifinal, como decíamos, por un lugar nada más y nada menos que en la final del próximo viernes de estos Juegos Suramericanos. Esperemos ver a Argentina allí peleando por la medalla dorada. En estos momentos me encuentro en el estadio de sí. El Provincial, aquí en el Parque Independencia. Se viene una final en tenis de mesa. Está por arrancar el partido entre Argentina-Chile en dobles. Horacio Cifuentes, Santiago Lorenzo van a enfrentar por el oro a la dupla chilena, Burgos y Gómez. Eso arranca en breve, como algunas de las cuestiones destacadas para la jornada de hoy en los suramericanos.
0: Bien, Facundo, y la información de Central, que se prepara para jugar la final de la Supercopa del sábado frente a Estudiantes de La Plata.
5: Bueno, Rosario Central, como decíamos ayer, pierde a Campas. Me parece que no llega como favorito a esta final el próximo sábado ante Estudiantes de La Plata. Yo, para poner en cuestión un tema que veo que se está pasando de largo y que tiene que ver, en este caso, con el partido que van a jugar también aquí en Rosario, Boca Racing, sí, con Copa Argentina el domingo. Pienso en lo difícil que sería la organización. Pongamos en el caso hipotético de que Central salga campeón el sábado, que vuelva acá a festejar el domingo. Bueno, habrá que estar atentos ahí a un posible cruce de hinchadas, insisto, en el caso de que Central gane y que haya festejos aquí en la ciudad de Rosario, porque al otro día, domingo, en el mismísimo Gigante de Arroyito, juegan nada más y nada menos que Boca Racing, dos grandes, por cuartos de final de Copa Argentina. Así que a prestar atención a esa posibilidad.
0: Bien, perfecto. Hay mucho ruido ambiente ahí porque estás en el lugar de los hechos. ¿Algo de Newell's para contar?
5: Exactamente. Bueno, Newell's se prepara, arranca una semana más que tranquila y larga, teniendo en cuenta que no tiene otra competencia, de cara al próximo partido, después de lo que fue la victoria. Mucho tiempo pasó Newell's sin ganar de visitante, así que se prepara por ahora con Kudelka, todos los jugadores a disposición de cara a esta semana larga que tendrá el equipo hasta el próximo partido.
0: Muy bien, Facundo, en la próxima hora, si crees que es conveniente volver al aire, tenés, por supuesto, la prioridad.
5: Perfecto, estaremos atentos sobre todo a lo que sucede en la final de dobles de tenis de mesa, que ya está por arrancar. Ese es el ruido que escuches de fondo, así que cuando haya novedades al respecto, volvemos.
0: Muy bien, perfecto. Facundo Paredes desde Rosario, vamos a estar siguiendo en el programa el partido que van a jugar Perú frente a la Argentina a partir de las 2 de la tarde.
2: Ya sí. Arranca, ya arranca.
0: Ya empieza.
2: Hablando de Newell's.
0: Sí.
2: El arquerito de Newell's, del cual se hablan maravillas, Reinatti, es seguido por River Plate.
0: ¡Epa!
2: Es seguido por River Plate. Sabido es que hay un tema con Beltrán, que tiene que renovar contrato, que incluso tiene ofertas de afuera, se habla de nombres importantes, Bono, Musso, pero atención porque River ya habló, dirigente de River, ya hablaron con dirigente de Newell's para saber las condiciones por Reinatti.
0: Santiago Beltrán es un arquero de una proyección para mí extraordinaria, por supuesto que empezó muy bien, después creo que tuvo un bajón, como evidenció justamente todo River, que derivó en la salida de Coudet y la llegada de Leonardo Poncio. Bueno, y de Estudiantes de La Plata, que juega la final con Central el sábado.
1: Y bueno, piensa ese... Estudiantes están muy con guardia alta para el partido del próximo domingo. Porque el otro...
3: ¿Quién tiene una historia Central Estudiante?
1: Herrera, si no me equivoco. Darío Herrera. Uno de los... Sí, búscalo. Es
3: un nuevo cruce del partido del espaldarazo.
1: Sí, el día que los jugadores Estudiantes se dieron vuelta y a partir de ahí Estudiantes había terminado octavo contra Central, primero le gana y a la postre Estudiantes es campeón.
3: Exactamente. Ahí nace el seudónimo Secanuca. Más allá de lo que sucedió con el dirigente Nakis y Tapia, pero a Central se lo vinculó y se lo empezó a etiquetar de esa manera. Después de
1: Estudiantes es el club que más enfrentado está con la AFA, porque
2: sí. Y el que más campeonato ganó.
1: Lo de River es más un paso de comedia, va Cotza Di Carlo, dice queremos un torneo diferente, va, dice todo por la galería.
3: No le crees a Di Carlo.
1: En el caso de Verón se enfrentó.
3: Sí.
1: Y fue campeón, hizo el estadio. Bueno, de hecho, el día Chiqui Tapia recorrió el estadio de Estudiantes. Hubo un momento
0: con Verón
1: donde tenían una mejor relación. Sí, cuando Verón asume como presidente lo invita, sí. No me acuerdo si directamente fue al estreno del estadio o después lo vio, hay alguna foto que para siempre. La que foto creo, que no sacaron nunca, Úbeda y Riquelme la tienen.
0: No sé por qué te preocupa tanto esa foto, por favor.
3: Ahora se ponen a la venta las entradas de Racing Boca a través del sitio Deportic. Sí, desde las 21:30 pueden comprar tanto los hinchas de Racing como de Boca. Hoy, 21:30, los hinchas de Racing después van a tener que pasar por las boleterías del Estadio Presidente Perón para
2: retirar de
3: la entrada, y también tienen la posibilidad de hacerlo en Rosario. Lo propio pasa con los hinchas de Boca.
0: Bien, en la próxima hora vamos a escuchar a Enrique Sacco, que en las últimas horas le habló al socio independiente, va a ser candidato a presidente. Toda la vida Enrique estuvo vinculado al mundo del periodismo, de la radio y de la televisión. Respectivamente, tengo el gusto de conocerlo, Enrique, tengo mucho respeto por la figura de él. Una cosa es ser periodista, estar vinculado a los medios, y otra cosa muy diferente es ser dirigente de un club.
2: Bueno, pero él ha tenido varias participaciones. Acordate que estuvo cuando Sportivo Barracas lo llevó a Bolívar.
3: A Bolívar.
2: Ahora está con Barranca Fútbol Club, que acaba de ganar el torneo promocional amateur, en la final con Sociedad Argentina de Televisión, que es un club que se organizó en las barrancas de Belgrano.
3: Y el armado anterior de Independiente no estuvo con Grindetti, porque empezaron a publicar algunas fotos, porque él en su discurso dice, nosotros nunca estuvimos, y rápidamente en las redes funciona así, empezaron a subir fotos de Enrique Sacco con dirigentes actuales.
1: Sería récord mundial en todo el globo que un presidente del club, dos presidentes consecutivos de un club, sean o tengan la misma profesión. Periodista. Doman Sacco.
0: Claro, Fabián Doman.
1: Es verdad que no nos acordamos que Doman estuvo porque duró 4 minutos como presidente independiente.
0: 30 segundos, te diría. Bueno, tenemos en la próxima hora de Pasión Nacional, vamos a estar con los tres amistosos de la selección argentina en Córdoba y los dos partidos en la cancha River con el equipo de Martín Perazzo y de Fútbol Show Nacional. Nos queda una hora de programa hasta las 15, ahora llegan las noticias a Radio Nacional, las 2 de la tarde en la República Argentina.
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7: Las 2 de la tarde en la República Argentina. El presidente Javier Milei destacó la caída de la pobreza. Lo hizo al finalizar su discurso ante la Asamblea General de la ONU, donde sus palabras se centraron en el reclamo de soberanía de las Islas Malvinas.
8: Es decir, con lo cual, digamos, estamos cumpliendo todas las promesas, hemos terminado con la inseguridad, digo, pensá que teníamos 9.000 piquetes por año, hoy son cero, estamos en los índices, en los indicadores de homicidios más bajos de la historia, pero la idea es esta, es que la economía siga creciendo, la pobreza de niveles del 27% la bajamos a la mitad, o sea, del 57% a la mitad, y sacamos 14 millones de personas de la pobreza.
7: Alerta rojo por lluvias rige para la cordillera de Río Negro y del sur de Neuquén, donde se esperan lluvias fuertes y persistentes que en las zonas más altas pueden ser en forma de nieve. En tanto, fue elevado a naranja en el oeste de Neuquén y la zona cordillerana del norte de Chubut, mientras que en el noroeste de la provincia permanece en amarillo.

0: Cerrará el paso Cristo Redentor por mal tiempo. El informe de Victoria Lupu desde Radio Nacional Mendoza.
1: El paso a Chile quedará cerrado temporalmente este miércoles debido a las condiciones de transitabilidad en alta montaña. Según informaron las autoridades, desde las 15 se suspende el tránsito en Uspallata, del lado argentino, y en Guardia Vieja, en Chile. En tanto, a partir de las 17 quedarán cerrados los complejos aduaneros que forman parte del corredor internacional. El estado del paso será revisado nuevamente el jueves a las 8, cuando se realizará una evaluación de las condiciones de transitabilidad.
0: Actualizamos ahora el estado del tránsito con Ernesto Arriaga.
2: Demoras en el puente Alsina. El colectivo tuvo desperfectos mecánicos hacia provincia y hay demoras de 10 minutos porque hay un solo carril. Puente La Noria normal, puente Puerdón normal. Manifestantes se están juntando en la zona de 9 de julio y Belgrano y luego van a ir caminando hacia el Congreso de la Nación, donde está la manifestación de jubilados. Por favor, en el sector, tratar de circular con suma precaución. Aeroparque y Ezeiza operan con normalidad.
0: En la ciudad misionera de Puerto Iguazú, donde nos podés escuchar por AM710 y FM99.1, temperatura 19 grados 5 décimas, humedad 55%, cielo parcialmente nublado. En la ciudad de Buenos Aires, temperatura 13 grados 9 décimas, humedad 57%, cielo parcialmente nublado.
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0: La segunda hora de Pasión Nacional, 2 de la tarde, 4 minutos, por la M870, las 48 de Nacional en todo el país y el canal de YouTube de la radio. Ya se juega el fútbol de los Juegos Suramericanos, Argentina y Perú, buscando la final del torneo.
1: Está lleno el estadio, lleno, total, sí, claro. De bote a bote.
0: El Parque de la Independencia.
1: Sí, el Marcelo Bielsa, el
0: coloso. El Estadio Marcelo Bielsa.
1: Entiendo que las entradas eran gratuitas o tenías que reservarla, pero no eran pagas, digamos, ¿no?
0: Bien, ahí está el dato. Vamos a saludar a Nabila Hatib, recordando los datos del tiempo en la Ciudad Autónoma de Buenos Aires, el pronóstico para el fin de semana.
2: Bueno.
0: Y tendríamos que buscar para luego, Nabila, el pronóstico para la Ciudad de Rosario el domingo cuando van a jugar Racing y Boca.
2: Quizás nos estamos anticipando un poco de acá el domingo, siendo que recién es miércoles. Pero aquí en la Ciudad de Buenos Aires en alza la temperatura, 17 grados 6 décimas es la marca actual. Para mañana se espera una mínima de 11, una máxima de 23, va subiendo lentamente camino a los 25 para el viernes. Y en respuesta a tu requerimiento, en la ciudad de Rosario, en la provincia de Santa Fe, 17 grados 6 décimas, el cielo ligeramente nublado, muy similar a lo que sucede aquí. Para mañana se espera una mínima de 10 y una máxima de 27. Claro, es tanta la humedad que empieza a sentirse el calor.
0: Muy bien, vamos a estar con Martín Perazo y con el equipo de Fútbol Show Nacional.
1: ¿Es Miguelito Brindis? El,
0: no, Gareca.
1: El, no, vamos es que a estar, el centro.
0: Sí, creo que sí.
1: Es Miguelito.
0: Que, claro. Que es Miguel. Vamos a estar el domingo con el partido entre Racing y Boca por los cuartos de final de la Copa Argentina con el relato de Martín Perazo y todo el equipo de Fútbol Show Nacional. Voy a saludar a Gerardo Murúa en el centro del país, allí en Radio Nacional Córdoba. Gerard.
3: El gusto de saludarte, Nico. Buenas tardes. El gran abrazo para vos, los compañeros y toda la audiencia. Hermosa jornada en Córdoba, cerca de 25 grados, sol a pleno, apenas un poco de viento, nada que ver con las jornadas anteriores. La verdad que vamos camino a un fin de semana de 30 grados en Córdoba, así que otra jornada primaveral aquí en la capital de los cordobeses. Lo que llama la atención en una jornada tranquila donde los equipos entrenaron por la mañana pero no hay mayores novedades, Nico, es el clásico de reserva. El torneo proyección tiene su fecha de clásicos esta semana y a las 19 juegan en el Julio César Villagra Belgrano y Talleres por el torneo proyección. Van a bajar a algunos de los que están con los planteles de primera a reforzar estos equipos, así que va a ser un clásico realmente interesante. El pibe Gutiérrez, que convirtió ante Estudiantes de Río Cuarto, Bono, Grigol, Gonzalo, Celarrayán, entre algunos de los que van a jugar en Belgrano, Chamorro, Dávila, Barón, Giovanni Baroni, algunos de los que Talleres va a bajar a jugar el clásico de reserva, así que va a estar muy interesante el de esta tarde. Entre los titulares del torneo sudamericano que se está jugando en la semifinal, Argentina tiene al héroe del otro día, Ramiro Tulián, el hombre de Belgrano, y a Joaquín Salas, el lateral de Talleres. En lo futbolístico, entrenamientos tranquilos, el instituto debe reemplazar al Arcón, seguramente lo hará Masaches, y en defensa ante Independiente, Talleres intenta recuperar a Baloyes, Belgrano, Adrián Sánchez, pensando en el clásico del 4 de octubre.
0: Muy bien, ya vuelvo contigo. Recordamos lo que dijimos en la apertura del programa. Thiago Almada y Juan Foy fueron desafectados de la selección argentina. Almada está desgarrado y Foy no se recuperó de la lesión que se originó en Europa. Vamos a escuchar a Enrique Sacco, que es periodista, candidato a presidente de Independiente, y en su presentación dijo lo siguiente.
4: Independiente es parte de mi vida desde siempre. Desde mi familia me hice hincha de Independiente por mi papá y por mi abuelo. Crecí con un Independiente protagonista, siempre, acostumbrado a las grandes competencias, a las grandes hazañas, a los logros, a ganar, a ser el orgullo nacional por el reconocimiento en el mundo. Hoy me preocupa profundamente lo que veo. Desde hace muchísimos años que Independiente comete los mismos errores, acumula problemas, improvisa y toma decisiones equivocadas, o al menos decisiones que no comparto o que no compartimos. Lo que veo me duele, creo que nos duele a todos, nos genera tristeza, diría que más que tristeza, nos genera bronca. Independiente necesita un cambio rotundo, una renovación total, un aire nuevo y fresco. Llegó el momento de involucrarme y de involucrarnos. No puedo ni podemos quedarnos mirando desde afuera.

0: gente nueva que esté dispuesta a colaborar.
1: Bien, hasta ahí, Enrique Sacco, lo más importante. Cuando tengamos la chance de hablar con él, le vamos a preguntar por qué en su momento Enrique apoyó al oficialismo y ahora cambió de opinión. Vamos a ver las elecciones en Independiente. Aquí el problema es la deuda que tiene Independiente y que va a haber, me parece, demasiados candidatos a presidente, salvo que la oposición vaya toda junta, que es algo que parece improbable a esta altura de los acontecimientos. Vamos a saludar a Mariano Carabajal en el Jardín de la República, allí en Tucumán. Hola, Mariano.
2: Nico, querido, ¿cómo estás? Saludo para vos y para todos los compañeros. Un Atlético que de a poco va volviendo a la provincia, porque después de la derrota frente al Docibe de Mar del Plata tuvieron días libres, porque venían de una Copa Argentina en medio de la semana, y Falcioni, al tener recién el 3 de octubre partido oficial frente a Barraca Central, le dio descanso a sus futbolistas, excepto Cleber Ferreira, que se ha sumado a la selección paraguaya y ya se está entrenando con esa selección, esperando por los amistosos que se le vienen, y obviamente que va a ser baja también para el partido frente a Barraca Central. Con el objetivo puesto también y atento a lo que puede llegar a pasar con toda esta novedad de Copa Argentina, porque es uno de los protagonistas de esa competencia, que ya está en semifinales y esperando por rival, que va a ser Estudiantes o Platense, partido que se va a jugar el 1 de octubre.
1: Bien, perfecto. Mariano, ¿algo más desde Tucumán?
2: Sí, San Martín, que se prepara para jugar el próximo domingo a las 21 horas, partido que va a ser con público visitante, donde los hinchas de San Martín van a poder viajar a la provincia vecina para alentar a un San Martín que llamativamente pasó de tener como primer objetivo jugar una final a modificar objetivo y tratar de entrar en reducido, que por ahora se está quedando afuera, y ahora llama la atención y mira hacia abajo, está 9 de Chacarita, que es el que está descendiendo de categoría, Orfila, y la necesidad de sumar para que tampoco lo ponga en apuros la tabla de abajo, pensando también en entrar en reducido, que es el primer objetivo ahora de San Martín de Tucumán.
1: Bien, Mariano, ¿cómo está el tiempo allí en el Jardín de la República?
2: 23 grados, previo a feriado provincial, que es el Día de la Virgen de la Merced, patrona de lo que es la Batalla de Tucumán, así que bueno, esperando también por ese día. Hoy a la noche habrá algunas actividades especiales, y obviamente que el día se presta para que sea un día previo muy bueno, y mañana con buenas expectativas y un día que va a estar especial para el hipódromo, porque se va a correr la carrera principal a nivel país, que es el Gran Premio de Batalla de Tucumán, que es el epicentro de todos los hipódromos, mañana a 19 horas.
1: Muy bien, Mariano, la seguimos. Muchas gracias.
2: Abrazo grande.
1: Mariano Carabajal desde Tucumán. Actualizamos el fútbol de los Juegos Suramericanos. Se juegan 12 minutos del primer tiempo en el Parque de la Independencia. Argentina y Perú están empatando 0-0. Vuelvo a Córdoba con concepto federal nacional en todo el país. Gerardo, viste que Gareca acaba de confirmar algo que habían adelantado ustedes, fundamentalmente vos, como el Negro Romero, pero vos diciendo que antes de Sampaoli los dirigentes de Talleres se comunicaban con él. Qué lástima que lo eligieron a Sampaoli y no a él, ¿no?
3: Lamentablemente, porque además Gareca le hubiera puesto un impermeable a Andrés Fassi que nadie más le puede dar. Sin lugar a dudas, Ricardo Gareca ocupa junto a Fran Darío Kudelka y en otros tiempos Ángel Labruna, Roberto Zaporiti y Rubén Bravo, la galería de los mejores técnicos de Talleres. Gareca es intocable. Si hubiera llegado a tener un acuerdo con Gareca, Fassi no hubiera tenido los problemas que tiene.
4: ¿Y por qué no se dio? ¿Por qué no se dio el vínculo?
3: Bueno, el propio Tigre contó que a pesar del llamado a Andrés Fassi lo agradeció, pero no se dieron las condiciones. Él en ese momento todavía no estaba de vuelta en la Argentina y tenía algún compromiso todavía allí en territorio colombiano, entonces no pudieron llegar a un acuerdo, por lo menos es lo que escuchamos de Ricardo Gareca en estos últimos días. No tuvo que ver con diferencias con Andrés Fassi, sino con los momentos que no coincidieron, según dijo el Tigre.
1: Ojalá que le vaya muy bien a Omar De Felipe, pero me parece que en un futuro no tan lejano, Talleres debiera volver a tener en cuenta al Tigre, me parece.
3: Nico, sin lugar a dudas, debería ser lo mejor que le puede pasar a Talleres que Omar De Felipe tenga un buen rendimiento, porque Talleres necesita puntos, inclusive pensando en el año que viene. Pero a la hora de buscar certezas, Ricardo Gareca y Frank Darío Kudelka son las alternativas principales. Cualquier oposición que tenga alguna chance de pelear la paz en una supuesta contienda política, seguramente lo selecciona.

0: como bandera pensando en una posible victoria.
1: Gerardo, me interesa tu opinión, más allá de la precisión informativa que tenemos a diario en nuestro programa, de lo que nos cuentan de los Juegos Suramericanos, Facundo Paredes de Rosario y Pablo Barovero de Santa Fe. ¿Cómo es, cómo son los Juegos en cuanto al medallero para nuestro país?
0: De una forma previsible, buen rendimiento, sabiendo que Brasil está lejos, aún con un equipo B, es un gigante del mundo del deporte Brasil, ante el cual Argentina en estos tiempos no está en condiciones de competir. Pelear el segundo lugar del medallero con Colombia, si hablamos pura y exclusivamente de medallas, es lo lógico, y Argentina se está imponiendo en esa batalla, lo cual es una muy, pero muy buena noticia. Ha tenido buenos rendimientos la delegación argentina, medallas previsibles, pero también algunas sorpresas importantes. Me parece que cumple con las expectativas previas la delegación argentina, y después en cuanto a la presencia de público y la infraestructura, ha sido espectacular lo de los Juegos Sudamericanos de Santa Fe, por arriba de sus predecesores, Cochabamba, Asunción, 4 y 8 años antes que estos, Nico.
1: Sí, por supuesto. Recién hablábamos de fútbol, vos hacías mención a los técnicos más importantes que ha tenido Talleres en la historia, hablabas del paraguas protector que hubiera significado Gareca para Fácil. ¿Podemos incluir en esa lista de técnicos históricos también al Pato Pastoriza, por ejemplo?
0: Sin lugar a dudas. 4 ciclos en Talleres, muy respetado, muy querido, siempre dándole buenos resultados a Talleres. Omití al Pato Pastoriza y le pido disculpas en el lugar que nos esté observando o escuchando. La realidad que también es uno de los preferidos de Talleres a lo largo de su historia como entrenador.
1: No, pues, viste, no hay problema, por supuesto. En la vorágine, cuando uno hace una memoria rápida, mencionaste a varios históricos, y yo enseguida se me vino el nombre del Pato Pastoriza. Recuerdo, creo que de muy buena relación de amistad con Julio Marvis, alguna vez director de Radio Nacional. Bueno, el vínculo de Julio con el Pato Pastoriza, Julio Marvis de toda la vida hincha de Independiente, y el vínculo venía de ahí, y yo sabía que tenía el respaldo siempre el Pato en Córdoba, y que era un tipo muy querido, inclusive por, en su momento, Gerardo, por Víctor Rizuela, tenía el respaldo también del periodismo de Córdoba.
0: Tenía el respaldo y el respeto del periodismo de Córdoba por su hombría de bien, por ser un personaje tan especial y tan espectacular de nuestro fútbol, sumamente querido en Talleres, a punto tal, Nico, que en algún momento después de la muerte del Pato Pastoriza, su histórico ayudante capo Horacio Cirrinzione vino dirigiendo un equipo de la B Nacional. Estoy tratando de recordar que si era Almagro, Defensa y Justicia, pido disculpas, recuerdo bien, pero fue ovacionado también Cirrinzione, prácticamente en honor al Pato Pastoriza, que nos había dejado hacía poquito tiempo, marcando un poco lo que significa para el mundo Talleres la figura del Pato.
1: Vos sabés que, a pesar de, lo comparto con vos y con la audiencia, de que fue marginado el Loco Gatti por el Pato Pastoriza después de aquel error del 11 de septiembre del 88, Hugo siempre me habló muy bien de la persona de Pastoriza y también del entrenador. Fíjate que fueron compañeros de cuarto en el Mundial del 66 en Inglaterra, aquel equipo argentino que fue dirigido por el Toto Lorenzo, donde Gatti era el tercer arquero. El titular era Roma, no recuerdo quién era el segundo en ese Mundial, pero Gatti fue como tercer arquero. Y después, cuando Hugo ya había dejado el fútbol, bueno, su último partido fue en Boca en esa fecha que acabo de mencionar, después Hugo decidió ponerle punto final a su carrera. Y años más tarde, el Pato Pastoriza agarró Chacarita, y sé que Cirrinzione lo llamó al Loco Gatti por teléfono y le dijo: ¿te animás a volver al arco? El Pato te quiere para Chacarita. Y después Hugo no quiso, y bueno, pero terminó muy bien. Y después, cuando muere el Pato, el Loco fue al velatorio, y sé que lo quiso y lo respetó mucho Hugo Gatti a José Omar Pastoriza. Bueno, Gerardo.
0: Sí, perdón, Nico, se me fue totalmente el audio, se me fue totalmente el sonido, pero llegué a escuchar desde muy lejos, las disculpas del caso, pero sí, coincidiendo totalmente con lo que vos decías.
1: Muy bien, ya vuelvo contigo en un rato. 0-0 el partido entre Argentina y Perú en el fútbol de los Juegos Suramericanos, 18 minutos del primer tiempo. Javier, y luego la pausa.
2: Bueno, hablábamos de la revolución Jürgen Klopp en la selección alemana, que se va a estar estrenando mañana jueves frente a Países Bajos en el Johan Cruyff Arena, en la fecha 1 de la Liga de Naciones. Fíjate, Damián Zárate, estas son las condiciones, las reglas de convivencia que le ha puesto Jürgen Klopp a los jugadores de la selección teutona. no va a tolerar las llegadas tardes a las cenas. La cena se termina a las 20 horas y el que llega tarde, afuera. Están prohibidos los celulares antes de los partidos en los vestuarios. En los vestuarios antes de los partidos, nada de celulares.
1: Está teléfono muy bien, celular. Está perfecto.
2: Los futbolistas no podrán cortarse el pelo en la concentración. ¿Ah? Tienen que venir con el pelo corto. Bueno. O corto o largo, pero nada de peluqueros en la concentración alemana.
1: Eso me gusta,
2: Durante los torneos, las visitas de familiares van a ser excepcionales, y no libres como ocurría en los tiempos de Julian Nagelsmann. Así que...
3: Mano dura. De Jürgen.
2: ¿Sé quién tuvo
3: eso
2: una...
3: que Jürgen está visto como lo contrario? Una medida que generó bastante revuelo también, que tiene que ver con las tangentes del fútbol. Por supuesto, Zinedine Zidane, que se había convertido en algo de muchísima repercusión, que en las convocatorias de Francia, acá pasa algo parecido, se bajaban del auto los jugadores y cuando entraban a la concentración...
2: Era un desfile de modas.
3: Exactamente, se había transformado en un desfile de modas. Tal es así que varios jugadores cobraban unos cuantos millones de dólares por las marcas que le daban la ropa para hacer ese recorrido, porque eso después repercutía en el mundo. Y Zinedine dijo, se terminaron los desfiles.
4: Pasa cuando vienen los jugadores de selección argentino.
3: Por eso te digo, que no era tan distinto. En Francia ya estaba casi institucionalizado.
2: Acordate de las gorritas en la época del Coco.
1: Claro, que estaban vendidas, es cierto. Bueno, mira, un jugador exquisito como Zinedine Zidane, ¿no?, que haya terminado. A mí me gusta el desfile. La gente que se viste muy bien, por supuesto, acá se ponen cualquier cosa. Más allá... hay una indumentaria de los clubes, por supuesto.
3: Sí, de los clubes, sí, pero los jugadores de la selección distinto, porque ya es cierto que habían empezado a agarrar esa onda o a imitar...
2: Rodrigo De Paul, ¿sabes?
3: De Paul, también, sí. Había varios.
1: Por supuesto que era otra época del fútbol argentino, pero fue el mariscal Roberto Perfumo, y siempre lo recordamos y con una sonrisa, el que impuso la moda del saco y la corbata en las concentraciones, impecable. Bueno, el mariscal...
2: pero el Racing del 66 iba de corbata y saco y corbata a todos lados.
1: Propio de la época.
2: Sí, muy
1: bien, tenemos la pausa.
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0: En la continuidad de Paseo Nacional, 2 de la tarde, 24 minutos, voy al encuentro de Juan Ignacio Gijón en el móvil de Nacional. Hola, Juani.
1: ¿Qué tal, Nico? Un placer estar aquí en el aire de Paseo Nacional con ustedes. Ya falta muy poco para que comiencen los amistosos de la selección argentina, que se está entrenando en los predios de Seiza allá, con el plantel totalmente completo. Van a ir llegando algunos jugadores, precisamente, más que nada, de Estudiantes, que están jugando, pensando en lo que va a ser el partido del fin de semana frente a Rosario Central, Tomás Palacios estoy hablando, y se empieza a preparar el hincha de la selección argentina. El lunes se pusieron a la venta las entradas de lo que tiene que ver el partido contra Bolivia, en Córdoba, en el Mario Alberto Kempes, en donde sorprendentemente todavía no se vendieron todas las entradas. Las generales se agotaron en cuestión de minutos nada más. Todavía quedan algunas plateas. Recordamos que es un partido con aforo al 50%, una capacidad reducida. Este jueves, mañana a las 6 de la tarde, a través de la plataforma Deportic, se van a poner a la venta las entradas que tienen que ver con los partidos del 3 de octubre y del 6 de octubre contra Benín y contra Burkina Faso. Estos dos partidos, el primero de ellos contra Burkina Faso, también con aforo al 50%, y el de Benín, en donde va a ser la despedida oficialmente de Lionel Andrés Messi. Para eso sí se espera que las entradas vuelen en cuestión de segundos y estén totalmente agotadas, teniendo en cuenta que en el primero de estos dos partidos también va a haber aforo reducido.
0: Claro, claro. Bueno, anda preparándote, porque los dos últimos partidos de la selección argentina se juegan en el mejor estadio que tiene el país, que es el de River, que queda en el Bajo Belgrano, un reducto que vos conocés y bastante.
1: Y no tengas dudas, Nico, que va a generar muchísima repercusión y revuelo, no solamente en el hincha argentino, que va a venir seguramente de todas partes del país y del mundo, sino que también en los medios de todo el planeta, medios seguramente de Estados Unidos, de Inglaterra, de España, de cualquier portal deportivo del mundo va a querer estar cubriendo este evento, uno de los más significativos, por lo menos en los últimos años de la historia de este deporte, porque se retira nada más ni nada menos que el mejor jugador de la historia del deporte de la selección nacional.
0: Muy bien, te mandamos un abrazo, cualquier cosa volvemos.
1: Abrazo, Nico.
0: En presencia, Santiago, y los últimos minutos de Messi con la camiseta argentina.
2: Sí, conmovedor, ¿no?, de decirlo de esa manera. Ya lo hemos vivido cuando vino, primero cuando jugó el último partido oficial y todo lo que se había generado, va a ser la última vez que Messi juegue por los puntos. Después, la última vez que vino a jugar un partido oficial, previo obviamente a este ante Benín, que se había vivido una situación similar, y ahora sí, formalmente, ya es la última vez que vista la camiseta de la selección argentina.
3: Ahora, está viendo los entrenamientos, por ejemplo, frente a Bolivia no puede jugar Enzo Fernández, el Cuti va a ser el capitán, sí. Pero da la impresión de que Enzo Fernández va a ser el líder del equipo.
2: Y va a tener un
3: tanto
2: lugar
3: importante. Tanto es así que para mí, sí. No sé si no le van a dar la 10, porque asoma como el gran eje futbolístico,
0: perdón,
3: del equipo.
0: La 10 se la tienen que dar a Nico Paz. ¿Qué te pasa?
3: Bueno, pero Nico Paz no sé si va a tener el protagonismo, Enzo, para mí.
0: Tampoco me parece que Enzo Fernández merezca la 10. Es un gran jugador, todo campeón del mundo, pero de ahí a llevar la 10...
2: Algún partido se le dieron a Thiago Almada, ¿no?
3: Sí.
0: A Thiago, ahora, sí,
3: Enzo,
0: por supuesto.
3: Enzo hoy es el jugador argentino de mejor nivel a nivel mundial.
0: Eso nadie lo discute. ¿Qué dice Zarratea? ¿Cómo anda? Lo extraño, Zarratea.
4: Me gusta que pase eso. Mañana, cuando arranque este programa, a las 13 horas, va a comenzar una nueva audiencia entre Ignacio Piatti, su abogado, y la dirigencia de San Lorenzo.
0: Le deben mucha plata, ¿no?
4: Que puede terminar
2: con la ciudadanía de plata.
4: Claro. Mañana San Lorenzo tiene una propuesta hecha, pagando, sacando plata de los derechos de acá, la venta de allá,
0: yo lo que digo es que pareciera para la opinión pública y para el hincha de San Lorenzo que queda Nacho Piatti como un traidor. Está reclamando lo que le corresponde.
4: Sí, sí, sí, es verdad. Pero bueno, la realidad es que está la sede, ya no es un dinero que hay que pagarle o una deuda, sino que está en juego la sede de Avenida de la Plata de San Lorenzo. Mañana Piatti tiene que responder, o debería responder, veremos qué pasa en la audiencia, respecto a esta propuesta que le va a hacer San Lorenzo, donde está parte de derecho de televisión, parte de porcentaje que tiene que cobrar de algunas transferencias que ya se hicieron, sí. Y veremos si Piatti acepta o no. Pero bueno, mañana pues es un día institucionalmente muy importante para San Lorenzo Almagro.
0: Dicen que está muy preocupado por estas horas el presidente Marcelo Culotta.
4: Sí, lo contamos ayer, esta posibilidad de llamar al concurso de acreedores. estuve hablando con alguien que se dedica a estas cuestiones y me dijo, mirá que llamaron concurso de acreedores. La dirigencia de San Lorenzo tiene, más allá de los pasos que tiene que ser, aprobado por comisión directiva, después aprobado por una asamblea, es el paso previo a que si sale mal, tengas un juez manejándote el club.
3: Lo que pasó, sí, claro, con comunicación con la LIN, cuando convoca la convocatoria de acreedores.
4: Claro, claro. Pero, o sea, San Lorenzo va a llamar a una convocatoria de acreedores. Se van a limpiar las deudas, veremos qué es lo que ocurre. Y en base a eso, si no cumplí con los pagos, aparece el otro.
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6: Dos y media de la tarde en la República Argentina. Diego Santilli se reunió con el gobernador de Chubut. El informe de Liliana Arias desde Casa de Gobierno.
7: Con el objetivo de abordar la agenda parlamentaria y repasar los temas de interés común entre la Nación y Tierra del Fuego, el jefe de gabinete Diego Santilli se reunió en Casa Rosada con el gobernador Ignacio Torres. Se hizo especial hincapié en el presupuesto 2027 y el avance de tratamiento en el Congreso y la iniciativa referida a la reforma política. En lo que refiere al proyecto de zona fría, oficialmente se informó que Santilli le ratificó a Torres que la ley que establece el régimen de zona fría se mantiene inalterable para la población patagónica.
6: La ciudad baja el impuesto a las patentes de autos. El gobierno porteño redujo el tributo para 6 de cada 10 vehículos, mientras que el resto va a pagar lo mismo que este año. Además, en 2027, 152.000 autos dejarán de pagar el impuesto, ya que el beneficio por antigüedad pasa de 25 a 20 años. Tiroteo en un banco de Lomas del Mirador. Tres delincuentes ingresaron a la sucursal de Banco Galicia en la localidad bonaerense, pero uno fue reducido por los clientes. Uno de los ladrones efectuó disparos, aunque no hubo heridos. El cielo se encuentra algo nublado en la ciudad de Buenos Aires. Temperatura 17 grados 6 décimas, humedad 43%.
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0: Estamos en la continuidad de Pasión Nacional con una temperatura totalmente invernal en el comienzo de la primavera que repasamos junto a la señora Nabila Khatib.
1: No tan invernal, ay, 17 chico, grados, ¿no? 6 décimas.
2: 17.6.
1: Sí, buenísimo. Estamos más cerca de los 20 que de los 10.
0: Tenés razón, sí. Pero hace frío igual.
1: Bueno, porque está fresco, porque está algo nublado el cielo en la ciudad de Buenos Aires. De hecho, ya hoy estaba pronosticado 18 de máxima y es lo máximo que llegaremos.
2: Bueno, ahí cielo algo nublado.
1: Algo nublado. Sí. Y mañana 11 grados de mínima, 23 de máxima. Se empieza a animar y se empieza a romper la barrera de los 20 grados de máxima. Algunos mensajitos que llegan al 11-3-870-7485. Buenas tardes, saludos desde Río Grande, Tierra del Fuego, José Sosa, Guillermo y Franco, desde Yacimiento YPF. Desde Salta Capital, saluda por aquí con las buenas tardes Marce, y nos opina Matías de Bahía Blanca, los jugadores tienen que ir con el pelo corto y con la indumentaria correspondiente.
0: Muy bien, Santiago, un toque con, actualizamos el fútbol de los Juegos Suramericanos.
2: Sí, en el primer tiempo, el seleccionado que dirige Diego Placente en las semifinales, 32 minutos, empata 0-0 con Perú, recordamos la otra semifinal, se juega a las 17, Paraguay frente a Chile, la Argentina en un estadio de Newell's repleto, buscando la clasificación a la final, empata 0-0 con Perú.
0: Muy bien, me da mucho gusto saludar a María Caras Atorre, que junto a Tiziana Bonucci salieron cuartas en natación artística. Mi nombre es Nicolás Álvarez, estamos con el equipo de Pasión Nacional. Hola María, bienvenida.
3: Hola, ¿qué tal?
0: Bueno, contanos cómo fue la participación y contanos, contale más que nada a la audiencia nacional en todo el país, ¿qué es la natación artística?
3: Bueno, la natación artística es un deporte acuático, muy artístico. Consiste en nada, con una temática, una música, en algunas rutinas seguir elementos técnicos y en otras cumplir una cantidad, un cierto reglamento que está pactado, para nada, conseguir el mayor puntaje posible. Nosotras estuvimos compitiendo el fin de semana pasado junto al equipo y bueno, con Tizi el dueto, acá en Rosario, así que nada, fue una experiencia súper linda, súper nueva para mí, la verdad, así que muy muy contenta.
0: Bueno, y este deporte acuático que tanto nos gusta, ¿cómo es el tema de la música, la elección de la música?
3: Intentamos elegir una música que sea una temática, más que nada, lo artístico es muy importante, entonces tener una música que pueda seguir una temática o una idea está bueno para tener mayor impresión artística. Pero nada, buscamos algo que nos guste, algo que nos haga disfrutar un poco más la rutina y que también llame la atención, ¿no?
0: Claro. Recién mencionaste por ahí con emoción Rosario. ¿Qué significa para ustedes que los Juegos Sudamericanos se hagan en el país y particularmente en la ciudad de Rosario y en la provincia de Santa Fe? Claro está.
3: No, la verdad, muy contentas. Algo que nunca nos había pasado es tener tanta hinchada argentina y estar rodeada de gente que nos apoya y nos sigue, ya sean familiares, amigos y gente que no nos conocía y que nos iba a ir a ver, la verdad que nos emocionó un montón a todas y una experiencia súper nueva.
0: María, ¿y el próximo objetivo a nivel deportivo cuál es?
3: Bueno, está el año que viene el clasificatorio para los panamericanos que se van a hacer en Lima, así que estamos ahí a full con eso a nivel selección y después a nivel nacional, bueno, también sigue habiendo torneos, pero más que nada con la mente en eso, en poder clasificar y ir al panamericano en Lima el año que viene.
0: Bien, y ahí no hay que dejar de trabajar nunca porque no es solamente el cuidado de lo físico, sino también es fundamental el tema de la alimentación.
3: Sí, todo, todo. Nosotras, bueno, justo mencionaban a Tizi, que también compite conmigo, que es de Buenos Aires. Así que nada, es arreglar el calendario para poder coincidir y entrenar todas juntas. Y nada, cada una seguir cuidándose tanto en lo físico como, bueno, lo que decís, la alimentación y todo, aparte para llegar con el mejor rendimiento.
4: María, ¿cómo se da el comienzo en este deporte? Es como un poco con la música, ¿no? Una guitarra puede haber en cualquier casa, pero si alguien se decía tocar el saxo, lo propio. Y acá, contigo, ¿cómo inicias?
3: Bueno, yo voy al Club Gimnasia de Esgrima. Acá en Rosario es el club como más grande con que lleva el deporte. Y hacen siempre una muestra a fin de año, entonces me llamaba mucho la atención. También mi prima, que es Camila Rey, hacía también el deporte. Y nada, yo me llamaba muchísimo la atención todo lo que hacía ella, siempre que le iba a ver y todo. Entonces, nada, decidí arrancar para probar, a ver si me gustaba y enganché y me quedé me quedé ahí a full.
2: ¿Hay una tradición argentina? Digo, uno siempre también, en relación a lo que recién te preguntaba Damián, siempre también va en referentes, en espejos, que en todas las disciplinas son muy importantes tenerlos. ¿Tuviste vos alguno de los nuestros o de las nuestras en quién mirar, en quién fijarte?
3: Bueno, como dije antes, mi prima fue un gran referente, siempre la admiré muchísimo y quise seguir un poco lo que ella hacía, y también acá en Rosario están las Messi Sánchez, que fueron olímpicas, así que también muy, como muy grandes referentes para todas.
4: ¿Y en este tiempo pudiste encontrarte con otros deportistas, en línea a lo que te consultaba recién Santiago, con otros deportistas de otras disciplinas que admires?
3: La verdad que no estoy muy metida en otros deportes, pero bueno, sí, todos los deportistas que nos representan y que nada, dejan el cuerpo y todas las cosas a un lado para poder representarnos, la verdad que son una gran admiración. Cualquiera que se esfuerce para representar al país, son de admirar.
2: María, en el trazo de objetivos, en el diseño que se viene mirando para adelante, imagino que deben estar los Panamericanos y después el sueño de los Juegos Olímpicos. ¿Pasa por ahí más o menos en el trazo grueso los objetivos?
3: Bueno, el sueño olímpico siempre está, obvio. La verdad que es la máxima meta que puede tener un atleta, pero bueno, todavía creo que nos falta un poco para poder conseguir esa meta, un poco de trabajo para poder clasificar y todo, pero bueno, sí, obvio que sería mi mayor sueño.
0: María, desde Pasión Nacional, desde nuestro humilde programa, nos gusta darle difusión al resto de la actividad deportiva que no tiene que ver precisamente con el fútbol, porque sabemos que los medios masivos de comunicación no tienen demasiado espacio, así que seguramente no va a ser la primera ni la única vez que charlemos, volveremos a comunicarnos para que nos cuentes de tus sueños, que seguramente tienen que ver con llegar a participar de los Juegos Olímpicos en el 2028, ¿te parece?
3: Sí, buenísimo, la verdad que les agradezco un montón por esto que dicen de poder difundir otros deportes, está buenísimo, nos ayuda un montón.
0: María, te mandamos un beso, muchas gracias.
3: Un beso grande, gracias.
0: María Casatorre, que participó junto a Tiziana Bonucci en los Juegos Suramericanos, salieron cuartas en natación artística, una buena nota justamente por la protagonista.
2: Sí, claro, por supuesto, y la posibilidad también para todos de encontrarnos con nuevas disciplinas, con ponerle el ojo, por conocer las historias de vida, de esfuerzo, de compromiso, que hacen obviamente a que el deporte argentino pueda ir dando de a poco pasos hacia adelante.
0: Se termina el primer tiempo en Rosario, Argentina y Perú, en el fútbol del sub-19, están empatando 0-0.
5: Y hablando de la selección argentina, de esta posibilidad cada vez más cierta de que Lionel Scaloni siga al comando de la selección albiceleste, todo apunta hacia la Copa América.
2: Sí.
5: ¿Dónde se va a jugar la Copa América 2028? Es sí. La pregunta que se hacen en este momento de la Confederación Sudamericana.
2: ¿No tiene sede todavía?
5: Todavía no tiene sede. Estados Unidos, por supuesto, se propuso para realizarla, pero hay un inconveniente.
2: ¿Cuál es?
5: Que la Copa América se juega el mismo mes que va a estar en disputa los Juegos Olímpicos de Los Ángeles.
2: Ah, claro.
5: Entonces, ahí hay un inconveniente como para que Estados Unidos organice la competencia.
4: A nosotros nos deben la organización de una Copa América, que sí. La trasladaron de Argentina a Brasil, el gol de Di María. Esa Copa América, claro, iba a ser en la Argentina, la pandemia...
5: Y se pasó a Brasil.
4: La pasó a Brasil.
5: Pero en este caso, el país que gana opciones para organizar la Copa América, si finalmente no se hace en Estados Unidos...
4: ¿Cuál es?
5: Ecuador.
4: Mira vos, con el muñeco.
5: La Ecuador del muñeco. Es la gran candidata para organizar la Copa América 2028.
4: Con Gallardo. Y anfitriones, grandes candidatos.
0: Bueno,
5: Ener Valencia no juega.
0: No, ponele, estoy en la misma sintonía que Zárate. Me parece que la República Argentina, dicho con todo respeto, es mucha mejor sede que Ecuador, ¿no? Y merecería que la Copa América se juegue en este país.
5: En Ecuador se jugó, ¿te acordás? Y ganó Argentina. Batistuta fue
2: claro.
5: Goleador de esa Copa América.
0: El capo máximo. Gerardo, volvemos a Córdoba contigo.
6: ¿Cómo no, Nico? Y Cacho Borelli definiendo la serie de penales ante Brasil y Colombia.
0: Sí, es verdad que el equipo...
6: Y el boliviano Marco Sandi, lamentablemente, casi frustrándole la carrera a Darío Franco.
0: Aquel equipo de Coco Basile que salió campeón, no mostrando un fútbol extraordinario para nada, pero fue el mejor equipo de aquella competencia.
4: Uno lo tiene, bueno, usted lo tiene más claro, yo soy un poco más chico en eso. Para mí son la misma consagración.
2: No, había sido mucho mejor el equipo de Chile que el de Ecuador.
4: Pero usted lo tiene separado en la cabeza, yo soy algunos años menor a ustedes, vi algunos compactos, pero claro, lo tengo, para mí es como la misma selección.
2: Pero por eso te ilustrás acá. En este
4: claro, es, sí sé que en alguna de esas competencias la rompió toda Leo Rodríguez.
2: Chile. 91, en Chile 91.
5: Y lamentablemente el equipo del Coco en la Copa América de Venezuela, los muchachos se la pasaron mucho en la pileta y...
0: Bueno, pero hoy
5: la final con Brasil 3-0.
2: No, pero jugó una Copa América extraordinaria.
5: Extraordinaria hasta la final. Que pierde con Brasil por goleada.
2: Riquelme, Messi, Crespo, estaban todos.
4: ¿Sabes quién jugaba ese equipo?
2: Estaban todos.
4: ¿Sabes quién jugaba?
2: Verón.
4: El primero que lo cobijó Messi. Verón. Juan Sebastián Verón.
5: El día antes de la final me dice el profe Fleita, che, estos muchachos se la pasan mucho en la pileta.
0: Bueno, pero pará, recordemos, estuvimos ahí con Santiago en el 2007, hacía todos los días 44 grados de temperatura.
2: Sí, no, una temperatura. En Maracaibo, fundamentalmente, era una cosa.
4: En esa Copa América es donde Messi desafía la física.
2: El gol a México.
4: Le mete un gol a México.
0: Un gol inolvidable.
4: Claro.
0: Gerardo, no te dejaron protagonista, no te dejaron ser protagonista, te están arruinando la carrera. Vamos a tener la pausa y después de la pausa te vamos a dar todo, eso sí, el teléfono.
2: Claro,
0: jurame que el teléfono lo tirás a la cañada. Jurámelo, por favor.
6: Dale, con mucho gusto,
0: Pero tiralo de verdad, en serio que no sirve más. Tiralo, dale.
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6: Datos del tiempo. Por la mañana, vientos huracanados de 200 kilómetros por hora, maremotos, terremotos y granizo. Y por la tarde, desmejorando.
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0: Muy bien, nos llama urgente Facundo Paredes desde Rosario con una noticia de último momento. Facundo, vamos.
1: Hola, ¿cómo les va? Buenas tardes a todos. Acaba de lograr la Argentina de tenis de mesa medalla de oro, un partido bravísimo ante Chile. Horacio Cifuentes, Santiago Lorenzo son los ganadores en este caso. A ver si los tengo acá a Santiago, voy a intentar acercarme a Santiago Lorenzo, insisto, ganador, medalla dorada en estos Juegos Sudamericanos en ping-pong. A ver, Santi.
2: A ver acá, perdón, acá tengo a Horacio, uno de los protagonistas. Un segundito, estamos para Radio Nacional en vivo. Bueno, primeras sensaciones después de lograr este oro.
3: Sensaciones, no, la verdad muy feliz, la verdad ganar acá en casa es un sentimiento único, muy feliz de llevar el oro porque es una pareja que son mejores que nosotros en los papeles y ganar este partido fue durísimo.
2: Además, sobre todo el arranque complicadísimo, pero bueno, después tiempo lo pudieron revertir.
3: Sí, creo que tuvimos un poco de fortuna, la verdad, algunos puntos de suerte en el final que nos beneficiaron, la verdad, hay que reconocer, habíamos perdido hace poco tiempo con ellos, sin chance, y ahora, bueno, ganar acá un orgullo, ¿no?
2: Gracias
3: a todos.
2: Bueno, ahí estábamos hablando con Horacio, uno de los puntales de esta victoria del equipo argentino, en este caso la dupla que conforman Horacio Cifuentes y Santiago Lorenzo. Gran victoria, un arranque muy complicado, la verdad que una desventaja al principio compleja, parecía que la cosa iba a estar complicada, fue una tarde complicada para ellos, pero bueno, lo pudieron revertir y de esta manera se quedaron con la victoria, el oro, un nuevo oro para la delegación argentina, en este caso de la mano del tenis de mesa, de la mano de Horacio Cifuentes y Santiago Lorenzo.
0: Impresionante, Facundo, con la nota, recordá, ¿quién le ganó la Argentina en tenis de mesa para quedarse con la medalla de oro?
2: Le ganó a Chile, a la dupla chilena Gómez, se me borró el otro apellido, pero bueno, fue la dupla chilena que eran los candidatos a la previa en este certamen. Bueno, insisto, lo demostraron ser candidatos a los primeros puntos, pero bueno, después hubo paciencia y finalmente logró revertir el resultado, así que bueno, nueva medalla de oro para la delegación argentina.
0: Perfecto, Facundo, te agradecemos muchísimo el contacto ahí desde el lugar de los hechos con las voces de los protagonistas. Recién conversaste con Horacio Cifuentes, que acaban de ganar la medalla de oro en tenis de mesa junto a Santiago Lorenzo. Ahí está. Gracias, Facundo.
2: Abrazo grande para todos.
0: Facundo Paredes, actualizamos el fútbol de los juegos, se terminó el primer tiempo.
4: Exacto, 0-0, ahí sobre el final hubo una jugada de claro penal en favor de Argentina. Claro, no hay VAR en esta competencia y al árbitro, que estaba bastante lejos de la jugada, se le pasó.
5: Un monólogo de Argentina en primer tiempo y se perdió mano a mano terrible.
0: La verdad que sí. Nabila, tenemos más mensajes en el final del programa.
6: Hola, buenas tardes. ¿Cómo están mis amigos de Radio Nacional? Soy Jorge desde Recreo en Santa Fe. Yo soy de Colón y simpatizante del Rojo, pero el estadio más grande es el de River Plate. Muchachos, extrañamos por aquí a Omar Sapienza. Saludos desde el sur, dice Alan desde Caleta Olivia. Y escriben desde Concepción del Uruguay. Muchachos, buen programa como siempre. Cero chances tiene Racing de ganarle a Boca. Es más, puede llegar a ser una goleada de Boca. El momento de uno y de otro así lo muestra.
0: Bueno, es fútbol, es un partido. En 90 minutos, después habrá penales, si hay empate, veremos.
4: ¿Qué tiene que hacer usted, Nicolás, mañana a las 7 de la mañana?
0: No, es ahora dormir.
4: Ah, ¿sí? Porque sí, juega a la Celeste, ¿eh? Con el estreno de Forlán, de Diego Forlán. Va a estar jugando mañana a 7 de la mañana, hora de nuestro país, allí en Japón, frente a la selección nipona. Sé que le interesa mucho a usted.
0: No, por supuesto.
4: La selección celeste.
0: Entre la sintonía nacional y el... bueno, voy a escuchar por el teléfono un rato el relato de mi amigo Alberto Kessman, el relator más importante que tiene la República Oriental del Uruguay. Vuelvo a Córdoba para el final, a toda orquesta de Gerardo Murúa. Prometeme que el teléfono lo tiraste, Gerardo.
7: Le prometo, de hecho la cañada está tan cerca acá de casa, Nico, 100 metros, que lo podemos hacer caminando.
0: Ah, está muy bien, ahí está, ahí te escuchamos 5/5.
7: Bueno, bárbaro, me alegro entonces. Nico, primero que nada, ratificando lo que decía Juan y Gijón hace unos minutos nada más, siguen a la venta las entradas para Argentina-Bolivia el próximo miércoles 30 en el Kempes, agotada en la popular Willington, no se habilitó la Artime por el tema del aforo, y agotada en la platea Gasparini. Quedan a la venta las entradas más caras, la platea oficial, la platea Ardiles, a 170 mil pesos más el cargo de servicio, unos 8.500, o sea, redondean 178.500 pesos. Entiende que en los próximos días se van a terminar agotando las 28.500 localidades, pero ha costado más de la cuenta. Hace dos días ya y un poquito más que están a la venta las entradas y todavía, si uno entra al sitio donde AFA comercializa las entradas, se pueden encontrar localidades para la platea principal. En lo futbolístico para los cordobeses, decíamos, Belgrano espera por Adrián Sánchez, tiene un desgarro e intenta recuperarlo para el Clásico. Thiago Cardoso, como recién comentaban ustedes, ya está en la otra punta del mundo para jugar con Uruguay, con la selección de Diego Forlán, y Belgrano lo va a perder para el Clásico, pero el que sigue teniendo bajas para el Clásico es Omar de Felipe y Talleres. ¿Por qué? Porque perdió a Alejandro Maidana, convocado por Gustavo Alfaro. Ahora Giovanni Baroni, el talentoso volante ofensivo muy joven, juvenil, es convocado a la selección sub-17 que va a jugar un torneo en Londres, en Inglaterra. También obviamente ha expulsado a Agustín Álvarez Martínez, así que tiene que parchar el equipo indudablemente Omar de Felipe pensando en el Clásico del 4 de octubre.
0: Perfecto, Gerardo, ¿cómo sigue el resto de la actividad de tu día ahí en Córdoba? ¿Cómo está el tiempo?
7: Espectacular el día, Nico, pisamos los 25 grados en Córdoba, hay viento, sí, pero ha rotado al norte, no es fresco como los días anteriores, así que muy, muy agradable para estar afuera en la capital de los cordobeses, y los próximos días va a seguir subiendo la temperatura, 28 para mañana, 30 para la jornada del viernes, así que se viene un fin de semana muy, pero muy lindo aquí en la capital cordobesa. Recordamos, mañana 8:30 juega Boca por la Copa Intercontinental ante el NBA G-League United. Hoy los norteamericanos le ganaron a Beijing Royal Fighters, el mismo rival que le había ganado Boca, por lo cual tanto el equipo estadounidense como Boca ya están en semifinales. Mañana definen el primer lugar del grupo. Ya sabe Boca que el sábado va a estar jugando la semifinal de esta Copa Intercontinental. De acuerdo a su posición y al resultado de mañana, sabrá contra qué rival.
0: Muy bien, te mandamos un abrazo, Gerardo, muchas gracias.
7: Fuerte abrazo, nos reencontramos el viernes.
0: Gerardo Murúa de Córdoba, vamos a estar con todo el fútbol, con las definiciones de la Supercopa Argentina, el relato de Sergio Sarratea para el partido que van a jugar Estudiantes y Central, y el domingo vamos, Estudiantes Central, ¿no? Sí,
5: sí, sí, es más importante ese que el otro.
0: Y el, sabes que no. Y el domingo...
5: ¿Cuándo un título? ¿O Carracín da título?
0: No, no, pero es...
5: ¿Estudiantes Central da título?
0: Da título. Sí, pero...
5: Entonces, ¿cuál es más importante?
0: Para mí el de Boca Racing.
8: No, para mí...
0: Boca Racing, que va a relatar Martín Perazo en el aire nacional en todo el país.
8: Más allá del peso específico de cada uno de los clubes, el partido más importante es el del sábado, porque es un partido máquina de coser.
5: Bueno, perdón, ¿un partido qué?
8: Máquina de coser.
0: ¿Cómo es eso?
5: Explícame en español.
8: Es un partido que borda una estrella en la casaca.
0: Ah, bueno, está bien.
5: Y se la pego con...
8: También.
0: Está bien, me convenciste, está bien.
8: ¿Vos en cuál estás?
0: No, yo creo que es más importante Boca Racing.
8: Ah, perfecto.
0: Mirá la medición de la audiencia y ahí te vas a dar
8: cuenta. No, pero
5: eso no.
8: Porque...
0: La medición de la televisión estoy hablando.
8: Y, pero, eso, ¿has visto espectáculos para 200 espectadores que son mejores?
0: Ah, no,
8: o películas que son más taquilleras.
5: ¿Película que ir a ver a vos al cine? Tienen... tres personas en la sala.
0: ¿Sabés la cantidad de películas argentinas en otro tiempo que he visto un jueves en el estreno? Solo. 12 del mediodía, único espectador en la sala.
8: Único espectador.
5: ¿Y, bueno, ¿y la película era mala?
0: No, excepcional. Pero era la época, después de la pandemia, cambió lamentablemente todo para mal. Era la época que había función de cine a las 12 del mediodía. Eso ya quedó en el tiempo, ¿no? No hay más funciones a las 12.
8: Igual el partido del próximo domingo es muy importante. Para ese juego Boca no va a poder contar con Álvaro Montero. Ahí el nombre propio que se impone es Bray. Yo veo un equipo bastante similar, por no decirte idéntico al que casi sale de memoria, aunque recuperó a Ayrton Costa, y el que cada vez está mejor, hoy lo vamos a profundizar si querés a la tarde, en el segundo tiempo de Pasión Nacional de 19-20, es Rodrigo Bataglia, que no creo que para el fin de semana, pero hace algunos días ya empezó a hacer fútbol, trabaja cada vez más seguido con sus compañeros, y yo lo veo para fines de septiembre, octubre, sumando algunos minutos.
0: Bueno, el otro día con Eladio se armó una especie de debate, que terminó en discusión, pero no para nada importante. Yo, no, no, para nada. Yo sé que Rodrigo Bataglia es hombre del mediocampo, pero la verdad que está tan aceitado el mediocampo Boca que yo creo que Bataglia, ahí no, salvo que Boca siga en la triple competencia, no tiene el lugar. Y sí me parece...
8: Es interesante lo que decís.
0: No, por supuesto. Sí me parece que tendría un lugar en la saga central.
8: Por supuesto. Porque hay que ver cómo huele igual. No lo pensemos. Vos estás hablando de un Rodrigo Bataglia que esté al 100%. Bataglia al 100% es mucho más que Di Lolo.
0: Absolutamente. Para mí... estando bien,
8: seguro? Estando bien,
0: sí.
5: ¿Estás seguro?
0: Física, sí. Para mí, estando bien física y futbolísticamente, es potencialmente titular. Pero para mí, lo que decide es el Vasco.
8: Pero Sarra, no nos deje, es una mirada futbolera esta. Bataglia.
5: A mí me parece un tipo que no juega, que no es central, jugó de 5. Después sí jugó en algún momento como libero, bueno,
8: si
5: pero
8: él,
5: no como central.
8: Pero si es
5: no tiene los vicios de
8: verdad,
5: central.
8: Una línea de 4, una línea de 3, que
5: claro, no es lo mismo.
8: Ahora, en la mitad de la cancha, es el cuarto volante. Sí,
5: igual que
8: porque son... Paredes, Ascacíbar y Delgado son inamovibles.
5: Si no sería Juan Ramírez, yo
0: bueno,
5: qué sé.
0: Ahora que no está Vicente, porque viste, le hizo creer a todo el mundo que Ascacíbar era mejor que Paredes. Hay cosas que no podemos.
5: No, pero sí te puedo decir que Ascacíbar pisa en todas las jugadas el área, es un animal.
0: Pero
5: ¿eh?
0: Nadie descree de eso, y por supuesto que tiene virtudes el leoncito que es
8: Ascacíbar. No, por supuesto. Y aparte es... Ascacíbar tiene dos cuestiones a favor. El tema de... catalizador para mí de la impronta de Boca con ese ahínco que tiene, y además tiene gol. Un volante con gol es un mucho más que un valor agregado.
0: Sí, por supuesto, pero bueno, ahí se puede lucir justamente Leandro Paredes con todo ese fútbol de una belleza estética total, porque tiene a dos leones ahí, a Milton Delgado y a Casíbar.
8: Sí,
0: no es poca cosa realmente. Bueno, Navila, nos vamos con una temperatura más que agradable en la Ciudad Autónoma de Buenos Aires.
6: 17 grados 6 décimas para mañana, empieza a subir la temperatura con una máxima de 23.
8: Qué lindo, mañana. Bien. 23 grados.
0: Y recordemos lo que nos acaba de contar Facundo Paredes desde Radio Nacional Rosario, el oro en los Juegos Suramericanos en el tenis de mesa, impactante la victoria del equipo argentino de Horacio Cifuentes, con quien tuvimos el gusto de hablar junto a Santiago Lorenzo, le ganaron a Chile, que eran los favoritos, una gran expectativa. Terminó el primer tiempo en Rosario, en el Parque de la Independencia, en el Fútbol de Ojos, Argentina y Perú 0-0.
8: El equipo de Placente, esperamos por el... Mira, ahí está la mascota bailando en el Marcelo Bielsa.
0: Bueno, con una, Sarra, con una convocatoria
5: parece,
0: multitudinaria.
5: ¿Se parece?
8: ¿A quién se parece?
0: Se queda Sarratea en el programa de Nora Brioso y en el de Hernán Mundo. Y volvemos con mucho gusto a las 7 de la tarde.
5: ¿Te gustan las capibaras?
0: No. 7.
8: ¿Cómo hacen vos y Mundo en la misma mesa?
0: Es una competencia leal, ¿eh?
8: O sea que hubo un encuentro de pelados,
0: bueno,
8: en la plata.
0: Espera, porque Sinatra va a poner en vereda uno que se quería ir. Lo van a ver a Sinatra y se quieren ir antes, es una cosa de loco.
8: Otro que no tenía arriba.
5: No, produce Pato Yurce y opera Pecundiano.
0: No, pero pará, ¿cómo que no tenía arriba? Siempre tuvo pelo,
8: ¿eh? Se lo compró.
0: No importa. Las 3 de la tarde en el país, vienen las noticias, llega Nora Brioso y en el resto del país siguen con la programación habitual. Hasta mañana, muchas gracias.
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10: Las 3 de la tarde en todo el país. Cierra el paso Cristo Redentor por mal tiempo. El informe de Victoria Lupu desde Radio Nacional Mendoza.
11: Cierre preventivo del paso internacional Cristo Redentor en la provincia de Mendoza. Escuchamos el informe de Osvaldo Valle, el vocero de Gendarmería Nacional en Alta Montaña.
12: Desde las 15 se va a suspender el tránsito seguro en la zona de Upallate y Guardia Vieja, Chile, debido a que desde las 17 horas se van a cerrar los complejos aduaneros del sistema integrado Cristo Redentor. Esto en función de que se esperan complicaciones con nevada ligera, vientos importantes que pueden complicar la transitabilidad segura.
10: En este marco se emitió una alerta por nevadas de variada intensidad que en las zonas menos elevadas pueden ser en forma de lluvia y nieve mezclada. Llegan otros 6 F-16 a la Argentina. Son los aviones de combate comprados a Dinamarca. Las aeronaves aterrizarán este sábado en el área material Río Cuarto de Córdoba. Con su incorporación, el país tendrá 12 de los 24 cazas operativos contemplados en la compra. Juegos Suramericanos Santa Fe 2026. El informe de Facundo Paredes desde Radio Nacional Rosario.
13: En Rosario, la selección argentina de fútbol enfrenta a Perú por un lugar en la final de los Juegos Suramericanos de Santa Fe. La otra semi, entre Paraguay y Chile, comenzará a las 17, también en cancha de Newell's. En tenis de mesa, por su parte, la pareja argentina Horacio Cifuentes y Santiago Lorenzo enfrentarán por el oro en dobles a la dupla chilena. En tenis, el argentino Lautaro Midón venció al paraguayo Alex Núñez 6-2-6-4. Juan Manuel Lacerna hizo lo propio ante Hernando Escurra, también de Paraguay, por 6-2-6-1. Midón y Lacerna vuelven a jugar juntos en el dobles ante Chile. Hoy también saltan a la cancha en tenis Luciano Ambrosi, Luisina Giovannini y Jazmín Hortensi.
10: Actualizamos el estado del tránsito con Ernesto Arriaga.
14: En la autovía del Mercosur, ante Concordes, en la A015, se están realizando tareas de reparación de calzada, un solo carril, por favor, acatar las órdenes de los banderilleros, máxima 40 kilómetros por hora. El puente Rosario Victoria mañana va a tener importantes reparaciones de calzada, hay partes con un solo carril, va a haber todo un operativo de seguridad vial, acatar las órdenes de policía y de banderilleros.
10: En la ciudad neuquina de Zapala, donde nos escuchás por AM710 y FM93.9, temperatura 8 grados, humedad 85%, cielo nublado con lluvia débil. En la ciudad de Buenos Aires, temperatura 17 grados 6 décimas, humedad 43%, cielo algo nublado.
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2: Es la hora 15:06, señoras, señores oyentes. Tengan ustedes muy buenas tardes. Se ofrece señora para trabajo de limpieza, ayudante de cocina, atención al público, niñera. Consultas 297-580-4337. Se ofrece persona para realizar tareas en construcción y carpintería. 297-439-8842. Se ofrece señora para trabajo en cuidado de adulto mayor. Interesados, comunicarse al 297-528-9061. Se ofrece persona para trabajos en general, limpieza de patio, albañil, pintura, 388-471-8769. Necesito persona mayor para limpieza de patio. Dirección 9 de julio 1544. Se ofrece persona para trabajar en el campo con conocimiento en movimiento de tierras, operación de maquinaria, hacienda, cuidador y otras tareas. Comunicarse con Roberto 2966-525012. Es esta una invitación de la Parroquia María Inmaculada, Reina de las Victorias, que organiza un viaje en comunidad para acompañar la visita del Papa León a nuestro país los días 8, 9, 10 y 11 de noviembre. Salida desde Perito Moreno. Por informes, enviar mensaje al teléfono celular 297-441-86. 15:08, el día miércoles se encuentra soleado en Perito Moreno. Estamos con 12 grados de temperatura y un tanto de viento que surge del oeste entre los 33 ráfagas de 57 kilómetros. Concluye esta emisión. La próxima la escuchan a las 18. Hasta entonces, gracias.
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0: Marcelo Fernández, en la operación Mariana Mancilla, y aquí acompañándome al aire en este espacio Virginia Vargas. Muy buenas tardes, Virginia.
1: Buenas tardes, Marcelo. Buenas tardes, Mariana. Buenas tardes a todos los oyentes de Radio Nacional, que seguro se van a quedar en este miércoles con nosotros en esta tarde extensa, hasta las 18:45, pero qué lindo día que nos toca.
0: Sí, una jornada agradable tenemos en este día. Algo de viento, es cierto, pero con una temperatura que la verdad me sorprende después de los días que estábamos teniendo. Sí. 15 grados 4 décimas, según informa el Servicio Meteorológico Nacional. Alguna nube, humedad de 41%, y como bien decíamos, junto a la temperatura, el otro protagonista es el viento, que proviene del sector oeste a 49 kilómetros por hora. No sé realmente si se cumplirá el pronóstico que hay para la tarde de noche, lluvias para nuestra región. Por ahora el cielo se encuentra brillando de azul y con de celeste, mejor dicho, más que azul, de celeste, y con un sol que también brinda un calorcito que, si estás apurado, como me pasó concretamente a mí para llegar aquí en los estudios de Radio Nacional, uno
1: llega
0: pasa,
1: todo transpirado.
0: Sí, pasa calor, agitado, así que marca su presencia el sol y la temperatura que tenemos en nuestra localidad.
1: Claro, linda, linda temperatura, ¿eh? 15,4.
0: Exactamente, sí, agradable temperatura. Aquellos que tengan la tarde libre pueden aprovechar para realizar alguna actividad. El viento tiene su incidencia, pero si quieren salir a caminar, correr, lo permite.
1: El viento es parte del paisaje y en primavera se terminó el invierno que tanto nos quejamos y ahora llega el viento, así que ese es normal en esta época del año que sople, así que siga soplando si tenemos linda temperatura, 14, 15, no, 4.
0: Exactamente. Bueno, hoy como todos los días vamos a ir transitando información de nuestra localidad, la provincia, el contexto nacional e internacional, algún dato curioso. El deporte también formará parte de la propuesta que tenemos aquí en Radio Nacional hasta las 18:45. Uno de los temas relevantes, tanto para nuestro país como en el panorama internacional, tiene que ver con el discurso del presidente Javier Milei en la Asamblea General de Naciones Unidas, donde reivindicó el acercamiento hacia Estados Unidos. También habló de la cuestión soberana sobre Malvinas, inteligencia artificial, potenciar esta herramienta con una particularidad similar a lo que propone Estados Unidos, sin intervención del Estado, e invitó a aquellos que quieran invertir en la Argentina a hacerlo porque se le van a otorgar muchísimos beneficios que promuevan concretamente el desarrollo y emprendimiento privado, con la particularidad de salvedad de que no pueden apostar justamente a lo que implica invertir en las Malvinas, concretamente en los desarrollos petroleros, dado que Vaca Muerta es una de las mayores apuestas en desarrollo económico energético que tiene la Argentina.
1: Bueno, y la visita del Papa que nos tiene a todos en vilo. El gobierno va a decretar feriado nacional finalmente el 9 de noviembre por la visita del Papa León. Y algunas curiosidades que vamos a ir compartiendo, por ejemplo, ¿saben que con motivo de la visita del Papa a nuestro país se están fabricando 400.000 hostias para la visita? Después les vamos a ir contando cómo es ese proceso de la fábrica de las hostias.
0: Bueno, tenemos muchísimo entonces para ir compartiendo con ustedes, actualidad, datos curiosos, pero siempre con la idea de ser compañía para todos los oyentes de Radio Nacional que se quedan aquí en la tarde de AM860, FM93.5, también tienen la opción digital en www.radionacional.com.ar o bajando la aplicación de Radio Nacional a sus dispositivos móviles. También no se olviden de nuestra línea telefónica, el 43-22-33, el teléfono fijo de nuestra emisora que está ubicada en Belgrano y Saavedra, o tienen la opción también de la línea celular a través del 2963-40-32-33, donde nos pueden enviar un mensaje de texto o un WhatsApp.
1: Bueno, me estaba preguntando si finalmente han salido a recolectar, a limpiar la zona de entrada de Perito Moreno, una propuesta, o van a salir, porque está prevista para las 15:30, así que todos aquellos que no sé si se hace

0: finalmente, digo por el tema del viento.
1: La condición climática que tenemos en
0: estos momentos. No recibimos confirmación si se hace o no, pero estaba prevista para hoy a las 15:30 allí sobre en la entrada de Perito Moreno sobre la ruta 43.
1: Bueno, así que esta es la propuesta que tenemos para esta tarde aquí en Radio Nacional Perito Moreno. Los invito ahora a comenzar con un poco de música.

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1: Veintisiete minutos. Continuamos aquí en la tarde de Radio Nacional. Vamos a ir avanzando con diferentes temáticas, como planteábamos al principio. Recuerden que nos pueden escuchar a través de AM860, FM93.5. Como mencionábamos al principio, uno de los temas relevantes en política internacional tiene que ver con el discurso del presidente Javier Milei en la Asamblea General de la ONU, donde tuvo como ejes el tema Malvinas, la cuestión de inteligencia artificial. También fue crítico de la ONU, el acompañamiento a Estados Unidos, entre algunos de los lineamientos, y la inversión también económica en la Argentina, algunos de los lineamientos que planteó el mandatario argentino en esta asamblea, donde fueron escuchados por diferentes referentes internacionales, entre los que se encontraban también los representantes del Reino Unido. Javier Milei entonces reclamó ante la Asamblea General de las Naciones Unidas que intervenga frente a las acciones unilaterales del Reino Unido que afectan los derechos soberanos de la Argentina en las Islas Malvinas. Malvinas es para nosotros una causa nacional. Repito, Malvinas es para nosotros una causa nacional y es también una prueba de la distancia que puede existir entre las palabras de las instituciones internacionales y la realidad sobre la que pretenden actuar, aseguró el presidente. Y añadió en crítica directa la efectividad diplomática de la ONU. Hace 50 años esta misma asamblea aprobó la resolución 3149 que insta a las partes a abstenerse e introducir modificaciones unilaterales mientras la disputa permaneciera abierta. 50 años después, la situación no ha cambiado, pero las modificaciones unilaterales continúan. Milei se apalancó sobre la causa Malvinas para asegurar que la ONU es una institución fosilizada, pero a lo largo de su discurso de 19 minutos rescató la necesidad de tener organismos multilaterales para resolver de manera pacífica las desavenencias entre estados soberanos. En este contexto, el presidente utilizó una pregunta retórica para avanzar sobre sus cuestionamientos políticos a la ONU como foro internacional destinado a lograr una sociedad global pacífica. Y este es uno de los puntos desde hace años que se viene cuestionando a Naciones Unidas, justamente la posibilidad de intervenir y resolver y regular las relaciones internacionales. Mucho queda en declaraciones, en asambleas, en reuniones de diferentes órganos también de Naciones Unidas, pero sin una solución concreta. Hemos visto avanzar conflictos unilaterales, no solamente la situación de Malvinas, sino lo que ha pasado con Ucrania y Rusia, ahora Estados Unidos e Irán, China también se ha manifestado en confrontaciones con otras regiones, y Naciones Unidas no ha podido entablar, regular, resolver esas situaciones, y muchas veces, más allá de declaración y un mero observador, no ha podido resolver estos conflictos ni lograr una paz duradera. También eso mismo se ve en lo que ocurre en general en Medio Oriente. Y uno de los cuestionamientos que se da justamente es a la conformación de lo que es el ámbito de seguridad de Naciones Unidas, donde los 5 países miembros permanentes, que son aquellos que resultaron o encabezaron la victoria dentro de la Segunda Guerra Mundial y encauzaron la conformación de Naciones Unidas luego de una experiencia fallida que hubo previo a la Segunda Guerra Mundial, no terminan por resolver las cuestiones internacionales, y donde se ven afectados sus intereses tienen el poder de veto de cualquier resolución de la ONU. Y eso es un tema también a resolver, donde prima claramente lo que determinan 5 naciones por el resto de quienes forman parte de este organismo internacional. Y Milei se sujeta en esa cuestión, en uno de los puntos donde cuestiona justamente a Naciones Unidas, y que también ve otros aspectos que tienen que ver más que nada con su perfil ideológico y político de organismos unilaterales y el sentido que debe darse para organismos de este tipo, más vinculados a la libertad, a el liberalismo, hacia los preceptos que el gobierno o el presidente argentino concibe como los propios de cualquier nación u organismo de desarrollo y que en algunos puntos difieren con las políticas que se han entablado desde Naciones Unidas. Concretamente, el presidente dijo: por eso quiero plantear una pregunta. ¿De qué sirve una resolución si durante décadas la contraparte puede actuar en sentido contrario y una resolución queda intacta en los archivos, pero impotente frente a la realidad? No faltan palabras ni resoluciones. Lo que falta es que tengan consecuencias, porque una institución que no logra que su palabra pese sobre los hechos, pierde lo más importante, pierde autoridad, es lo que advirtió el presidente. Y agregó: bajo esta realidad, quienes siguen las reglas no tienen recompensa alguna por hacerlo, mientras que los que incumplen no reciben la menor represalia. Por eso Malvinas no es solamente una cuestión entre Argentina y el Reino Unido. También plantea una pregunta acerca de la capacidad de esta organización para hacer valer sus propias resoluciones. La Argentina tomó nota de esa realidad y frente a la explotación autorizada de nuestros recursos en el área en disputa actuamos. Presentamos notas de desaliento, acudimos a las herramientas jurídicas disponibles, sancionamos a las empresas involucradas y a sus proveedores y enviamos al Congreso una ley de defensa de la soberanía nacional. Pero el cuestionamiento directo a la eficacia y vigencia del foro multilateral no implica que Milei renuncie al diálogo diplomático como única vía para resolver la disputa territorial que la Argentina mantiene con el Reino Unido, y esto lo ha reiterado no solamente en este discurso, sino en todas las oportunidades que se ha manifestado en cuanto a la cuestión Malvinas, y retoma un argumento que se ha utilizado desde el retorno de la democracia, que la resolución no es a través de un conflicto armado, sino a través del diálogo, la vía diplomática y el acuerdo entre los países que tienen estas diferencias por Malvinas. Durante demasiado tiempo, dijo el presidente, los gobiernos argentinos optaron por una defensa discursiva. Nosotros elegimos una defensa pacífica, práctica y efectiva. Repito, nosotros elegimos una defensa pacífica, práctica y efectiva, aseguró el jefe de Estado. Y en este mismo tramo de su presentación ante la Asamblea de la ONU, Milei se dio tiempo para replicar un argumento jurídico de Londres que se apoya en una falacia para las normas básicas del derecho público internacional. Quiero reiterar también la situación de la población de las islas. Como esta misma Asamblea ha determinado en numerosas resoluciones, el principio de libre determinación no aplica en este caso, ya que se trata de una población implantada por la potencia ocupante sobre un territorio cuya soberanía se encuentra en disputa, dijo el presidente. Al Reino Unido le reiteramos una vez más nuestro llamado a reanudar las negociaciones para encontrar una solución pacífica a la disputa de soberanía, como lo requiere el derecho internacional, y también nuestra invitación a proceder sin demora a intercambiar opiniones con miras a resolver la cuestión relativa a la controversia referida sobre explotación de nuestros recursos naturales, completó Milei en referencia a la causa Malvinas. En el recinto de la Asamblea General escucharon Pablo Quirno, canciller, Luis Caputo, ministro de Economía, y el embajador ante la ONU, Francisco Tropepi. Cuando terminó de explicar su mirada sobre la disputa argentina que mantiene con el Reino Unido, Milei redobló sus críticas acerca de las decisiones geopolíticas que se toman en la ONU. El presidente fue implacable al momento de revisar los posicionamientos que asumió la ONU al momento del estallido de COVID-19. Durante la pandemia, organismos que dependen de esta casa se antepusieron a la evidencia científica y a la soberanía de las naciones y promovieron en todo el mundo políticas de encierro forzado que destruyeron empleos, arruinaron la educación de una generación entera de niños y le costaron la vida a millones de personas que transitaron solas y sin atención médica básica, señaló Milei. Y avanzó también: donde algunos aducen un error de política sanitaria, nosotros vemos un experimento global de control social disfrazado de ciencia. Y cuando un Estado con anteojera sanitaria le quita a su población el derecho a trabajar, a educarse, a despedir a sus muertos, y eso se traduce en millones de muertes evitables, hay una palabra para nombrarlo: genocidio. Durante toda la Asamblea General se debatió la aplicación de la inteligencia artificial en el ejercicio del poder y en la vida cotidiana. Este debate geopolítico exhibió tres andariveles diferentes. Estados Unidos, que propone la libertad a priori en la aplicación de la inteligencia artificial. Europa, que plantea una regulación directa. Y China, que apunta a utilizar las tecnologías para fortalecer al Estado frente a las sociedades civiles. Milei comparte la perspectiva de Estados Unidos y durante su discurso hizo una minuciosa explicación sobre la inteligencia artificial y su impacto en el siglo XXI. El presidente analizó ante la Asamblea de Naciones Unidas. Aquellos que tenemos la pasión de leer a Jorge Luis Borges y amamos su visión de cómo validar una idea llevándola a su límite, en definitiva, estas mejoras tecnológicas no solo no han derivado ninguna de las catástrofes con las que nos han intentado sembrar el terror, sino que además cada una de ellas terminó ampliando también aquello que el ser humano es capaz de hacer. Ahora el hombre ha construido máquinas capaces de realizar tareas que hasta hace muy poco parecían reservadas a su propia inteligencia. De allí, donde muchos ven una amenaza, nosotros vemos una frontera. Inteligencia artificial o superinteligencia es como lo define justamente el mandatario, en coincidencia con justamente lo que dice el presidente Donald Trump. Esta puede multiplicar nuestra productividad en órdenes de magnitud que todavía no comprendemos. Trayendo a Adam Smith, la inteligencia artificial sería la fábrica de alfileres del siglo XXI y mucho más. Puede transformar nuestras economías, nuestra medicina, nuestra educación e incluso nuestra forma de gobernar. ¿Eso exige prudencia? Sí, pero prudencia no significa miedo. Y es más, el miedo bajo ningún punto de vista debería convertirse automáticamente en obediencia. De hecho, los escenarios distópicos a los que se suele aludir para infundir el miedo y propiciar el control del Estado carecen de sentido desde el punto de vista económico. La respuesta está en Adam Smith. La inteligencia artificial, tal como la división del trabajo en el caso de la fábrica de alfileres, es un acelerador para el crecimiento de la productividad. Por eso, cuando escuchamos que el Estado debe controlar la inteligencia artificial, conviene recordar algo elemental. El Estado no es una criatura abstracta, sino hombres, funcionarios y burócratas. Y concederle control sobre la innovación es conceder a algunos, en el mejor y más ingenuo de los casos, la facultad de limitar lo que los demás pueden crear. La historia nos ofrece razones para examinar cuidadosamente semejante poder. Durante siglos, el miedo al mañana fue argumento para restringir libertades en el presente. Con la misma promesa, entreguemos una parte de su libertad y nos protegeremos de esta nueva amenaza. Nosotros aplicaremos un principio diferente. Ante la incertidumbre, proponemos determinación. Ante el miedo, coraje. Ante la decadencia, ambición. Y ante la resignación, proponemos optimismo. Por eso, les digo, ante la inteligencia artificial, la Argentina se ubicará en la vanguardia de la libertad. Es el planteo justamente que da el presidente Javier Milei en relación a qué regulaciones o cómo el Estado concretamente tiene que intervenir en relación a esta nueva tecnología. Y agrega, es necesario que sea Occidente quien lidere el desarrollo de la tecnología para asegurarnos que sea acorde a nuestros valores fundamentales libertarios, como son el respeto por la vida, la libertad y la propiedad privada y la noción de dignidad humana. Antes de concluir su discurso, Milei ratificó su alianza estratégica con Estados Unidos e Israel, confirmó sus ideales libertarios con un detalle fashion solo para expertos en economía. El presidente lució una corbata de Adam Smith que en sus tiempos usó Milton Friedman. Así que este fue el eje central del discurso del presidente Javier Milei ante la Asamblea de Naciones Unidas, que fue escuchada, por supuesto, en relación a lo que ocurre con Malvinas, por los referentes del Reino Unido.
2: Bueno, algo más de información, ¿se acuerdan del régimen de zona fría? Bueno, modificarán la zona fría y 1,6 millones de usuarios perderán el subsidio. El avance del proyecto que reforma el régimen de subsidios por zona fría tras obtener dictamen de comisión en el Senado de la Nación. La iniciativa contempla retrotraer las ampliaciones aprobadas en 2021 para excluir a 1.600.000 usuarios de provincias templadas, manteniendo el beneficio exclusivo para la Patagonia, la Puna y Malargüe. Durante el informe se detalló el impacto técnico que la medida tendrá en las boletas de los usuarios santacruceños. Si bien la región patagónica conservará la bonificación del 50% en el consumo de metros cúbicos de gas por presentar un consumo promedio anual de 4.500 metros cúbicos frente a los 990 metros cúbicos de las zonas ampliadas y los 650 metros cúbicos del resto del país, se anticipa una readecuación al alza en el componente del cargo fijo de la tarifa. Asimismo, la emisión incluyó las declaraciones de la Secretaría de Energía de la Nación. María Carmen Tetamanti justificó el reordenamiento del fondo fiduciario en la Cámara Alta. Dijo: ese subsidio subsidia a los que pueden pagar todo el costo de la energía y a los que necesitan algún grado de subsidio se fondea con un cargo al consumo de gas a todos los usuarios del país. Bueno, ¿se acuerdan que desde cuándo rige el régimen de zona fría en nuestra República Argentina? Allá por el año 2002, fecha en la que fue creado originalmente a través del artículo 75 de la ley 25.565, que es la ley de presupuesto nacional para ese año. Bueno, y hubo un esquema original hasta 2002. El beneficio de reducción en las tarifas de gas estaba destinado en su principio a la región patagónica, al departamento de Malargüe en la provincia de Mendoza y a la región de La Puna, y una ampliación en el 2021 mediante la ley 27.637. El régimen se extendió de forma significativa para incorporar a numerosas localidades y departamentos de provincias como Buenos Aires, Córdoba, Santa Fe, Mendoza, San Juan, San Luis, Salta, Jujuy y La Rioja. Bueno, los que en algún momento se van a quedar sin este subsidio por zona fría. Recordemos que van a quedar excluidos un poco más de 1.600.000 usuarios de las provincias templadas, que entre ellas seguramente está Córdoba.
1: Uh-huh. Bueno, 15:44 minutos, vamos a continuar con un poco más de música aquí en la tarde de Radio Nacional.

0: 15:51 minutos, seguimos aquí en la tarde de Radio Nacional. Recuerden que pueden comunicarse al 43-22-33 o también enviar un mensaje de texto o WhatsApp al 2963-403233.
1: Bueno, me estaba preguntando si es que, ¿se acuerda que al comienzo dije, será que los vecinos de Perito Moreno salieron a limpiar la entrada, que estaba, había una convocatoria interesante desde el municipio, desde las 15:30, volvieron a renovar hace 3 horas ese pedido de aquellos que quisieran sumarse a esta propuesta. Todavía están a tiempo, desde las 15:30 se iban a concentrar allí en la ruta provincial 43, allí en el acceso a nuestra localidad para hacer una limpieza en comunidad. Solo tenían que llevar ropa de trabajo, un buen abrigo y muchas ganas de trabajar, así que bueno, esperemos que mucha gente se haya sumado a esta interesante propuesta. Bueno, y la buena noticia del día es porque el gobierno informó la fecha de pago y los aumentos de septiembre que se vienen para los pasivos de Santa Cruz. La Caja de Previsión Social de Santa Cruz informó la fecha para los jubilados, pensionados y retirados que cobrarán sus haberes en este mes de septiembre. Precisamente mañana jueves 24 de septiembre, según informó la Caja de Previsión Social, la fecha, ya lo saben, está establecida por la ley 3840, que dispone que los haberes deben abonarse de forma integral y total el 24 de cada mes, y si esa fecha coincide con un día inhábil, la normativa establece que el pago debe realizarse el día hábil anterior más próximo, por eso muchas veces cobran los días 23, por ejemplo. Los recibos de haberes estarán disponibles para su descarga en la página oficial de la Caja de Previsión Social a partir del día de cobro, es decir, a partir de mañana 24 de septiembre. Bueno, ¿y cuáles son los aumentos que aplicarán en septiembre? La Caja de Previsión Social informó las escalas salariales correspondientes a septiembre para los distintos regímenes previsionales, así que atentos por acá. Administración Pública Provincial 2,1%, lo mismo para aeronáuticos y para AMA. Para CIP 3,1%, Autoridades Superiores 2,1%, Autoridades Superiores de Servicios Públicos Sociedad del Estado 2,2%, estos son los aumentos, la Cámara de Diputados 2,1%, los docentes 1%, Distrigas 2,2%, Equiparación Banco Santa Cruz 2,1%, Fentos 2,2%, Fomicruz 2,1%, IDUB 3,1%, Instituto de Energía 2,2%, lo mismo para Luz y Fuerza, Servicios Públicos, Sociedad del Estado 2,2%, Policía 1,2%, Poder Judicial 4% correspondiente a la escala de febrero, Previsional 3,1%, SATSAI 2,1%, lo mismo para Salud y lo mismo para Tribunal de Cuentas 2,1%, más la bonificación de US en adicional a ley número 500. UNEPOX 2,1%, Vialidad 2,1%, la Municipalidad de 28 de noviembre 4% y la Municipalidad de Los Antiguos 3%. ¿Qué liquidaciones complementarias se incorporaron? Además de los aumentos correspondientes a septiembre, la Caja de Previsión Social informó incrementos mediante liquidaciones complementarias para determinados regímenes. En el caso de la Municipalidad de Los Antiguos, se incorporó un 5% correspondiente a la escala de agosto. Para el Poder Judicial se incluyó un 4% correspondiente a la escala de febrero. Y por otra parte, para el Tribunal de Cuentas se incorporó la modificación de UES del adicional establecido por la ley número 500, correspondiente a agosto de 2026. Y de esta manera, los haberes de septiembre contemplan las actualizaciones informadas para cada régimen previsional. Pero atención, porque estos aumentos no son para todos. Pero lo cierto es que los jubilados, los pensionados y retirados de la provincia de Santa Cruz van a cobrar sus haberes correspondientes al mes de septiembre, mañana jueves 24 de septiembre.
0: Bueno, se viene una nueva fecha del empleado de comercio y esto tendrá impacto, por ejemplo, en los supermercados e hipermercados de todo el país que cerrarán por 24 horas. Este año, justamente en el marco de esta festividad que marca una jornada especial para los trabajadores del sector y con modificaciones en la actividad comercial de todo el país. La medida fue acordada entre las organizaciones sindicales y las cámaras empresariales del sector con el objetivo de garantizar que los trabajadores puedan contar con su jornada de descanso. De esta manera, el próximo lunes se espera una marcada disminución en la actividad en comercios y establecimientos vinculados al rubro. La fecha contemplada por la ley 26.541, que reconoce al 26 de septiembre como el Día del Empleado de Comercio y establece para esa jornada un tratamiento laboral similar al de un feriado nacional. Por ese motivo, quienes necesiten realizar compras durante el lunes deberán tener en cuenta que buena parte de los establecimientos no abrirán sus puertas, mientras que algunos comercios atendidos exclusivamente por sus propietarios podrán funcionar. El Día del Empleado de Comercio tiene sus raíces en el 26 de septiembre de 1934, cuando fue sancionada la Ley 11.729. Aquella normativa incorporó una serie de derechos y protecciones laborales para los trabajadores del sector comercial y se convirtió en un antecedente importante para la legislación laboral argentina. Con el paso de los años, la fecha quedó instalada como una jornada de reconocimiento para quienes desarrollan tareas en comercios, supermercados, grandes cadenas, mayoristas y otros establecimientos del sector. Posteriormente, la Ley 26.541 estableció formalmente el Día del Empleado de Comercio y determinó que los trabajadores comprendidos en el convenio colectivo correspondiente tengan derecho a un día de descanso sin que esto implique una reducción de sus ingresos. El traslado de la celebración permite que cuando la fecha coincida con un sábado o domingo, los trabajadores puedan contar con una jornada de descanso durante un día hábil de acuerdo con los acuerdos establecidos para cada año. Desde el punto de vista laboral, el lunes 28 de septiembre tendrá un tratamiento similar al de un feriado nacional para los trabajadores alcanzados por la normativa. Esto significa que los empleados pueden decidir si prestan tareas durante esa jornada. En caso de optar por no trabajar, no corresponde que sufran descuentos en su remuneración mensual por el día de descanso. En cambio, aquellos trabajadores que sean convocados y decidan prestar tareas deberán recibir la remuneración correspondiente a la jornada con un recargo del 100%, lo que representa el pago equivalente al doble de la jornada habitual. Además, el lunes 28 no podrá ser utilizado como un franco compensatorio del descanso semanal. La jornada tiene un carácter específico y no puede reemplazarse simplemente por otro día de descanso. La aplicación de estas condiciones alcanza a los trabajadores comprendidos dentro del régimen correspondiente al sector comercial. Uno de los principales cambios que podrán advertir los consumidores estará en los grandes establecimientos comerciales. El lunes 28 de septiembre cerrarán supermercados, hipermercados y mayoristas de todo el país, al igual que numerosos locales comerciales que se encuentren alcanzados por la jornada. La medida tendrá impacto tanto en las grandes cadenas como en distintos comercios que habitualmente concentran buena parte de las compras cotidianas de los consumidores. Ahora, el servicio informativo.
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3: Las 4 de la tarde, un minuto en la República Argentina. La información deportiva con Nicolás Álvarez.
4: Con gol de Espíndola, la selección argentina de fútbol sub-19 que dirige Diego Placente le ganó a Perú 1-0 y se clasificó finalista en los Juegos Suramericanos.
3: Avanza el proyecto de discapacidad en diputados. Tras una serie de modificaciones, el oficialismo consiguió el dictamen de mayoría. La iniciativa contó con el respaldo del PRO, la Unión Cívica Radical y otros bloques aliados. De esta manera, La Libertad Avanza, junto a los bloques aliados, logró reunir 42 firmas. Nueva audiencia por el caso Loan, la información desde Santo Tomé con Nerina Álvarez.
5: juicio por la presunta sustracción de Loan Danilo Peña culminó una nueva jornada de audiencias ante el Tribunal Oral Federal de Corrientes, con la declaración de 3 efectivos de la Policía Federal y 2 testigos vinculados a procedimientos de la investigación. Joana Méndez expuso sobre el análisis de los teléfonos celulares de Laudelina Peña, Mónica Millapi y Daniel Ramírez, mientras que Dalma Benítez declaró sobre los peritajes realizados a los dispositivos de Catalina y Macarena Peña. Además, tras esta jornada, el debate ingresará en un receso y se reanudará el próximo 7 de octubre, cuando está prevista la declaración de María Victoria Callaba. La suspensión responde a un compromiso institucional y actividades que afectan a los magistrados.
3: En Tucumán, donde nos escuchás por AM1190 y FM98.7, temperatura 25 grados 7 décimas, humedad 27%, cielo despejado con humo. Y en Buenos Aires, cielo algo nublado, temperatura 18 grados 2 décimas, humedad 38%.
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16 en 9 minutos, continuamos aquí en la tarde de Radio Nacional. Vamos a avanzar ahora con una noticia que nos lleva al norte de nuestro país, porque el Instituto Nacional de Previsión Sísmica registró este miércoles 23 de septiembre una sucesión de movimientos telúricos en distintos puntos del norte y oeste de Argentina. En apenas 2 horas 59 minutos se contabilizaron 5 sismos entre las 3:22 y las 6:21, con el evento de La Rioja como el de mayor magnitud. La secuencia comenzó durante la madrugada con un movimiento registrado en San Juan y continuó con eventos en Catamarca, San Luis y Salta, antes del sismo que tuvo epicentro en La Rioja. El organismo mantiene un monitoreo permanente de la actividad sísmica en el país y advierte que los registros preliminares pueden ser modificados luego de la revisión de los especialistas. De acuerdo con el listado de últimos sismos del IMPRES, los movimientos

sismo en La Rioja, inicialmente informado con magnitud 5.4 y una profundidad de 143 kilómetros. La diferencia entre el primer y el último evento fue de 179 minutos, es decir, menos de 3 horas. La concentración temporal no significa que todos los movimientos formen necesariamente parte de una única secuencia sísmica. Los epicentros se ubicaron en diferentes provincias y las profundidades fueron muy distintas, por lo que cada evento debe ser analizado de acuerdo con sus características particulares. Además, los valores difundidos por el organismo pueden sufrir modificaciones. El propio IMPRES explica que los sismos determinados automáticamente pueden contener errores y que los datos definitivos son revisados posteriormente por un sismólogo. El movimiento que concentró la atención se produjo a las 6:21 de este miércoles y tuvo epicentro en La Rioja. En el registro difundido inicialmente por el IMPRES, el fenómeno figuró con una magnitud de 5.4 y a una profundidad de 143 kilómetros. El epicentro fue ubicado aproximadamente a 50 kilómetros al sudoeste de Aymogasta, 54 kilómetros al noreste de Chilecito y 82 kilómetros al sur de Tinogasta, según la información proporcionada en el reporte compartido. Posteriormente, la ficha oficial del evento, consultada en el sitio del IMPRES, muestra una actualización. El organismo lo ubica a 81 kilómetros al noroeste de la ciudad de La Rioja, 153 kilómetros al oeste de San Fernando del Valle de Catamarca y 29 kilómetros al noreste de Famatina, con una magnitud recalculada de 5.6 y una profundidad de 132 kilómetros. La propia ficha aclara que se trata de un cálculo automático sujeto a revisión por un sismólogo. Esta diferencia entre el primer registro y la actualización posterior es habitual en los sistemas de monitoreo sísmico, especialmente durante los primeros minutos posteriores a un movimiento. La ubicación del epicentro permitió establecer que el movimiento se produjo en una zona del territorio riojano, próxima a distintos puntos de referencia del oeste y noroeste argentino. Según la ficha actualizada del IMPRES, el epicentro se encuentra a 81 kilómetros al noroeste de la ciudad de La Rioja, a 153 kilómetros al oeste de San Fernando del Valle de Catamarca y a 29 kilómetros al noreste de Fátima. Las coordenadas informadas por el sismo son 28.780 de latitud, 67.260 de longitud. La profundidad también constituye un dato relevante para interpretar la percepción del movimiento. A diferencia de los sismos superficiales, un evento localizado a más de 100 kilómetros de profundidad puede producir una propagación diferente de las ondas sísmicas y ser percibido a una distancia considerable del epicentro. La sucesión registrada durante la madrugada no se concentró exclusivamente en La Rioja. Antes del movimiento de mayor magnitud, hubo otros cuatro eventos distribuidos, como ya dijimos, en San Juan, Catamarca, San Luis y Salta. El primer registro de la secuencia ocurrió a las 3:22 en San Juan. El movimiento fue ubicado a una profundidad superior a los 100 kilómetros. En los datos iniciales proporcionados por IMPRES, la magnitud fue consignada en 3.3. Recordamos, a las 4:40 el segundo evento se dio en Catamarca, con una profundidad de apenas 4 kilómetros y una magnitud de 2.6. La escasa profundidad diferenciada a este movimiento de otros registrados durante la misma madrugada. A las 5:21 el IMPRES detectó el sismo de San Luis con la magnitud de 2.8 y 10 kilómetros de profundidad. El listado oficial consultado posteriormente muestra para ese evento una magnitud de 3.2 y una profundidad de 141 kilómetros. Otra muestra de que los parámetros pueden actualizarse después del primer registro. Apenas 5 minutos después, a las 5:34, se produjo otro movimiento con epicentro en Salta, informado inicialmente con magnitud 2.5 y a una profundidad de 10 kilómetros. Finalmente, como ya mencionamos, el último y el de mayor magnitud fue a las 6:21 en la provincia de La Rioja. Los movimientos registrados este miércoles se producen en un contexto de actividad sísmica sostenida en distintos sectores del noroeste y oeste argentino. Durante los últimos días, el IMPRES registró numerosos eventos en Salta, Catamarca, San Juan, La Rioja, Tucumán y otras provincias. La actividad fue particularmente notoria en el área próxima a Cafayate.

0: y el límite entre Salta y Catamarca. El 21 de septiembre, por ejemplo, el organismo registró una sucesión de movimientos en el área sur de Salta. Entre ellos se destacó un sismo de magnitud 3.9 y a apenas 5 kilómetros de profundidad, ocurrido a las 6.09, que fue informado por medios de la región por su posibilidad de percepción en superficie. El registro oficial del IMPRES ubica ese evento a 78 kilómetros al oeste de Cafayate y confirma los 5 kilómetros de profundidad. También durante los días previos se produjeron movimientos de mayor magnitud. El 20 de septiembre, por ejemplo, un sismo registrado en Salta alcanzó la magnitud de 4.9 con una profundidad de 19 kilómetros y fue percibido en distintos puntos de Salta, Tucumán y otras localidades de la región. El fenómeno forma parte de la actividad tectónica habitual de una región donde interactúan estructuras geológicas vinculadas a la convergencia de las placas de Nazca y Sudamérica. La ocurrencia de sismos de distinta magnitud y profundidad forma parte de las características sísmicas del noroeste argentino. La actividad de septiembre había tenido uno de los episodios destacados durante la madrugada del 20 de septiembre, cuando el IMPRES registró un movimiento de magnitud 4.9 en Salta. Ese evento ocurrió a las 5.47, con una profundidad de 19 kilómetros. El organismo consignó intensidades 3 a 4 en San Miguel de Tucumán y 3 en distintos puntos de Salta, entre ellos la ciudad capital, Metán, Cachi y Cafayate. También fue registrado con intensidad 2 a 3 en la ciudad de Santiago del Estero. A partir de entonces, se sucedieron otros movimientos de menor magnitud en la misma zona y en provincias cercanas. La actividad sísmica continuó durante el 21 y 22 de septiembre, antes de la nueva secuencia registrada durante las primeras horas de este miércoles. El organismo nacional diferencia los registros de acuerdo con el estado del procesamiento de la información en su plataforma. Los eventos determinados automáticamente pueden ser modificados durante el análisis de un especialista. El IMPRES señala que los registros que aparecen como preliminares pueden contener errores y que los datos definitivos son revisados por un sismólogo. Además, distingue los eventos sentidos de aquellos que no tuvieron reportes de percepción. Por esta razón, tanto la magnitud como la profundidad y la ubicación del epicentro pueden presentar modificaciones entre el primer reporte y la información definitiva. En el caso del movimiento de La Rioja, de este miércoles, esta actualización ya se produjo. El primer registro consignaba 5.4 y a 143 kilómetros, mientras que la ficha oficial posteriormente consultada pasó a indicar 5.6 la magnitud, 132 kilómetros de profundidad, con la aclaración de que el cálculo todavía está sujeto a revisión. La secuencia de este miércoles deja así 5 movimientos registrados en un periodo inferior a las 3 horas, con epicentros en distintas provincias y un sismo de mayor magnitud en La Rioja que volvió a poner el foco sobre la actividad sísmica del norte y oeste de la Argentina. No se incorporaron citas de una desgrabación porque no fue incluida entre los materiales proporcionados en el mensaje y entonces no corresponde atribuir esas declaraciones que no fueron suministradas. Y recordemos que también recientemente se había registrado un sismo en las cercanías de la localidad de El Calafate.
1: Bueno, algo más de información. Una importante inversión extranjera comienza a tomar forma en uno de los lugares turísticos más emblemáticos de nuestra provincia de Santa Cruz. El gobierno provincial autorizó la venta de tierras ubicadas en Península de Magallanes, frente al glaciar Perito Moreno, para avanzar con un proyecto turístico vinculado a capitales de Emiratos Árabes Unidos. La decisión quedó establecida mediante el decreto 0915/2026, firmado por el gobernador Claudio Vidal y publicado el lunes 22 de septiembre en el Boletín Oficial. ¿Qué dice la normativa? Permite que Lacustre del Sud, Sociedad Anónima, venda el inmueble a AASB Hospitality Calafate SAU, una sociedad constituida recientemente en Argentina y vinculada a un importante grupo empresario de Emiratos Árabes. Una excepción para concretar la venta. La operación necesitaba una autorización particular del Estado provincial. El decreto exceptúa por primera vez y con carácter, por única y primera vez, y con carácter estrictamente excepcional, una restricción establecida por el Decreto Provincial 0994/17 para permitir específicamente esta compra-venta. Las tierras están identificadas como parcela fracción G, matrícula 186 del Departamento Lago Argentino, dentro de Península de Magallanes. El gobierno dejó expresamente establecido que la decisión se aplica únicamente a esta operación y no podrá utilizarse como antecedente para futuras solicitudes similares. ¿Qué proyectan construir frente al glaciar? La venta está directamente vinculada con el proyecto denominado Master Plan Ecocentro. De acuerdo con la información conocida sobre el emprendimiento, se proyecta un desarrollo turístico de alta gama que incluiría alrededor de 20 cabañas exclusivas destinadas principalmente al segmento turístico de alto poder adquisitivo. El proyecto ya cuenta con declaración de impacto ambiental aprobada, aunque esto no implica una habilitación automática para ejecutar todas las obras. El decreto establece que su construcción, puesta en funcionamiento y posterior operación deberán respetar la legislación ambiental, territorial y de conservación vigente. También deberán cumplirse las restricciones, planes de manejo, medidas de mitigación que establezcan el Consejo Agrario Provincial y los demás organismos encargados de controlar el emprendimiento. Bueno, ¿y quién está detrás de todo esto? Uno de los aspectos más relevantes de la operación es el origen del capital, ASB Hospitality Calafate SAU, fue constituida en Argentina en julio de 2026 y su accionista es ASB Hospitality LLC, una compañía de Emiratos Árabes Unidos vinculada a Alwardi Investment. Se trata de un conglomerado privado con sede en Emiratos Árabes que desarrolla actividades en diferentes sectores y posee presencia internacional. Dentro de sus negocios se encuentra precisamente la hotelería de lujo. Esta empresa desarrolla y opera establecimientos turísticos en distintos continentes. La llegada del grupo al Calafate implicaría así el desembarco de capitales internacionales en una de las zonas de mayor valor turístico y paisajístico de Santa Cruz. Es la inversión de más de 90 millones anticipada por Vidal, esa es la pregunta. La autorización aparece además en un momento particular, porque horas antes de conocerse los detalles de la operación, Claudio Vidal había anticipado que próximamente se anunciaría una inversión privada superior a los 90 millones de dólares destinada al sector turístico de Santa Cruz, que según indicó generarían alrededor de 300 puestos de trabajo. El gobernador no había revelado entonces la empresa ni el lugar donde se concretaría el desembolso. La aparición del proyecto de capitales de Emiratos Árabes en Península de Magallanes genera inevitablemente la pregunta acerca de si se trata de aquella inversión anticipada por Vidal. Por el momento, sin embargo, no existe una confirmación oficial que permita asegurar que ambos anuncios correspondan al mismo proyecto. Lo que sí está confirmado es que Santa Cruz acaba de habilitar una operación inmobiliaria excepcional para que una empresa vinculada a capitales de Emiratos Árabes avance con este proyecto turístico frente al glaciar Perito Moreno. 16:24 minutos la hora en todo el país. Estamos en este día con el cielo algo nublado ahora, con 15 grados 4 décimos de temperatura y con ganas de ponerle música a esta tarde.

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0: Bueno, vamos a compartir ahora un dato curioso y tiene que ver con el hallazgo de un anillo de oro de alrededor de 700 años que podría haber pertenecido a una condesa y ahora será subastado. Es un anillo de sello de oro del siglo XIV, posiblemente perteneciente a Matilda de Lancaster, condesa de Ulster, follado por dos aficionados a la detección de metales en un campo de labranza del condado de Suffolk, en el este de Inglaterra. La pieza quedó estimada en alrededor de 10.000 y 12.000 libras, unos 13.000 a $16.000, según informó The Telegraph. El hallazgo tuvo lugar cerca de la localidad de Stoke Ash, cuando Aaron Pisay, de 30 años, y James Race, de 39, decidieron probar suerte en un tercer campo tras dos búsquedas infructuosas en esa misma mañana. Pisay, docente de ingeniería en el oeste del condado, relató que su auricular estaba fallando y estuvo a punto de abandonar. Fue su compañero quien lo persuadió de continuar. 30 segundos después, el detector emitió una señal potente y al excavar vio el destello dorado de la joya entre la tierra. ¡Oro!, le gritó a Reis, quien al principio creyó que era una broma. La pieza presenta una piedra de cornalita tallada con la imagen de un grifo caminando hacia la izquierda, engastada en un bisel ovalado con un borde plano que rodea la inscripción en la escritura lombarda Grif Matilei Matilior. Según los expertos consultados, este texto podría traducirse como Grifo Matilda la Condesa Materna, una lectura que abrió la puerta a una fascinante hipótesis histórica. Nigel Mills, consultor de la casa de subastas Noonan's Mayfair, explicó que la combinación de la inscripción con la iconografía heráldica podría sugerir que el anillo perteneció a Matilde de Lancaster, quien se convirtió en condesa de Ulster. Mills precisó que entre 1347 y 1348, Matilda ingresó como canonesa de Priorato Angustino de Campsey, ubicado tan solo 32 kilómetros del sitio donde apareció la joya. El animal mitológico grabado, añadió, era un símbolo heráldico de uso frecuente entre la nobleza medieval europea, asociado al poder y al linaje. La proximidad geográfica entre el lugar del descubrimiento y el priorato agustino es uno de los indicios más sólidos que los especialistas utilizan para vincular la joya con la condesa. El periodo en que ella residió en ese convento, justo cuando la peste negra llegó a Inglaterra, coincide con el contexto histórico que rodea la pieza. No obstante, Noonan's presenta esa conexión como una posibilidad y no como una certeza. Los registros disponibles no permiten establecer la atribución de manera definitiva. La casa de subastas calificó el objeto como extremadamente raro, lo que subraya su singularidad más allá del posible vínculo nobiliario. Conforme a la legislación del Reino Unido sobre objetos de valor histórico encontrados en terrenos privados, el descubrimiento fue reportado al oficial de enlace local y quedó registrado dentro del programa Portable Antiquities Scheme, que documenta los objetos arqueológicos recuperados por particulares en suelo británico. Los ingresos obtenidos quedarán distribuidos entre los dos detectoristas y el dueño del terreno. La firma incluyó el sello de oro en su subasta de joyería, relojes, plata y objetos de valor que se lleva a cabo este martes en su sede de Mayfair. La estimación parte de las 10.000 a 12.000 libras, es decir, 13.000 a $16.000. Los ingresos, tal como establece la normativa británica, se repartirán entre las partes participantes. El descubrimiento se suma a una serie de hallazgos medievales significativos registrados por Suffolk en los últimos años. La región es conocida por su riqueza arqueológica y la detección amateur, regulada dentro del programa, sigue siendo una vía relevante para recuperar piezas que de otro modo permanecerían enterradas. Para los jóvenes, aquella mañana que parecía destinada al fracaso terminó con uno de los hallazgos más notables de la arqueología aficionada británica reciente.
1: Bueno, algo más de información. Estaba pensando con qué iba Marcelo. Así de simple se lo digo. Y hay un artículo interesante que tiene que ver con la psicología. Cuando, por ejemplo, cuando usted habla con una persona y se dirige a cierta persona, la mira, ¿cierto? Uh-huh. Entabla una comunicación y la mira en esa conversación. Bueno, ¿qué significa para aquellas personas que desvían la mirada al hablar, según la psicología? Que puede ser que, como nosotros la interpretamos, como que no me interesa tu conversación, si no te miro o no tengo ganas de entablar comunicación con vos. Veremos qué dice la psicología. El contacto visual, dice, es una de las mejores formas de comprender el lenguaje no verbal. El contacto visual es una de las formas más poderosas de la comunicación no verbal y su importancia en la interacción humana es innegable. A través de nuestra mirada podemos expresar si estamos cansados, tristes, alegres, enfadados o enamorados. Los ojos responden antes que las palabras, revelan la honestidad de una sonrisa. Con ellos expresamos nuestro interés o nuestro total desacuerdo. La duración del contacto visual, la intensidad o el movimiento de los ojos también arroja muchas pistas, tal y como apunta este portal psicológico. Sin embargo, para muchas personas mantener la mirada con su interlocutor puede volverse todo un reto, lo que afecta negativamente en la calidad de la comunicación. Los ojos hablan y escuchan, pese a que no exista ningún estudio que descifre los motivos por los que una persona puede tener una falta de capacidad para mantener el contacto visual, sí se puede afirmar que tiene una estrecha relación con la intencionalidad y personalidad de cada individuo. Es imposible no comunicar. Nuestros ojos hablan y de la misma manera escuchan cuando observan. Una mirada esquiva, huidiza o errática puede llegar a transmitirnos mala energía e influir negativamente en la percepción del mensaje. ¿Y por qué evitamos mirar a los ojos? A veces por ser tímidos, tal vez. Las personas introvertidas o tímidas suelen evitar la mirada directa por una falta de confianza en sí mismos. Este comportamiento se acentúa cuando se enfrentan a personas con personalidades dominantes o extrovertidas, lo que les hace sentir incómodas o intimidadas. En estos casos, la timidez actúa como un mecanismo de defensa que protege al individuo de posibles juicios o rechazos. Otra causa común de la evasión del contacto visual es la ansiedad social. Las personas con este trastorno tienden a apartar los ojos para reducir la posibilidad de ser evaluadas negativamente por los demás. Esa angustia está relacionada con el miedo al juicio ajeno, lo que lleva a evitar situaciones que puedan generar incomodidad o vergüenza, y una de ellas es mantener la mirada. Además, la inseguridad sobre la propia imagen o la percepción que otros pueden tener puede llevar a que estas personas prefieran desviar la mirada, buscando así protegerse emocionalmente. Bueno, influencia del estado emocional. El estado emocional también juega un papel crucial en la forma en que interactuamos visualmente. Por ejemplo, cuando una persona está triste o desanimada, es probable que evite mirar a los ojos en un intento de no exponer su vulnerabilidad. En cambio, si se siente segura y confiada, sí que mantendrá el contacto de manera más abierta y directa para conectar emocionalmente con su interlocutor. Es preciso recalcar que evitar el contacto visual no siempre es negativo. En ocasiones, desviar la mirada puede ser una estrategia inteligente para manejar la conversación o protegerse de un posible conflicto. En estos casos, mirar para otro lado es una herramienta para mantener el equilibrio en la interacción y evitar malentendidos. ¿Cómo aprender a tener contacto visual? A ver, a pesar de las dificultades que algunas personas experimentan, aprender a mantener el contacto visual es posible con práctica y técnicas específicas. Una estrategia útil para quienes se sienten incómodos mirando directamente a los ojos es enfocar la mirada en el triángulo formado por los ojos y la boca del interlocutor. Esta técnica permite simular el contacto visual transmitiendo interés y atención sin la presión de una mirada directa. Así que bueno, la próxima vez que alguien no lo mire todo el tiempo a los ojos. Puede ser porque esté pensando, queriendo recordar algo, o tal vez porque no le importe la conversación con
0: sí,
1: usted.
0: Igual como toda comunicación gestual, también a la mirada acompañan la expresión de las manos, el movimiento claro. del cuerpo, todo eso influye justamente, pero la mirada transmite, cierto, muchas sensaciones. Cuando no hemos visto una fotografía de solamente los ojos y nos llevan también a pensar algo en aquella imagen que se ve.
1: Claro, en la mirada te dice todo, siempre, y acompañamos con los gestos, y bueno, y ahí nos damos cuenta si es tímido o no, uh-huh. Y un montón de cuestiones. Pero lo importante es que es mirar a los ojos, porque a veces, bueno, la conversación te lleva a eso. No es que vas a estar todo el tiempo mirando a esa persona así porque lo vas a ojear. Pero sí, cuando alguien te mira a los ojos, pues te está hablando a vos. Sí, entonces, también. ¿Qué es importante? ¿Y sabes qué me molesta a mí algo? Cuando estamos en una conversación, capaz que le ha pasado, está en una conversación con alguien y ese alguien está con el teléfono. Uh-huh. Ah, no, o hablas conmigo o usas tu teléfono. Uh-huh. Sí. A mí eso me molesta. Yo dejo mi teléfono cuando charlo con alguien, y a no ser que sea de urgencia. Pero si no estás hablando con alguien y ese alguien está tiqui, tiqui, tiqui, tiqui, tiqui, tiqui, con el teléfono y no te mira, uh-huh. y yo ya no tengo ganas de conversar con esa persona.
0: Bueno, también es muy influyente la mirada al momento de las entrevistas laborales.
1: Uh-huh. Exacto.
0: Esa cuestión del mantener la atención en ese momento es vital, y la mirada puede transmitir mucho, como bien decías, en este informe. 16:43 minutos, continuamos con un poco más de música aquí en la tarde de Radio Nacional.

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0: 16:50 minutos, continuamos aquí en la tarde de Radio Nacional en AM 860, FM 93.5.
1: Bueno, todos venimos hablando de la visita del Papa León XIV a nuestra República Argentina. Dijimos que el gobierno va a decretar feriado nacional el 9 de noviembre por la visita del Papa. Todavía no está confirmado, parece. A ver, la Secretaria General de la Presidencia, Karina Milei, encabezó este martes una reunión para avanzar en la organización de la visita del Papa León XIV y transmitió la voluntad del presidente Javier Milei de que el lunes 9 de noviembre sea feriado nacional. Ese día está prevista la realización de una misa frente al monumento a los españoles en la ciudad de Buenos Aires. Durante la reunión que se hizo en la sede del Ministerio de Seguridad se analizó la posibilidad de avanzar en un esquema de feriado locales, provinciales, para los días martes 10, miércoles 11 de noviembre, que serán comunicados oficialmente en los próximos días. La funcionaria, que estuvo acompañada por la ministra de Seguridad, Alejandra Monteoliva, transmitió la decisión del gobierno ante representantes de la Conferencia Episcopal Argentina y las autoridades de las jurisdicciones de CABA, Provincia de Buenos Aires y Córdoba. Karina Milei asimismo anunció que el evento en el Palacio Libertad, que se celebrará el domingo 8 de noviembre por la tarde, serán invitados los 24 mandatarios provinciales y diputados y senadores de todos los partidos políticos. En la reunión se repasaron aspectos logísticos de seguridad y de comunicación y se informó que quienes sean voluntarios registrados para la ayuda peregrina contarán con el beneficio de pasajes gratis en la red SUBE de transporte público durante los días que el Santo Padre se encuentre en el país. A su vez, se dispuso que cada una de las jurisdicciones asume la responsabilidad presupuestaria de sus respectivos eventos. Estuvieron presentes por la Conferencia Episcopal Argentina su presidente, Monseñor Marcelo Colombo, y el arzobispo de Buenos Aires, Jorge García Cuerva. Por otra parte, por parte del Gobierno Nacional también estuvieron el secretario de Comunicación y Medios, Fabián Fernández, y la subsecretaria de Culto, María Inés Brollín Alba. Bueno, lo cierto es que todavía no está confirmado, pero el gobierno parece que decretará feriado nacional solo el 9 de noviembre por la visita del Papa. Bueno, y nos estábamos preguntando qué va a pasar en nuestra provincia de Santa Cruz. Bueno, el gobernador Claudio Vidal descartó que haya asueto en Santa Cruz por la visita del Papa León XIV. Lo hizo en declaraciones al móvil del EU12. Dijo: soy muy creyente, pero se sale adelante trabajando todos los días. De esta manera, en la provincia habrá feriado nacional el 9 de noviembre, mientras que el 10 y el 11 de ese mes las actividades serán normales. Hay que trabajar, dijo, como todos los días. La única forma de salir adelante es con trabajo. Así respondió el gobernador de la provincia. El gobierno nacional, bueno, todavía no está tan confirmado que el lunes 9 de noviembre sea feriado nacional en todo el país por la llegada del sumo pontífice, pero están trabajando en eso.
0: Bueno, vamos a avanzar con otra información y tiene que ver con un registro lamentable para nuestra provincia y que lleva justamente a la preocupación, porque se registran 17 personas desaparecidas, siendo la mayor concentración en la localidad de Río Gallegos. El número de personas desaparecidas volvió a crecer en nuestra provincia, que actualmente tiene 17 personas desaparecidas, de acuerdo con la última actualización del sistema de registro de personas extraviadas. El dato representa un cambio respecto del relevamiento realizado a comienzos de septiembre, cuando el registro provincial contabilizaba 14 búsquedas vigentes. Ahora son 3 más, y algunas de las incorporaciones corresponden a desapariciones ocurridas durante septiembre. El panorama combina situaciones muy diferentes: personas cuyo rastro se perdió hace pocos días y casos que permanecen abiertos desde hace varios años. Río Gallegos continúa concentrando la mayor cantidad de búsquedas. La capital santacruceña reúne actualmente la mayor cantidad de casos. Entre ellos aparece Jocelyn Millalonco, de 17 años, que se retiró de su hogar el 12 de septiembre y cuya búsqueda fue incorporada al sistema pocos días después. También continúan vigentes las búsquedas de Alfredo Abel Morales Roa, desaparecido en agosto, César Agustín Aguilar Pérez, desde julio, José Aladino Mancilla Remolcoy, desde mayo, Gabriel Darío Mileca, de quien no se tienen noticias desde el 10 de enero, cuando se retiró del Centro de Salud Mental de Río Gallegos. A ellos se suman casos que llevan mucho más tiempo sin respuesta. Lorena Cristina Bustos, desaparecida en abril de 2025, Melina Violeta Coria, desde marzo de 2025, Micaela Elizabeth Ryan Barrios, desde diciembre de 2024, Marcela López Frey, cuyo paradero se desconoce desde el 22 de mayo de 2021. En total, son 9 búsquedas vinculadas a Río Gallegos. En Caleta Olivia permanecen 3 nombres dentro del registro. Una de las búsquedas más recientes corresponde a Salomé Orellana, vista por última vez en la terminal de la ciudad a fines de agosto. También continúa la búsqueda de Luciana Emilia Fretes, de 27 años, quien salió de su domicilio de su padre con dirección a Comodoro Rivadavia el 25 de agosto. Y el tercer caso es Iván Valentín Alejos, desaparecido en febrero de 2025. Las Heras suma otras 2 búsquedas. Una de ellas corresponde a Marcos Mateo Nicolás, de 39 años, quien reside en Neuquén y cuya última comunicación se produjo el 6 de septiembre. La denuncia fue realizada en la Comisaría Primera de Las Heras y el caso fue incorporado posteriormente al CIRPEX. También permanece vigente la búsqueda de Julio Rubén Galeano, desaparecido en noviembre de 2021. En el Calafate aparece en la nómina Nahuel Tula, cuya desaparición fue registrada el 12 de septiembre. La denuncia fue radicada en una comisaría de esa localidad y su búsqueda figura entre las incorporaciones más recientes al sistema provincial. En Pico Truncado sigue vigente uno de los casos que mayor preocupación generó durante los últimos años. Nayeli Luján García Servín tenía 15 años cuando desapareció el 23 de octubre de 2024. A casi 2 años de aquel día, su nombre continúa formando parte del registro oficial de personas desaparecidas en Santa Cruz. Finalmente, en Río Turbio, continúa la búsqueda de Alejandro Mauricio Herrera, desaparecido en junio de 2022. Su caso es junto con los de Marcela López, Julio Galeano y otras desapariciones prolongadas, uno de los que acumula más tiempo sin una respuesta sobre el paradero de la persona buscada. A comienzos de septiembre, el relevamiento del CIRPEX mostraba 14 personas desaparecidas, 8 correspondientes a Río Gallegos, 3 a Caleta Olivia, 1 respectivamente a Pico Truncado, Las Heras y Río Turbio. Ahora el sistema oficial marca 17. Entre las incorporaciones posteriores aparecen Jocelyn Millalonco en Río Gallegos, Nahuel Tula en el Calafate y Marcos Mateo Nicolás en Las Heras. El CIRPEX mantiene públicamente las alertas mientras las personas continúan con paradero desconocido. Ante cualquier información que pueda resultar útil para alguna de las búsquedas, la policía puede comunicarse con la policía inmediatamente al 911 o a la comisaría más cercana al domicilio. Estas 17 personas, lamentablemente, no se tiene noción de qué es lo que ha ocurrido con cada una de ellas, aunque la búsqueda continúa. El mayor dato podría surgir justamente del aporte voluntario que puede brindar la ciudadanía comunicándose, volvemos a reiterar, al 911 o dirigiéndose a la comisaría más cercana de la localidad. Bueno, vamos a actualizar los datos del clima. La temperatura actual en Perito Moreno, 16 grados 3 décimas. El cielo se presenta algo nublado, humedad de 37% y el viento sopla del oeste al a 43 kilómetros por hora. El viento está trayendo justamente una nubosidad en aumento proveniente de la zona cordillerana, con lo cual sustenta la probabilidad de precipitaciones en torno al 70% que tendremos para la tarde-noche en nuestra localidad. También se establece un aumento de la intensidad del viento alcanzando las ráfagas a los 59 kilómetros por hora. Vamos ahora al servicio informativo.
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3: 5:01 p.m. un minuto en la República Argentina. Un grupo de vecinos detuvo a un delincuente que intentó robar un banco en Ramos Mejía. El sospechoso quedó tirado en el piso y fue golpeado por varias personas hasta la llegada de la policía, mientras que sus dos cómplices lograron escapar. El episodio ocurrió en la sucursal del Banco Galicia, ubicada en San Martín y Villegas, en esa localidad del partido de La Matanza. Carolina, una vecina del lugar, dijo que la zona es tierra de nadie.
4: Estamos tierra de nadie, zona liberada totalmente. La otra salidera que hubo el banco, los chicos, los tiros pasaban por el aire. Ya no se puede más. ¿Qué hace el intendente? ¿Qué están esperando? Total, a ellos nunca les toca. Ellos siempre están en su cajita de cristal. A ellos nunca y a su familia les va a pasar esto. Nunca. Pero bueno, así estamos. Hoy lo que hicieron fuéramos los vecinos. Ayer la chica de enfrente que zafó, que salió corriendo, ya no me importaba nada. Salía a tirarle una patada de karateka a la moto. Sí, ya sabemos quiénes son. Son siempre los mismos.
3: Iñaki Urlesaga vuelve a los escenarios con el aplauso final. 8 años después de su despedida de los escenarios, Urlesaga volverá a la escena en el espectáculo que se presentará en el Teatro Ópera el fin de semana del 26 y 27 de septiembre. El bailarín y coreógrafo visitó Radio Nacional, habló sobre el espectáculo y también de su pasión por bailar.
5: Es un estado de ánimo en el otro. El paso está condicionado por una emotividad emocional que tiene que de alguna manera responder natural hacia esto. La coreografía tiene una precisión, digamos, académica, por decir, mira, hay que se hace de esta manera el ejercicio para que tenga belleza, para que se vaya puliendo. Pero en realidad lo que vos vas más puliendo es lo que quieres decir.
3: La información deportiva por los Juegos Suramericanos con Facundo Paredes.
6: El tenis de mesa aportó una nueva medalla de oro para la Argentina en los Juegos Suramericanos. En el dobles, Horacio Cifuentes y Santiago Lorenzo vencieron en la final a la pareja chilena Gustavo Gómez y Nicolás Burgos. Así se expresó Cifuentes en diálogo con Radio Nacional.
7: Mucha felicidad en estos momentos, la verdad que fue un partido increíble, mucho sub y baja emocionalmente y tenimesísticamente, así que nada, contento de haberlo podido ganar al final. Y ganar el oro acá en Argentina.
8: Estuvimos preparando en el Senado, tuvimos concentraciones, estuvimos preparando este doble especialmente, la disciplina que más chance teníamos de ganar el oro, así que nos salió bien, esa preparación que hicimos previa nos sirvió muchísimo para llevarnos el oro hoy.
3: En San Martín de los Andes, donde nos escuchás por AM 1440 y FM 92.5, temperatura 7 grados 6 décimas, sensación térmica 4 grados 3 décimas, humedad 87%, cielo nublado con lluvia débil, y en Buenos Aires, cielo algo nublado, temperatura 18 grados 9 décimas, humedad 34%.
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0: la Escuela Industrial número 11. De ello se trata un convenio para fortalecer la educación técnica en Perito Moreno. En la Escuela Técnica número 11 de Perito Moreno se dio un paso importante para fortalecer la formación de los jóvenes y acercarlos al mundo laboral. Una iniciativa impulsada por Yaira Amer, presidenta de la Comisión de Minería de Camarco, Delegación Santa Cruz, permitió avanzar en un convenio marco de colaboración entre la institución educativa, la delegación y las empresas socias, con el objetivo de generar nuevas oportunidades de formación y vinculación con el sector productivo. A partir de ese acuerdo, se prevé poner en marcha en el año 2027 un programa de mentorías, generando un vínculo directo entre estudiantes, profesionales y empresas. A su vez, junto a Capromisa, se trabajará en la articulación de prácticas profesionalizantes con empresas vinculadas a la actividad minera, ampliando las oportunidades de formación y experiencia para los futuros técnicos de nuestra provincia. Interesante esta propuesta, un convenio para fortalecer la educación técnica en Perito Moreno, en este caso en la Escuela Técnica número 11, donde se dio este paso importante que va a permitir a todos aquellos que estudian en aquella escuela una formación, en este caso vinculada al sector productivo y las prácticas profesionalizantes tan importantes en estos tiempos. Así que una buena noticia para la Escuela Técnica número 11, para que después terminen preparados y puedan insertarse en el mundo laboral de alguna manera. Bueno, y hablando de educación, la escuela número 13, Nilda Rotondo, están con una propuesta de un taller interesante que se va a llevar a cabo en el día de la fecha, a las 19, un taller de hidroponía, o hidroponía, así es, taller de hidroponía, así que ténganlo en cuenta, interesante, porque está abierta a toda la comunidad, a todos aquellos que estén interesados en participar en este taller en la escuela número 13, Nilda Rotondo.
1: Sí, esa capacitación se está desarrollando justamente en el marco de la entrega del kit de semillas que lleva adelante el Consejo Agrario Provincial también.
0: Claro, exactamente. Acá es taller más entrega de semillas. Los disertantes serán alumnos del taller de hidroponía y los docentes a cargo para activar tu huerta, fundamentos y propuestas de siembra, presentación del proyecto de hidroponía para los jóvenes y adultos, plantineras y producción de plantines y entrega de kit de semillas por parte del Consejo Agrario Provincial. Así que este taller, Activa tu huerta, sembrar, aprender y producir, en este caso tiene que ver con la hidroponía, más la entrega de semillas, será este miércoles 23, hoy a las 19 horas, en la EPJA número 13, Escuela Nilda Rotondo.
1: Bueno, en relación también a la formación en nuestra localidad, un anuncio que realizó en el día de ayer la Municipalidad de Perito Moreno tiene que ver con un acuerdo que se firmó con la UTN y que esta desembarcará en nuestra localidad. Así lo anunció la Municipalidad y la Facultad Regional Santa Cruz de la Universidad Tecnológica Nacional, que avanza en una agenda conjunta destinada a ampliar las oportunidades de formación universitaria y fortalecer el desarrollo local. Mediante la suscripción de un convenio marco, ambas instituciones establecerán canales de cooperación, asistencia técnica, capacitación, asesoramiento, investigación, transferencia tecnológica y desarrollo de proyectos de interés común. Asimismo, a través de un acta compromiso, ratificarán su voluntad de impulsar y afianzar la instalación de una extensión áulica de la UTN en Perito Moreno. Esta iniciativa busca acercar carreras, tecnicaturas, diplomaturas y propuestas de formación vinculadas con las necesidades de la matriz productiva regional, especialmente en áreas como minería, servicios, logística y tecnología. La municipalidad acompañará este proceso facilitando infraestructura, apoyo logístico, difusión y articulación con empresas, cámaras y sectores productivos locales. Por su parte, la Facultad Regional Santa Cruz continuará las gestiones institucionales necesarias ante las autoridades de la UTN y tendrá a su cargo la planificación académica.

0: académica, la calidad pedagógica y las certificaciones correspondientes. De este hito también formó parte la empresa Newmont Cerro Negro, generando diversas gestiones tendientes a respaldar las futuras instancias. Este trabajo conjunto constituye un paso significativo para ampliar el acceso a la educación superior, promover el arraigo de los jóvenes y generar nuevas capacidades profesionales al servicio del desarrollo sostenible de Perito Moreno y la región. Esta también es una oportunidad, obviamente, como siempre hablamos, en generar oportunidades de formación académica de nivel superior para los jóvenes de nuestra localidad, que no sea simplemente para aquellos que no tienen la oportunidad de viajar a otros destinos para una carrera universitaria, que también lo puedan hacer desde nuestra localidad. Sabemos la posibilidad que brinda la UMPA, también está una opción privada en nuestra localidad para la formación terciaria, y ahora la UTN también sería una posibilidad más de formación académica de nivel superior para aquellos que se gradúen en nuestra localidad, así abriendo oportunidades para insertarse un mercado laboral cada vez más competitivo y donde los jóvenes tienen que tener opciones para elegir el sendero de su futuro.
1: Bueno, cambiando de tema, ahí vamos a hablar de cómo se fabrican las 400.000 hostias para la visita del Papa León XIV a la República Argentina. La tarea recayó en la congregación Hijas de San José de la provincia de Córdoba. Nora Brioso, de Radio Nacional, en 100% Nora, conversó con la religiosa y que nos detalló en qué consiste la producción de las hostias, que si bien normalmente abastecen a distintos puntos del país, se multiplicó y aceleró con motivo de la llegada del Papa al país, prevista para el 9 de noviembre. La hermana Mónica explicó los distintos pasos del proceso de preparación de cada hostia, que abarca desde la mezcla de harina y agua hasta el corte y el empaquetado. Estamos preparando, dijo, las 400.000 hostias para la venida del Santo Padre, trabajando a full porque para el 31 de octubre tenemos que tener todo listo, así precisó. Nuestra congregación fue fundada para esta tarea y está dedicada a ello desde el año 1875. Desde ese año 1875, esta congregación Hijas de San José, allí en la provincia de Córdoba, fabrican las hostias para todo el país. ¿Qué tal? Bueno, la religiosa contó que con solo dos ingredientes son para hacer las hostias: harina de trigo, tiene que ser 4 ceros, y agua. Y confirmó que ya superamos la mitad de la cantidad prevista, 400.000 tienen que hacer. Tenemos que mirar todos los detalles, dice. 2 semanas por lo menos tienen que estar estacionadas. Cada una sabe lo que tiene que hacer y se enfoca en eso, reveló sobre el equipo que se ocupa de esta labor. Es un servicio noble, es nuestro servicio a la iglesia, nos hace crecer en la fe, dijo la hermana. Siento una caricia muy suave y dulce de Dios que nos hace en nuestro corazón a través del Santo Padre, son las declaraciones de la hermana Mónica, de la congregación Hijas de San José, de la provincia de Córdoba, que desde hace mucho tiempo están preparando las hostias. Está dedicada esta tarea que les decía, desde el año 1875 se dedican a hacer hostias y deberán ahora mezclar harina y agüita con un proceso que lleva su proceso para el fermento, debe ser, o para estacionar, 400.000 hostias para la venida del Santo Padre.
0: Bueno, un hecho que obviamente cada vez está más próximo. Recordemos también que desde la parroquia de nuestra localidad también se está llevando adelante la convocatoria para que los vecinos, aquellos partícipes o no de la iglesia también, pero que quieran llegar a estar presente en la visita del Papa a nuestro país, pueden convocarse a través de esta organización que está llevando adelante la parroquia María Inmaculada Reina de las Victorias para la visita del Papa León XIV. Recordemos, es los días 8, 9, 10 y 11 de noviembre. La salida va a ser desde nuestra localidad y para aquellos que estén interesados pueden enviar un mensaje al 297-400-4186. Ahora sí, compartimos un poco más de música en la tarde de Radio Nacional.

0: 17:30 minutos, continuamos aquí en la tarde de Radio Nacional. Vamos a compartir ahora una nota muy curiosa y en la que más de uno seguramente se quiere anotar. Es un hecho internacional, le ocurrió a un hombre japonés que fue despedido y encontró un curioso negocio: cobrar por no hacer nada. Era 2018 y Soshi Morimoto acababa de ser despedido. Su jefe le dijo que no aportaba nada, que era lo mismo si se iba o no a la oficina. Cualquiera hubiera sentido vergüenza. Él, en cambio, vio una oportunidad. Ese día tomó su teléfono, abrió X y escribió un anuncio con apenas 300 seguidores. Se alquilaba a sí mismo para no hacer nada. Lo que siguió, nadie lo anticipó. Hoy, con 41 años y desde la ciudad de Tokio, el japonés acumula más de 4.000 sesiones, supera los 400.000 seguidores en X y genera ingresos cercanos a los $90.000 anuales con su servicio de compañía. El modelo es simple: cobra entre 10.000 y 30.000 yenes, algo así como entre 63 y $191.000, por cada sesión de 2 a 3 horas. Y su única obligación es estar presente, nada más, según informó CNBC. Las solicitudes que recibe el Tokiota forman un catálogo tan variado como improbable. Algunos lo convocan para acompañar la firma de papeles de divorcio, otros simplemente quieren que alguien esté cerca mientras trabajan, comen o pasean. Hay quienes lo llaman por videollamada porque se aburren. Y también quien lo llevó a dar 13 vueltas en tren por la capital japonesa a lo largo de un día entero. El encargo más extenso hasta el momento fue un recorrido ferroviario de 17 horas consecutivas por la misma ruta, desde las primeras horas de la mañana hasta el último servicio nocturno. Morimoto estuvo ahí, sentado, sin intervenir. Una cuarta parte de su clientela es habitual, y entre los casos más llamativos figura alguien que lo contrató 270 veces. La mayoría son residentes de Japón, aunque también atiende a visitantes de otros países, entre ellos personas de Estados Unidos. El único límite explícito en sus condiciones es que no presta servicios sexuales, y uno implícito que sostiene con firmeza: nunca seré amigo de las personas que me alquilan, declaró a medios internacionales. Cada vez que terminan, pagan, y cada vez que empiezan, son extraños. Cuando el joven publicó aquel primer anuncio en 2018, se presentó como alguien que no puede hacer nada, salvo estar presente y dar respuestas muy simples. En los meses siguientes, los 300 seguidores se convirtieron en 100.000. La historia de un hombre que vendía su presencia, sin conversación garantizada, sin compromiso emocional, sin utilidad aparente. Conectó con algo que muchas personas no sabían que necesitaban. La demanda creció y el servicio se volvió su única fuente de ingresos, con la que sostiene a su esposa e hijo. Durante años cobró una tarifa fija, pero en 2023 adoptó un esquema de pago libre en el que son los propios usuarios quienes deciden el monto. Cobró una tarifa voluntaria, así que no sé si será sostenible, pero me divierte intentar ver si funciona, explicó a CNBC. Con este modelo, el año pasado generó cerca de $90.000. Años después de aquel tuit fundacional, publicó un libro, Rental Person Who Does Nothing, Personas de Alquiler que No Hacen Nada, que narra sus experiencias más memorables. Fiel a su filosofía, no lo escribió él. Contrató a un escritor y un editor para que lo hicieran a partir de conversaciones con él. Más allá de los números, Morimoto describe su trabajo como una fuente constante de satisfacción. Hay muchos momentos favoritos: cuando recibo un mensaje de oferta, cuando conozco a un solicitante, cuando lo acompaño a un lugar desconocido, cuando simplemente escucho una historia. Me siento feliz en cada momento, afirmó en declaraciones al medio. Su historia también disparó una reflexión más amplia sobre el valor del tiempo y los vínculos. La gente tiende a pensar que mi no hacer es valioso porque es útil para los demás, pero en realidad no pasa nada por no hacer nada. La gente no tiene por qué ser útil de ninguna manera específica, sostuvo. Según recogió Ask.com, para muchos de quienes lo contratan, compartir un momento sin exigencias ni juicios resulta suficiente. El creador del servicio recibe alrededor de 1000 solicitudes por año y atiende entre 1 y 2 personas por día. El hombre al que su jefe le dijo que no servía para nada, convirtió ese nada en un negocio, en un libro y en una filosofía de vida que miles de personas en todo el mundo encontraron de algún modo útil.
1: Oh, me quedé pensando, ¿quién tiene el derecho de decirte que no haces nada o que no servís para nada? En definitiva, sirve para acompañar.
0: Exactamente.
1: Y es su trabajo.
0: Encontró su vuelta en la vida.
1: Claro, bueno, yo le voy a presentar ahora una historia de alguien que sí trabaja. Ya que estamos con esto de los Juegos Suramericanos, la campeona de taekwondo que vende ensalada de frutas para competir. Y así busca hacer historia en los Juegos Suramericanos 2026. Se llama Priscila Rodríguez, se para en la costanera de Mar de Ajó con su emprendimiento, que sabe para qué lo usa, para pagar sus pasajes y que por supuesto después le dio la posibilidad de estar hoy en Rosario. Dice, hay caminos al alto rendimiento que no pasan por sponsors ni por becas, sino por una heladerita de Telgopor y un cartel a mano en la arena. El de Priscila Rodríguez es uno de ellos. Se para en la costanera y Libertador de Mar de Ajó a vender ensaladas de fruta, porque es la única manera que encontró de bancarse los pasajes, las inscripciones y los viajes que le exige competir al máximo nivel en el taekwondo argentino. Esa rutina de verano, repetida temporada tras temporada, es la que hoy la trajo hasta, o la llevó hasta Rosario, donde compite en la categoría 49 kilogramos de los Juegos Suramericanos Santa Fe 2026. Rodríguez es del partido de La Costa, en la zona sur bonaerense, y se formó bajo la dirección del entrenador Gabriel Krause. Su nivel deportivo no está en discusión, ya que acumula una medalla de plata en el G1 de Buenos Aires y un oro en el G2 de Mar del Plata, ambos torneos internacionales del ranking de taekwondo, además de 3 de oro y 2 de plata a nivel nacional, y 6 oros, una plata y 2 bronces en el circuito provincial. El problema, como para tantos deportistas de disciplinas olímpicas poco desarrolladas en el país, nunca fue el talento, sino el funcionamiento. Sin sponsors ni un respaldo económico que le permita afrontar los costos de una agenda que incluye campamentos internacionales, torneos nacionales y competencias en países como Perú o Chile, Rodríguez encontró una solución tan simple como conmovedora: vender ensalada de fruta en la costanera de Mar de Ajó, para juntar el dinero necesario antes de cada viaje. La propia Priscila resumió el espíritu detrás de ese esfuerzo diario. Dijo, estoy comprometida con seguir llevando el nombre de Argentina y del partido de La Costa a lo más alto, pero este camino no puedo recorrerlo sola, dijo Priscila en esta historia que está contando. El problema dice, como tantos deportistas, la propia Priscila resumió el espíritu detrás de ese esfuerzo diario. Estoy comprometida con seguir llevando el nombre de Argentina y del partido de La Costa a lo más alto, pero este camino no puedo recorrerlo sola. Hoy, en el rural Nave B de Rosario, esa historia de esfuerzo cotidiano se traduce en esta oportunidad de representar a la Argentina en la categoría 49 kilogramos de taekwondo de los Juegos Suramericanos Santa Fe 2026. La historia de Priscila, esta taekwondista que tiene un montón de medallas y trofeos en su haber y que para solventar los gastos para participar en los distintos lugares donde le toca, junta el dinero vendiendo ensalada de frutas allí en la costanera de Mar de Ajó.
0: Bueno, es la hora 17:39. Vamos a seguir compartiendo más música en esta tarde que cada vez se pone más nublada aquí en Perito Moreno.

0: 17:46 minutos. Bueno, al principio de esta edición hablamos justamente del discurso del presidente Javier Milei en Naciones Unidas, donde dijimos que una de las naciones que estaba presente justamente al momento de esa exposición tuvo que ver con el Reino Unido. Bueno, justamente este país respondió al discurso del mandatario argentino en la ONU y hizo hincapié justamente en uno de los puntos que manifestó el presidente y al cual ya se habían manifestado también en otras oportunidades desde el gobierno británico, donde dijo el desarrollo de los hidrocarburos es legítimo. A través de un comunicado que intenta hacer prevalecer su soberanía sobre las Islas Malvinas, el Reino Unido le respondió al duro discurso que pronunció Javier Milei en Nueva York ante la Asamblea General de las Naciones Unidas, en el que criticó al organismo por mirar para otro lado ante el reclamo argentino, al que calificó como una causa nacional. Asimismo, los británicos afirmaron tener el derecho de explotar los recursos naturales del territorio en disputa. El Reino Unido no tiene ninguna duda sobre su soberanía sobre las Islas Malvinas, Georgias del Sur y las Islas Sandwich del Sur y las zonas marítimas circundantes de ambos territorios. Comienza el hilo de respuestas al jefe de Estado dentro del texto en que las Malvinas, obviamente como es la identificación que le da el gobierno británico, se las menciona como Falkland. Asimismo, en el texto compartido a través de una cuenta en redes sociales de los representantes británicos ante la ONU, el Reino Unido sostiene firmemente su apoyo al derecho de autodeterminación de los isleños. Este derecho se establece en la Carta de Naciones Unidas y está consagrado en el artículo 1 de los dos pactos de Naciones Unidas sobre Derechos Humanos. Los isleños tienen tanto derecho a determinar su condición política y a procurar libremente su desarrollo económico, social y cultural como cualquier otro pueblo, resaltaron. Si bien tomaron nota de que Argentina se refiere regularmente a resoluciones de las Naciones Unidas y a declaraciones diplomáticas regionales que exhortan a celebrar negociaciones sobre la soberanía de las islas, advirtieron que éstas no modifican ni diluyen la obligación de las naciones de respetar el derecho jurídicamente vinculante de autodeterminación. La relación del Reino Unido con las Islas Malvinas y todos sus territorios de ultramar es moderna y se basa en la asociación, los valores compartidos y el derecho de los habitantes de cada territorio a determinar su propio futuro. Argentina sigue negando que este derecho humano fundamental se aplique a los habitantes de Islas Malvinas y busca activamente oportunidades en foros internacionales para hacer valer su reivindicación de soberanía. Este comportamiento es totalmente incompatible con los principios establecidos en la Carta de las Naciones Unidas y no es el comportamiento que esperamos de una democracia, acusaron en el documento. La publicación recuerda que en 2013 los isleños celebraron un referéndum sobre el futuro de las islas. El resultado del referéndum fue que con una participación del 92%, el 99,8% votó por mantener el estatus actual de la isla como territorio autónomo del Reino Unido. El referéndum fue supervisado por observadores independientes de Canadá, Estados Unidos, Nueva Zelanda, Uruguay, Chile y Brasil, resaltaron. Los isleños han dejado claro su deseo abrumador de que las Islas Malvinas sigan siendo un territorio de ultramar del Reino Unido. No puede haber diálogo sobre soberanía a menos que los isleños de las Malvinas así lo deseen, indicaron. En este contexto, y tras una introducción que aparece en el comunicado, el tema específico de la explotación de los recursos naturales de las Islas Malvinas. El gobierno del Reino Unido apoya sistemáticamente el derecho de los isleños a desarrollar sus recursos naturales. Esto es una parte integral de su derecho de autodeterminación. El desarrollo de los recursos de hidrocarburos de las Islas Malvinas es una actividad comercial legítima regulada por la legislación del gobierno de las islas en estricta conformidad con la Convención de las Naciones Unidas sobre el Derecho del Mar. La legislación interna argentina no se aplica a las Islas Malvinas, manifestaron. Según el documento, la resolución 2065 de la Asamblea General de Naciones Unidas no prohíbe el desarrollo económico ni desplaza el derecho de autodeterminación de los isleños. Asimismo, la resolución 3149 no limita ni elimina los derechos de los isleños a determinar libremente su condición política y a procurar libremente su desarrollo económico, social y cultural. Es parte, obviamente, de lo que está en disputa hoy en día y que marca parte de lo que trató de expresar el presidente de la Nación en este discurso, donde fue duro, como bien dijimos, en cuanto al papel que juega Naciones Unidas y también sobre los argumentos que usa el gobierno británico para soslayar o para manifestar su soberanía sobre el archipiélago. Y agrega el comunicado británico: los esfuerzos continuos por obstaculizar y hostigar a las empresas internacionales involucradas en los hidrocarburos de las Islas Malvinas y de hecho en otras industrias de las Islas Malvinas constituyen un intento totalmente inaceptable de ejercer jurisdicción extraterritorial y no tiene justificación alguna en el derecho internacional. Además, obstaculizan los negocios globales y son incompatibles con el libre comercio, es como concluye el comunicado británico en respuesta al discurso, como bien mencionábamos, del presidente Javier Milei hoy en Naciones Unidas.
1: Bueno, algo deportivo para esta hora: ¿cómo quedó el medallero de los Juegos Suramericanos tras la actividad del martes, de ayer? Las Leonas y los Leones derrotaron a Chile en las finales disputadas en la capital provincial. La delegación nacional sigue segunda, detrás de Brasil en Santa Fe 2026. Argentina cerró este martes, ayer 22 de septiembre, en el segundo puesto del medallero de los Juegos Suramericanos Santa Fe 2026. La delegación nacional alcanzó las 184 preseas distribuidas en 48 de oro, 51 de plata y 85 de bronce. La comparación con el cierre del lunes muestra un aumento de 10 medallas, 2 doradas, 2 plateadas y 6 de bronce. El buscador oficial asigna 8 podios a las competencias del martes, mientras que los otros 2 bronces fueron incorporados directamente al acumulado general. Una celebración doble en el hockey. Los 2 títulos argentinos del día llegaron en el estadio de la Asociación Santafesina de Hockey. Los Leones derrotaron 3-1 a Chile en la final masculina y consiguieron la medalla dorada ante el público de la capital provincial. Más tarde, las Leonas completaron el festejo albiceleste con una victoria de 5-0 frente al conjunto chileno. Argentina de esta manera se quedó así con los 2 torneos de hockey sobre césped disputados en Santa Fe. ¿Y cómo le fue a Chile? Obtuvo las 2 medallas de plata de la disciplina, mientras que Uruguay completó ambos podios con los bronces de los seleccionados masculino y femenino. Atletismo y 4 nuevos bronces. El atletismo entregó las 2 platas argentinas de la jornada. Matías Reinaga terminó segundo en los 10.000 metros masculino con un tiempo de 28 minutos y 26,17 segundos detrás del uruguayo Santiago Catrofe. La posta mixta argentina ocupó el segundo lugar en los 4 por 100 metros. Venezuela ganó la prueba y Colombia terminó en el tercer escalón del podio. Nélida Peñaflor consiguió bronce en los 10.000 metros femeninos. Los otros terceros puestos fueron para el equipo mixto de bádminton, María Aguado en boulder femenino y la dupla de Santiago Lorenzo y Camila Argüelles en tenis de mesa. Bueno, Brasil superó las 200 medallas en estos Juegos Suramericanos 2026. Brasil continúa al frente de la clasificación y superó la barrera de las 200 preseas. La delegación brasileña acumula 203, son 83 de oro, 66 de plata y 54 de bronce. Argentina aparece segunda con 184 y redujo a 19 la diferencia en cantidad total de medallas, aunque Brasil conserva una ventaja de 35 títulos dorados. Colombia completa el podio general con 125 preseas, entre ellas 45 de oro. Venezuela se ubica cuarta con 106 y Chile permanece quinta con 101. Y Perú ocupa el sexto lugar con 61 medallas, seguido por Ecuador con 48, Uruguay con 32, Paraguay con 25 y Panamá con 10. La clasificación se ordena primero por la mitad de oros obtenidos. Así que muy bien viene Argentina. ¿Vamos a compartir un poco más de música?

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1: Las 6:00 p.m. en la República Argentina. Javier Milei se refirió al pedido de soberanía de Malvinas. El presidente realizó estas declaraciones luego de su discurso ante Naciones Unidas.
2: Y esto ya ha pasado en otro momento, digamos, con el Reino Unido, lo ha hecho con Hong Kong. ¿Por qué no debería hacerlo con nosotros? Y además el Reino Unido tiene grandes problemas. Hoy ya está pidiendo fragmentarse Escocia, Gales, Irlanda del Norte. Por lo tanto, es probable que el Reino Unido en algún momento, Dios, se llame a la reflexión y nos devuelva las islas que son nuestras.
1: Crimen de Federico Aramburu. La Fiscalía Francesa pidió 27 años de prisión para Loïc Le Priol y 20 para Romain Bouvier, los principales acusados por el asesinato del ex rugby argentino ocurrido en París en marzo de 2022. La información deportiva con Nicolás Álvarez.
3: Boca se prepara para jugar frente a Racing por los cuartos de final de la Copa Argentina el domingo a las 5:00 p.m. en Rosario. El equipo que piensa el bajo Robarrena, Brey, Lozano, Dilolo, Herrera y Blanco, Ascacíbar, Paredes, Delgado, Velasco, Flores y Merentiel. Recordamos que no va a estar Álvaro Montero, que se va a la selección colombiana.
1: El tránsito con Ernesto Arriaga.
4: A esta hora, como siempre, General Paz muy lenta hacia Puente La Noria, el Camino Negro hasta Loma de Zamora, máxima 60 kilómetros por hora. La ruta 3, totalmente habilitada, con muchos camiones de día y reparaciones, por favor, donde hay un solo carril, máxima 20 kilómetros por hora. Aeroparque de Ezeiza, operan con normalidad.
1: En Comodoro Rivadavia, en donde nos escuchás por AM670, la temperatura es de 18 grados con cielo nublado. Aquí en Buenos Aires, 19 grados, humedad 40%, cielo algo nublado.
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8: 18:03 minutos, señoras, señores oyentes, tengan ustedes muy buenas tardes. Se ofrece señora para trabajar en limpieza, ayudante de cocina, atención al público o niñera. Consultas 297-580-4337. Se ofrece persona para trabajar en el campo con conocimiento en movimiento de tierras, operación de maquinaria, hacienda, cuidador y otras tareas. Comunicarse con Roberto 2966-525012. Se necesita persona mayor para limpieza de patio, dirigirse al 9 de julio 1544. Se ofrece persona para trabajos en general, limpieza de patio, albañil, pintura, 388-471-8769. Se ofrece persona para trabajar en cuidado de adulto mayor. Interesados, contactar al 297-528-9061. Se ofrece persona para realizar tareas en construcción y carpintería. Consultar con Elías 297-439-8842. Es esta una invitación de la Parroquia María Inmaculada, Reina de las Victorias. Organiza un viaje en comunidad para acompañar la visita del Papa León XIV a nuestro país, que será los días 8, 9, 10 y 11 de noviembre, salida desde Perito Moreno. Aquellos que soliciten más información, enviar mensaje a este teléfono celular 297-441-86. Activa tu huerta una propuesta interesante en este martes 23 de septiembre en la escuela número 13 Nilda Rotondo. Desde las 19 habrá taller más entrega de semillas. Los disertantes serán alumnos del taller de hidroponía y docentes a cargo. Los contenidos: Activa tu huerta, fundamentos y propuestas de siembra, presentación del proyecto de hidroponía para jóvenes y adultos, plantineras y producción de plantines, entrega de kit de semillas. Recuerden, están todos invitados, sembrar, aprender, producir, a la escuela EBJA número 13, Nilda Rotondo, hoy miércoles 23 de septiembre a las 19. El tiempo en Perito Moreno, lo que resta a esta hora, 18.05 minutos, se presenta con nubes y claros, estamos con 11 grados de temperatura, viento del oeste entre los 23, ráfagas de 47 kilómetros, pronóstico de lluvias débiles en las próximas horas. Concluye esta emisión del Servicio Rural, la próxima a las 21, la escuchan en esta misma sintonía. Muchas gracias.
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1: Diecinueve minutos, continuamos aquí en la tarde de Radio Nacional, el último tirón hasta las 18:45 y como siempre a partir de esta hora nos acompaña en la operación musicalización puesta en el aire, Miguel Amado, así que bienvenido a él y continuaremos entonces con muchísimos para acompañarlos a todos los oyentes de Radio Nacional.
2: Bueno, con algo de información deportiva, Marcelo, ¿cuándo y contra quién juega Argentina en la final de los Juegos Suramericanos 2026 que se llevan a cabo allí en Santa Fe? El equipo dirigido por Diego Placente ya sabe que estará en la definición de la medalla dorada luego de superar las semifinales. Ahora espera rival. Tras vencer a Perú y clasificar agónicamente a la final, Argentina buscará ganar, pisar fuerte en los Juegos Suramericanos este viernes cuando enfrente al ganador de la serie entre Paraguay y Chile desde las 15 horas. En caso de ganar el último partido que se disputará en el Estadio Marcelo Bielsa, el equipo dirigido por Diego Placente sumará otra presea dorada al medallero. Al haber vencido sobre el final a Perú por una de las semifinales, la albiceleste se enfrentará en el último partido al ganador del cruce entre Paraguay, que es el líder del grupo A, por encima de Argentina y Chile, segundo del seleccionado peruano, en el grupo B por el desempate olímpico a disputarse desde las 17 en el estadio Marcelo Bielsa. ¿Cuándo se jugaría el partido? La fecha confirmada para la final será el próximo viernes 25 de septiembre desde las 15 horas. Por su parte, la definición por una medalla de bronce con presencia de Perú confirmada, falta determinar si la jugarán Paraguay o Chile. Está programada para disputarse ese mismo día a la hora cero. Lo cierto es que Argentina irá por la final el próximo viernes 25 de septiembre desde las 15 horas.
1: Bueno, vamos a cambiar el panorama de la información. Siempre hablamos justamente de la riqueza que tiene nuestro país y puntualmente la Patagonia en el hallazgo de restos fósiles de dinosaurios y que han permitido encontrar algunos de los ejemplares más grandes del mundo. Incluso en alguna película de la famosa serie de Jurassic Park han aparecido ejemplares que representan a aquellos que han sido hallados en nuestro continente y puntualmente en nuestro país. Esto ha permitido que Argentina sea siempre a nivel mundial un polo de atractivo para aquellos que quieren investigar, conocer y quizás tener la fortuna de hacer un descubrimiento de significación para la ciencia paleontológica. Pero como decíamos, puntualmente la Patagonia, Santa Cruz, Neuquén han sido algunos de los centros de mayor hallazgo. Y en otras regiones del país ha habido también ejemplares que se han hallado, principalmente restos marinos. Recordemos que nuestro continente y nuestra región durante mucho tiempo también estuvo cubierto de agua y hay vestigios de ese periodo en el hallazgo de restos de crustáceos en todo el territorio. Pero como decíamos, el lugar de mayor concentración suele ser nuestra Patagonia. Por eso llamó poderosamente la atención el hallazgo que se dio en la provincia de Buenos Aires y que nos lleva a encontrar el colmillo de mastodonte más grande de Sudamérica. Un colmillo completo y de tamaño excepcional, perteneciente a un mastodonte de la especie Notiomastodon plantesis, que habitó en la región hace más de 500.000 años, fue hallado en San Pedro, en la provincia de Buenos Aires, por especialistas del Museo Paleontológico Fray Manuel de Torres. Se trata de la defensa de un ejemplar de esta especie y, según el registro publicado hasta el momento, sería la más grande hallada en Sudamérica. El grupo conservacionista de fósiles del museo presentó la pieza encontrada en la estancia El Silencio, perteneciente a la familia Fossati, en la zona de Bajo del Tala, en el partido de San Pedro. El establecimiento cuenta con un sector de barrancas formada por la acumulación de sedimentos durante el Pleistoceno medio a superior. En una capa de aproximadamente 500.000 años de antigüedad, que dónde fue localizada la pieza. Desde el Museo Paleontológico de San Pedro explicaron que el colmillo o defensa presenta una notable robustez. Tiene un diámetro de unos 20 centímetros en la base y una longitud total de 2 metros 34. La pieza se encuentra completa y presenta un muy buen estado de preservación. Por sus dimensiones, constituye la mayor defensa completa de un mastodonte sudamericano documentada hasta el momento. El hallazgo supera una referencia de 1876 vinculada a Florentino Ameghino, quien mencionó una defensa de 2 metros 5 centímetros. Con este descubrimiento, el Museo Paleontológico de San Pedro supera su propia marca. En su colección ya conserva una defensa de 2,26 metros de longitud hallada en 2006. En ninguno de los países sudamericanos donde está documentado el notiomastodón, plantesis, incluyendo sus diferentes nombres históricos, existe una defensa documentada de estas características. Solo en Colombia existe mención de una defensa de 1,86 metros de largo, una medida todavía muy inferior a la hallada en San Pedro, según aseguró José Luis Aguilar, director del museo y uno de los integrantes del equipo que hizo el descubrimiento. 18:25 minutos, vamos a seguir compartiendo un poco más de música aquí en la tarde de Radio Nacional.

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1: ...18:39, final de esta tarde aquí en Radio Nacional, en una jornada que las nubes han cubierto el cielo de nuestra localidad, así que quizás llegan las precipitaciones que viene anunciando el Servicio Meteorológico Nacional.
2: Precipitaciones que se podrían dar hoy, mañana, en la semana, en algún momento de esta semanita, entre un 70 y 80%, alta probabilidad. Estamos con 10 grados de temperatura, con nubes y claros, y el viento del oeste parece que calmó la intensidad. Está soplando ahora entre los 17 y 38 kilómetros y la probabilidad, como decías, de lluvias débiles en las próximas horas. Así que nos vamos a ir despidiendo de a poquito antes que nos agarre la lluvia.
1: Exactamente. A todos, muchísimas gracias por habernos acompañado. Nos vamos a reencontrar mañana nuevamente a partir de la hora 15 para seguir compartiendo información, música y llevar compañía a todos los oyentes de Radio Nacional.
2: Bueno, nos encontramos yo el día viernes, Marcelo. Uh-huh. Mañana voy a faltar con aviso, así que bueno, muchas gracias.
1: Estoy solo, entonces.
2: Se lo acabo de comentar, se acaba de
1: enterar. Claro, me enteré bueno. Conjunto con la audiencia.
2: Sí, exactamente. Bueno, el viernes nos vamos a volver a encontrar. Muchas gracias.
1: Mi nombre es Marcelo Fernández, en la operación Miguel Amado. Gracias y hasta la próxima.
2: El mío, Virginia Vargas. Chau.

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3: No sé, digo, son tantas cosas que todos decían que era imposible y nosotros las hicimos en menos de 6 meses. Con lo cual, no solo ya cumplí las promesas de campaña 2023, sino que además la de 2025. Así que yo les aviso que si llegamos a repetir el número de la última elección, que vamos a tener mayoría entonces en diputados y vamos a estar muy cerca del quórum en senadores, prepárense porque se va a venir la mayor cantidad de reformas de la historia, pero de la humanidad. Es más, gracias a ello, digamos, evitamos la hiperinflación. La inflación que terminó en el 211 anual, digamos, hoy está en torno al 211. Si lo tomamos en mayorista del 300, estamos en niveles en torno al 20. El país lleva 3 años de crecimiento consecutivo por primera vez en décadas y sacamos a 14 millones de personas de la pobreza. Y esto, digamos, y ese crecimiento hay que compararlo con el resto de nuestra historia y el resto del mundo. Por ejemplo, durante el segundo gobierno de Cristina Fernández de Kirchner, la economía argentina en los 4 años creció 1,5%, mientras que la OCDE lo hacía al 8%. Con Macri cayó 3% en un mundo que se expandía al 9%, con Alberto Fernández rebotó, ¿sí?, pero en un mundo que crecía al 5%. Bueno, nosotros vamos a cerrar estos 4 años creciendo entre un 18 y un 20%, con una OCDE creciendo al 6%. O sea, vamos a estar triplicando el ritmo al que lo hacía la OCDE. Vamos a estar casi multiplicando por 4 veces y media, 5, el ritmo que traía la economía argentina en los últimos 100 años. Es decir, después de 12 años sin crecer, hemos vuelto a crecer. Y sin embargo, tengo que soportar que algunos imbéciles digan que no sé de crecimiento. Bueno, voy a seguir así de ignorante, pero haciendo crecer la economía. Digo, esta nueva presibilidad argentina, junto a nuestra capacidad diplomática, abrieron puertas que estaban cerradas hace décadas. Heredamos una red de acuerdos comerciales que cubría apenas el 10% del producto mundial. Hoy, en menos de 3 años, llegamos a casi el 30%. De hecho, firmamos con la Unión Europea, que esto también lo firmamos después de las elecciones de medio término. Firmamos con EFTA, con Singapur, con los Estados Unidos, eliminamos aranceles para 1.675 productos argentinos. Y pedimos nuestro ingreso al Tratado Transpacífico, que reúne al 15% del producto mundial y a 600 millones de consumidores. La meta es llegar al 80% del producto mundial en 4 años, y eso ya se ve en los números de hoy. Las exportaciones crecieron 23% respecto al año pasado. El superávit comercial creció 338% respecto al año pasado. Esto es la primera vez, digo, la Argentina abriéndose al mundo en serio, y esto, digo, no lo habíamos visto nunca. De hecho, la economía se expande, pero las exportaciones lo hacen 5 veces más fuerte. O sea, es el tipo de cambio atrasado más loco de la historia de la humanidad. Es decir, con récord de exportaciones que van a superar los 100.000 millones de dólares, con récord de balanza comercial, digo, verdaderamente, hay que tener ganas para hablar de atraso cambiario, ¿eh? Digo, hay que tener la cara de piedra. Pero no sé, debe ser de lo único que saben. Entonces, hay un dicho que dice que cuando tu única herramienta es un martillo, te sorprenderá como todo el mundo se parece a un clavo. Es decir, yo con solo pensar el hecho de todo lo que bajamos los impuestos, tío, está claro que la moneda va a tender a apreciarse por el efecto de haber bajado los impuestos. Entonces ustedes no pueden hacer la cuenta sin contemplar el cambio de los impuestos. Y además, si ustedes en el medio, descubren recursos naturales, porque en el fondo es como si hubiéramos descubierto recursos naturales. Todo el mundo se sorprende con lo que pasa con lo que tiene que ver con la energía. Bueno, eso es porque eliminamos el barniz criollo en el decreto 7023. Y todo lo que está pasando con la minería es por la nueva ley de glaciares. Es decir, no es magia, liberamos el derecho de propiedad. Por eso pasa lo que pasa. Bueno, entonces como que hubieran descubierto recursos naturales y el resultado de eso es que claramente, exportamos a lo loco, pasamos de tener un déficit de la balanza energética de 5.000 millones de dólares, ahora estamos superavitario en 10.000. Es decir, con todo lo que está aportando el RIGI, por ejemplo, de acá al 2031 las exportaciones van a estar, por lo menos en el caso base, en 180 mil millones de dólares. Es decir, van a tener una base de dólares tan grande que el dólar dejó de ser un problema en la economía argentina. Entonces el problema lo tiene el que está apostando a la devaluación. De vuelta, y esto no es un ataque contra nadie. Si lo quieren hacer, háganlo, pero van a terminar quebrados. Es una cuestión de mirar los números nada más. Es más, todos estos avances que hemos hecho en materia macroeconómica, en materia comercial, en materia de acumulación de reservas, nos prepara como nunca antes en nuestra historia para enfrentar cualquier shock externo. Hoy la Argentina se enfrenta a cualquier contingencia con un colchón de casi 75 mil millones de dólares entre reservas, swaps y posición de futuros. Que además le digo, porque nosotros tenemos los 20 mil millones de dólares, supongamos, que compramos este año. Tenemos los 20 mil millones de dólares del swap de Estados Unidos, 20 mil millones de dólares del swap chino. Tenemos para abrir una posición en futuros en el Banco Central de 15 mil millones de dólares cuando la base es 30 mil. O sea, ¿ustedes se dan cuenta del disparate? O sea, solo con futuros podemos sacar la mitad de la base monetaria. Y a todo eso le tienen que sumar lo que tengamos de balanza comercial el año que viene y el flujo de capital que tengamos como consecuencia de las inversiones del RIGI. Bueno, prepararnos estamos preparando, entonces yo les diría que lo mejor de todo es justamente el futuro, porque sobre esta montaña de logros descansa un enorme potencial. Tenemos sobre la mesa más de 200 mil millones de dólares en proyecto de inversión bajo nuestro régimen de iniciativa para grandes inversiones en energía, minería, infraestructura, tecnología y siderurgia, la mejor política industrial del último siglo. Tenemos Vaca Muerta, uno de los yacimientos de shale gas, de shale más grande del mundo. Tenemos litio, cobre y uranio en cantidades que nos ubican entre los países con mayores reservas del planeta. Y tenemos algo que ningún recurso natural puede reemplazar, un capital humano de primera que forjó una vocación de trabajo excepcional a costa de sacarle agua hasta las piedras y que durante un siglo estuvo esperando un Estado que lo dejara producir. Todo esto se vuelve incluso más relevante en un mundo donde las cadenas de suministro de minerales críticos se volvieron un frente más de la disputa entre las naciones libres. Un país con estos recursos alineados con Occidente por convicción y no por conveniencia es un activo estratégico. En este nuevo mundo que se está formando, el capital va a rotar su posición y la anidación de valores también pasa a tener una relevancia que quizás hasta ahora se encontraba relegada. Y no estoy haciendo futurología, está ya pasando ahora mismo. La Argentina, que durante años temía no tener gas para el propio invierno, hoy firma contratos para abastecer a Alemania. YPF va a exportar gas natural licuado a la empresa alemana CEFE durante 8 años con entregas desde fines de 2027. Y junto a la italiana Eni y a XRG de Emiratos Árabes Unidos avanzamos en Argentina LNG con una capacidad proyectada de 12 millones de toneladas anuales desde Vaca Muerta. Sumamos también un memorándum de minerales críticos con Estados Unidos y nuestra participación en el Pacto de Seguridad de Minerales Críticos. Alemania, Italia, Estados Unidos, este es el calibre de los socios que elige a la Argentina porque somos una región de paz en un mundo que ya no lo es. Y esa misma fortaleza económica nos da la espalda para defender nuestros propios recursos. ¿Ustedes se acuerdan quiénes eran nuestros socios antes, no? Creo que me tenía un upgrade. Se ríen porque saben que digo la verdad. O sea, entonces vuelvo con esta frase, y esa misma fortaleza económica nos da espalda para defender nuestros propios recursos. Durante décadas, mientras la Argentina reclamaba el ejercicio de su soberanía sobre las Islas Malvinas, habían petroleras extranjeras trabajando sin autorización en nuestra plataforma continental. Sin estas herramientas, nuestro reclamo quedaba solo en discursos. Hoy, gracias al desarrollo de Vaca Muerta, gracias a tener un Estado fuerte y solvente, y por sobre todas las cosas, tener la fuerza de una causa justa de nuestro lado, avanzamos con denuncias penales contra esas empresas y contra sus directivos. Y también estableceremos multas y sanciones económicas a cualquiera que participe en dichas operaciones. La defensa de la soberanía, cuando hay una economía que la respalda, deja de ser solo un reclamo de foros internacionales y se convierte en una política con consecuencias reales. Creo que hoy lo dejé de manifiesto a la mañana. Lógicamente, lo cómodo y lo que tantos gobiernos anteriores han hecho sería dedicarnos a reclamar de palabras sin llevar adelante ninguna acción concreta, pero a nosotros nos guía la determinación de hacer lo correcto en todos los ámbitos que tengamos a nuestro alcance. Y el reclamo legítimo por el ejercicio pleno de soberanía sobre nuestras islas Malvinas es una causa nacional que vamos a perseguir con todas nuestras fuerzas. Desde el lado pacífico, aviso, porque dicen las negras también juegan. Bueno, lo del otro lado nos acusan de cosas que nosotros no estamos planeando. Pero reconstruir nuestra posición en el mundo es una misión fundamental de nuestro gobierno, y eso requiere tanto de la determinación para llevar adelante las acciones necesarias para cambiar el destino del país, como la comprensión del momento histórico en el que nos encontramos. Y hoy nos encontramos en un momento bisagra. Estamos en las puertas de una nueva revolución tecnológica que cambiará tanto nuestra economía como nuestros gobiernos. Estoy hablando de la inteligencia artificial, y por eso mismo tampoco podemos pasar por alto la discusión del momento en torno a este tema. Como siempre sucede, a medida que la humanidad se acerca a un punto de inflexión tecnológico, a un salto cualitativo de su desarrollo, empiezan a surgir miedos. Miedos que son explotados por partes interesadas. Hoy lo estamos atravesando a medida que la inteligencia artificial se acerca a niveles de ciencia ficción y que puede significar un cambio de paradigma similar o incluso superior al de la revolución industrial. Y son precisamente los estados los que, previendo la magnitud del cambio que se avecina, están tomando medidas para asegurarse su dominio sobre las poblaciones en un mundo radicalmente diferente. Entonces promueven temor entre la población respecto a la amenaza de la inteligencia artificial, ofreciendo a cambio paz y seguridad en forma de regulación. En términos literarios, nos asusta con Terminator para someternos al gran hermano. Acá hay algo muy interesante. También hay una cuestión cultural. Si ustedes se fijan y miran las culturas de Oriente, los robots son buenos. Es decir, los robots son aliados, los robots son amigos, no sé, Astro Boy, por decir algo, no sé, por decirlo. Digo, en Occidente los robots son malos, Terminator. Y la realidad es que no deja de ser un mero temor, o sea, dicho sea de paso, a mí me encantaría tener un Optimus. Aviso. Digo, Tesla, teléfono, quiero un Optimus. Pero a lo que voy es que eso no es un tema menor, y en cambio nosotros creemos en el desarrollo y en la capacidad del propio mercado de ofrecer soluciones creativas, como está sucediendo, en lugar de elegir y prohibir. Este afán por controlar el progreso no hará más que retrasarlo, cuando lo que deberíamos estar haciendo como gobierno es hacernos a un lado para que el sector privado haga lo mejor que sabe hacer, mejorar la calidad de vida de los seres humanos. Así fue durante los últimos 250 años, desde que el capitalismo sacó al 90% de la humanidad de la pobreza más abyecta. Contra el pronóstico de todos los agoreros, a lo único que hay que temerle es al leviatán de mil tentáculos que es el Estado. Digo, acá yo quiero hacer una... Esto es interesante porque hoy lo mencioné en el discurso de la ONU, y digamos que del odio a la máquina. Aquellos que hayan leído a Hazlitt, hay un capítulo que se llama El odio a la máquina. si los luditas, sí, que viene del término lud, que fue el que se enojó con la máquina a vapor y la quiso romper, que no sé si es cierta esa anécdota, pero es como el caso, del ejemplo que usamos para la paradoja de Giffen en micro con las batatas y Marshall, y parece que era todo verso. Pero no importa, o sea, de vuelta, son fábulas que sirven para entender los problemas. Y fíjense que si fuera cierto lo que tienen miedo, porque se va a destruir trabajo, porque va a quedar gente desempleada, con ese argumento, en el día que apareció la revolución industrial, hace 250 años, en el mejor de los casos hubiéramos retenido los empleos que había, porque ese es el caso optimista, ¿no? Bueno, dado que la población se multiplicó por 10, de ser ese el caso, hoy la tasa de desempleo debería ser 90%. Nos debería dar vergüenza afirmar esas estupideces que dicen que, que va a desplazar al hombre. Es decir, habrá reasignación de recursos. Es decir, el progreso tecnológico ahorra gente. Pero ¿para qué quiere ese dinero la empresa? O lo invierte en la misma empresa sirviendo al prójimo como conviene de mejor calidad a un mejor precio, o lo ahorra y genera inversión en otro lugar, ¿sí? O se lo consume y genera puesto de trabajo en otro lugar, o paga mayores salarios y esos. Es decir, no solo que ignoramos los efectos sustitución y de reasignación de recursos, sino que lo peor de todo, ignoramos el efecto riqueza. Es decir, entonces lo que ustedes van a... Mire, lo hago con un caso muy simple. Lo hizo días atrás Federico Sturzenegger. Ustedes, yo les digo, Arabia Saudita, ¿qué les huele? ¿Qué les parece? Es como un barril de petróleo, hecho país, ¿no? ¿Cuántas personas trabajan en Arabia Saudita? 10 millones de personas. ¿Cuántas trabajan en el petróleo? 200.000. Entonces... Dicen, los recursos naturales, el campo, el petróleo, el gas, la minería, generan pocos puestos de trabajo. Sí, pero están lo que son los eslabonamientos hacia atrás, los eslabonamientos hacia adelante. Están los efectos hacia otro mercado. Y están los efectos de la generación de riqueza. Entonces, cuando les digan esto, piensen el caso de Arabia Saudita, es un barril de petróleo. 200.000 personas trabajan en petróleo. Hay, 9.800.000 que trabajan en otras cosas. Obviamente, todas vinculadas al petróleo, o con algo que tiene, no subestimemos el efecto de la riqueza. Es decir, no nos dejemos que nos psicopateen los colectivistas, porque básicamente lo que hacen los estados es asustar a la gente para cercenarles la libertad. Lo que está pasando hoy, que piden regulación de la inteligencia artificial y los quieren hacer asustar con algo fake de un robot atacando a una persona, lo cual es una estupidez del tamaño de una casa, porque por definición, eso violentaría las leyes de la robótica. Pero supongamos que, lo violentó, lo hacen solamente, ¿para qué? Para asustarlos. Lo hacen para asustarlos, porque ¿saben cuál es el negocio? Que entonces regulan y el negocio se lo quedan los insiders, los que están hoy, más el Estado. Y los controlan a todos ustedes. No entreguemos la libertad de ninguna manera. No se dejen psicopatear, por los colectivistas. Siempre apostemos por más libertad, porque lo que nos va a traer prosperidad es que seamos libres. Por eso estamos impulsando una ley de sociedades que dé al capital la misma protección que tiene en cualquier país serio. Responsabilidad limitada al patrimonio de la sociedad, no al patrimonio personal que le invierte. Sin eso nadie arriesga capital en serio. Irlanda hizo algo parecido para atraer las industrias del software y su producto saltó 26% en un solo año. Nosotros queremos ser el lugar donde se instalen los centros de datos, donde se procesen los minerales que esa industria necesita y donde el talento argentino encuentre su lugar en la revolución tecnológica, no regulándola desde afuera. En Argentina no le vamos a poner un cepo a la inteligencia artificial. Vamos a encarar la incertidumbre del mañana de la misma manera que encaramos la salida del cepo cambiaria, dejando que la gente y las empresas decidan libremente. Preferimos ser el país que compite por atraer los centros de datos, la energía y el talento que esta industria necesita. Sabemos fehacientemente que el mismo sector privado se encargará de satisfacer la demanda de seguridad que existe por parte del público. No vamos a sumarnos al club de los que aterrorizan a la ciudadanía para imponer leyes que les dan más poder y privilegios a ellos mismos, porque además sería ponernos un techo muy bajo en comparación al techo que pueden tener los países que van a los que ven a los robots como una herramienta útil y un aliado, como sucede en Oriente. No podemos tener tanto miedo. Somos Occidente, una civilización que siempre transgredió los límites que le impuso la naturaleza. Domesticamos el fuego, nos lanzamos a descubrir el mundo atravesando los vastos océanos en barcazas de madera, descubrimos las leyes que rigen el universo, supimos controlar el inmenso poder de la energía nuclear, construimos máquinas que nos llevaron al espacio y a las profundidades del mar, computadoras que caben en el bolsillo y contienen todo el conocimiento de la humanidad, entre tantas otras cosas. La inteligencia artificial es solo un paso más en el proceso del progreso occidental. No hay falsas promesas de paz y seguridad que puedan contener el impulso occidental de luchar contra la entropía del cosmos, dominar la naturaleza y traer el paraíso a la Tierra. Por eso les digo, no le tengan miedo al futuro, no le tengan miedo a competir, a producir y a crear. El enemigo real en la economía y en la tecnología es el mismo de siempre, el Estado, que promete protegernos a cambio de nuestra libertad. Los valores de Occidente, la libertad económica y la seguridad estratégica de nuestras naciones se defienden de la misma manera, sacándole poder al Leviatán y devolviéndoselo a la gente que crea, que invierte y que construye el futuro. Ese es el camino que eligió la Argentina y los invito a caminarlo juntos. Y hay algo que quedó claro en esta exposición. No podemos nunca más separar las áreas y pretender llegar a buen puerto. Desde el lado de quienes defendemos la idea de la libertad, durante años nos acostumbramos a tratar estos temas, estos tres temas, como compartimentos separados. Pensábamos que un país podía defender sus valores sin producir riqueza o generar riqueza sin garantizar su propia seguridad o cuidar su seguridad sin sostener los principios que le dan sentido a esta defensa. La verdad es mucho más simple y no la podemos olvidar. Son la misma batalla, peleada en tres frentes distintos. Y la Argentina, en menos de tres años de gobierno, se convirtió en evidencia de que esos tres frentes se deben combatir al unísono si se pretende contrarrestar 100 años de populismo y sus consecuencias catastróficas. Los invito a nunca olvidar estos preceptos y a no dejarse llevar por el canto de las sirenas de descuidar un frente para preservar a los demás, porque nos van a llevar al fracaso. Por eso, muchas gracias de nuevo a la Fundación Federalismo y Libertad y al International Republican Institute por darme esta batalla. Que Dios bendiga a la nación argentina, que las fuerzas del cielo nos acompañen y ¡viva la libertad, carajo!
4: Escuchamos al presidente Javier Milei al participar en Nueva York de un encuentro en la Fundación Federalismo y Libertad.
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this coming June. Buenas tardes, ¿cómo les va? Bienvenidos a Pasión Nacional. Es una semana extraña para los que estamos vinculados con el fútbol y con la actividad deportiva, pero más precisamente con el fútbol. A veces estamos atestados de tanta actividad, la Copa Libertadores de América, la Copa Sudamericana, el torneo local. Bueno, venimos del Mundial, de la participación de la selección argentina y de repente una semana donde no hay fútbol. Mañana va a haber dos partidos amistosos, ya vamos a dar cuenta de eso, pero por supuesto estamos esperando los tres partidos amistosos de la selección argentina, el primero en Córdoba, el segundo y el tercero en Buenos Aires, frente a Bolivia, Burkina Faso y Benín respectivamente, el último el martes 6 de octubre en el Estadio Monumental, que marcará la despedida definitiva de Lionel Messi con la camiseta argentina. Pero allí hubo unas declaraciones que hubo demasiado eco en las redes sociales, cuando llegó al aeropuerto internacional de Ezeiza Diego Martínez, el arquero, el emblema, el futbolista más importante que tuvo la final del equipo argentino, porque si no hubiera sido por su prestancia, España hubiera ganado por más goles. Y le preguntaron por Messi y dijo, pensé que ya se había retirado. La verdad que quedamos totalmente asombrados con esas declaraciones de Diego Martínez, que nunca perteneció a la mesa chica de Messi, esa que integran Rodrigo De Paul, Leandro Paredes, Nicolás Tagliafico. Se supo ganar justamente el respeto y el afecto de la gente como consecuencia de las muy buenas atajadas, de la fuerte personalidad que tiene y, por supuesto, de esa mentalidad ganadora, porque la Argentina ganó el Mundial con el Dibu Martínez en el arco. Bueno, en el equipo de Scaloni, desafectados Thiago Almada y Foyt, vamos a estar pendientes de los Juegos Suramericanos, porque en el fútbol el sub-19 llegó a la final al derrotar a Perú 1-0. En el instante final del partido. Hemos tenido la participación en la primera edición de Facundo Paredes, bueno, que nos contó de la medalla de oro para el tenis de mesa. Hablamos con uno de sus protagonistas. Se viene el partido de la Copa Argentina de los cuartos de final el próximo domingo en la ciudad de Rosario a las 5 de la tarde. Racing y Boca será transmisión de Fútbol Show Nacional con el relato de Martín Perazo. Un día antes se va a jugar la final de la Supercopa entre Estudiantes y Central, va a relatar Sergio Zarratea. River finalmente va a jugar un partido amistoso con Vélez el sábado para no perder justamente actividad.

0: estos días de parate para, creo que es uno de los clubes más necesitados, este parate para acomodar un poco el equipo, recuperar varios soldados lesionados. Así que veremos de cara al futuro si Insúa decide modificar algo. Por ahora, días tranquilos en San Lorenzo, recuperando soldados, y las novedades pasan más por lo político, como decíamos hoy al mediodía. Se espera mañana a 13 horas, lo estaremos siguiendo aquí en el programa, la audiencia con Ignacio Piatti, el ex jugador de San Lorenzo, donde debe responder ante la propuesta de San Lorenzo, y de no aceptar, bueno, veremos qué termina definiendo la justicia, pero San Lorenzo puede llegar a perder su sede.
1: Bueno, es la sede que tiene en la Avenida La Plata.
0: Exactamente.
1: Bueno, que es una sede histórica, ¿no? Que tiene tanto que ver con el patrimonio cultural del hincha de San Lorenzo de Almagro. Pero aquí queda Piatti como el malo de la película. Y Piatti lo único que hace es reclamar algo que le corresponde.
0: Sí, a ver, el tema es que se dio en el contexto de la pandemia, por lo cual en aquel momento las indemnizaciones, recordamos, eran dobles en una época, en aquella oportunidad. Justo lo de Piatti pasa en ese momento, por lo cual se duplica la cifra, los intereses, el tiempo, los amagos de pago que no se dieron. Y bueno, la situación de Piatti se fue estirando y se hizo una millonada de plata, que estamos hablando de más de 4 millones de dólares, que es casi el pase de un jugador, ¿no? Entonces, San Lorenzo tiene una propuesta hecha, ofreciendo derechos de televisión, ofreciendo porcentaje de pase de jugadores que se vendieron, que tienen que entrar todavía al club, tratando que Piatti acepte. No sé qué va a pasar porque Piatti está aquí, se ha mostrado intransigente en estas negociaciones. Así que mañana a partir de las 13 horas lo seguiremos aquí en Pasión Nacional.
1: Bien, Sergio, ¿qué tema, no? El de San Lorenzo, que deriva en una crisis institucional, política, económica, y todo tiene que ver con lo deportivo, en definitiva.
0: Es que termina afectando. Vos el otro día me decías, San Lorenzo decía, sí, va a pelear el descenso. Esta temporada no, porque no logra los
1: No.
0: números. Pero la temporada que viene, vos. Aparte, no hay que olvidarse, hay un dato. San Lorenzo es el equipo que menos goles hizo en este torneo hasta ahora.
1: Sí.
0: Pero también no hay que olvidarse que, además de la tabla de los promedios, está la tabla general, la tabla anual.
1: Sí.
0: Y si San Lorenzo no repunta para el campeonato que viene, va a terminar
1: Vos
0: complicado.
1: sabés que me fui muy preocupado de la cancha por esto que te contaba el mismo lunes, creo,
0: Sí.
1: cuando salí, cuando hablamos del tema. Es cierto, no es este año, pero el año que viene va a estar muy complicado. Y la verdad, más allá de esa declaración inoportuna de Pipo Gorosito pidiendo por Lamens y por Tinelli, que aquí el problema no pasa por el entrenador, más allá de que se equivocó el otro día Insúa con las modificaciones, aquí pasa por la pobreza franciscana que tiene el plantel de San Lorenzo de
0: No hay que
1: Almagro.
0: olvidarse algo para el año que viene, que es que el año que viene hay elecciones en San Lorenzo, porque Culota está completando el periodo de Moretti.
1: Claro.
0: Entonces, la realidad es que el año que viene vamos a tener un año de elecciones, un año político en San Lorenzo, en el medio de todo esto.
1: Sí, es cierto. Sergio, te agradecemos muchísimo
0: Abrazo.
1: la participación especial en el programa. Vamos ahora a saludar a Ernesto Fernández en la provincia de Santa Fe, porque ha sido un día histórico para el deporte argentino en los Juegos Suramericanos. Ernesto, qué gusto darte la bienvenida.
2: ¿Qué tal? ¿Cómo estás? ¿Cómo te va, Nicolás? El abrazo grande. Y hoy en los Juegos Suramericanos, como mencionabas, otro agónico triunfo del seleccionado argentino. La selección conducida por Placente y una victoria 1-0 en el Parque de la Independencia, en la cancha de Newell's, que lo mete en la final de un equipo que me da la sensación, Nicolás, desde lo futbolístico. Creo que todavía no convence. Le ganó a Perú, pero en el final del partido se clasificó finalista, pero creo que futbolísticamente es un equipo que todavía ha dejado dudas. Igualmente hay jugadores con muchísimo futuro, caso Zubiabre, el chico Marcipar, que es el marcador central que está jugando actualmente en el Barcelona, formado en la Masía, en el mismo lugar donde se formó Messi. Así que me parece que para destacar eso, el 1-0 con el gol agónico de Spíndola y la clasificación de Argentina para jugar entonces la final de estos Juegos Suramericanos en el estadio Marcelo Bielsa, en la cancha de Newell's, donde volverá a jugar el próximo día viernes a las 15, jugando entonces por la medalla de oro. Una Santa Fe que además, te comento, Nico, que tiene un gran impacto económico estos Juegos
1: Sí,
0: Suramericanos,
1: claro.
2: porque incluso lo han dicho.

0: las propias autoridades en Santa Fe, en la semana, Rosario Aleman, que es la secretaria de Producción y Empleo, habló de un nuevo récord de consumo en Santa Fe. Estos Juegos Sudamericanos ya han dejado más de 5.500 millones de pesos. Se prevé ahora en el final, porque estos Juegos terminan el próximo día sábado, más concurrencia de visitantes. Rosario tuvo aproximadamente en la primera semana 135 mil habitantes. También tuvo mucho movimiento a Rafaela. Así que, como te decía, estos Juegos dejan mucho deporte, pero además un gran impacto económico en la provincia.
1: Vos sabés que al mediodía, bueno, la Argentina va a jugar con Paraguay, ¿no? En el fútbol que le ganó a Chile en el segundo turno. Perfecto.
0: Bien, no tenía ese resultado final. Ganó bien. Paraguay, bien.
1: Sí, ganó Paraguay 1-0 frente a Chile. Tuvimos la oportunidad ya por las 3:45 de la tarde de hablar con Facundo Paredes en el momento que el tenis de mesa con el equipo argentino le gana a Chile y consiguen la medalla de oro.
0: Así es. Bueno, la verdad que ha sido muy importante también la cantidad de medallas que ha podido recoger Argentina en estos Juegos Sudamericanos. Tiene una puja, me parece, mano a mano ahí con Brasil. En lo que van de los Juegos, Brasil es el que marca la diferencia con un total de 229 preseas. Argentina tiene 52 de oro, 58 de plata, 95 de bronce, 205. Es decir, que ahí Brasil y Argentina, me parece que en definitiva Brasil es el que se va a terminar imponiendo en el medallero, pero un poco en estos Juegos Sudamericanos, tanto Brasil como Argentina, un poco que marcan la diferencia. Tuvimos también en las últimas horas la consagración de los Leones, ayer en el sintético de la Asociación Santafesina, la consagración de las Leonas, así que me parece que en materia de medallas y de logros es más que positivo lo que ha hecho el equipo argentino en distintas disciplinas.
1: Bien, y yo celebro lo que dijiste hace un rato. El deporte y estos Juegos Suramericanos generan un movimiento muy importante para la provincia de Santa Fe, no solamente desde lo deportivo, un impacto desde lo económico por el consumo, justamente no solamente de los deportistas, sino también de los familiares, de los amigos que se acercan a los diferentes escenarios para ver las disciplinas. Hoy, por ejemplo, estaba repleto el estadio Marcelo Bielsa para ver la victoria del equipo argentino que dirige Diego Placente, pero genera un impacto desde lo económico que le viene muy bien a la provincia de Santa Fe.
0: Sin dudas, porque incluso hay muchos visitantes en la provincia, obviamente, porque la capacidad hotelera está prácticamente colmada. Incluso cuando Independiente tuvo que venir el fin de semana pasado a jugar frente a Unión, no había camas disponibles, tuvo que concentrar en Esperanza. Se dieron mucho también los alquileres temporarios en edificios, en bloques de departamentos, y la verdad que sí, el impacto económico se siente y mucho, además del FanFest, que por ejemplo hay en Rosario, que está también en Santa Fe, en el Parque del Sur, y se espera ahora la coronación el próximo día sábado con el cierre de los Juegos Olímpicos, y después el balance final que van a hacer las autoridades, que yo me imagino va a ser más que positivo.
1: Bien, Ernesto, quiero compartirlo contigo. Nosotros tenemos habitualmente 3 horas por día en Buenos Aires a través de la M870 y por supuesto con nuestras emisiones llegamos a todo el país, pero vos hace mucho que estás allí en Radio Nacional Santa Fe y más allá, ahora nos vas a contar algo de Unión y Colón, pero nos gusta darle, Ernesto, en este marco de un programa deportivo, cuando el resto de la actividad deportiva no tiene demasiado lugar en los medios de comunicación, que Radio Nacional, con la importancia que tiene con su llegada a todo el país, tengamos minuto a minuto lo que ocurre con todas las disciplinas en estos Juegos Suramericanos.
0: Porque vos fijate que además a lo largo y a lo ancho de la provincia de Santa Fe, que tiene un territorio muy extenso, no solo se juega el fútbol, aquí hay muchísimas actividades que se realizan incluso fin de semana tras fin de semana, el hockey, el rugby, hay, por ejemplo, en Esperanza mucha actividad de ciclismo, Santa Fe ha recuperado, creo, un lugar muy importante en el atletismo, que es el centro de alto rendimiento deportivo, con inversiones muy importantes, con una pista totalmente nueva, con gradas, así que eso me imagino que también va a servir para que haya competencias futuras. Eso también se pudo ver hoy en el atletismo, por ejemplo, la argentina Bernard, que ganó el bronce en los 100 metros con valla, fue alentada permanentemente por el equipo argentino. Se vio también una importante cantidad de público en el velódromo que se está produciendo en Rafaela, hoy también con Argentina, que ganó el oro en la categoría Madison masculina en ciclismo de pista. También mucha gente que fue a ver el taekwondo. Hoy José Acuña logró también la medalla de oro. Así que en líneas generales te puedo decir que el público ha acompañado para una ciudad o para una provincia que es cierto, respira mucho fútbol, pero también respira muchos otros deportes.
1: Bueno, ¿y qué respira futbolísticamente hablando el hincha de Unión y de Colón?
0: Y bueno, el hincha de Unión lo que espera ahora es el partido frente a Boca. Tiene tiempo todavía porque es el 4 de octubre a las 19:15 en la Bombonera. En Madelón me parece todavía masticando un poco de bronca por la derrota frente a Independiente, donde Unión ganaba 1-0, lo termina perdiendo 2-1. Lo pierde en gran parte por la falta de experiencia que tiene en el plantel. No creo que haya hecho un partido como para perderlo, pero lo pierden los detalles, y los detalles en el fútbol dicen mucho. Así que está un poco buscando el equilibrio, con mucha juventud en el plantel, con muchos jugadores importantes que se fueron. Unión vendió en este último mercado de pases, Nicolás, por 9 millones de dólares, muchísimo.
1: Sí, mucha plata, de verdad.
0: Es mucha plata, y vendió baluartes importantes del equipo, Profini, que era el 5 titular, Maison Rodríguez, anteriormente vendió Nardoni, vendió Zenón, un montón de otros jugadores. Así que está un poco en el proceso de rearmado, con muchos jugadores que pasaron de la reserva a jugar en el plantel profesional, Caso Ayala, Misael Aguirre, el Pib Fagioli, que juega en la defensa. Entonces está un poco rearmando Unión con mucha juventud. Y por el lado de Colón, espera el partido frente al Boys del próximo fin de semana, el sábado más precisamente. No hay buenas noticias en Colón, porque se lesionó el arquero titular Udinio, que es un esguince de rodilla. Nacho Lago, que para mí es la figura de la categoría, de toda la Primera Nacional, y Agustín Toledo llegaron a la quinta amarilla, ahí tiene 3 bajas para jugar frente al Boys, que pelea por la permanencia el próximo día sábado. Y por el lado de Rafaela, va a tener el próximo día domingo 27 a las 18 en Salta un partido importante en la lucha por ingresar al reducido. Va a jugar frente a Gimnasia y Tiro, así que ahí se puede dar entonces un choque de dos equipos que buscarán meterse en el reducido para pelear por el segundo ascenso a Primera División.
1: Muy bien, Ernesto, completísimo el informe. Radio Nacional es la verdadera radio con espíritu federal en toda la República Argentina. Recordá las frecuencias por donde sale este programa allí en Santa Fe.
0: Por AM540 y además por la FM102.9.
1: Perfecto, Ernesto, nos estamos reencontrando este jueves, ¿te parece?
0: Abrazo grande.
1: Adiós. Ernesto Fernández desde Santa Fe. Tenemos la primera pausa. Para mí es un enorme placer trabajar con Pato Yulce, que está en la producción, con el Chelo Marín, que está en la puesta en el aire, con los amigos del Control Central y de la planta transmisora de Pacheco, 25 minutos después de las 7 de la tarde.
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7: Muy bien, dos noticias que quiero compartir con ustedes a esta hora del atardecer. Renunció Dabove como técnico de Tigre. Y la segunda noticia tiene que ver con la Fórmula 1, porque Pierre Gasly, compañero de Franco Colapinto en la escudería justamente Alpine, denunció amenazas de muerte contra su familia. Sé que habló Fabio Briatore, el dueño de la escudería Alpine, y bueno, hubo una advertencia por parte de Briatore para el público argentino, como diciendo, no voy a dejar que hablen más, que hable más Colapinto con los medios argentinos. Ustedes saben que se va a correr el Gran Premio de Azerbaiyán el próximo fin de semana. La carrera se va a correr el día sábado. Voy al encuentro de Damián Zárate para conocer novedades de Boca, que juega su partido de Copa Argentina el domingo. Damián, querido, un gran abrazo.
8: Vuelve a presentarse Boca por la Copa Intercontinental de Básquetbol. Mañana desde las 8:30 estará definiendo el Grupo B. El Xeneize viene de ganarle 88-78 al Beijing Royal Fighters. El conjunto estadounidense hizo lo propio en la jornada de hoy, 119-89. La buena noticia es que con la victoria del G-League United, ambos equipos están clasificados a las semifinales. El ganador de mañana será primero del grupo, el perdedor quedará en el segundo lugar. En la otra zona, el conjunto africano del BRRS Tigers de Ruanda le ganó 117.
7: Bueno, después volvemos con Gerardo Murúa. Me da mucho gusto saludar al querido Fabián Codevila. Racing Boca es el gran aperitivo de este fin de semana. El partido va en Rosario. Y como siempre, Fabián con la noticia de último momento en el Racing Club de Avellaneda.
9: Hola Nico, ¿cómo estás? Un abrazo grande para vos, para los compañeros y los oyentes. Un placer poder estar al aire y contarles la realidad de Racing, el día a día, el momento que vive la institución de cara a lo que será un partido, como venimos contando, trascendental, por muchos motivos, ¿no? Por justamente este mal momento que está pasando Racing desde lo deportivo, con la victoria que trajo algo de tranquilidad para poder trabajar en la semana pensando en Boca de manera diferente. Hablo de la victoria que consiguió ante Sarmiento de Junín, con la confirmación entonces que finalmente el partido es ante Boca. Y que ya se han vendido todas las entradas, quedan algunas generales, volaron. Hoy hablaba con Leo Gallego, que es el número uno de la Copa Argentina, claro. Y me hablaba de que ni siquiera se han quedado protocolos.
7: Estamos hablando, Pomelo, de una final anticipada. Recuerdo por esta radio haber viajado a la provincia de San Juan con Gustavo Vergara, cuando viste que se volvió a jugar la Copa Argentina en ese año 2012, y la protagonizaron en San Juan nada más ni nada menos que Racing y Boca.
9: Sí, sí, claro, con un Mauro Camoranesi recién llegado a Racing para jugar ese partido, y la victoria de Boca en la final 2-1, el gol de Racing lo hizo Valentín Viola. Y obviamente que Racing tuvo después un par de chances llegando a semifinales que no supo aprovechar. Me tocó estar allá por el 2015, si mal no recuerdo exactamente, con Gustavo Borrada también, para lo que fue Racing Central en aquella oportunidad. Racing tuvo la chance el año pasado ante River. Bueno, finalmente se le viene negando un torneo esquivo para Racing, donde tuvo tropiezos inolvidables, Nico, ¿eh?
7: Sí, sí.
9: Hubo derrotas que lo marcaron a fuego con equipos del ascenso, como con Agropecuario, recuerdo una, como para tener en cuenta, de esos partidos que solía perder Racing en Copa Argentina, y ahora tiene la chance de enfrentar a Boca con todo lo que esto indica o significa, y obviamente para defender la continuidad de Boivoda, porque me parece que se hará muy difícil si no logra superar esta instancia. Digo, se lo debe poner hoy como límite personal, ¿no, Nico? A eso me refiero, porque...
7: Yo creo que sí, sí, coincido.
9: Lo han apoyado los jugadores también, teniendo en cuenta todo esto y recordándole a los hinchas que solo pueden ir con lo opuesto por una sanción del año pasado, cuando jugó contra River y Racing encendió bengalas promediando el segundo tiempo, lo que hizo que la seguridad de Rosario y de Santa Fe determinada en que Racing no puede llegar absolutamente nada, ni bandera, ni tambores, ni redoblantes, ningún instrumento musical, solo con lo puesto, ni siquiera una banderita, las de mano, nada, absolutamente nada. La vuelta de Canavo es un hecho, veremos si finalmente elige jugar con esta línea de cinco que yo vengo anticipando. Nico, se descuenta entonces que Cambiase será el arquero, Canavo y Nacho Rodríguez por los costados, los tres centrales, Mateo Martínez, Marco Rojo y Escudero, en el medio los tres volantes, Ortegoza, Leo Pérez y Lodico, Lautaro, Díaz y Maravilla Martínez, la alineación que presentaría Racing para enfrentar a Boca el domingo 17 horas en el Gigante de Arroyito, cuartos de final de la Copa Argentina.
7: Muy bien, partido que vamos a tener en nuestra radio y en todo el país con el relato de Martín Perazo y todo el equipo de fútbol Show Nacional. Bueno, les recomiendo de a dos con Fabián Codevila y Sonia Ferraris, de lunes a viernes de 0 a 2. Siempre nos sorprende Pomelo con algún impacto musical importante. ¿Podemos adelantar algo para el programa de esta noche?
9: Voy a pensar en agradecerle un regalo a un amigo.
7: Sí.
9: Y por ahí esta noche puede llegar un especial de Frank Sinatra, ¿por qué no? O un especial Frank Sinatra Dean Martin, por ejemplo.
7: Bueno, sería, la verdad que sería bueno un dueto, que fueron amigos durante 50 años y recorrieron prácticamente todos los escenarios de los Estados Unidos en la época de oro.
9: Conformaron el Rat Pack junto a Sammy Davis Jr., tres artistas inolvidables que hicieron de Las Vegas su lugar, rompieron con todas las taquillas habidas y por haber en lo que fue la década del 50 y del 60. Y te digo más, Nico,
7: sí,
9: hoy hay un especial, hay un espectáculo especial montado en Las Vegas con tres individuos que los imitan y cantan como ellos, y es un verdadero éxito. Ese Rat Pack, que además integraba a Peter Lofford, ¿no?
7: Claro, también, por
9: como
7: supuesto.
9: Como cuarto integrante de un grupo que hizo de las suyas, e inclusive, les cuento un dato, si me permitís.
7: Sí, por supuesto.
9: Dean Martin y Jerry Lewis formaron un gran dúo cómico durante muchos años, la década del 50 y del 60 fue de ellos, hasta que un problema de egos terminó.
7: Sí, yo sé lo que vas a contar, a ver.
9: El más grande de todos, el número uno, amigo de los dos, en un show que solía hacer Jerry Lewis todos los años para juntar fondos desde su fundación, lo volvió a juntar a Dean Martin, le dio una sorpresa, le dijo, vení que tengo un amigo para presentarte, le dijo a Jerry Lewis. Seguramente lo conoces.
7: Sí,
9: y cuando
7: claro,
9: se abrió el telón, apareció Dean Martin después de 20 años que no se hablaban, los dos rompieron el llanto, se abrazaron y se logró, a partir de la iniciativa de Frank Sinatra, que volvieron a juntarse dos tipos que se amaban y que cuyos egos le impidieron durante 20 años mirarse a los ojos. Finalmente todo llegó a buen puerto y el artífice de todo eso fue justamente el querido Frank Sinatra.
7: Lo felicito porque usted tiene muy buena información. Eso fue en un programa de Jerry Lewis en la televisión de los Estados Unidos en el año 1976, Pomelito.
9: Exactamente, 20 años después de que se habían separado y se había disuelto ese gran dúo que, entre otras cosas, hizo una película inolvidable de tantas que uno recuerda ahora, que llamaba Dos Pícaros Golfistas, donde Dean Martin canta un tema de los que es de los más importantes de su repertorio, que es Paz Amore. en esa película junto a Jerry Lewis, una de las tantas que hicieron con gran éxito.
7: Viste que nos gusta más el arte que el fútbol. Empezamos con Racing y terminamos hablando de Sinatra y Dean Martin.
9: La edad me va inclinando.
7: Sí, claro.
9: La edad me va llevando por otros caminos.
7: Y yo voy también por ese camino. Te mandamos un gran abrazo, Pomelito, y te escuchamos esta noche. Avísame, por favor.
9: Sí, señor. Un beso grande para todos. Y para mi amigo, el señor Pato Yulce, un abrazo especial.
7: Muy bien. El informe de Fabián Codevila con todo lo que tiene que ver con el Racing Club de Avellaneda. El rival es Boca, el que se está preparando el equipo del Vasco, así que ya lo saludo a Damián Zárate en Pasión Nacional.
10: ¿Qué haces, Nicolás? Abrazo enorme en este segundo tiempo de Pasión Nacional, aquí en el aire de la radio más grande de la Argentina. Boca se prepara después de la confirmación del Tribunal de Disciplina, que va a jugar el próximo domingo en el Gigante de Arroyito contra Racing, para jugar este partido decisivo para meterse entre los cuatro mejores de la Copa Argentina, que da un título, pero además la chance de jugar Copa Libertadores de América en el 2027. Algunas buenas noticias en relación a futbolistas. Ayrton Costa se sumó a los entrenamientos y por primera vez, después de todo casi un año o más de 9 meses, Rodrigo Bataglia completó el entrenamiento con sus compañeros, tanto la parte futbolística como la parte física, que ya se había sumado antes. No creo, me parece aventurado y apresurado, que pueda estar concentrado para el próximo domingo, el partido contra Racing, pero sí que tal vez pueda sumar algunos minutos cuando Boca tenga que jugar por la undécima contra el Catengue, como los datos más sobresalientes de la jornada. Te mando un abrazo, cualquier novedad volvemos, estamos mañana al mediodía y a la tarde. Abrazo enorme.
7: Muy bien, Damián Zárate con las novedades de Boca. El equipo del Vasco no va a poder contar con Álvaro Montero, citado a la Selección Colombia. Yo creo que es una baja considerable. Si bien no empezó bien el colombiano en Boca, le hicieron goles, tuvo responsabilidad, le costó un poco la adaptación, es lógico que le cueste. Bueno, como consecuencia justamente de las últimas producciones donde sus participaciones fueron buenas, yo creo que Boca va a extrañar a un buen arquero como es Álvaro Montero. Tenemos la pausa y venimos con una nota.
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7: Muy bien, 19:40. Me da mucho gusto saludar a Tobias Weise, que viene de participar en los Juegos Suramericanos y que consiguió 2 medallas. Mi nombre es Nicolás Álvarez. Tobías, qué gusto este reencuentro.
15: Hola, ¿cómo están nuevamente? ¿Todo bien?
7: Muy bien, por suerte. Habíamos charlado un domingo en Pasión Nacional por la tarde. Bueno, contanos las 2 medallas que ganaste en estos Juegos Suramericanos.
15: Bueno, el lunes tuve las finales de sincronizado mixto y sincronizado masculino, y en ambas disciplinas pude conseguir la medalla plateada para el país.
7: Perfecto, perfecto. Las 2 medallas plateadas, trampolín sincronizado, ¿no?
15: Sí, es trampolín sincronizado mixto que hice junto a Lucila Maldonado y trampolín sincronizado masculino con Santiago Ferrari de Jujuy.
7: Bien, ¿hace cuánto te venís preparando para, bueno, haber conseguido este éxito que es el de la medalla? Pero seguramente la preparación es de prácticamente toda una vida.
15: Sí, tal cual, la verdad que es toda una vida entrenando para estos momentos. y nada, orgulloso de poder haberlo demostrado estos días en los Juegos del Sur y poder haber recibido una medalla para el país.
7: Vos sabés que con cada uno de los deportistas que estamos hablando le damos mucha importancia en Radio Nacional a esta competencia que, por supuesto, estos Juegos que se disputan en la provincia de Santa Fe, en la ciudad de Rosario y Santa Fe respectivamente, pero todos ustedes han remarcado lo importante que es representar al país justamente en nuestro territorio.
15: Sí, tal cual, es algo único que, bueno, nosotros no estamos tan acostumbrados a que haya tanta gente en nuestro deporte, entonces fue algo muy lindo que vivimos, que estaba el estadio repleto, gritando nuestros nombres, felicitándonos, alentándonos, así que fue algo único y hermoso que sea nuestro país.
7: Bien, ¿y cuáles son los próximos desafíos desde el punto de vista deportivo?
15: Ahora, en un mes, tengo el Nacional Federativo que se realiza del 19 al 25 de octubre en Catamarca, y con eso cierro este año.
7: Bien, un año intenso, ¿no? Porque justamente te consagraste bicampeón en Brasil, bicampeón sudamericano senior en trampolín individual.
15: Sí, tal cual. Este año fui al Panamericano, que se realizó en mayo en la ciudad de Medellín, Colombia, en donde también pude salir tercero en sincronizado mixto, con Lucila Maldonado también. Después tuve dos nacionales, dos en Buenos Aires, uno en el CENART y uno en el Club Biblioteca Mariano Moreno. Y el sudamericano, que fue hace muy poquito también en la ciudad de Brasil, Belo Horizonte.
7: Bien, más allá de la actividad deportiva, ¿te gusta viajar? ¿Te gusta viajar por el continente, por el mundo, representando a nuestro país? Más allá de esta disciplina que tanto más, por supuesto tenés la posibilidad de conocer otras culturas y obviamente de conocer muy lindos lugares.
15: Sí, yo creo que es una de las cosas más lindas que me está dando el deporte, esto de conocer muchas culturas, muchos países, representar al país en casi todo el mundo, entonces es algo muy lindo y creo que es a lo que más le llena a un deportista.
7: Perfecto. Tobías, ¿te gusta el fútbol?
15: La verdad que soy de River, pero no lo sigo mucho.
7: Bueno, pero ahí está la respuesta. Yo te iba a preguntar de qué cuadro eras. Sos de River, aunque no es la prioridad para vos el fútbol, pero sos de River, por la familia.
15: Sí, por la familia, sí.
7: Perfecto. Bueno, volveremos a hablar seguramente en el corto plazo, porque nos gusta seguir la actividad de los deportistas argentinos. En nuestro programa no solamente hablamos de fútbol, de automovilismo, de tenis, sino que nos gusta darle el lugar también a las otras disciplinas, y más en este torneo tan importante como son los Juegos del Sur en la provincia de Santa Fe.
15: Perfecto. Muchas gracias por tenerme en cuenta y por darle más visibilidad a la gimnasia de trampolín.
7: Perfecto. Te mandamos un abrazo, Tobías. Muchas gracias.
15: Muchas gracias a ustedes.
7: Tobías Weise charlando con nosotros en nuestro habitual programa Pasión Nacional. Vamos a seguir recorriendo el país con concepto federal. Vamos a ir a Rosario ahora. Vamos al encuentro de Nacho Sansó allí en Radio Nacional Rosario. Nacho.
16: Para todo el equipo del segundo tiempo de Pasión Nacional, nuevamente con la información del fútbol de la ciudad de Rosario. Empezamos con Central. Almirón busca el reemplazante de Alan Rodríguez de cara a la gran final del día sábado. Es una de las principales dudas que tiene el entrenador. Almirón analiza distintas alternativas. Puede mantener a Elías Verón, apostar por Gaspar Duarte o darle minutos a Franco Servi, que ya está recuperado de su lesión. También existe la posibilidad, por supuesto, de modificar el esquema con Facundo Mayo entrando, jugando con 5 defensores, o incluso jugar con 2 delanteros, con una dupla entre Marco Rubén y Enzo Copetti arriba. Para reemplazar a Pizarro y Campaz, en tanto aparecen una fija, Federico Navarro y Giovanni Cantizano, como las principales opciones. Central llega a la final del sábado después de 2 victorias importantes en el torneo clausura. Ahora tendrá una prueba diferente, con un título en juego y con un Almirón obligado a encontrar respuestas ante las distintas bajas que tiene este plantel, sobre todo para levantar el pagaré con la tribuna canalla. Cruzo la vereda, me meto en el panorama rojinegro, Newell's. En tanto, hay otro clima. Consiguió su primera victoria como visitante del campeonato, llegó a 16 puntos. Con este resultado, el equipo de Kudelka volvió a meterse en zona de clasificación y quedó octavo después de 10 fechas. Y lo que viene para Newell's Son dos partidos importantes ante rivales que están muy cerca en la tabla. Lo bueno es que Franco Escobar entrenó a la par de sus compañeros y el defensor está a disposición para jugar contra Lanús. ¿Cuándo? El sábado 3 de octubre tendrá que recibir al Grana en el Coloso del Parque Marcelo Bielsa, mientras que el domingo 11 tendrá que visitar Mendoza para enfrentarse a Gimnasia, dos rivales que están muy cerca en la tabla y dos partidos que pueden ser importantes para las aspiraciones de la Lepra en el tramo final del campeonato. Así está el fútbol rosarino, Central preparando una final y Newell's con aire desde lo físico para también preparar dos partidos contra rivales directos. Compañeros, el abrazo grande desde la cuna de la bandera con la información del fútbol rosarino, Nacho Sansón.
7: Muy bien, Nacho, querido, un gran abrazo, nos estamos reencontrando en el día de mañana. Tenemos la última pausa que pone el Chelo Marín en Pasión Nacional.
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14: Muy bien, estamos en el tramo final de Pasión Nacional. Lo reiteramos, Diego Dabove dejó de ser el técnico de Tigre, presentó la renuncia. Recordamos que Tigre cayó el fin de semana en el estadio José Malfitani frente a Vélez por 3-2. Andrés Gariano, pésimo árbitro. Va a dirigir Boca Racing el domingo, pero pésimo, con todas las ganas, ¿eh? Es el árbitro que no echó a Arambarri en Tucumán, ¿recuerdan? Por esa patada tremenda con los dos pies hacia adelante. Era roja directa y el árbitro decidió sacarle tarjeta amarilla. Es un escándalo que Federico Beligoy, que fue discretísimo como árbitro, es el responsable máximo desde hace mucho tiempo. Insisto, no tengo nada contra esto no es personal, estoy hablando de la parte de las designaciones. Fue un árbitro mediocre cuando le tocó dirigir. Bueno, Andrés Gariano, paupérrimo árbitro para el gran partido que vamos a tener, cuarto de final de la Copa Argentina, el domingo a las 5 de la tarde en Rosario, transmisión de Martín Perazo y del equipo de Fútbol Show Nacional. Vamos ahora al encuentro de Rubén Santos, querido Rubén, para hablar de Independiente.
15: Nico, querido, te mando un fuerte abrazo para contarte las noticias de Independiente, que no son demasiado buenas. Se confirmó finalmente que Chimi Ávila ha sufrido un desgarro y es muy dudosa su participación en el partido de el viernes que se inicia la fecha frente a Instituto, así que habrá que ver si Felipe Tempone o Morales, el chileno que llegó desde Argentinos Juniors, será quien lo reemplace en caso de no llegar. Por otro lado, se confirmó que Zavala tuvo una rotura en su dedo del gordo del pie derecho, con lo cual creen evidentemente que puede llegar, pero aún el jugador mantiene un dolor bastante importante. Si Palais, después de un choque que tuvo, le dieron 7 puntos de sutura, habrá que ver qué sucederá de aquí al próximo viernes, no este, sino el de la otra semana, cuando le toque enfrentar a la Gloria, el equipo puntero en este campeonato. Estas son las novedades del rojo, Nico. Te mando un abrazo grande.
14: Un gran saludo para vos, querido Rubén. Vamos al encuentro ahora con Concepto Federal de Gerardo Murúa en la provincia de Córdoba para conocer la actualidad de lo futbolístico de Talleres, Belgrano e Instituto.
16: Buenas tardes, Nico, el gusto de saludarte, el abrazo grande para vos, los compañeros de la audiencia de Pasión Nacional Segundo Tiempo. El repaso breve por los cordobeses en una semana tranquila donde se ha trabajado en un turno por la mañana para todos los cordobeses de capital. En el caso de Belgrano, intenta recuperar a Adrián Sánchez, que tiene un desgarro y no está presente desde el duelo con Defensa y Justicia. Llegaría al clásico con lo justo si se disputa el 4 de octubre. La duda está si Thiago Cardozo va a volver o no de su gira con Uruguay por Asia. Hay hay un pedido especial para que el arquero esté presente en el clásico, aunque por ahora sería baja. Agustín Falcón se entrena diferenciado, fue operado de la rodilla, pero no va a volver en este torneo clausura. En el caso de Barrio Jardín, Talleres entrenó por la mañana, Diego Valoye trabaja con trabajos. Diego Valoye realiza trabajos especiales teniendo en cuenta los problemas en el tobillo. No tendrá Agustín Álvarez Martínez expulsado ante Instituto. Seguramente Valentín Dávila será el 9 titular en el clásico. Está ganando minutos en el duelo clásico de las reservas por el torneo proyección. En el caso de Giovanni Baroni, finalmente por un pedido especial y un acuerdo con la AFA, no irá al torneo que disputará la Sub-17 en Londres y se quedará para jugar el Superclásico cordobés. En el caso de Instituto, todos trabajan con normalidad, Diego Flores tiene todos los jugadores a disposición, salvo el capitán Fernando Larcón, que llegó a la quinta amarilla en el clásico con Talleres y no podrá estar presente en el duelo con Independiente programado para el viernes 2 de octubre.
14: Muchas gracias, Gerardo Murúa, desde Córdoba. Vamos a escuchar a Enzo Fernández, uno de los muy buenos futbolistas que tuvo la Argentina en la Copa del Mundo y que fue citado nuevamente por Scaloni para estos tres amistosos que va a disputar la selección. Primero en Córdoba, a fin de mes, el miércoles de la semana que viene, el miércoles 30, frente a Bolivia. Luego el amistoso del 3 de octubre, por el momento está establecido que sea en el estadio de River, pero no hay que descartar, el estadio de Boca, la Bombonera, para enfrentar a Burkina Faso. Y el último partido, el más importante, el del martes 6 de octubre, en el Monumental frente a Benín, cuando Lionel Messi le ponga punto final a su carrera como futbolista de la selección argentina. En este caso habla el Enzo Fernández.
17: Muy bien, muy contento de estar acá otra vez. Disfrutar con mi familia, la selección, todo. Muy, muy feliz de estar acá.
18: ¿Es especial?
17: Obvio, obvio. Siempre es especial volver. Para mí siempre es un privilegio formar parte de la selección. Y bueno, una vez más acá, así que disfrutar al máximo.
14: Bueno, ahí sigue trabajando la selección argentina en el predio de Ezeiza. Se espera la conferencia de justamente Lionel Scaloni el próximo lunes. Vamos a la parte más importante que tiene este programa.

España es el último campeón del mundo. Le ganó la final a la selección argentina y la verdad que no dejó dudas el equipo español, que sin ser un campeón brillante fue un campeón justo. Y Julio soñaba con ser el arquero del Real Madrid. De hecho lo fue en las divisiones inferiores. El verdadero sueño de Julio Iglesias, que hoy está cumpliendo 83 años, era ser el portero del Real Madrid. Bueno, lamentablemente una lesión lo impidió y se acercó a la música. Y Julio Iglesias está emparentado al fútbol argentino y en este caso al doctor Bilardo, que el 1000% de la vida del doctor, primero como futbolista, después como entrenador, en él mientras tanto como médico, porque hizo la carrera de medicina, Bilardo dejó de vivir. Se olvidó de vivir Bilardo justamente por el fútbol, en aquel momento cuando fue campeón del mundo con la selección argentina en 1986 y le dio esa nota en el Estadio Azteca de México al final del partido a Enrique Macaya Márquez y a Víctor Hugo Morales. Bueno, él se acordó de Osvaldo Subeldía, pero él siempre destaca que ese amor que él siente por Gloria, por su mujer y por su hija, pero él le restó tiempo a su mujer y a su hija, a su familia, en definitiva, por el fútbol. Y Carlos Bilardo, que cada vez que escucha esta canción se pone a llorar, ¿saben por qué? Porque se olvidó de vivir.

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1: Bueno, el saludo enorme para el querido Julio Iglesias, uno de los artistas españoles más importantes de la historia. Hoy está cumpliendo 83 años de vida. Vamos a estar el fin de semana con el equipo de fútbol Show Nacional, el sábado para la final entre Central y Estudiantes y el domingo para el partido de los cuartos de final de la Copa Argentina entre Racing y Boca en Rosario. Por supuesto, seguiremos con las dos ediciones de Pasión Nacional, de lunes a viernes de 13 a 15 y de 19 a 20. Un agradecimiento muy especial al Chelo Marín en la operación técnica, Pato Schulz en la producción. Quien les habla, Nicolás Arbel. Las 20 vienen las noticias.
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3: Las 8 de la noche en la República Argentina. El presidente Javier Milei participó de una charla de la Fundación Federalismo y Libertad en Nueva York. Nos informa Liliana Arias.
4: El peronismo quiere vender un cuento de hadas. La frase pertenece al presidente Javier Milei durante su participación en el foro organizado por la Fundación Federalismo y Libertad en Nueva York.
5: Teníamos indicadores sociales peores que en la previa del estallido social de 2001. Ese fue el país que recibimos, no el cuento de hadas que quieren vender hoy el peronismo en Argentina. Es decir, porque ustedes los escuchan y es como que nos hubieran entregado Suiza. O sea, claro, es como que es irritante. No, ellos se preocupan de los pobres, dejaron 57%. Ahora hay la mitad. No, pero los chicos son pobres, 42%. Sí, pero dejaron 70. Digo, no, hay indigentes. Sí, claro, hay indigentes, pero ahora hay 6. Ustedes dejaron 20.
3: Salta participa de una nueva edición de la Feria Internacional de Turismo, nos informa Josefina Drover.
6: La edición número 30 de la Feria Internacional del Turismo se realizará del 26 al 29 de septiembre en la rural de Buenos Aires. Salta lleva 13 municipios y una propuesta que resume su diversidad de la Puna a los Valles en un recorrido que integra paisajes extremos y cultura viva. En el espacio salteño de la feria más importante de Latinoamérica se podrá disfrutar de la ruta del vino de altura, cocina regional en vivo, viajes inmersivos con realidad virtual y la presentación oficial del Santuario del Agua, un nuevo atractivo de Salinas Grandes.
3: El tránsito con Ernesto Arriaga.
7: Mucho tránsito en toda la zona de Villa Angostura hacia la zona de Bariloche con lluvia torrencial. Por favor, circular con precaución. A partir de las 20 se cierra el camino de Siete Lagos, Ruta 40 hacia San Martín de los Andes y Junín. Por favor, precaución por diluvio de agua. Llovió más de 80 milímetros en el día de hoy. La ruta 3 totalmente habilitada y la ruta 22 de Bahía Blanca a Zapala, máximo 80 para camiones.
3: En Salta, en donde nos escuchás por AM690, la temperatura es de 20 grados con cielo despejado. Aquí en Buenos Aires, 17 grados 4 décimas. Humedad 48%, cielo algo nublado.
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0: Hola, ¿qué tal? ¿Cómo están? Muy buenas noches. Bienvenidos a La Muralla de los Libros, el programa de la Biblioteca Nacional. Mi nombre es Ana Acosta y me acompaña, como cada semana, Gastón Francese. ¿Cómo estás?
1: Hola, Ana, qué lindo verte. Buenas noches para todos.
0: Y saludamos a Cristian Blanco en la coordinación de aire y en la producción de La Muralla de los Libros y a nuestro querido operador Ignacio Nacho Guglielmi. Con él siempre tenemos charlas de cine, literatura, de todo,
1: es
0: arte.
1: Es un grosso, un día lo vamos a traer para acá, para
0: sí,
1: este lado.
0: Sí, lo vamos a entrevistar.
1: ¿En qué anduviste?
0: Fui ayer a la presentación del libro Cambio de Armas, editado por Marea.
1: Sí.
0: Y es un libro de Luisa Valenzuela que se reedita.
1: Qué lindo,
0: escrito,
1: me gusta.
0: Sí, escrito, yo digo, desempolvó algunas obras porque es
1: buenísimo.
0: Cambio de Armas y otros textos políticos. Uh-huh. Desempolvó aquellos cuentos y textos escritos en plena dictadura. Wow. No se pudo editar por primera vez en Argentina. Wow. Se hizo en Estados Unidos. Ella en esa época estaba en el Pen Club de Estados Unidos haciendo denuncias y demás. Pero me interesa pensar en el proceso de escritura de este libro y de estos textos, porque es el momento en que la verdad revelada aparece en la ficción. Entonces me gusta como ese juego de pensar que lo que estaba sucediendo aparece, pero en la literatura.
1: Siempre que hablamos de literatura también lo ligamos a la política. Piensen en El Matadero o en el Sarmiento, o Sarmiento escapando de Rosas y escribiendo El Facundo, dos libros esenciales, centrales de la literatura argentina. Bueno, muchas veces hay condiciones bastante problemáticas para el escritor para hacerlo, y me parece muy interesante lo que estás diciendo, Ana.
0: Así es, y María, que es una editorial muy comprometida con los derechos humanos, ¿no? 50 años de la dictadura, reedita este texto Cambio de Armas, así que ya la vamos a invitar a Luisa para hablarnos más que, sobre todo de ese proceso de escritura, cómo fue en esa época. Y la presentación estuvo a cargo de Silvia Hoppenheim y su hija Inés Hoppenheim. Un lujo.
1: Mira qué bien, che.
0: La primera vez que la escucho, Inés, y me gustó ese ensamble de generaciones, ¿no?
1: Claro.
0: Algo que mencionaban. La generación de Luisa Valenzuela, Silvia, la generación de Inés. Esas tres miradas sobre un libro, sobre Cambio de Armas. Y ahí estuvo también, que la saludé, hacía mucho que no la veía, Felicitas Luna.
1: Mira.
0: La hija de Félix Luna, que tiene un vínculo muy muy cálido con la Biblioteca Nacional porque donó toda la colección de toda esa historia.
1: Me acuerdo.
0: Participó de varios encuentros con su padre en la biblioteca. Dirige el Museo de Arte Popular José Hernández.
1: Justo hoy que vamos a hablar de Hernández, ¿no?
0: De la muestra que se inauguró en la Biblioteca Nacional. Así que le mandamos un beso enorme a Felicitas. Me dio una gran alegría encontrarme con ella.
1: Qué lindo, qué lindo.
0: Y hablando de Luisa Valenzuela, va a estar en la biblioteca esta semana.
1: Yo tengo una noticia. Paseo con Borges, proyección del documental de Adolfo García Videla en el marco de la exposición Borges y México, que organiza la Biblioteca Nacional, la Embajada de México en Argentina y la Fundación Internacional Jorge Luis Borges. Va a ser este viernes 25 de septiembre, 18:30 horas, en el auditorio Jorge Luis Borges. La película se filmó en 1975, pero se tuvo que terminar en México debido a que su director debió abandonar el país. Y va a estar, ¿sabes quién?
0: ¿Quién?
1: Justo hablando de Roma. Nuestra amiga, la escritora Luisa Valenzuela, y el crítico investigador Pablo De Vita, que van a ofrecer una semblanza del director y de los acontecimientos.
0: Un especialista, Pablo, ¿no?
1: Una belleza,
0: sí.
1: Una belleza. No se lo pierdan. De vuelta, viernes 25 de septiembre, 18:30, Auditorio Jorge Luis Borges.
0: Además es el estreno mundial, porque no se pudo estrenar esa película.
1: Qué cosa.
0: Como decía, se empezó a filmar en Argentina, continuó y se concluyó en México, y se estrena por primera vez en el Auditorio Borges, así que no se lo pierdan. Y hablando de Borges, ya lo vamos a contar bien, pero se viene una feria borgiana en el Centro de Estudios Borgianos durante un fin de semana. Después ya lo vamos a contar en octubre.
1: Bien.
0: Todos libros sobre Borges, así que los borgianos se van a hacer una panzada ahí. Bueno, y vamos a presentar, porque ya llegó al estudio.
1: Se está esperando.
0: Sí, a Gustavo Ríos, con él vamos a hablar. Qué lindo este libro, Mundo Fabulazo. Así que vamos a conversar con Gustavo.
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0: Gustavo Ríos nació en Las Heras, Mendoza, y reside en Buenos Aires. Es escritor, periodista, licenciado en Ciencias de la Comunicación Social por la Universidad de Buenos Aires. Colaboró para los medios gráficos Humor, el diario La Nación, publicaciones locales del Gran Buenos Aires como el diario de Morón y La Opinión. Integra el área de comunicación institucional de la televisión pública, de nuestra querida TV Pública. Ahí lo conocí a Gustavo. Y Mundo Fabulazo es su primer libro. ¿Cómo estás, Gustavo? Un placer enorme.
1: Librazo, atención.
0: Sí, librazo.
2: Bueno, muchas gracias. Es realmente una alegría poder estar acá. Les agradezco mucho la invitación y los elogios, realmente. Siempre es bueno recibirlos, pero bueno. Está incómodo en esa situación.
0: No, Gustavo trabaja... ¿Cuánto hace que trabajas en televisión pública? ¿Hace muchos
2: 19
0: años?
2: 19 años.
0: Y lo conozco de ahí, ¿no? La relación con la Biblioteca Nacional, cuando teníamos que hacer Mordisquito, todas las presentaciones que hicimos
2: sí,
0: en el canal.
2: Pero fue una obra hermosa, una obra hermosa realmente.
0: Y ahí se generó el vínculo con Gustavo. No sabía que lo tenía ahí escondido todo este mundo que tiene que ver con la literatura infantil, y de qué manera también está construido el libro, ¿no? Esta serpiente que nos va llevando por todo el libro, y ahí aparece el impenetrable chaqueño, que vive la serpiente más larga del mundo, les contamos a los oyentes, y también, como decía, recorre varias historias todo el libro, porque comienza con la serpiente más larga del mundo, con la cabeza, después escondida, después otro texto sobre un ofidio como oficio, inolvidable, en amores, uróboros, ¿no? Y luego finaliza con la cola. Y a la vez va entrelazando otras historias, ¿no? A lo largo del libro. Y en un momento dice, porque según sé, hasta la más grande tiene un principio y un fin, ¿no?
2: Tal cual.
0: Sí. ¿Cómo fue la construcción de este mundo?
2: Bueno, a mí yo descubrí, creo, siempre lo digo, tengo una hija dibujante y además que a veces también despunta el vicio de escribir. Ella ilustró la tapa del libro, hizo las ilustraciones del interior y en alguna oportunidad le dije que yo aprendí a escribir escribiendo. Y creo que cada vez que escribo algo es como que también me estoy dando una enseñanza de cómo mejorarlo, cómo contar una historia, cómo lograr algo, cómo lograr conmover a partir de poder escribir algo, ¿no? Y este mundo fabulazo a mí me pasó que durante la pandemia, un momento disruptivo realmente, yo estaba escribiendo otra cosa, otros cuentos que están ahí madurando para a la espera de algún editor y editor o editora. Y bueno, me tomé una pausa porque había terminado de escribir eso y dije, bueno, necesito respirar, ventilar la casa para poder salir de ese lugar y poder meterme en otros trabajos. Y bueno, mientras estaba en esa pausa, en esas semanas de descanso, se me ocurrió un cuento que es el primero de la serie, el que le sigue, digamos, esta apertura a este ensayo. Yo le llamo lo de la serpiente, me parece que es un ensayo.
0: Sí, es un ensayo. Puede ser un
2: muy
0: ensayo
2: alocado.
0: También, sí.
2: Y bueno, se me ocurre un primer cuento y digo, bueno, voy a escribirlo para jugar un poco, para que es el de las hormigas artistas.
0: Ay, es mi favorito.
2: Y bueno, lo escribo. Me gustó cómo quedó. Después, siempre que hago alguna cosa, lo corrijo millones de veces. Pero bueno, me gustó en principio cómo quedó. Y ahí entonces me senté y dije, bueno, ¿por qué no otras historias con este tono? Ya sí pensándolas para chicos y chicas. Y bueno, ahí fueron surgiendo primero las ideas.

0: un día jugando con el texto, porque bueno, también es una cuestión por ahí de oficio, por ahí no, pero a mí me pasa que muchas cosas se me ocurren mientras estoy escribiendo. Y entonces me puse a jugar a escribir y tiré esa primera frase que está en el libro, que es, me contaron que en el impenetrable chaqueño existe la serpiente más larga del mundo, y a partir de ahí empecé a tirar cosas, tirar cosas, tirar cosas, después las organicé porque les puedo asegurar que la primera versión era sumamente caótica. Y bueno, terminó quedando en ese formato que bueno, a la editora y a mí nos parecieron simpáticos. Yo se lo presenté con mucho miedo. Le dije, mira, tengo esto como para sumarlo al libro. Y bueno, a ella le encantó. Así es que lo sumaron, aportaron ideas, sugirieron que fuera serpenteando entre los
1: Claro,
0: cuentos.
1: sí.
0: Y además sugirieron titular cada apartado
1: Claro, pues
0: con
1: se va
0: algo que
1: intercalando
0: era.
1: con los otros
0: Claro,
1: textos.
0: exacto. Y bueno, así es que se fue componiendo, y como les decía, fue realmente muy, muy, no solo un aprendizaje, porque yo nunca había escrito para chicos, salvo algún cuento para la escuela de mis hijos, ¿no? En alguno de esos talleres en los que integran a la familia. Y entonces también fue un aprendizaje de ponerme, bueno, no, no, ¿cómo le contás a ellos? Tratando de no hacérsela difícil, pero tampoco fácil, ¿no?
1: Y
0: Sabiendo y respetando su inteligencia y sus sentidos.
1: estamos hablando con Gustavo Ríos, estamos presentando Mundo Fabulazo, pero también hay algo, antes de presentarte recién, no sé, esto es algo que vos no sabes, la semana pasada vino Iván Acosta, estuvimos haciendo un repaso por su libro que era un bestiario filosófico, ¿no? Y en este caso tenemos un bestiario, pero literario, ¿no? Hormigas, pájaros, lechuzas, sapo, hornero, gata, pingüinos, grillos, mariposa, un espantapájaro que es como una figura intermedia entre esos animales y los hombres. Estos animales tan particulares, incluso hay, hasta te das tiempo para hacer un homenaje a Horacio Quiroga, hacer un guiño con Horacio Quiroga y
0: Sí,
1: su
0: tal cual.
1: tortuga. Digo, pero esa colección que vos armaste, y a esto quiero ir, que también hablábamos con Iván Acosta, armar una colección y ofrendarla, darla, me parece un gesto de mucha generosidad. Entonces, además de cómo uno cuenta eso para los chicos, uno está compartiendo su propia colección.
0: Sí, totalmente de acuerdo. Totalmente de acuerdo. Y el recorrido del libro después de publicado es un poco ese. Porque yo, a cada lugar al que voy, y por suerte me encanta viajar y por suerte puedo hacerlo, a cada lugar al que voy, llevo libros, los regalo en las bibliotecas populares. Tuve la suerte de poder llevarlo, bueno, con un compañero de la radio, que es Chelo Ayala, llevarlo al LRA 36. Hacérselo llegar a los chicos de la escuela de la base Antártica Argentina,
1: Lindo.
0: y los chicos me hicieron un video de devolución que la verdad que me
1: Wow.
0: derritió. Y lo mismo me pasó en Palpalá, en Jujuy, y entonces en cada lugar
1: Es
0: fue
1: un
0: ese
1: libro muy
0: recorrido así
1: federal
0: de.
1: también,
0: Mira,
1: sé que
0: ¿te
1: estaba
0: parece eso?
1: pensando, la Biblioteca Nacional participa del tren
0: Sí,
1: de
0: claro.
1: Capital Humano que recorre todo el país y viaja el equipo de trabajo comunitario de la Biblioteca Nacional y van en cada lugar que van parando, van leyendo algunos textos, algunos cuentos, así que
0: Está
1: se podría
0: candidateado,
1: sumar, se podría
0: sí.
1: sumar.
0: Bueno, sí, por
1: Sí.
0: supuesto. Y si está en mis posibilidades, también puedo ir a leer o a compartir el momento
1: Qué
0: de
1: lindo.
0: lectura, ¿no?
1: Te vamos a
0: Pero
1: hacer
0: es
1: el
0: eso, es
1: contacto.
0: eso, es lograr. El arte en sí me parece que es un acto de dar, de ser generoso. Y bueno, es un acto arriesgado, ¿no? Pero me parece que en esa generosidad es donde ya ganás un primer reconocimiento, ¿no?
1: Mira, estaba pensando en esto que decís, que en cierta forma es pensar en las infancias, en este don, pero también en no subestimarlas, como hablabas hace un momento. Y uno piensa en esta serpiente interminable, infinita es la palabra con la que la describe el narrador. Y ahí aparece esa idea de infinito, ¿no? Dice, ¿quién pudiera ir al infinito para averiguar y contarnos si es cierto? En otro momento dice, ¿tendrán hilitos los pensamientos para unirse unos con otros, que a veces se enredan y por eso arman unos embrollos indescifrables, ¿no?

0: pienso que es una invitación que le haces a, la, a las infancias, a la, a la imaginación, ¿no? A pensar, a reflexionar, con preguntas profundas.
1: Si eso está logrado, sí, me encanta que eso esté visible en el texto. Yo me acuerdo siempre de las reuniones. Yo me crié en el Gran Buenos Aires, en un lugar de muchos espacios abiertos, y había mucho fogón ya de chiquitos, porque bueno, era otro tiempo y podíamos estar...
0: Vos sos mendocino, te fuiste a...
1: Soy mendocino, sí. Me crié en el Gran Buenos Aires y la mitad de mi vida la llevo viviendo en La Boca. Y ahí lo que teníamos era lugares abiertos y fogones donde nos reuníamos y por ahí nos preguntábamos cosas raras como de qué eran las estrellas, ¿viste? Y éramos pibitos de 10, 11, 12 años y alguno por ahí sabía, pero los demás todos éramos conocimiento intuitivo. Y un poco cuando yo termino de escribir esta, La Serpiente Más Larga del Mundo, noto que hay eso. ¿No? Hay eso de decir, bueno, me arriesgo, no sé, y lo vi en algún lado, pero no estoy seguro, igual lo tiro como una idea, y, sí. Y bueno, me pareció que es algo también muy divertido, ¿no?
2: Es Gustavo Ríos, estamos compartiendo un mundo fabuloso. ¿Sabes con qué me quiero sumar con esto que dijiste que me encantó, Ana? También con el juego. A ver, así como la serpiente va serpenteando por los capítulos, hay una parte del libro que tiene una coda. Un plus.
0: Ah, sí, la chapa.
2: Es invitar también al lector, convidarlo a vos también. Contanos vos, porque me parece que también, así como vos dijiste, empecé jugando. Sí. Me parece que el libro tiene un espíritu lúdico muy hermoso.
1: Sí, tal cual. Y en la experiencia de poder ir a compartirlo con chicos, ¿no? Porque no solo el viaje de poder regalarlo en bibliotecas populares, sino también. En algunas escuelas, pude ir a la escuela donde hice la primaria, por ejemplo, ¿no? Y dejarlo para que los chicos hicieran actividades y después compartir un rato con ellos y recibir todos los regalos que prepararon, dibujos, materiales. Y después, en otra escuela en la que estuve, me encontré con chicos que escribían ya, ¿entendés? A los 10, 11, 8, 9 años, y ya se tiraban a escribir. Y me parece que la experiencia del juego, tanto en la escritura como en la lectura, son fundamentales.
0: Porque además es lo que dice Gastón, ¿no? Los invitás a intervenir el libro, a intervenirlo, a ser parte. Porque la chapa, ¿qué hace? Les cuento a los oyentes que aún no lo leyeron. Son preguntas que invitan a los pequeños lectores a que intervengan en el libro y las historias, porque son historias, son preguntas que tienen que ver con cada uno de los cuentos. Entonces ahí aparecen estas preguntas, a ver, vamos a...
2: Y una cosa
0: vamos
2: más,
0: a ir a algunas.
2: Intervenirlo es también sacarle la autoridad al libro de que es una cosa... No, el libro también hay que marcarlo. Exacto. Eso me encanta.
0: Eso, lo está, están, es la invitación a dibujarlo, a escribirlo. Eso. Dice, ¿dónde te parece que se puede ver a la serpiente más larga del mundo? Y entre paréntesis, aunque sea un poquito. Y otra de las preguntas de la chapa dice, ¿volverán las hormigas artistas a su casa entre las raíces del ombú? Se pregunta. Y ahí está el juego, ¿no? Ahí está la intervención.
1: Está el juego.
0: Está lo lúdico del chico.
1: Exacto, sí. Esos libros que tipo inventá tu propia aventura o vos completá el final. O mismo para nosotros los grandes cuando descubrimos eso en Rayuela, ¿no? En decir, mirá, léelo como quieras. Léelo así como te digo, léelo así como estás acostumbrado a leer o lee lo que quieras. Y debo reconocer que leí los capítulos prescindibles y en algún momento decía, ¿para qué me metí acá? Pero me llevé alguna enseñanza. De todas maneras, es un poco eso, ¿no? Y en este momento en el que... chicos, chicas, adolescentes ya pueden producir su contenido, pueden contar sus historias, me parece muy importante que ya vayan teniendo esta posibilidad de poder hacer una lectura crítica, ¿no? De también decir, che, este cuento me aburrió, aquel no me gustó.
0: Sí, exactamente.
1: Que también es parte del asunto, ¿no?
0: Sabes que también estoy pensando que se puede sumar a los encuentros de literatura infantil,
2: claro,
0: que se hacen en
2: claro,
0: la biblioteca con autores
2: y
0: las escuelas, ahora que haces referencia.
2: Bien,
0: que vas mucho
2: la
0: a las escuelas.
2: La gente comunitaria lo hace, te vamos a poner en contacto.
0: Sabés que hablabas de Quiroga, ¿no? Y hay otros guiños a otros escritores que te van llevando, ¿no? Me gustan esos libros, siempre lo mencionamos. que te van llevando a otras lecturas.
2: Claro.
0: Y ahí también hablas de Penélope, que aparece en varios textos, uh-huh. esa mujer de la leyenda griega que hizo un sudario interminable, ¿no?, para su amado Odiseo, ahora que se hace poco sí,
2: claro.
0: se proyectó la película.
3: Viene justo.
0: Sí, que se había ido a la guerra de Troya. Y también esto que te decía, ¿no?, porque es interesante, le propones al pequeño lector, ¿no?, otras lecturas, otras búsquedas, y también aparece Julio Verne.
1: Aparece Julio Verne, y bueno, Quiroga es, para mí es una referencia obligada, más en un trabajo como este, porque yo cuando era chico me lo conocía prácticamente de memoria, los cuentos de la selva, por lo menos el orden en el que apareció en el libro, porque lo había leído millones de veces. Era una época sin celulares, era una época con poca televisión.
2: Otro mundo.
1: Otro mundo, y entonces para nosotros estaban las bolitas, los barriletes, los libros, los que teníamos esa posibilidad, las historietas. Y bueno, me parecía obligado tener alguna mención, ¿no? Cuando me apareció la oportunidad dije acá. Y bueno, quedó simpático.
0: Mira, si les parece, vamos a escuchar El Reino del Revés.
2: Dale.
0: Porque hablando del revés, quiero hablar después de las hormigas artistas.
2: Impecable, me encanta.
0: Y vamos a hablar también de Maite, porque las ilustraciones de Maite son,
2: sí,
0: bellísimas.
2: Son bellísimas.
0: Maite Ríos, me gustó. Yo quiero esta ilustración de las hormigas. Me enamoré de esa ilustración.
2: Es muy sólido el libro.
0: Sí.
2: Muy sólido, se lo digo en serio.
0: Y después del nene que está debajo del árbol, bueno, con la lechuza también.
2: Vos
0: me encantó
2: eso.
0: Vamos a la música, a la tanda, ¿sí? Y luego conversamos unos minutos más con Gustavo Ríos sobre este mundo fabuloso.

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4: Continuamos en La Muralla y los Libros, el programa de la Biblioteca Nacional, conversando en esta noche con Gustavo Ríos sobre Mundo Fabuloso. Y es de esos libros, como decíamos con Gastón, ¿no?, que uno le leería a un sobrino,
5: sí,
4: a un
5: total,
4: hijo.
5: Total.
4: Bellísimo. Y además con las ilustraciones de Maite.
5: Uno quisiera tener un hijo chico para leérselo.
4: Para leérselo. Se lo voy a leer a mi sobrino más chico.
5: Ahí está.
4: Y las ilustraciones de Maite Ríos, que yo le decía a Gustavo, me enamoré del... el dibujo. Me gustan todos los dibujos, pero las hormigas es bellísimo. Y Maite está en San Telmo.
6: Maite está los domingos, a veces, en la feria de la calle San Telmo, en la feria de la calle Defensa en San Telmo,
5: sí.
6: Porque, bueno, ella es dibujante desde que pudo alzar un lápiz con la mano.
5: Qué
6: y, bueno, está estudiando en la Universidad Nacional de las Artes, también está por graduarse en filosofía en la UBA.
5: Wow.
6: Y bueno,
4: ahí están sus ilustraciones, le mandamos un beso.
6: Ahí están sus ilustraciones en diferentes soportes.
4: Así que,
5: Maite,
4: sí,
5: bueno,
4: se va a encontrar ahí con Maite. Bueno, y... te invitamos a leer, Gustavo.
6: Leemos un fragmento muy
5: cortito. Sí, claro.
6: Hago una breve intro, que es la historia del romance de una mariposa y una flor, ¿sí? Que sucede todo el tiempo. Uh-huh. Es el romance de Saki y Milarai. Tienen dos nombres de pueblos originarios, ¿no? Que hay mucho también en el
4: de eso, sí, claro. Tal cual.
6: Bueno, no les voy a spoilear la historia, no les voy a contar cómo surgió este romance ni cómo es el desenlace, pero sí que esto lo cuenta un juglar, que es un grillo que vive en el campo, y él en parte de su relato cuenta que solo las mariposas y las flores pueden hablar entre ellas, porque nadie entiende su lenguaje. Pero entonces dice, ¿cómo fue que se conoció esta historia si nadie más que flores y mariposas pueden entender su lenguaje? Todos los que lo rodeaban lo escucharon con suma atención, excepto los mosquitos, que como era una noche de verano, seguían chocándose unos contra otros. Sepan que las flores escriben el diario de su vida en sus pétalos y los sueltan cuando ya no tienen más lugar para seguir escribiendo en uno nuevo. Yo, que conocí muchos idiomas a lo largo de mis viajes, encontré esta historia tal como se la cuenta a ustedes. Luego el grillo agradeció a su auditorio con una reverencia y todos se fueron dispersando, dejando hojas frescas, semillas, raíces y pequeños frutos para recompensar al juglar por su arte. Dicen que en ese rosal de flores color té con leche hay una rama en la que desde aquellas tardes nacen siempre flores amarillas como el limón, y que ese jardín es reconocido porque allí hay mariposas perfumadas como en ninguna otra parte.
4: Bellísimo, bellísimo. Y sabés que estuve pensando también que no solamente está este recorrido que va serpenteando esta serpiente más larga del mundo, sino también que hay una idea de lo federal dentro del libro. No sé si eso viene de nuestro vicio de trabajar en el Estado, pero ahí uno recorre desde las selvas en el Delta, ¿no?, los bañados que rodean el río Salado en el centro de Santa Fe, el sapo Amancio en la selva misionera, los pingüinos en el Atlántico Sur, el impenetrable chaqueño, así comienza la primera historia, ¿no? Y ahí las historias van recorriendo nuestro país.
6: Exacto, es un poco la propuesta. Yo después de cuando empecé a trabajar idea por idea, siempre me planteé como consigna de taller literario,
4: sí,
6: pues, ¿no? De,
4: qué lindo
6: decir,
4: eso.
6: Cada una tiene que estar en un lugar de nuestro país y tiene que ser interpretada por un animal de nuestro país.
4: Sí.
6: Sea propio o importado, pero que viva acá y que nos permitiera conocer y contar cómo es un lugar en Argentina, ¿no?
4: Así es. Y las hormigas, nos quedan dos minutos, pero vamos a aprovecharlos. Las hormigas o artistas, ¿no?, que están bajo un enorme ombú, y estas abejas que siempre están atentas a que no se altere el equilibrio de la naturaleza. Y las hormigas, dice, hay una idea de lo colectivo ahí también, ¿no? Porque también las hormigas, y piensan en lo distinto, un grupo de jóvenes hormigas artistas, el arte pop de las hormigas, uh-huh, ¿no? Y está ahí, por un lado, estas artistas que se animan.
6: Sí.
4: Pero también hay algo también de lo colectivo, ¿no? Como comunidad.
6: Sí, y hay algo del desafío a las reglas dentro de ciertos parámetros de convivencia, y la aceptación de ese desafío y la integración de esa novedad que introducen las nuevas generaciones, ¿no? De decir, bueno, hagamos arte pop más allá de juntar comida y juntar comida.
4: Gustavo, gracias, un placer enorme. Gustavo Ríos, realmente, bueno, como dije al comienzo, lo conocí en la TV pública, ahora conozco esta faceta de él como escritor. Es un enorme placer, y gracias por este libro.
6: Bueno, muchas gracias a ustedes, y también el reconocimiento a la gente del Grupo Editorial Sur, que contribuyó mucho a que el libro quedara tan lindo desde la edición, ¿no?
4: Uh-huh. Bellísimo. Lo despedimos y pasamos ahora a la música.
6: Sí.
4: Y vamos a hablar de una muestra que se inauguró hace muy poco en la Biblioteca Nacional, José Hernández. Enseguida volvemos.
7: Buen día, mi nombre es Andrés Troncuá y quería invitarlos a la inauguración de la exposición 1926 Memorias del Futuro el jueves 24 de septiembre a las 19 horas en la sala Juan L. Ortiz de la Biblioteca Nacional. La exposición reúne el valiosísimo material impreso que marcó definitivamente el rumbo de la literatura nacional, acompañado de notables fotografías, manuscritos, material gráfico y audiovisual. 1926 fue un año decisivo para la literatura y la cultura argentina. En un contexto de profundas transformaciones sociales, el campo literario se consolidó. Las ciudades cambiaban de ritmo, aparecían nuevas tecnologías y se expandían los públicos lectores, las editoriales y la circulación de impresos. En ese escenario, los escritores y los artistas ensayaban lenguajes, formas y debates que definieron buena parte de la modernidad. El juguete rabioso de Roberto Art, El tamaño de mi esperanza de Jorge Luis Borges, Los desterrados de Horacio Quiroga, Don Segundo Sombra de Ricardo Güiraldes, Poemas de amor de Alfonsín Storni, Molino rojo de Jacobo Fichman, Entre los muertos de Elías Castelnuovo, El violín del diablo de Raúl González Tuñón, Días como flechas de Leopoldo Marechal, La pampa y su pasión de Manuel Gálvez, El vaso intacto y otros cuentos de Salvadora Medina Honrubia, Versos de una de Clara Vetter, César Tiempo y La musa de la mala pata de Nicolás Olivari son tan solo algunos de los determinantes libros publicados ese año. La exposición propone volver sobre ese año excepcional para poner en diálogo tradiciones estéticas, proyectos culturales y modos de imaginar el país. La exposición podrá visitarse a partir del viernes 25 de septiembre, de lunes a viernes, de 9 a 21 horas, y sábados y domingos, de 12 a 19 horas, en la sala Juan L. Ortiz de la Biblioteca Nacional.

0: Son los hermanos Cuti y Roberto Carvajal, los hermanos Sean Unidos. Y de esta manera vamos a presentar Vidas de Hernández, un itinerario argentino, la exposición organizada por la Biblioteca Nacional que rinde homenaje al autor de Martín Fierro a 140 años de su muerte. La muestra está de lunes a viernes de 9 a 21 horas y sábados y domingos de 12 a 19 en las salas Leopoldo Lugones y Marina Walsh de la Biblioteca Nacional. Apenas ingresás, ¿no? Vamos a...
1: Exactamente, sí. ¿Cómo es?
0: Pasás el ingreso y ahí están las dos salas. Y para hablar sobre esta exposición están Fernanda Olivera, Santiago Allende. Ellos son investigadores de la Biblioteca Nacional, vienen trabajando en muchas muestras, pero les tocó esta. Y vamos a hablar de Vidas de Hernández. Lindo pensar un personaje, a veces las fechas te obligan a pensar en una efeméride, ¿no? Pero acá le buscaron la vuelta para hablar sobre las vidas, ¿no? Que lo plantea Guillermo David, el director de Cultura de la Biblioteca, en el catálogo, como el destino también, ¿no?
2: Sí, hola, buenas noches.
0: ¿Cómo estás?
2: Muy bien. Sí, el desafío de esta muestra al hacer un homenaje a un personaje tan emblemático para la literatura y para la identidad nacional era buscarle una vuelta, algo diferente para poder abordarlo, y lo que pensábamos con Santiago y con Sofía, que también forma parte del equipo de investigación, es pensar no en el Martín Fierro, o sea, un desafío para nosotros era hablar de José Hernández sin hacer foco en el Martín Fierro. Por eso pensamos en su vida, y como ha sido un hombre multifacético, un hombre que tuvo una vida corta y sumamente intensa, y pasó por un montón de cargos políticos, de roles en la sociedad del siglo XIX, nos pareció que era oportuno hablar de estas vidas, ¿no? Cómo iba modificándose a medida que se modificaba el país, a medida que se construía la nación argentina, se construía este personaje tan importante para nosotros.
1: Hay algo de paralelo ahí también, a medida que se va construyendo, como decís vos, se va organizando el país, se va organizando la propia vida de Hernández, que empieza soldado, periodista, militar, no sé, digo, escritor.
3: Es muy llamativo eso, lo que comentaba recién Fernanda, en relación al paralelismo entre la biografía de Hernández y la construcción del Estado Nacional, y también los distintos proyectos políticos que estaban en pugna en aquel entonces. Vos recién mencionabas la trayectoria de Hernández militar, por ejemplo, antes de esta exposición, también, viste, yo desconocía eso.
1: Sí, claro.
3: Y, por ejemplo, Hernández participó de las batallas del Tala, la batalla de Cepeda, estuvo en Pavón, estuvo en las rebeliones gauchas encabezadas por López Jordán, después
0: estuvo
3: del asesinato
0: ahí
3: de Urquiza.
0: Claro, sí.
3: Posteriormente a eso, exactamente, Hernández se exilia, vive en la frontera ahí entre Uruguay y Brasil, en una localidad que se llama Santana do Livramento. Por eso también la idea de un itinerario argentino, también pensar en la cartografía, así, pensar en la cantidad de lugares en donde vivió Hernández. Y justamente lo que decíamos antes de Hernández, en un momento estando en el bando urquicista, después como defendiendo anteriormente a Buenos Aires, posteriormente con López Jordán, finalmente termina siendo diputado y termina siendo senador, interviene en los debates por la capitalización de la ciudad de Buenos Aires, interviene también en lo que es la construcción de la ciudad de La Plata, de la fundación de La Plata. Entonces sí, podemos ver a Hernández formando parte de muchos de los acontecimientos que uno entiende que fueron gestando el Estado Nacional.
0: En esta investigación, Fernanda, que hicieron, también se encuentran con materiales, ¿no? Con patrimonio de la Biblioteca Nacional, y también uno se encuentra con otros elementos que forman parte del catálogo. El catálogo es lindísimo, el libro catálogo Vidas de Hernández, un itinerario argentino. Si a alguien le interesa, puede pasar por la librería de la Biblioteca Nacional ahí en Las Heras y Austria.
2: Y está a la venta, pero también se puede descargar de forma gratuita de la página de la Biblioteca Nacional. El catálogo está subido ahí. tiene algunas particularidades. Una de ellas es que la tapa del catálogo es una pintura, un óleo que hizo Lautaro Fishman para la ocasión. Hay algo que nosotros también pensamos y que hicimos con Santi y con Sofi, de Hernández, de esta vida tan intensa que tuvo. Como registro fotográfico se conocen solo dos fotografías de Hernández. Hay una de cuerpo entero que supuestamente se la tomaron en Corrientes, o ese es el dato que se tiene, y después una que es el torso, nada más se ve el busto de Hernández. Una de ellas, que es algo muy curioso y que a Ana le parece encantadora como a casi todos, es un daguerrotipo que se sacó Hernández en su juventud. Se sacó de frente y espaldas la fotografía.
0: Pero lindo la historia, ¿no?
2: Claro, porque lo puso en un relicario y se lo envió a una novia
0: antes de casarse con Carolina
2: González del Solar, ¿no?
1: Sí,
2: antes
1: de cosas que no sé.
2: Me gusta. La parte del chisme es como la parte más interesante, digamos. Todo.
0: Vas a ver que los oyentes van a querer a ver la muestra de Hernández.
2: Hernández se hace fotografiar, hace este daguerrotipo de frente y espaldas, porque en el relicario el símbolo era que lo tuviese esta novia de cuerpo entero. Un escándalo para la época. Y lo que cuenta la leyenda es que, bueno, la destinataria de este relicario se ofendió, se lo sintió como una ofensa y lo dejó. Pero bueno, vamos al punto de las fotografías, que es lo que les contaba.
0: Sí.
2: La cara de Hernández la conocemos entonces por esa foto que él mismo hizo que lo retrataran, y esta foto de cuerpo entero. Y nos llamaba mucho la atención que en casi todas las obras referidas a Hernández, o sobre todo en los Martín Fierros, en las ediciones de Martín Fierros, había un Hernández, y esa se parecía mucho a estas fotos que conocemos, pero algunos tenían como cierta libertad, ¿no? Como mucha soltura para inventarse, para imaginarse un Hernández. Entonces dijimos, ¿por qué nosotros no vamos a tener nuestro propio Hernández? Y por eso lo invitamos a Lautaro Fishman a que participe, y generosamente nos hizo este retrato, su propio Hernández.
0: Sí. Si lo quieren ver, pueden ingresar a la página web www.bn.gov.ar, y ahí en los catálogos lo buscan, lo pueden ver de manera gratuita.
1: No, me quedaba pensando también, dentro de esta vida multifacética, hay un adversario muy marcado que también, de alguna manera, volvemos con esta analogía del país, ¿no? Y modelos de país, y que tiene que ver con Sarmiento. Cuéntanos un poco de esto que también ha sido muy notorio en su vida.
3: Bueno, dentro de todos los materiales que queríamos exponer, también viste parte de la objetivo de las muestras es que el público que viene a la biblioteca conozca que hay en la Biblioteca Nacional. En la Sala del Tesoro está la primera edición de La Vida del Chacho, que es una compilación de los artículos que publicó Hernández. Vos antes, Gastón, habías hablado de las distintas facetas hernandianas. Bueno, Hernández, periodista en este caso, que escribía en el diario El Argentino, en Paraná, y ahí publicó 5 artículos de abierta denuncia en relación al asesinato de Chacho Peñalosa.
1: Ahí se puede haber un vínculo con Walsh, ¿viste? Que hay gente que los vincula de alguna manera.
3: Bueno, parte, cuando hablamos de gente, bueno, ahí lo tenemos a Viñas, a David Viñas, que trazó con una genealogía.
1: Ahí está.
3: Exactamente, sí, entre Hernández, Art y después Walsh. Pero bueno, volviendo a lo de la vida del Chacho, sí, como una suerte de génesis del periodismo de investigación.
1: Es
3: impactante en ese momento los epítetos que usa Hernández para justamente caracterizar a ese asesinato. Es decir, entonces, como los unitarios son los salvajes, son los que dehuellan a traición y a un general de la nación, porque bueno, Chacho Peñalosa había sido muy importante en relación a todas las batallas, digamos, por la independencia del país, había tenido participación. Y bueno, y 12 años después, Hernández reedita La Vida del Chacho, y es una reedición que Sarmiento, o dicen que Sarmiento, bueno, la acusa como de suavizar, de ser como una reedición light, como de sacarle las partes justamente más de denuncia que tenían aquel original, y entonces tienen un intercambio entre los diarios La Tribuna y La Libertad en 1875. Vale decir que Sarmiento no firma esas notas, se sospecha que estaba, claro, Sarmiento por atrás, y bueno, se denuncian mutuamente, y esa polémica tiene lugar en la muestra. Es una, tenemos como toda una pared entera donde sacamos varios extractos y están ilustrados por Rep. Recién comentaba Fernanda, de varios como los ilustradores de Hernández, y también tenemos parte de las ilustraciones de Rep.
0: Es una belleza la muestra, y está dividida en las dos salas, en las salas Leopoldo Lugones y María Elena Walsh. Ahí uno se puede encontrar con parte de lo que están contando Fernanda y Santiago. Es el patrimonio de la Biblioteca Nacional que se exhibe, ¿no? Como para pensar en todas estas vidas de Hernández. Y también está el árbol genealógico, ¿no?, de la familia Hernández. Y ahí está el vínculo con su hermano, con Rafael, ¿no? Tenía dos hermanos, Magdalena y Rafael. Sí. Y hay un texto que yo les comentaba antes de comenzar la conversación, de Juan José Saer, Diálogo bajo un carro, en el arte de narrar, que es bellísimo, ¿no?, esta conversación entre José y Rafael.
2: Sí, el vínculo sumamente estrecho y muy, muy, muy amoroso que sostuvieron Hernández, los Hernández, Rafael y José, se ve expresado en casi toda la obra de José Hernández, que lo menciona su hermano, y al revés, ¿no? Rafael es el primero que hace una biografía sobre José Hernández. La primera biografía que se... Y ahora vamos a ese poema tan lindo que aparece en el catálogo. La primera biografía que se escribe sobre José Hernández se escribe en vida de él en un diccionario biográfico, y se tiene la primera mención, ¿no? Es como... Había escrito el Martín Fierro, había sido un éxito de taquilla, entonces había que mencionarlo, y lo mencionan en un diccionario biográfico, pero después no sé, como que la vida de Hernández pasa desapercibida, pese, ¿no?, como que su personaje reemplaza su vida. Martín bueno. Fierro es más importante que el autor, pero cuando muere José Hernández se le pide a Rafael que escriba una biografía. En realidad era la biografía de varios poetas, porque en las calles de Pehuajó iban a ser mencionadas con los nombres, iban a ser nombradas con los nombres de grandes poetas. Uno de ellos era José Hernández. Entonces Rafael escribe esa biografía, y a mí siempre me conmovió porque dice algo así como que tiene que escribir la biografía y separarse de ese personaje, pero es el hombre que más ha amado en su vida. Entonces como que dice, bueno, ojo, todo lo que diga acá puede que esté atravesado por todo ese amor.
0: Sí.
2: Y recoge esa relación... Juan José Saer, en ese poema tan lindo y bastante, creo yo, desconocido. El dato nos lo pasó Mauro Haddad, que es un gran lector de Juan José Saer, que se llama Diálogo bajo un carro. Ellos luchan juntos en varias oportunidades, pero en una específicamente, Rafael Hernández queda herido cuando se hace el levantamiento en Uruguay, y José Hernández va en busca de su hermano. No llega a Uruguay, pero se reencuentran y él está bastante grave, Rafael, y eso queda en las biografías de Hernández, queda por escrito, y evidentemente Saer frena justamente en ese episodio, que es los hermanos que se encuentran después de una batalla y mantienen un diálogo bellísimo, con una pluma increíble, mantienen un diálogo bajo un carro, y sostienen de alguna manera no solo el diálogo basado en esa batalla en particular, sino en todas las luchas intestinas por las que tuvieron que atravesar. Es muy hermoso ese poema, realmente.
0: Y uno puede encontrarse también con otras facetas, ¿no? También hablaban de Sarmiento, pero también pienso en Urquiza, ¿no? Mm. ¿Cómo es ese vínculo que atraviesa entre ambos? Porque también está asignado por luchas y por batallas.
3: Bueno, el vínculo con Urquiza, recién Fernanda comentaba también intercambios que uno tiene con otras instituciones en relación cuando uno hace una muestra. Nosotros tenemos también correspondencia de Hernández con Urquiza y con López Jordán en la exposición. Hernández tiene una digamos, van cambiando, antes decía la palabra epítetos, digamos, a lo largo de esta correspondencia, digamos, claro, va cambiando la forma en la que se dirige Urquiza.
1: Por ser elegante.
3: Con una relación, claro, al principio como de más amistad y finalmente como de mayor distanciamiento, también por el cambio de posicionamiento político, digamos, de Urquiza, posterior, digamos, a la batalla de Pavón, digamos, de que Urquiza termina siendo como más cercano después al centralismo porteño, y ahí entonces Urquiza, después, Hernández, termina teniendo más proximidad con López Jordán, que se señala que fue uno de los responsables del asesinato justamente de Urquiza. Entonces, forma parte también de las idas y vueltas que comentábamos recién en relación a los distintos bandos y a los distintos proyectos en pugna en vistas a la consolidación del Estado argentino.
1: Ahora, si yo no me equivoco, si no me corrigen y les agradecería también. Él tiene una sensibilidad muy especial por los sectores populares. Digo, me parece que a lo largo de su historia, ¿eso sí es algo constante o estoy equivocado?
2: No, sí, es algo constante. Se critica mucho, tal como decía Santiago, es lo que más se critica en Hernández, está como que pasa de bando. Sin embargo, desde la lectura de sus artículos periodísticos y de su obra máxima, que es el Martín Fierro, sabemos que de bando, si el bando es la mirada que tenía sobre cómo debía ser este país y cómo debía ser repartida la riqueza y el territorio, nunca se cambió de bando Hernández. Claro. Su preocupación por el hombre de campo estuvo siempre, y de hecho por eso también abrazaba las causas que abrazaba, ¿no? En el caso Urquiza, abraza la causa urquicista mucho tiempo después de haber luchado por en el bando unitario. ¿Y por qué abraza esa lucha? Porque siente que es una injusticia que la riqueza esté concentrada en un solo lugar, que en este caso era Buenos Aires. No tuvo mucha suerte igual con la causa que abrazó, pero siente que tiene que estar del lado de los gauchos. Se busca siempre esta, y es insistente la búsqueda de la contradicción hernandiana, ¿no? Hernández estaba, se contradecía, iba de bando en bando. En realidad, cuando llega el momento en el que Hernández se tiene que pronunciar si está a favor o no de la capitalización de Buenos Aires, ya no hay dos bandos. Hay uno solo, es el Partido Autonomista Nacional, y es al que pertenece. Pero su postura frente al hombre de campo sigue siendo el mismo. Y después algo que nos llamaba la atención con Santiago y que nos pareció que también estaba buenísimo rescatarlo, y por eso aparece en la muestra, es que tiene plantea una política pública para contener a las viudas. Y uno piensa, bueno, ¿por qué tendría que pensar en semejante política? Bueno, los hombres iban a la batalla permanentemente, y nos peleábamos entre nosotros, era lo más dramático. Entonces, esas mujeres quedaban abandonadas. Y hay una mujer en particular que a él lo deja muy marcado, que es la esposa del Chacho, a quien se obliga a barrer la plaza, ¿no? Y se la somete al escarnio público. Entonces, hay un montón de inquietudes que tiene Hernández que hablan de un hombre íntegro que piensa en la unidad nacional, en la fraternidad, todos esos conceptos que después van a aparecer en el gaucho Martín Fierro.
0: Uno piensa en el poema, ¿no? En la publicación de Martín Fierro, que generó debates en torno también a la esencia del ser nacional, y tanto se ha hablado, pero Vidas de Hernández también nos cuenta todas estas vidas, ¿no? También como crítico de arte, y esta relación con la masonería, que yo no la conocía, que también es un dato curioso, ¿no? El hermano de Carolina del Solar, que era su mujer, era masón.
2: Claro, y es una como un rasgo característico de los hombres del siglo XIX, ¿no? Pertenecer a la masonería. Sí. Y el hermano de Carolina, el cuñado de José Hernández, es quien lo presenta, hace que se ingrese en la logia. Y tuvimos el gusto de poder visitar la logia de, recuérdame Santi, es la gran logia,
3: gran logia, ¿no? De libres y aceptados
2: masones. Ahí está, de libres y aceptados masones, porque la memoria de Santiago es una maravilla.
1: ¿Regresaron?
2: Y pudimos ir...
3: Entrevistamos a Pablo Lázaro, al gran maestre, especialmente para la muestra. También la muestra tiene un video con entrevistas, y ahí justamente él reponía un poco de este vínculo de Hernández con la masonería.
0: Estas vidas de Hernández, ¿la quieren conocer? Vayan a la Biblioteca Nacional, las salas Leopoldo Lugones, María Elena Walsh, de lunes a viernes de 9 a 21 horas, el horario de la Biblioteca Nacional, y sábados y domingos de 12 a 19. Fernando Olivera, Santiago Allende, un placer enorme, nuestros compañeros
2: gracias.
0: De la Biblioteca
2: Muchas
0: Nacional,
2: gracias,
0: grandes
2: ¿eh?
0: Investigadores, gracias,
3: gracias.
0: Un placer. Y llegamos al final del programa, Gastón. Nos despedimos a los oyentes como siempre, que tengan muy, pero muy buena semana, hasta el miércoles.
4: Lo que dejo por escrito no está tallado en

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2: Las 9 de la noche en la República Argentina. Javier Milei culpó a Axel Kicillof por el aumento del riesgo país. El presidente realizó estas declaraciones al participar de una charla de la Fundación Federalismo y Libertad en Nueva York.
3: Y el riesgo país se mantiene en la zona de los 500, sube, fluctúa. Si aparecen pelotudos hablando por New York, sube, obvio. Pues dicen, uy, no, creíamos que era boludo, pero no tanto. Y exclusivamente por lo que el mercado denomina riesgo cuca. Porque si comparamos los bonos que vencen durante nuestra gestión contra los que vencen pasadas las elecciones del año que viene, se observa una diferencia de por lo menos de 450 puntos básicos.
2: La información deportiva con Nicolás Álvarez.
4: Andrés Gariano será el árbitro de Boca Racing el domingo a las 5 de la tarde en Rosario por los cuartos de final de la Copa Argentina. En tanto, Lucas Novelli estará en el VAR. Lo más importante desde el punto de vista futbolístico, en Boca Bray reemplazará a Álvaro Montero, que viaja para estar con la Selección Colombia, y en Racing está a disposición Canavo de Juan Pablo Voivoda.
2: El tránsito con Ernesto Arriaga.
5: A esta hora el tránsito en la General Paz mejoró, se puede transitar a una máxima de 80 kilómetros por hora, como indica la cartelería. Por otro lado, toda la zona del Paso Cristo Redentor está cerrado por temporal de nieve hacia Chile. El Paso Zamoré abre mañana a las 9 de la mañana y el Paso Pino Hachado se encuentra cerrado. Aeroparque y Ezeiza y los subtes operan con normalidad.
2: En Bariloche, en donde nos escuchás por AM590, la temperatura es de 7 grados con cielo cubierto. Aquí en Buenos Aires, 17 grados, humedad 48%, cielo algo nublado.
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7: Muy buenas noches, bienvenidos a esta edición del Servicio Rural. En esta oportunidad compartimos la siguiente información. Se ofrece persona para trabajar en el campo con conocimiento en movimiento de tierras, operación de maquinaria, hacienda, cuidador y otras tareas. Comunicarse con Roberto al 2966-525012. Necesito persona mayor para limpieza de patio, dirigirse a 9 de julio 1544. Se ofrece señor para realizar tareas en construcción y carpintería. Comunicarse al 297-430.